0: ¿Lo puedes entender o no? ¿Me vas a ayudar o no?
1: Necesito que vengas acá.
0: ¿Pero para qué quieres tú vaya? Necesito ¿me vas a ayudar o no?
1: Necesito que venga.
0: Lo único que le vamos a decir a Giovanni es que yo estoy viviendo contigo, me voy a vivir para allá con él. Si no funciona, me regreso y él no se tiene por qué enterar. ¿Sí o no? Dime, porque ya sería este fin de semana, mamá. Yo ya no puedo estar más tiempo con Giovanni, ya no quiero. ¿Me vas a ayudar o no?
1: Necesito que vengas a la casa.
0: Pero, a ver, dime, ¿para qué quieres que yo vaya?
1: Necesito que
0: no me vas
1: venga.
0: A hacer cambiar de opinión.
1: ¿Dónde está mi niño? ¿Dónde está mi niño?
0: Pues con su papá. Voy a ir a la casa. Es más, si quieres, vamos ahorita. Ahorita estamos saliendo del gimnasio y vamos para allá los dos.
2: No. Un momento, yo no puedo.
0: Para que lo conozcas.
1: No, no quiero.
0: Mamá, nosotros
1: no estoy preparada.
2: ¿Quieres cambiar de lugar?
1: No,
2: yo no soy bien aceptado.
1: No estoy preparada.
0: Mamá, ¿qué está? Te estoy escuchando. No. ¿De verdad vas a ser tan grosera?
1: No me interesa.
0: Bueno, a ver, entonces dime qué quieres que haga.
1: Necesito que vengas con el niño.
0: Ay, no, pero Lando es para ti.
1: Te tienes que... No, no, no.
2: Pero se le estás diciendo que está con su papá. Aparte de anciana tonta, está cañón mi suegra.
1: Y es estúpido que se calle anciana su madre.
0: Mamá, no seas grosera.
1: ¿Por qué me dice así?
2: Ya sí.
1: Ni me conoce.
2: Vaya, mi amor. Si quieres
0: está nervioso, no sabe lo que dice.
1: ¿Y eso qué? Yo también estoy nerviosa y no lo ofendo.
0: Ay, es que tú eres bien payasa, mamá.
2: Dile
1: no,
2: que
1: si yo sí soy super payasa.
2: Dile que si podemos hablar bien, podemos hablar bien. Dile que yo estoy en la mejor disposición. De verdad, todo por amor.
0: Mamá, él está en la mejor disposición para hablar contigo.
1: Tatiana, yo no quiero hablar contigo. Quiero hablar contigo primero.
2: Señora suegra, lo que mal empieza, pues mal termina. Mire, deme la oportunidad de poder ir con Gretel. Y hablemos en persona.
1: No.
2: Le pido la oportunidad. Estamos saliendo del gimnasio.
1: No quiero. No quiero.
2: ¿Pero por qué es su negación?
1: Me pasas a mi hija,
2: pues que ni siquiera...
1: Pásame a mi hija.
2: No, pues es que está escuchando. Yo lo único que pido es una oportunidad. Es lo único que pido es una oportunidad.
0: Mamá, no seas así. Él no te ha hecho nada. ¿Por qué no quieres hablar con él?
2: O sea, somos pareja.
1: Mira, en primera, no me gusta cómo se dirige hacia mi Tatiana, porque no soy una anciana anticuada. ¿Qué le pasa?
2: Pues veas en un espejo, pues es que es la verdad. La verdad peca, pero incomoda.
1: ¿Eso qué, Tati?
0: Ma, pues es que aparte así hablan ahorita los chavos. O sea, tiene 27 años, ¿qué quieres?
1: A mí me vale madre, primero es el respeto.
3: ¡Oh, Dios!
0: Mamá, pero es que yo lo amo.
1: Ay, Tatiana, mira, por favor, ven.
0: Yo sí estaba enamorada alguna vez y sabes
1: quiero
0: que pierdes la cabeza.
1: Quiero hablar contigo.
0: Estamos hablando.
1: No me hagas colgarte y molestarme contigo. Necesito que vengas acá.
0: Ya vamos a ir ahorita para
2: que de las gatas que no entiende, se siente impotente y cuelga.
1: No lo quiero ver a él. Yo no tengo nada que verle a él.
2: Te digo, vámonos a Catepec. Si no quiere, algún día lo va a entender la ruca. Algún día lo va a entender.
0: ¿Vas a apoyar o no, mamá?
2: Va a querer ver a su nieto, te va a querer ver a ti.
1: Dile que no soy ruca, Tatiana, que se fije cómo se dirige hacia mí. ¿Qué le pasa?
0: Ruca no es nada de malo, no tiene nada de malo. ¿Me vas a apoyar o no, mamá?
1: No, pues sí, estás muy enamorada.
2: Es que mira, mi amor, tu mamá nunca ha conocido el verdadero amor, por eso no te entiende. Si realmente hubiera conocido el verdadero amor,
0: tú dijiste que me ibas a apoyar en todo, mamá. O sea, de verdad que yo no te entiendo porque ahora te estás negando.
1: Necesito que vengas a la casa.
0: Ya te dije, ahorita ya, es más, ya voy para allá. Aguanta,
2: es una mujer frígida en el amor.
1: No quiero que venga
2: el amor. No, no siente.
1: No lo quiero ver a él, Tatiana, porque lo corro.
0: Ya para que de una vez hable con mi papá. Ándale, ya.
1: Yo no quiero hablar con él. Y hable como quiera.
2: Yo creo que
0: mamá, no seas payasa, en buena onda. Te estás viendo muy payasa y muy anticuada. ¿Viste cómo eres? Tú dijiste que ibas a estar conmigo siempre.
1: No, sí,
0: entonces
1: ahora
0: tienes
1: sí soy
0: que apoyarme.
1: Anticuada. Ahora sí soy anticuada.
0: Pero tienes que apoyarme. Yo lo quiero y quiero estar con él. ¿Por qué no lo entiendes? O sea, Giovanni ya pasó. Ya no quiero estar con él. Ya me aburrí. Ya. Yo quiero hacer otras cosas. Necesito hacer otras cosas para sentirme bien. Ya no puedo con esto. Él me trata bien, me habla bonito, me ayuda. Yo lo prefiero a él, ya lo decidí, me voy a ir con él. ¿Me vas a apoyar o no?
1: Necesito que vengas a la casa.
0: Ya voy para allá y voy con
1: pero
0: él. Ahorita no puedo llevar
1: a él. No lo quiero a él.
0: Yo mamá, pues lo siento, va a ir él conmigo. No me interesa. Va a ir él conmigo para que lo conozca.
2: Uy, es que se me hace que la jefecita ya colgó el teléfono. No manches, eso sí está cañón, ¿eh? Oye, ¿qué tu mamá no puede hablar bien? ¿O por qué es?
1: ¿Sabes habla qué? Así, yo creo diciendo, que...
2: No, hijos.
1: Yo creo que ahí está mi papá. Y así se escucha.
2: O sea,
1: o
2: ahí
1: no
2: está...
1: lo sé.
2: ¿Pero tu papá es tu papá o no? ¿O es su pareja?
1: Sí, no, es mi papá.
2: A ver, pero cuando está con tu papá, ¿actúa de una forma y cuando no de otra?
1: Ah, no. No, pero ahorita no sé, porque yo creo que está muy enojada, porque hasta me colgo yo para que...
2: Bueno, porque está medio enojada, creo que... Oye, ¿el socio Giovanni sabe de la broma?
1: Sí, sí sabe.
2: ¿Y si le marcamos y le pedimos a Giovanni que le hable preguntando por ti? Señora, buenas noches, no está Gretel, es que le marco y no me contesta. Le mando
1: no,
2: mensaje.
1: No creo que yo ni quiera.
2: Ah, qué medio mamerto dijiste.
1: Sí.
2: Saludos, Giovanni, saludos, te queremos. Bueno, pues vamos a marcarle y dile, oye, mamá, no me cuelgues, me entristece mucho.
1: Le voy a decir que ya estoy abajo de la casa.
2: Ah, órale, dile que vas para la casa, no que estás abajo. Dile, mamá, de hecho vamos en camino, voy para la casa. Mi amor, háblale ya, mi amor.
1: Okay.
2: Se va a quedar en el carro, yo voy a subir a hablar contigo, pero pues, sí me gustaría que me permitieras que subiera y de una vez, ya que está mi papá, pues hablar con los dos, ¿ok?
1: Ok.
2: Y por ahí nos vamos, señores, marcamos. Las bromitas están en Hasta Acá Es Tu Show.
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2: Listo, va. Que vas en camino, que ya no tardas. Que Fer se quedará en el carro.
1: Bueno, ¿mamá? Sí. ¿Por qué me cuelga? Tatiana, no te puedo entender. No lo puedo entender, no te entiendo.
0: O sea, no entiendes que estoy enamorada. No entiendes esa parte. ¿Qué? Ya voy en camino ya para la casa. Voy a subir yo, pero también después va a subir él para que ya también hablemos los tres, bueno, los cuatro, tú, yo y mi papá y él.
2: Yo me quedo en el carro, yo te quedo esperando.
0: No, tienes que subir ya para que ya hablemos bien.
2: Yo creo que tu jefe puede entender más, porque de verdad, tu mamá está tapada del cerebro, no entiende nada.
1: No, Tatiana, qué tipo tan mal educado y tan irrespetuoso, ¿eh?
0: Mamá, ¿sabes cuántos años no sentía esto? Yo lo quiero, de verdad, lo amo y él me hace muy feliz. ¿Por qué no puedes entender mi felicidad?
1: ¿Sabes qué? Es lo único que deseo, que realmente estás feliz. Si tú crees que eso va a pasar, Tatiana, adelante. A mí lo que me interesa es el niño, no me interesas tú, no me interesa el tipo,
2: qué
1: no me interesa.
2: Tú no le
1: Giovanni,
2: interesas.
1: A mí me interesa el
2: solamente
1: niño,
2: le interesa
1: no
2: el bastardo.
1: Le vas a hacer.
2: Qué feo, solamente el bastardo.
1: Dile que se calle, dile
0: mamá,
1: que se calle.
0: Mamá,
1: dile
0: no
1: que se calle.
0: Él me hace vibrar, me hace sentir muchas cosas.
1: Ah, bueno,
0: para él.
1: Está bien, ese es tu problema. Yo nada más lo que quiero ver es cómo va a quedar mi niño. No me interesa,
0: Láser,
1: tú no me
0: interesa
1: este
0: tipo
1: niño.
0: ¿Verdad que va a estar con nosotros? Y va a vivir con tu hija.
2: Les preparo un cafecito, lo espero, todo. ¿Sabes que yo estoy echándole toda la carne al asador, mamá? Toda la carne.
0: Dios, que mamá, ¿por qué eres así?
2: Mi familia ya sabe cómo te recibió mi familia.
0: Mamá, ¿por qué eres así?
1: Mira, Tatiana, por favor, ven. Por favor, ven, yo no lo puedo entender así.
0: Ya voy en camino, ya te dije que ya voy en camino, pero también va a subir él.
2: No, mi amor, yo me quedo aquí en el carro, yo me quedo, yo
0: no vas a subir, vas a subir, mamá. Vas a subir, por favor.
2: ¿Y si me insulta? ¿Y si me da una cachetada?
0: No te va a insultar.
2: Yo no quiero exponer mi linda carita.
1: No soy de su calaña, dile.
0: Ay, mamá, te estoy escuchando.
1: No me interesa. Por eso yo pedí hablar contigo. ¿Por qué lo tienes ahí?
0: Pues porque estoy con él, mamá. Porque es el único momento en el que yo puedo estar con él. En el gimnasio es cuando lo veo. Por eso
2: no,
0: ya voy
2: no
0: diario.
2: Hasta acá huele a diarrea. No, yo no quiero ver a tu jefa. No, otro momento. Mi familia jamás te habló así. Y jamás expresó.
0: No, mamá, la verdad es que su familia me trató muy bien y también a la
1: antena. Por favor, ya no quiero hablar. Si vas a venir, ven ya.
0: Ya voy en camino. Va.
1: Entonces ya para qué me marcas. Ya estamos aquí, ya. Aquí te espero.
2: Señora, yo me voy a quedar en el carro. Yo no voy a subir. Eso sí, se lo garantizo. No, pero
1: no,
2: conmigo. Pero conmigo no quiere hablar. Es que le estoy cayendo bien bonito.
1: Ya le voy a decir porque yo creo que ya me está
2: llorando. Oye, Gretel, se ve que tu mamá está al Fernando. ¡Lo vomita!
0: Ya márcate.
2: Oye, pero estás muy nerviosa, mija. ¿Por qué estás tan nerviosa?
0: ¿Por qué no? Porque
2: a ver, dime una cosa. Cuando has escuchado las bromitas en el Panda Show, porque según así entendí, alguna broma escuchaste y dijiste, esta broma para mi mamá. ¿Qué se siente estar atrás de la radio, de la aplicación de Claro Música y escuchar la bromita? ¿Qué se siente?
0: Ay, pues yo siento feo.
2: ¿Y ahorita qué estás sintiendo?

0: Fernando, ¿qué no quiere conocerme? Pues yo que quiero comérmela, besos.
1: Ay, no, con razón, si te oías de Catepec, oye.
0: Oh, pues si era de Catepec, así me pidió su hija. Ah, pues, ¿qué pasó?
1: No, luego aparte, Ruca, no inventes ni me conoces.
0: Oh, pues, ¿qué traza, Ruca? Pues vamos a aliviar.
1: Ay, no, ¿cómo eres, Tatiana?
0: Oiga, señora preciosa, ¿en qué alcaldía vive usted?
1: Vivo aquí en Tlanepantla.
0: Ups, mucha diferencia con Ecatepec. ¿Cómo no? Como 30 kilómetros de distancia nada más, pero el mismo código postal.
1: Ay, no, es que sí que se dice en esa voz tan fea.
0: ¿Qué traza, Patricia? Habla acá el pandita. ¿Cómo está mi suegra? Oiga, yo sí me sentí pechito porque sí me estaba pateando muy feo. Y aparte yo sí tenía ganas de conocerla, la verdad.
1: Yo no.
0: Y comérmela a besos. ¿A poco a usted no le gustaría comérsela a besos?
1: No. Ay, mamá, se está muriendo el taco.
0: Oye, ¿en qué momento sale el bus?
1: No tenía que en la garganta. Ay, ya sé.
0: Gretel, dile por qué la bromita a tu mamá.
2: Nada, mami, sabes que te amo y nada más. Te hice una broma para ver cómo reaccionas.
1: Ay, no, Tatiana, ¿por qué me haces eso?
2: Oye, mejor que sea una broma, ¿no?
1: Ay, hija, mil veces. Ya sé.
0: Oiga, señora, ¿y le dijo a su marido?
1: No, para nada, yo quería resolver esto por mí.
0: ¿Y por qué hablaba así como de, ay, no quiero hablar esto? ¿Por qué así como a secreto?
1: Porque no quería que nadie me oyera.
0: ¿Y quién, con quién está? ¿Quién es? No quería
1: pues
0: nadie.
1: Con mi esposa y con mis hijos, pero esto lo quería arreglar yo porque no lo podía entender y no me cabía en la cabeza.
0: Ah, es que, ¿a poco tiene más hijos que viven con usted?
1: Sí, tengo una niña de 27 y un niño de 24.
0: Ah, pues ya se oye muy ruca, como para que siga manteniendo hijos. No es cierto. Pues,
1: te oyes más ruco tú con esas bromitas, ¿eh?
0: Pues, ¿qué tranza? A ver, ¿qué se va a poner así conmigo? ¿Qué tranza?
1: Pues ahora sí, ya, órale.
0: Oiga, doña Cuacua, a ver una pregunta, doña Cuacua. ¿Y nos ha escuchado en la radio o en la aplicación de Claro Música o en él? A ver, platícame.
1: No. Alguna vez te llegué a escuchar porque me gustaban las bromas, pero pues ya, de otras cosas.
0: Y a ver, ¿qué pasó en su vida como para que le dejaran de gustar las bromas? A ver, pues, ¿qué tranza?
1: Ya me meto a ver a YouTube.
0: Ay, o sea, ya cambió de código postal como ahora resulta que vive en Tlalnepantla, entonces, chaval, ¿no?
1: Sí, yo no soy de Catepec.
0: ¿Qué? Uy, ahorita toda la gente de Catepec sabe que él está mandando unas vibras, pero de aquellas. Pero cañoncísimas. Gretel, despídete de mami, adelante.
2: Te quiero mucho, mamita. Feliz Día de las Madres.
1: Y yo también, y aparte yo quiero a mi Junior.
0: Oye, espérate, ¿cómo que feliz Día de las Madres? Y faltan 4 días.
2: Pero por eso también te la hice, mami.
0: Ah, yo le iba a regalar la aplicación de Claro Música, el plan ilimitado, pero... Pues como que tu mamá no es de aplicaciones, ¿verdad?
2: Sí, sí las usa, regalas de las pandillas.
0: ¿A poco tiene la aplicación de Claro Música?
2: No, pero la busco.
0: Oiga, señora, ¿le gustaría escuchar la música que quiera y a lo mejor se anima y escuchar las bromitas del Panda Show o no?
1: Pues igual y sí, si me lo regalan, sí.
0: Pues mire, no es ya de las madres ni mucho menos, pero menciono algo bonito, Gretel, que es una bromita del Día de las Madres. Faltan 4 días, pero déjeme decirle que para usted y para Gretel les vamos a dar el código ilimitado de 3 meses de Claro Música Plan Ilimitado. Usted me dirá, hey, a ver, ¿dónde, KTP? ¿Qué se trata eso? Bueno, en la aplicación desde su teléfono puedes bajar podcast, puede bajar música, puede escuchar el Panda Show si quiere meterse al mundo de la diversión, ¿verdad? Y ahí lo que quiera lo va a poder descargar completamente y escuchar completamente gratis. ¿Le parece?
1: Ay, no. Sí, pero bendito sea Dios que solo fue una broma.
0: Oiga, suegra, pues acá nada más, pues un favorcito, hable al Fernando. Pues mándeme un besito acá de piquito, ¿no, Cuacua? ¿O qué tranza? Mándeme un besito. Pues, ¿qué tiene?
1: Bueno, ya no me queda ahí otra. ¡Mua!
0: Órale, ay, recuerde papá, que soy de Catepec. Acaba de besar uno de Catepec, ¿qué es? ¿Acá, chulo? Ay, familia, díganme cómo se oye el Panda Show.
2: A toda máquina.
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1: Y los saludo, Jonathan, estás al aire.
2: Hola, ¿qué tal, pandita?
1: ¿Cómo andas, papá?
2: Bien, bien, bien, está aquí chambeando todavía.
1: ¿En serio? ¿En qué trabajas?
2: Transbordando gente.
1: ¿Transportando gente? Pues órale, qué chido.
2: ¿Cómo
1: órale? Súbale, súbale, hay lugares. ¿Y para quién la bromita, Jonathan?
2: Para mi hermana.
1: ¿Cómo se llama?
2: Susana.
1: Ok, ¿y qué bromita para Susi?
2: Mira, le voy a decir que yo traigo una camioneta para 13 pasajeros y pero traigo, las placas son particulares, no son de servicio público.
1: Entonces, ¿estás haciendo servicio público con unas placas particulares?
2: Sí, se puede decir.
1: Está penadísimo.
2: No lo traigo como combi, pero sí para una empresa. Entonces, es lo que estoy haciendo. Entonces, pues me revisaron que no tengo las placas adecuadas. Tengo el seguro, pues no cubre algo para los pasajeros que traigo, solamente es para particulares. Y en ese momento, pues yo les digo, ¿sabes qué? Quiero, ¿qué onda? Poli, tírame paro. Yo fui policía.
1: ¿Fuiste policía?
2: Ajá, bueno, fui cadete.
1: A ver, ¿en qué año fuiste cadete?
2: En ese año, hace como unos 6 meses, 7.
1: Ok, ¿y por qué no llegaste a ser policía? ¿Qué pasó?
2: La verdad ya no me agradó mucho. Ya no me gustó mucho el estar ahí por el arriesgo y todo eso, y me ofrecieron en este trabajo y la verdad me va mucho mejor.
1: Ok, ¿tu hermana sabe que fuiste cadete?
2: Sí, sí lo sabe.
1: Entonces, ¿y tienes algún tipo de identificación que acredite eso?
2: Así es, tengo una credencial que dice servidor público, pero pues yo ya estoy dado de baja. Entonces, pues por ahí quiero que vaya la onda de que cómo me estoy identificando con esa credencial.
1: Ok, entonces, a ver, hay muchos delitos por perseguir. Uno, presentando una credencial que no corresponde. Dos, placas particulares haciendo servicio público.
2: Así es.
1: Tres, ¿qué te parece licencia vencida? ¿Te parece?
2: Es que no tiene mucho que la saqué, entonces sí sabe.
1: Ok, borramos licencia vencida. El tema del seguro, como lo mencionaste, pues obviamente es para un servicio particular, no para un servicio público. Aquí la situación es que está penadísimo y aparte también el vehículo tiene que irse a corralón, ¿ok?
2: Corralón, y yo por presentar documento falso, que es la credencial, pues merezco cárcel, no alcanzo fianza, pues voy directo al botellón.
1: ¿Qué edad tienes?
2: 25 años.
1: ¿Dónde están pasando los hechos, carnal?
2: Aquí en el Ángel de la Independencia, en Reforma.
1: Ah, en Reforma. ¿Esto a qué alcaldía pertenece?
2: Reforma. Es la Cuauhtémoc.
1: En la Cuauhtémito. Órale, ¿y ella dónde está ahorita?
2: Ella está en Tlanepantla, es el Tenayo. Tenayo.
1: ¿Ella ya es casada?
2: Es casada.
1: Bueno, ¿y por qué quieres hacerle esta broma a tu carnala?
2: Pues porque siento que, bueno, ella es la que cuando le marco, pues siempre está al pendiente de mí, es la que por cualquier cosa pues me está marcando, cómo vas en el trabajo.
1: ¿Y tú con quién vives, Jonathan?
2: Ella es un terreno grande y son dos casas, entonces ella está en una casa y yo es el mismo terreno.
1: Viven en el mismo lugar.
2: Así es.
1: Dices tu hermana, tus abuelos, ¿quién más?
2: Mi esposa, mi hija, mi sobrino.
1: Bueno, entonces uno de los argumentos, porque creo que de forma natural sería que hablaras con tu esposa y no quieres notificarle a ella porque no quieres preocuparla sobre esta situación.
2: No, probablemente va a estar ahí. Porque como casi siempre estamos ahí juntos o tomando café o así.
1: Ok, pero entonces, justifícalo, porfa. Justifícalo para que no se le agarraron. ¿Por qué no le hablas a tu esposa? Ok.
2: Perfecto. Ok.
1: Pues vámonos a la broma. Entonces empieza con la explicación. Vámonos con Melquiades. Después entras tú. Después, obviamente, el Hernández, que va a ser el gacho. ¿Vale?
2: Ya está. Aquí va.
1: Vámonos, señores, en directo desde el Panda Go Center. Las bromas están en el Panda Show.
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1: Sale, papito. Vamos. Listo, estamos con todo.
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9: Bueno,
5: Buenas noches. ¿Sí? Me presento, oficial Melquiades, mi placa es la 84-04530-4, escrito a la denegación Cuauhtémoc. Mire, teniendo detenido al señor Jonathan, que trabaja en para transportar...
6: ¿Por qué?
5: Personal a una importante empresa. Estábamos aquí en Reforma en Monterrey. Mire, le informo, el señor Jonathan está mostrando una identificación falsa, está haciendo servicio con placas particulares. El seguro de su unidad móvil, una unidad móvil blanca, no está habilitado para transportar pasajeros, además está presentando el documento vencido y nos está pidiendo hacer una llamada a un familiar. ¿Con quién tengo el gusto?
6: Con su hermana.
5: Su hermana. Permítame, se lo voy a comunicar porque él está pidiendo una llamada, se le está permitiendo por derecho, ¿verdad? Permíteme ahorita. ¡Joder!
2: Bueno.
5: Sí.
2: Bueno.
6: ¿Qué pasó, flaco? ¿Qué hay que hacer?
2: ¿Qué pasó, gorda? No, pues es que me agarraron. Me agarraron con la gente. Que no puedo, que la camioneta es para transportar este puro servicio particular.
6: Ajá.
2: Entonces ya bajaron a la gente, ya se la llevaron en otra camioneta, pero me tienen aquí que se quieren llevar la camioneta al corralón. Le mostré pues mi licencia, dice que no, que pues para particular. Entonces el seguro pues tampoco cubre eso. Pues ya le dije al policía que pues, me tirara a paro, pero ya revisaron también la credencial que traigo y pues, dicen que no, que yo estoy dando de baja en la policía, que porque ando mostrando esos documentos. Entonces dice que no, que eso está penadísimo y que me quieren clavar por traer esa credencial.
6: ¿Y hasta dónde estás?
2: Aquí me agarraron en El Ángel.
6: ¿En El Ángel?
2: Ajá. Pero no más, llegaron un montón de patrullas, como si hubiera hecho algo.
6: No mames.
2: Algo muy malo, sí. Pues aquí me tienen bien atorado.
6: Ay.
2: De hecho, la camioneta ya la tienen allá. Ya están revisando.
6: Pero ¿a dónde te alcanzo?
2: ¿Cómo?
6: ¿A dónde te alcanzamos?
2: Es que no sé ni a dónde me van a llevar.
6: Pásame al oficial.
2: A ver, se la paso tantito, oficial, por favor.
5: Bien, ¿cómo no?
6: Hola.
5: Bueno. Señorita, sí, dígame, oficial, ¿qué haces? 84-04-1534, dígame.
6: Una pregunta, ¿no hay forma que nos eche la mano?
5: ¿Perdón?
6: No hay forma que nos eche la mano.
5: Ay, señorita, mire, ¿qué le puedo decir? Por favor, no repite la frase porque recuerde que todo esto se graba, ¿verdad?
6: Sí.
5: Vamos a hablar así como que...
6: Sí, en clave, ¿no?
5: Exacto, o sea, en clave, ¿no? Mire, Jonathan parece una persona trabajadora, ¿no? Trabajadora, sí, claro. Tiene su camionetita, dice que es independiente. De hecho, pues creo que es colega, participó creo también trabajando en algo de seguridad, nos dice. Mire jefa, aquí hay varios delitos. El principal pues es que está transportando pasajeros con placas particulares. Y eso es una multota, ¿no? Lo tendríamos que llevar hasta la camioneta. El seguro del auto, porque pues al transportar gente, transporta almas, transporta pues personas y sin seguro. ¿A dónde va a aparecer? Ajá. Entonces, en la que me está dada de alta como particular, o sea, no es para servicio público. Ahí van dos situaciones. Ajá. Y la otra, pues, por ahí traía una identificación ya caducada y pues él no es, ¿verdad? O sea, sí es, pero no es, o sea, porque nunca ejerció, ¿verdad? Que ese, pues, es un delito menor. Entonces aquí lo que procede es que pues, se le llame a la grúa para que se le lleve la camioneta, que la va a llevar al corralón. Obviamente eso implica un gasto y pues también pérdida de varios días de su trabajo, y me dice que pues él ahorita pues de eso depende, ¿no? Y pues nosotros presentarlo en la alcaldía de aquí de Cuauhtémoc. Entonces yo a usted la escucho muy amable, muy... ¿A qué se dedica, señorita?
6: Soy asistente médico.
5: Ah, usted es asistente médico, fíjese nada más. Mire, le voy a llamar a mi jefe. le voy a al comandante Hernández. Por favor, te lo pido, no le vaya a hablar como a mí, ¿verdad?
9: Ok, sí, sí.
5: No le voy a repetir lo que usted me dijo, no le vaya a hablar como a mí. Tenga mucho cuidado en lo que pide y cómo lo pide. Hay un viejo refrán que dice que en el pedir está el dar, señorita. Es muy joven usted. ¿Qué edad tiene? Dicen que a una mujer no se le pregunta su edad, pero ¿qué edad tiene?
9: Sí, tengo 33 años.
5: No, yo ya estoy cincuentón, pero discúlpeme, señorita. Tenga mucho cuidado, ten mucho cuidado. Ten mucho cuidado con lo que hablas con mi jefe, él es muy estricto. Ajá. Enfócate a lo que vas. Ajá. Ya que usted se desenvuelve en la medicina, pues háblele. No es que en clave, ¿verdad?
9: Claro.
5: Dígale, tengo un buen remedio, así se me ocurre, ¿no? Ajá. Tengo para el padecimiento. No vaya a irse directo porque él es muy, muy estricto. Yo, en consideración a su actividad, ya que el muchacho es un joven trabajador, este morenito delgadillo, ¿verdad? Muy, muy, sí. Muy atento también, además que trae mal su documentación. No sea directa, por favor. El comandante Hernández le va a atender. Tampoco vaya usted a usar un mal vocabulario ni se estrese, ¿verdad? Él es muy estricto, muy fuerte, muy rudo. Tiene más de 30 años en la policía y bueno, ya se imaginará. Usted tranquila, señorita, y felicidades por su actividad, ¿eh? Permítame, por favor. ¡Comandante!
10: ¡Que se mueva, que se mueva!
5: ¡Comandante!
10: ¿Qué pasó?
5: Aquí está el familiar de este joven Jonathan, quiere platicar con usted.
10: ¿Y a mí qué me importa?
5: Se le da la atención.
10: A ver, Hernández, buenas noches.
11: Hola, buenas noches.
10: ¿Quién habla? ¿Con quién tengo el gusto?
11: Hola, mire, soy Susana.
10: Ah, yo estoy al cargo de esta situación y de este operativo. Dígame.
11: Ok, no, pues nada más hablo porque pues estoy preocupada por mi hermano y...
10: ¿Quién es su hermano?
11: Jonathan, te dijo que es Jonathan.
10: Ah, el de la camioneta blanca. Bueno.
11: Sí, es él.
10: A ver, ¿está hablando conmigo o está hablando con alguien más? ¿Para qué pidió hablar conmigo?
12: Hola, amigo, buenas noches, ¿qué onda? Soy su cuñado.
10: A ver,
12: ¿cuál es el motivo, amigo?
10: A ver, uno de mis oficiales me pidió hablar aquí con una persona, dígame usted quién es.
12: Sí, yo soy su cuñado, dígame, ¿cuál es el motivo?
10: A ver, yo no tengo por qué estar hablando con nadie ni dar explicación, y mucho menos. A mí es que a mi subordinado... A ver, cállese los hijos, estoy hablando, carajo. Ni yo tampoco, ni yo tampoco, a ver. Tráigase a Jonathan. A ver, ven para acá, papito.
12: Pásamelo.
10: A ver, la oficial Melquiades estuvo hablando, creo que al parecer con tu hermana. Aquí hay una tercera persona. A ver, arréglame esto, papito, ¿eh? Arréglalo.
12: Bueno, ¿qué pasó? ¿Qué pasa? ¿Qué le dijeron? Es que ya está bien enojado.
10: ¿Eh? Yo no puedo, yo voy a hablar con él.
12: Oye, hijo, sí, es que, ¿qué pasó, pa?
13: A ver, tranquilo, hijo.
12: Pues no sé qué le dijeron.
13: ¿En dónde
12: estaba arreglando, hijo? Pero ya se puso bien, otra vez puso bien loco, que
13: no,
12: primero,
13: ¿sí?
12: ¿Para qué pido la atención?
13: Y me está llamando, hijo. Dime si tú no has cometido ningún delito, ¿por qué te detuvieron?
12: No, pues porque me empezaron a revisar, estaban revisando aquí en El Ángel, estaban revisando la camioneta y dicen que por qué traigo gente, que a ver que demuestre, y le digo, no, pues es que vengo con la familia, ya voy para casa. No, y saber y ya se dieron cuenta pues que traigo personal. De hecho, el personal ya se lo llevaron, nada más me tienen aquí a mí.
13: ¿Te lo llevaron al personal quién?
12: En otra camioneta.
13: Ah, en otra camioneta, ok, pero a ti no te tienen por qué detener.
12: Sí, ya le dije, pero pues se puso bien loco. De hecho, salí que también había sido parejita, pero no, pues salió peor. Que ya se dieron cuenta que estoy dando de baja y vieron la credencial.
13: Ajá. Sí, pero no estás diciendo que estás activo, ni mucho menos, ¿no? A final de cuentas, el problema con la camioneta no es contigo, hijo.
12: Pues sí, luego como tengo las placas particulares y que estoy haciendo de servicio público, dije, pero ya les dije, ¿no?
13: Espérame, ¿ya se dieron cuenta? ¿Ya se dieron cuenta que estás haciendo servicio público, por ejemplo? ¿O que ellos son de tránsito?
12: Sí.
13: Bueno, ya se dieron cuenta que estás haciendo servicio público, ¿ok? Ya se dieron cuenta que estás haciendo servicio público en una particular. A ti no te tienen por qué detener, hijo.
10: ¿Cómo está tu familiar? ¿Lo está aceptando? ¿Saben que estás haciendo servicio público en una particular, carajo?
13: No, güey, está bien grosero, hijo. Es que pone bien loco, que tampoco tienen por qué hablarnos mal, hijo, si no cometiste ningún delito.
10: Hola, de mentirosos, esto viene ya desde la cuna.
13: Yo me estaba arreglando.
10: Todas las mentiras, las mamás, desde la familia.
13: A ver, pues ya te estás arreglando, ¿para qué llaman a la familia?
12: Para que, esto, para que, porque ya me estaba arreglando mi hermana.
13: A ver, Johnny, te ocurran, calízate y no te espantes, hijo, si no estás haciendo nada. Lo peor es que se puedan llevar la camioneta, ¿ok?
12: Pásame tantito a Susi.
13: Ah, bueno. No seas güey, hijo, no te espantes.
6: Bueno.
12: ¿Qué pasó, gorda?
6: ¿Qué pasó?
12: Es que ya no sé qué tengo.
6: ¿Por qué?
12: Pues sí, porque este ya estabas arreglando, pero no sé con quién hablando, se puso bien loco el señor.
6: Pues sí, porque dicen que a ti no te tienen por qué llevar. Me hablaste y ya bajé yo en Instagram. Y yo y yo,
12: porque
6: yo...
12: Arréglate tantito, ¿no? Nada
6: pero
12: más para
6: es que
12: te pasen los datos
6: de dónde estoy.
12: Nada más para que te pasen los... A ver, oficial, se la paso, por fa.
10: ¿Pero qué me va a estar pasando? Bueno.
6: Bueno.
10: ¿A quién me comunicó?
6: Ah, es mi marido.
10: A ver, ¿qué quiere? Platíqueme.
6: Nada más quiero saber por qué lo está deteniendo.
10: Bueno, ya realmente... se lo dijeron, ya se lo dijo su hermano, ya se lo dijo como subordinado.
6: Ok, lo que tendría que hacer en este
10: con placas particulares, sería... haciendo un servicio público, estamos esperando la grúa, se va a remitir directamente a lo que es la Cuauhtémoc y el juez decidirá. Punto. ¿Qué más quiere?
12: Quieren que te sigan hablando así, que
10: te hablen.
6: Ok.
10: ¿Qué más quiere?
13: Que no nos grite, señor.
10: ¡Cállese! ¡Usted no estoy hablando con usted, carajo!
13: No, chingada madre, yo sí estoy hablando.
14: ¡Oh, Dios!
10: No, ¡cállese!
13: No, ¿por qué le voy a callar?
10: Porque yo digo, no, porque soy la autoridad, carajo.
13: Pues se da la autoridad allá. No es ni jefe ni nada.
10: Y usted tampoco, no tengo por qué darle explicaciones. Vaya al baño y meta la cabeza ahí, a la letrina y jálele, carajo. Se mete en lo que no le importa.
13: No diga pendejada. No diga pendejada.
10: Pero, ¿cuál es su problema? ¿Cuál es su problema? ¿Cuál es su problema? A ver, ¿por qué no viene? Y lo que me está diciendo lo dice en su cara. Estamos aquí en la Cuauhtémoc. ¿Por qué no viene? ¿Sus pantalones? Carajo.
13: ¿Y por qué usted se dirige a hablar con las mujeres?
10: Porque soy la autoridad, carajo. A mí no me la pusieron. A mí me pidieron que hablara.
13: ¿Que le pidieron que hablara?
10: Mi subordinado estaba hablando.
13: ¿Sí me entiendes?
10: Con la señora esa, con la pasguata esa, que no sabe ni qué quiere. Yo tomé el teléfono porque me lo pidió Melquiades, por eso.
13: Con su puta madre. Pasguata su puta madre. No sabe ni con quién se está metiendo.
10: Y dice
13: pasguata,
10: que uno hace el abuso de autoridad, carajo. ¿Eh? Me
13: pasguata,
10: lleva.
13: Pasguata su puta madre.
10: Pero respóndame una cosa, Pasguato. Dígame cómo se oye el Panda Show, que es una broma de...
15: ¡A toda máquina! ¡Fue broma!
10: ¡Se encendió! Oye, ¿quién es él, Jonathan?
12: No, es que yo no contaba que yo estaba en mi familia. Entonces, el que está hablando ya no es mi cuñado. Primero fue mi cuñado y ahora ya es mi tío.
10: O sea, que fue una broma para toda la familia. ¡Mira, están en el Panda Show!
12: Bueno.
6: Ay, tus mamadas. O sea, la pinche boca tengo seca, tus putas mamadas. Váyanse a la verga todos ustedes. Los del programa y tú váyanse a la verga.
10: ¡No!
12: Jonathan,
1: ¿ya viste a dónde nos mandaron? Oye, como te comentaba, fue una chuza tremenda.
12: No, es que se armó, pero con toda la familia. No me la voy a acabar.
1: Yo no sé, pero creo que escuché a dos caballeros diferentes.
12: Sí,
1: lo que sé que cuando dije, oye, que la pasguata se prende. Ok, vas tú.
12: Bueno.
1: Todavía no contestan.
12: Y ya no va a querer contestar. No, ya no me va a querer contestar. Bueno.
6: ¿Qué pasa?
12: Ya, gorda.
6: Vaya,
12: una pequeña verdad. Bromita.
6: Ah, no mames, te pasas de pendejo. Yo ya estaba dormida, güey.
12: No, mamá, sabes que te amo, gorda, sabes que te amo.
6: No, chinguen
12: que...
6: a su madre, pinche programa de mierda.
10: ¡Oh, espérate!
6: Programa de mierda.
1: Gracias, también saludos para ti, te queremos, ¿eh? Bueno, creo que...
12: No, ya valió madre. Ya viene una paga.
1: Oye, pero tu hermana se escuchaba tranquila.

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1: Tienes enero 5, estoy con Eliel. ¿Qué onda, carralito? Buenas noches, bienvenido al...
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1: O sea que la Navidad y el Año Nuevo no la pasaste con tu vieja.
7: No, carnal, no.
1: No, manches. ¿Qué pasó? ¿Cuánto tiempo llevas con Elizabeth?
7: No, pues ya tenemos juntos 11 años.
1: Sí, no, un buen ratote. No, sí. Pues entonces cuando le digas que tienes moluscodiloma, pues entonces no se le va a hacer raro, papá. Pues sí, es una bromita en doble sentido. ¿Y hace cuánto tiempo que Elizabeth y tú no prueban las mieles del amor, mi rey?
7: Ya, pues ya desde que me vine de barco para acá, como 2 meses.
1: Ay, 2 meses. Ok, sí, bueno, entonces es una bromita a doble sentido en el cual le vas a decir que te entregaron los estudios, que te los interpretaron y que tienes moluscodiloma, que es una broma de doble sentido. Ahora, pero aquí, ¿cuál es la idea? Que pues, si ella, bueno, ella te lo pegó, o que tienes otra mujer, o que te metiste con alguien, ¿o qué onda? ¿Para dónde va?
7: Mira, bueno, yo lo que quiero es decirles que lo adquirí, bueno, digamos que el año pasado, en el 2021, como en de diciembre del 2020 a enero del 2021, estuve trabajando en Hermosillo, Sonora.
1: Ajá,
7: pues,
1: okay.
7: Por ahí va la cosa de que estando lejos hubo la necesidad y pues... No,
1: y que por ahí, ok. ¿Vas a querer que te ayude como el doctor?
7: Eso es la de decir, pues ya después de que la viente todo el choro, ajá, ya después se le va a decir, no, pues para que te van, okay, a dar instrucciones cómo debes de cuidarte y todo el rollo.
1: Mira, pues vamos a hacer una cosa, digo, para que enganche, porque ella conoce perfectamente tu número, ya que voy a ser el doctor Romero, si te parece, o es lo de menos. Estás aquí en consulta conmigo y yo te voy a comunicar, porque pues obviamente en el lugar donde estás, pues no hay señal, papá. Entonces yo te estoy comunicando con ella, ¿te parece?
7: Va, me parece.
1: Listo, perfecto, pues vamos a darle, señores. 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
12: Bromas, excelente.
1: Oye, ¿dónde está el doctor? ¿Es lo de menos?
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13: Bueno.
1: No, pero eso es, pero fácilmente, hay que controlarlo y todo. Bueno, buenas noches. Doctor Romero, la señora Elizabeth, por favor, tengo a un paciente de nombre Eliel, ¿podría comunicármelo, por favor?
13: No le dio su número.
1: ¿Perdón?
13: No le dio su número a su paciente.
1: No, a ver, creo que no me expliqué. Buenas noches, soy el doctor Romero. Lo que pasa es que aquí el paciente, Eliel, está conmigo. Estamos aquí en el consultorio, pero no tiene señal, y estoy hablando del consultorio porque quiere hablar con la señora Elizabeth. Yo creo que ahí hay una confusión. ¿Usted es la señora Elizabeth?
13: Sí, sí soy.
1: Ah, ¿cómo está, señora? Habla el doctor Romero. ¿Cómo ha estado?
13: Bien, gracias.
1: Qué bueno. Le voy a comunicar a su esposo, al señor Eliel. Permítame, ajá, un segundo, ¿sí? Por favor, permítame. A ver, Eliel, sí, no se confundió, pensó que estaba preguntando, sí, sí, por ti. Toma el teléfono, por favor, bien explícito, aquí estén los resultados, si es necesario yo te puedo apoyar.
7: Sí, gracias, doctor. Eli.
13: Hola.
7: Hola, ya estoy aquí con el doctor, ya.
13: Ajá.
7: Ya fui a que me le dieran los resultados.
13: Ajá, ¿y qué te dijeron?
7: Tengo malas noticias para ti, no sé cómo lo vayas a tomar, o no sé.
13: Ajá, a ver, dime.
7: Tengo moluscodiloma.
13: No manches.
7: Sí, en serio.
13: ¿Y qué es eso?
7: Es algo por andar de travieso, creo.
13: Ajá, ¿y ese es cura o no tiene cura o cómo?
7: No, pues es lo que apenas me andaba esperando el doctor, pero pues igual pues yo me vi la necesidad de avisarte, pues, para que estés enterada de lo que es de la situación.
13: Ajá, ya me dijiste, pero ¿cómo lo podemos resolver?
7: Pues, ¿cómo? Pues, ahora sí que... Pues, tú necesitas tratarte, pues, pero la neta, pues, yo quiero explicarte bien, pues, no sé ni qué momento ocurrió, cómo fue.
13: Ay, Dios mío.
7: Sí.
13: Ajá. ¿Y esa enfermedad cómo se desarrolla?
7: Sí, pues, es que la neta, pues, sí debemos platicarlo, porque, pues, digamos que no es algo así que muy, muy sencillo, pues, es grave, y, pues, yo igual, pues, quiero... Pues digo, pues a lo mejor y fui yo el que lo... Pues puede que tú también lo tengas.
13: Ajá, pero ¿por qué no me pasa al doctor y que me explique más o menos cómo?
7: Sí, sería eso, pues también tienes que hablar, pues no sé cómo lo vais a tomar tú, pues estamos lejos, no podemos platicarlo en persona ahorita, es algo que debemos hablar en persona, pero por la distancia no se puede hablarlo, no se puede...
13: Sí, pero estoy en un lugar donde no me escuchan, entonces dime qué te dijo el doctor, qué sugiere, qué... cómo lo podemos remediar o así.
7: Bueno, pues entonces te paso al doctor para que platiques con él a ver de qué... Porque pues la neta, pues sí me gustaría que tú y yo lo hablamos primero y después ya para que... ¿Por qué piensas? Porque pues sí, pues es algo, pues es algo que se adquiere por andar de justo, dijeran.
13: Ajá, sí, pero... ¿Y sin eso no vas a pasar?
7: La neta, pues me da pena, la neta, en serio, pues... No sé cómo decírtelo, pero pues... Creo que soy yo el culpable.
13: A ver, pásame al doctor.
7: Doctor... mi esposa quiere hablar con usted. ¿Se lo comunico?
1: Sí, cómo no, con todo gusto. De nueva cuenta, el doctor Romero. Señora Elizabeth, ¿cómo está usted?
13: Bien, gracias, doctor. Me comunica mi esposo de que tiene malas noticias.
1: Sí, hace rato platicamos con una mujer que vive en Hermosillo, que se llama Rosaura. ¿Usted la conoce?
13: No.
1: A ver, lo que pasa es que estoy tratando de entender un poquito esta situación, porque Eliel es un caballero de 29 años. ¿Usted sí es la esposa o es la otra mujer?
13: Soy su esposa.
1: Ok. ¿Me da su edad, por favor?
13: 28 años.
1: 28 años. ¿Tienen hijos, Eliel y usted?
13: Sí, dos hijos.
1: ¿Dos hijos? Muy bien. ¿De qué edades?
13: De 11 años y 8 años.
1: Muy bien. ¿Sus partos fueron cesárea o parto normal?
13: Normal.
1: Bueno, le explico para entrar en contexto. Cualquier duda o situación que no me entienda, le pido por favor que me haga la pausa y poderle explicar. Mire, el paciente trajo unos resultados de unos análisis de laboratorio debido a que él quiere ingresar a un nuevo trabajo.
13: Sí.
1: Y bueno, estamos haciendo pues todo este proceso para llevar a cabo toda esta situación. Desgraciadamente salió positivo a moluscodiloma. La pregunta que quiero hacerle, ¿usted ha tenido algún tipo, digamos, de inflamación, de comezón, de mal olor?
13: No, de hecho no. Apenas cuando estaba él, no tiene mucho que se fue. Me salieron como
1: tiponguitos. ¿Puede ser más explícita, por favor, para poderle ayudar? ¿Es hongo o champiñón? Porque son cosas diferentes.
13: Pues fui con fui con mi ginecólogo que tengo acá en Oaxaca.
1: Uh-huh.
13: Y mi ginecólogo me dijo que eran hongos.
1: Ah, muy bien. ¿Y exactamente en qué parte presenta los hongos?
13: En los labios mayores, digamos, los de afuera.
1: Ah, qué cara. ¿Y qué le recetó el doctor?
13: Realmente no me acuerdo qué medicina tronada.
1: ¿Pero algún tipo de medicina tomada, algún tipo de pomada? ¿Le hizo una cauterización? Es que hay varios procedimientos precisamente para atacar el champiñón.
13: Nada más me dio tomados porque ya me habían dado óvulos porque me estaba bajando flujo. Uh-huh. Y me habían dado óvulos. Entonces lo que me dijo nada más él es de que yo, ¿cómo le diré? Que yo nada más necesitaba el antibiótico y que eso se me podía quitar por... Que me dijo que era por el estrés y que todo, ¿no?
1: Sí, entonces, pero no se le ha quitado. Si usted... ¿Puede revisarse usted? No se le ha quitado, ¿verdad?
13: No, en totalidad no se me ha quitado.
1: Ah, sí, no, es que usted entonces, ya usted al momento que me está hablando del champiñón, tiene ya la presencia del molusco diloma. Aquí en realidad, yo no sé si usted ha visto o ha inspeccionado la parte masculina de su hombre, de Eliel. ¿Usted hace cuánto tiempo se lo miró?
13: Ya tiene un buen, porque yo le había dicho de eso y me dijo de que eran, creo que son como tipo granitos, ¿verdad?
1: Sí, efectivamente, ese es el hongo, es el champinup o virus Q, que pues presenta principalmente esa formación tipo hongo, por eso se le llama hongo Io champiñonis fortuitus extremums, que precisamente provoca esto y es el origen del molusco diloma. Discúlpeme la pregunta que le voy a hacer precisamente para ver si usted descubrió esto o desde hace cuánto tiempo a su marido. ¿Le ha practicado el oral en los últimos meses, en el último año?
13: No. No, nunca lo he hecho.
6: ¡Oh, Dios!
1: ¿Nunca ha hecho qué, perdón?
13: El oral no.
1: Ah, ¿cuánto tiempo lleva con su marido?
13: Pues, digamos que los 11 años.
1: 11 años, sí, porque su hijo mayor es de 11, el menor 8 años, y durante estos 11 años nunca le ha practicado la sexualidad oral a Eliel.
13: No, nunca.
1: ¡Ay! Nunca. ¿Él se la ha practicado a usted?
13: Sí, él a mí sí.
1: Muy bien. Ahora, entonces no podemos hablar si realmente usted vio la presencia del molusco diloma, porque me dice que le notó cosas extrañas. Le hice esta pregunta del oral. ¿Cómo descubrió, se dio cuenta que Liel presentaba, pues, este tipo de champiñón?
13: Ah, porque él me dijo que le habían salido granitos, pero pues él igual me dijo que ya tenía tiempo que le había salido y que lo había investigado, no sé, por vía de internet, creo.
1: Okay, ¿durmiendo bajo la misma cama o lavándole su ropa o cuestiones de baño o higiene, usted presentó y descubrió algún tipo de mancha en el calzón, algún tipo de mal olor, en el excusado vio un tipo líquido viscoso amarillento?
13: No, nada más fue líquido blanco, pero pues a mí se me hizo normal, pues.
1: Muy bien. ¿Usted ha notado que se rasque él?
13: No, en los últimos días de que él se, bueno, de que salió de acá, sí dije como que sí de repente, pero así que se rasque, no.
1: Ay, señora, pues mire, realmente yo estoy preocupado porque precisamente, discúlpeme lo que tengo que mencionar, no sabía bien la condición con qué mujer estaba hablando, porque precisamente Rosario tuvo una relación con Eliel, y es un tema que tendrán que platicar él y usted, porque me dice que estuvo haciendo una descarga laboral en Hermosillo a finales del 19, principios del 20. Durante el 21 estuvo en Oaxaca, después vino a la Ciudad de México, y bueno, ha tenido que ver otras relaciones amorosas. Aquí, desgraciadamente, es que no sabemos cuál es la fuente del molusco diloma, pero lo que me preocupa es que tanto usted y Rosario presentan el mismo cuadro de champiñón en los labios, y lo que pues va a pasar es que necesita ir con su ginecólogo, o me gustaría que viniese a la Ciudad de México, porque si usted es la esposa de Liel, desgraciadamente tenemos que hacerle amputación de labios.
13: Ajá.
1: Eso es lo que va a pasar, sin trompa se va a quedar, porque los labios se los tenemos que recortar.
13: ¿Y en cuánto me sale eso?
1: No, bueno, aquí olvídese de hablar del costo. Aquí la situación es que si usted se va a quedar sus labios, pues, ¿con qué le van a besar? Entonces, discúlpeme, voy a tratar de hablarle en términos un poquito más populares, pero al momento que le corten el labio, pues ya no va a apretar.
13: Ajá.
1: ¿Sí me entiende? Y al momento que no va a apretar, pues, si Eliel, pues, tenía la necesidad de tener otra u otras mujeres, además de la madre de sus hijos, no sé qué pueda pasar. Yo creo que ustedes tienen que hablar como pareja. Créame que, pues, yo estoy en la mejor disposición debido a esta situación laboral y yo poderla atender gratuitamente, pero no sé si usted esté dispuesta a amputación de labios.
13: Mis labios de él.
1: ¿En dónde tiene usted el hongo, el champiñón?
13: Los labios de...
1: Efectivamente, nosotros tenemos que hacer amputación de los labios, de los pliegues.
13: Ajá.
6: ¡Oh, Dios!
1: Igual podemos hacer algún tipo de reconstrucción, pues para que usted pueda tener los labios. Podemos quitarle algo del pliegue del ano para hacer una reconstrucción. Lo único que el labio le quedaría pues un poco pues rugoso, ¿verdad? Así como puño de liga, no le quedaría como lo tiene actualmente. Pero aquí yo creo que no importa lo estético, sino que usted ya no presente el champiñón, el hongo, el moluscodiloma, porque aquí una de las cosas es que hay que analizar es que el moluscodiloma pues no se le haya introducido a las cavidades. Platique muy bien con Eliel, le voy a pedir de favor, ya que voy a estar aquí presente, que trate de ser pues objetiva y los temas personales pues los puedan discutir después, ¿de acuerdo?
13: Sí, doctor.
1: A ver, Eliel, habla con ella y yo creo que también la amputación de miembro es inminente. O sea, todo lo que es la cabeza, el prepucio tiene que irse. Entonces vas a estar liso. Solamente va a ser como un tubo.
7: No, doctor, no hay otra manera.
1: Va a ser como un tubo.
7: No,
1: sí, entonces, ¿para qué no te cuidas? ¿Para
7: no,
1: qué
7: no
1: andas?
7: Hay otra manera de resolverlo, porque ¿cómo, doctor? Si es lo que...
1: Habla con tu esposa, habla con tu esposa, es importante.
7: Eli.
13: ¿Qué pasó?
7: Perdóname, Eli. Tú vas a perder tus labios, yo voy a perder mi herramienta.
13: Todo.
7: Me lo van a cortar, me lo van a cortar. Ya no voy, me van a cortar el pescuezo, no voy a tener cabeza.
13: ¿Todo el pescuezo?
7: Todo me van a cortar.
13: ¿Y luego a mí los labios de la parte de la vagina?
7: Sí, de eso, yo creo que de eso habla, porque a mí me van a cortar el glande, me lo van a tener que amputar.
13: ¿Te lo va a hacer gratis?
7: Mi muñeco va a quedar sin cabeza.
13: Ajá, pero ¿qué tiempo se lleva eso, Liet?
7: ¿Y ahora qué hago? No manches, yo le sé que aquí depende de mi futuro, Liet.
13: Ay, no, Eliel.
7: No sé ni en qué momento ganas, fue. ¿Vale? No sé ni en qué momento fue.
13: Eliel.
7: Mande.
13: Eliel.
7: Mande.
13: Por favor, quiero Dime. Que te tranquilices. Quiero que lo tomemos de la mejor manera. No sabes por qué pasa. No,
7: eres muy buena gente. Yo no creo que no te merezco, Eliel. En serio, eres a todos Barnet.
13: Ay, no, Eliel.
7: No sé qué pinche estaba pensando en mi cabeza. Pues yo digo que pues ahí o no sé dónde lo adquirí, pero...
13: ¿Tuviste relaciones ahí?
7: Sí.
13: No, yo creo que ya,
7: sí, ya por Eliel. Favor, ya no me mardes y preguntándome más.
13: Eliel, por favor, yo quiero que lo tomes con calma, créeme, yo no te voy a decir nada, Eliel, yo no soy quien para juzgarte, para decirte, tómalo con calma. Si esa es la solución, lo tenemos que hacer. No sé, o quieres ir a ver otro médico, no sé.
7: Pero, no manches, el resultado va a ser el mismo.
13: Sí, de hecho, sí. Y créeme que a lo mejor, dijera el doctor, estamos a tiempo, Liel. Estamos a tiempo. ¿Qué pasó?
7: Perdóname, ¿sí? Perdóname, por favor.
13: Yo quiero que estés tranquilo, es lo único que quiero, Liel. Ya no vas a entrar a la policía, ¿verdad?
7: Pues ya no, con eso, pues... Imagínate, ya no voy a... No, pues... Ya me olvido de todo, ya no valió.
1: No, o sea, va a ser doble baja, porque aquí los policías se necesitan con huevos y prepucio. Tal vez tendrás los testículos, pero el prepucio ya...
7: El doctor es bueno que me den la solución. Lo agarra por el lado amable, pero yo sé que me lleva la chingada.
1: Pero eso es un problema de usted. Usted sabe, y con su edad... que hay que ejercer la sexualidad con protección. Y estoy llegando a la conclusión que la dama que tenemos en el teléfono, su esposa, es la madre de sus hijos. Ya platicamos con Rosario.
7: Sí, doctor, pero...
1: Hace un año que usted no la ve menos. Entonces, y no solamente Rosario, hable con su esposa. Platíquele con las otras mujeres que usted ha tenido que ver. Pero eso ya es un problema de pareja. Aquí
7: doctor,
1: es.
7: Ya no me martirice más con eso.
1: No lo estoy martirizando, estamos hablando en plata. Permítame el teléfono. Señora.
13: ¿Qué pasó, doctor?
1: Pues mire, yo le felicito por tomar esto de una forma adulta, pero también quiero hacerle saber que hay que tomar las cosas con objetividad. El moluscodiloma realmente es algo que puede ocasionar problemas mayúsculos. Sí, y si doctor. Usted, pues, ya me ha platicado que presenta este tipo de champiñón, este tipo de hongo, pues sí, tiene doctor. Que atenderse de una forma inmediata. Aquí lo único que le puedo decir es que a su esposo vamos a tenerle que hacer un procedimiento. Sí va a quedar con su parte, pero va a quedar, digamos, rebanado. Usted lo que conoce de su miembro ve que tiene el glande. El glande será, pues, prácticamente rebanado, quitado, y solamente le quedará un pene como tipo escoba. ¿Sí conoce el palo de escoba?
13: Sí.
1: Entonces ya no tendrá la cabecita, ya no tendrá la capucha. Y bueno, pues, ya ustedes tendrán que ver si, pues, buscan otro tipo de ejercicios. No sé, ¿alguna vez han jugado con vibradores o consoladores?
13: No, nunca.
1: Pues van a tener que tener un tipo de inventiva. Entonces, le voy a pedir, por favor, que hable con su marido, que le eche ganas y, pues, que le dé la bendición porque, pues, al rato va a entrar a cirugía. Así que adelante, Liel. Y si quiere venir tu esposa, las puertas están abiertas. También la podemos atender.
13: Doctor, una
1: dígame,
13: pregunta.
1: Dígame.
13: ¿El procedimiento a eso lo van a hacer ahorita?
1: Sí, se lo tenemos que hacer ahorita, porque si no, precisamente este hongo, este champiñón, el molusquidoloma se puede ir, pues, recorriendo, entonces tendremos que hacerle amputación de pene completo. Y va a llegar hasta los testículos. Imagínese, sin pene y sin huevos, qué complicado, ¿no?
13: Y ahorita está tiempo nada más de quitarle lo que es el sombrerito.
1: Efectivamente, por eso usted también tiene que ver, porque imagínese, sin trompa, ¿cómo? Sin labios, ¿cómo? Por eso me preocupa. ¿En qué parte de Oaxaca está?
13: En Nochitlán.
1: Muy bien, ¿y no puede venirse a la Ciudad de México?
13: Pues siendo así, si es necesario que usted me vea y que sí me va a garantizar algo, no sé qué posibilidades haya de que me reciba mañana.
1: No, pues nosotros, pues, de verdad, con las puertas abiertas. Incluso mañana viene el cirujano plástico para ver si podemos quitarle lo que son los pliegues de la parte trasera para que se le pueda hacer un tipo de reconstrucción de labios, aunque le queden arrugados.
13: Doctor, igual otra pregunta. Sí me interesa saber lo que es el, bueno, lo que le espera a Eliel, ¿no? Porque sí, con ese, digamos que deslinda eso y sí podría entrar a la policía.
1: No, desgraciadamente no poder entrar al corporativo porque, pues, precisamente para este tipo de trabajo se necesita a un hombre en toda la extensión de la palabra. Y, pues, digamos, su marido sin prepucio, pues ya no sería un hombre completo. ¿Sí? Imagínese al enemigo estarlo enfrentando sin prepucio. ¿Usted se imagina?
13: Sí, doctor.
1: Entonces, pues, así como no lo va a satisfacer ya como marido, pues menos va a satisfacer a la corporación. Entonces, aquí lo único que estamos intentando es ayudarlo, pues, precisamente como una señal en nuestro deber y nuestro quehacer médico para que no siga avanzando el moluscodiloma. Pero, pues, del trabajo, pues, se va a tener que olvidar. Posiblemente tenga que dedicarse a otro tipo de actividad. Pero aquí, pues, lo principal es que le podamos erradicar el moluscodiloma.
13: Sí, doctor. Entonces, si yo viajo mañana, ¿estaría usted dispuesto a atenderme?
1: Sí, claro, por supuesto. Por supuesto. Sí. ¿Qué hora llegaría mañana a la Ciudad de México?
13: Bueno, mire, ahorita voy a checar con cómo me puedo mover y yo...
1: ¿Pero no cuánto sé tiempo haría? ¿De qué parte de Oaxaca dice que
13: vive usted? De Nochitlán.
1: Hijo, disculpe la ignorancia, Nochitlán. ¿Tienen carreteras? ¿Existen autobuses o andan en burro o en caballos?
13: De acá tengo que salir en taxi y sí es complicado salir del pueblo para llegar a Nochitlán.
1: Ah,
13: y
1: es
13: en
1: que
13: Nochitlán
1: es un pueblo.
13: Ya hay autobús.
1: Ay, muy bien, híjole, mañana, es que se complica, yo mañana tengo que salir, sí me gustaría inspeccionarla. A ver, déjeme, le comunico a su marido, si no es el día de mañana, ¿le parecería el viernes poderla atender?
13: Está bien, doctor.
1: Ok, y obviamente le voy a pedir, por favor, que mientras se haga baños de asiento de vinagre, pero de vinagre de manzana, ¿sí conoce el vinagre?
13: Sí, el ginecólogo que me atendía me dijo que me hiciera vinagre, pero vinagre blanco.
1: No, tiene que ser de manzana. Y va a ser una mezcla, digamos, por un litro de agua, 70% de lo que es vinagre de manzana, de petacona, manzana de petacona, por favor, 70% y 30% de agua, ¿ok? Entonces usted hace una infusión que sea tibia y se da centones.
6: Oh, sí. Esto precisamente oh, sí,
1: para poderle ayudar. ¿Me hace favor de hacer eso mientras?
13: Sí, doctor, está bien.
1: Permítame, checo la agenda. A ver, Eliel, habla con tu esposa. Vamos a atenderle el viernes, pero el viernes por la tarde.
11: Aquí está bien, doctor.
13: Oye, Eliel.
11: Mande.
13: Voy a ir a yo creo que estamos para apoyarnos, independientemente de...
11: Perdóname, Eliel, yo no sé qué estaba pensando, pero yo no, quiero mira, ahorita... yo no quiero que me lo corte.
13: De todas maneras, se lo vas a hacer. Yo creo que es el doctor... Yo creo que...
11: Pero pues, ¿cómo? ¿Cómo me lo van a cortar, nomás? Que no digas cosas, ¿cómo se pasa?
13: Pero no todo, bien. No todo. Yo creo que, por algo pasan las cosas.

0: Sí, por favor, este viernes a las 4 de la tarde, si es tan amable. Ya hablé con mi colega, la vamos a recibir este viernes, día 7 de enero, 4 de la tarde. Por favor, necesito que se traiga su cartilla de vacunación, credencial de lector, acta de nacimiento. ¿Usted fue bautizada?
1: No.
0: Híjole, no me diga.
1: Sí, sí estoy bautizada. Creo que mis papás sí tienen el certificado. Creo que sí lo tienen.
0: Ojalá pueda encontrar la fe de bautismo, porque realmente para poderle rescatar los labios y poder hacer algo, sí vamos a tener que recurrir aparte a la oración. Eso va a ser bien importante. Entonces le espero a las 4 de la tarde. ¿Qué documentos me va a traer?
1: Cartilla de vacunación. Acta de nacimiento y la fe de bautismo.
0: Y la fe de bautismo, muy bien. Me va a hacer entonces lo que es los sentones y baños de asiento, ¿con qué?
1: Con vinagre de manzana.
0: Manzana petacona.
1: Manzana petacona, lo que
0: efectivamente
1: pasa es que, doctor, nosotros acá donde vivimos es campo, entonces se me hace muy difícil conseguirlo.
0: Entonces, ¿dónde consigue el vinagre de manzana? ¿No lo consigue en una tienda o lo fabrica usted?
1: En Nochitlán solamente, porque acá no se fabrica ni se consigue.
0: Ay, entonces, ¿con qué cocinan? ¿Con vinagre blanco de caña?
1: Sí.
0: ¿Y no conocen el vinagre de manzana?
1: Pues sí, he escuchado hablar del vinagre de manzana, pero no lo veo.
0: Bueno, ocupado. Entonces, por favor, pregunte a sus amistades, familiares, vecinos, tiendas, pueblos aledaños. Por favor, que sería bien importante lo que es vinagre de manzana petacona. ¿Sí? 70% vinagre, 30%. Por favor, si le llega a arder, no se vaya a tocar. Lo único que puedo hacer es ponerse a correr. Y cuando baje un poquito el ardor, bueno, pues ya se puede tranquilizar. Sí le puedo decir que esto lo va a tener que hacer repetitivo, mínimo una vez cada 2 horas. Al principio le va a arder muchísimo, pero posteriormente va a ir disminuyendo, precisamente para que la manzana, el vinagre de manzana petacona, haga su función de desinflamación y de desintoxicación.
1: Sí, doctor, está bien.
0: Muy bien. Entonces la espero, por favor. Discúlpeme.
1: El viernes a las 4.
0: Sí, nada más le pido que no llore. ¿Por qué está llorando, señora?
1: Es que me pone triste la situación.
0: A ver, dígame, ¿en qué se pone triste? A ver, platícame.
1: Yo no me esperaba esa noticia.
0: ¿Qué noticia no se esperaba? ¿Lo del moluscodiloma? ¿Lo del glande? ¿Lo de los labios? ¿Lo del champiñón? ¿Lo del vinagre de manzana petacona? ¿Lo del ardor? ¿La reconstrucción de puña de liga? ¿Qué no se esperaba?
1: Todo, doctor.
0: Pero, señora, tienen 2 hijos. Al marido hay que consentirlo, no solamente en la alimentación, sino también en la intimidad. Así como usted a su marido le dijo: viejo, quiero que me haga un oral, su marido se lo hizo, ¿no? De la misma manera, cuando Lee le dijo: vieja, dame unos guapos, tuvo que haberse puesto guapa. Al momento de que no, la distancia, el trabajo, la necesidad, Eliel ha tenido que volar a otras partes de la República Mexicana. Y usted sabe que yo nada más veo a veces los memes, como dicen, acoger y amar, que el mundo se va a acabar.
2: Oh, sí, oh, sí, así.
0: ¿Qué aplicó Eliel? Pero no llore, señora. Todo tiene solución. Ya que agradezca de que realmente se ha, pues, descubierto a tiempo el moluscodiloma. ¿Que va a traer consecuencias? Sí. ¿Que no va a tener glande? Sí. ¿Que se va a quedar sin trompa? Sí. Pero pues veamos la reconstrucción. La de usted es más sencilla, porque como le dije, podemos extraer prácticamente algunos pliegues ahí del ano. Aquí el problema va a ser la reconstrucción del prepucio del hiel, porque no hay forma de poder hacerlo.
1: No hay menos hasta ahorita.
0: Sí, podemos hacerlo a través de silicona. A través de silicona, pero obviamente sería una cosa plástica que se vería de una forma natural. Pero pues imagínese, ya no va a tener la sensación al momento de visitar su cuevita. Pues si usted ya no va a apretar y el otro va a tener silicona, pues ya no van a tener ese placer que obviamente, pues digamos, las partes a través de las fibras venosas pues producen ¿verdad? Entonces, pues su marido ya no tendría eyaculación porque

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1: Eso de que no entra mi llamada ya no es pretexto, porque ahora tienes arroba quiero una broma.
2: Y en este fin de semana, saludo a Brenda. Hola.
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5: ¿Cómo estás, mija?
6: Hola, hola, pandita. Bien aquí, mira, escuchándote.
5: ¿Qué haces, trompudita? Bienvenida al Panda Show. ¿Qué me cuentas?
6: Aquí, mira, que quiero que me ayudes a hacerle una broma a mi maridín.
5: Va,
6: que se anda
5: juega.
6: Portando mal.
5: ¿Por qué se anda portando mal? Platícamelo todo.
6: Oye, es que eres un hijo de la Mauser con mi hija.
5: ¿En qué aspecto? ¿Cómo qué? A ver, ¿cómo
6: que es un hijo? Es que se cuenta que él es mi pareja. Y pues mi hija, pues no ve. Entonces él la ha visto desde chiquita. Pero pues últimamente, pues como ella ahorita ya está en la edad de la plena juventud, también tiene un carácter, hijo, ¿para qué te cuento?
5: ¿Y que luego chocan o qué?
6: Ajá, ahorita ya están chocando mucho. Entonces se da cuenta que él parece un sargento. Él quiere que ella, que se porta la línea y que no conteste, ya sabes, ¿no?
5: Oye, ¿y cuántos años llevan conviviendo, en este caso tu hija y tu pareja?
6: 9.
5: 9 años, ah, ya. ¿Y si le dice papá o le llama por su nombre?
6: No, por su nombre. Pero pues al principio se llevaban súper bien.
5: Sí, estaba chiquilla.
6: Y ahorita, pues ya, como que rosa. Y de repente, ay, los días pelean. Y se hacen cara. Le digo que tengo 2 hijos en vez de 1.
5: Oye, ¿y tu chiquiringuilla convive con papá o no?
6: No, de hecho, de repente hablaba con él. Y últimamente, hace como una semana, mi pareja pues supo que ella tuvo contacto con él, pero él se enoja mucho porque siempre su papá la deja plantada o la hace enojar y así cosas.
5: Claro.
6: Y entonces, pues se hace cuenta que le voy a decir que pues ella ya decidió que sí y pues que hasta yo voy a convivir con él.
5: Ah, ¿de eso se trata la broma de que tu hija va a convivir con con su papá?
6: Sí, exactamente. Y como él no lo puede ni escuchar siquiera tantito el nombre de él, búscala. Ahorita se va a poner bueno.
5: Sí, perfecto. ¿Cómo se llama la víctima?
6: Misael.
5: Muy bien. ¿Y el papá de tu hija?
6: David.
5: ¿Y tú no tienes contacto con David?
6: No.
5: Bueno, entonces, a ver, ¿le vas a decir que llevo contacto entre David y tú? ¿O entre David y tu hija? ¿Que se van a ver? ¿Cada cuándo se van a ver? ¿O qué onda?
6: Haz de cuenta que, yo hablé con él también hace rato, después de platicar con mi hija, para pues decirle, ¿no? Que pues a partir de este sábado, como mi pareja trabaja los sábados también, le voy a decir, pues voy a aprovechar que tú no estás y pues David va a venir a la casa para empezar a convivir con Pamela.
5: ¿Y dónde está ahorita él?
6: Él, de hecho, ya tenía que haber llegado de trabajar, pero afortunadamente sigue trabajando. Ahorita tiene como unos 10 minutos que me marcó y me dijo, no, ¿qué crees? Sigo aquí. Le digo, ah, ok. Le digo, nada más estate al pendiente, ¿no? Porque te tengo que decir unas cosas de Pam. Le digo, ya ves que se le aloca. Le dice, sí, ya te contesto, no te preocupes.
5: Oye, ¿y si te dice, digo, porque no le va a gustar el tema, le está cambiando? ¿Y si te dice, oye, lo hablamos cuando llegue a la casa?
6: No, porque cuando es así yo soy bien necia y le digo, escúchame porque quiero que llegues a la casa bien y no perdamos de ti.
5: ¿Mañana trabaja?
6: Mañana sí.
5: Entonces, ¿sabes qué? Yo creo que para presionar en el tema, todo está perfecto, pero dile, bueno, creo que me lo dijiste, ¿no? Pero yo lo confirmo, que mañana van a convivir, o sea, esta convivencia mañana va a ir a la casa. Entonces, tú lo que quieres es, como él va a llegar tarde, Ok, uh-huh. Y quieres pues prácticamente decírselo ya, o sea, le avientas todo el choro, la historia, y bueno, pues mañana él va a venir y va a convivir tales días, en tales horarios, y pues yo voy a estar presente porque no voy a dejar a mi hija, ¿vale?
6: Okay.
5: Y a ver cómo se arma. ¿Y por qué quieres hacerle la bromita? ¿Nada más para sacudirlo o qué? ¿O para divertir?
6: Sí, sí, y aparte porque todas las noches se la pasa escuchando, te hace cuenta que te escucha y se mete a la aplicación y escucha todos los programas una y otra vez.
5: ¡No manches,
6: vez,
5: es un pangapán!
6: Sí.
5: Y esto va a poner cañón el reto, entonces...
6: Hace cuenta que él dice, ay, pobre, cuando escucha las bromas, dice, ay, míralo, todos caen en las bromas, pasa, y se ríe, pero a ver, ahora le va a tocar a él.
5: Esta va a ser una broma reto, mija. Ok, a ver, tenemos que ser muy cuidadosos ya que eres pandafán. ¿Sabes hacer llamada de tres?
6: Sí, creo que es aquí en agregar llamada, ¿no?
5: Porque aquí lo importante es que si le marcamos de un número público privado, te va a preguntar en su facto de dónde marcas.
6: No, es que has de cuenta que como mi teléfono ha estado fallando... él sabe que yo traigo el de la empresa, de mi trabajo.
5: Perfecto, entonces es el teléfono de la chamba. Ya, ¿sí? Marcamos nosotros ese público. ¿Estás lista?
6: Vale, sí.
5: En directo desde el Panda Cruiser de las Bromas. 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
0: Hola, pandita. Un saludo desde Barcelona. Me solo desearte muchos éxitos. Yo soy de Bolivia y no es que hablemos un dialecto, como siempre dices, pero me encantan las bromas que tú tienes. Y un saludo y espero que todo te vaya muy bien y estés muchos años en la radio.
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10: Bueno.
6: ¿Pues dónde vienes?
10: ¿Qué pasó?
6: Pues es que ya ves que ahorita te dije que teníamos que platicar.
10: ¿Qué pasó?
6: Entonces, como ya casi llego a la casa, me doy cuenta que ya sabes cómo es Pamela.
10: Ah.
6: Y pues habló conmigo y me dijo que que ya está harta. Que ya está harta de que nada más se la pasa peleando contigo y así. Y pues ya salió la cuestión de que quiere ver a su papá, que porque pues se supone que tú estás para apoyarla y todo eso, y que pues que ella no ve nada de eso y que al contrario pues nada más pareces pinche sargento y que no sé qué tanto. Y y de hecho también hasta mi mamá y escuchó y mi papá. Y entonces dijeron que pues que no, y tú ya sabes que obviamente mi prioridad es Pamela. Y entonces pues haz de cuenta que hace ratito Pamela me dijo que habló con ese güey, con David, y que que le dijo, ¿no? Que ella lo quería ver y que quería convivir con él, y a mí me pidió que hablara con él.
10: Ah, no, vete a la, ahora sí vete a la verga.
6: Escúchame.
10: Vete a chingar a tu madre. Te vas a ir a chingar a tu madre con tu mamá. A mí no vale verga. Te van a ir a chingar a tu puta madre con lo que es con tu hija. Te vas a ir a chingar a tu madre. Si me vale verga, te vas a ir a chingar a tu madre. Y ni que venga ese puto perro, porque hasta te lo juro que lo mato.
6: Pues es que va a ir a la casa.
10: Por eso, a mí no vale verga que ni venga.
6: Pero va a ir porque tiene que ver a Pamela.
10: A mí no vale verga. Y tú te fuiste sola con... bien verga.
6: Pues es que tiene que... No, no, es tu casa, no, también no, es mía.
10: ¿Sabe, ah? Pues yo no la quiero aquí. Y si va a venir aquí...
6: Pues...
10: ¡Ay, tú te vas a estar cuando... ¡Ya se va! ¡Ay, no mames! ¡Ya se me bote!
6: Va a ir
10: mira,
6: cuando tú no estás... ¡Mira,
10: qué
6: puto
10: huevo de mierda tienes,
6: eh! Es que déjame hablar, no sé por qué te pones así.
10: Te vas a subir a tu mamá, a chingar a tu madre, ¿va? Aquí ni llegues.
6: ¿Por qué?
10: Aquí ni llegues, por pinche puta nada más. Aquí ni llegues.
6: No.
10: De huevo. Aquí ni llegues. No, no, dale verga, aquí ni llegues. Y te lo estoy diciendo bien. Aquí ni llegues.
6: Y aparte mañana va a ir a la casa.
10: Evítame ceros a mí. Adviérteme.
6: Va a ir mañana a la casa porque...
10: A mí me vale verga. A mí me... Por eso, a mí me vale verga. Que yo no lo quiero aquí en la puta casa. A mí me vale verga.
6: Tienes que entender, tú dices...
10: Tú también, ¿qué tan de cochina ya con él? También eso lo voy a entender. Aquí no me vengas con mamadas. Y de una vez te digo...
6: Es el problema por no entender a Pamela.
10: Sí, por eso
6: te vas con ese pendejo. Porque nunca la
10: entiendes. Te vas con ese pendejo.
6: Te vas no la entiendes.
10: A mí me vale verga, te vas con ese pendejo, yo te estoy a no, coger es con ese güey.
6: Si tú no te pones con el papel de papá que según dices, pues entonces...
10: Te vas a coger con ese güey, pues me está chido, a mí no vale verga.
6: Pero es que nadie te está diciendo eso y a lo mejor, pues, quién sabe si pueda regresar con él.
10: Te da lo que quieras, a mí no vale verga.
6: Pero por eso, mientras va a convivir con Pamela.
10: Pues a mí no vale verga. y regresa contigo, no vale verga. Es tu puta vida. ¿Va?
6: Tú hubieses sabido ser un papá para Pam, ya no le tuviéramos necesidad de buscarlo.
10: Pues entonces no marches, entonces y yo.
6: ¿Qué va a ver? ¿Dónde está que tanto decías que ibas a ser su papá?
10: A mí no vale verga ya.
6: No, o sea, tuvimos que ir a buscarlo.
10: Búscalo y cógetelo, no vale verga, ¿va?
6: Ay, no, pero pues es que nada más era porque no tuviste el valor y los huevos para ser su papá.
10: Por eso la fuiste a coger.
6: Por eso. De todas formas va a ir a la casa mañana.
10: También no vale verga.
6: Pues ni modo, pues va a ser cuando tú no estás.
10: Que vaya. A lo mejor me explica, pues, de que mañana voy a trabajar. ¿Y cuál es el pedo?
6: Por eso ya te dije, tenemos que arreglar las cosas, aparte de todo, ya te dije, pues yo no sé, y sirve de que cuando él venga, como tú no me pelas y siempre estás en la pendeja, pues me voy a distraer con él también.
10: Uh-huh. Bueno, está bien, con
6: todo. Así tan pinche fácil, te vale madre. Uh-huh. No, fíjate qué pinche huevo.
10: Vale, tómalo.
6: No, a ver, escúchame, te estoy hablando.
5: No manches, manita, pere, pare en esta masacre. Espérame, pare en las prensas, a ver. Hay muchos comentarios referentes a esta broma. A ver, punto número uno, me dices que eres un panda fan, ¿no?
6: Sí.
5: Y cuando escucha las bromas, me dices que escucha Te Entendí por Claro Música, descarga los podcasts, etcétera. Ajá. ¿Qué comenta de las bromas?
6: Pues dice que todos son unos pendejos porque caen en las bromas. Se muere de risa todas las noches, panda.
5: Segundo, a ver, la broma creo que, o al menos que la haya entendido mal. Ajá. Supuestamente tú tienes una hija, supuestamente tienes una hija, llevas ya una cantidad importante con Misael, han sido pareja, él ha sido el papá desde que era una chiquita, ella ya es una niña adolescente, y han empezado a chocar, ¿estamos?
6: Sí.
5: Entonces aprovechaste esta situación para hacerle la broma de que supuestamente su papá, el que aventó la cilindrada, de nombre David, iba a haber una convivencia y de eso se trata.
6: Sí.
5: Pero a ver, yo ya no entendí por qué él está jurando y estando por hecho que tú te has tenido ya que enredar con David. Te ha dicho que eres hija de Pluto. Te ha mencionado que te vayas a Ingarinani. Vas y chingas. ¡Ah!
8: ¡Oh, Dios!
5: Vete a la que... O sea, se ha cansado de defenderte, mija. Ahora, mi pregunta es, ¿así es la relación entre ustedes?
6: No, es que lo que pasa es que le tiene un odio, pero odio, lo que se dice odio, a David.
5: Bueno, si no nos dices, no nos damos cuenta, Es que tú jamás, o al menos, háganme sus comentarios en el Twitter @PandaZambrano. Dentro del planteamiento, tú nunca le dijiste, oye, bueno, mencionaste que ibas a estar presente. Obviamente, ¿no?
6: Sí.
5: Con tu hija, porque no han convivido. Pero de que, oye, me llama la atención, hemos vuelto a hablar, me está hablando bonito. Algo que diera motivo para que le dijera, me lo volviste a hacer, ya seguro cogiste con él. O sea, toda la bola de sandices, no, o sea, sus celos y esta cuestión tóxica lo ha hecho decir una sarta de pendejada. Sabemos que esto es una broma, creo que lo estás tomando tranquila, pero ¿no sientes feo de que te hable así?
6: No, pues porque es que es una broma y sé en dónde darle, por eso.
5: Pues imagínate, mija, o sea, es que me llama la atención de que, de verdad, cuando yo estaba escuchando aquí en la producción, aquí en el Panda Cool Center, cuando te decía, eres una flauta y que vas y chingas, nosotros nos quedamos así como viendo todos, como diciendo, no mames, ¿qué estoy diciendo? No mames, andas cogiendo con él. Y nosotros, y yo te escucho tan tranquila como diciendo, ¡ah, qué chingón! ¡Ah!
6: Es que él de hecho es muy tranquilo, pero cuando se enoja, Panda, no, saca todo su repertorio.
5: No, pues sí,
6: y siempre ha tenido esos celos de que dice, ¡ay, tú ya vas a regresar con él! Y no sé qué, y yo que no, y entonces está bien para que entienda que no.
5: Bueno, permíteme darte un consejito, un poquito de actitud, por favor. Sé que lo estás tomando con calma porque él está enojado. Sí. Nosotros aquí en la producción estamos escandalizados, pero qué chingón que lo estés tomando con calma. Ok, decirle, a ver, oye, mira, yo nomás espero que no me cuelgues. Mira, yo te hablé para decirte que mi hija Pamela, o Pame, o como se llame, va a convivir con su papá. Pero yo no sé en qué momento escuchaste, te di a entender, ya me hablaste y me dijiste que ya me fue a coger con él. Y me estás diciendo una bola de idioteces. Todo esto con tus palabras, ¿no? En el cual no lo voy a permitir, Misael. Tú nunca me has hablado así. O bueno, si te he hablado así, decirle, bueno, pocas veces me has hablado así, yo no lo sé. Ok, tú nunca me has hablado así y eso no lo voy a permitir porque me estás agrediendo. ¿Sabes qué? Hasta aquí me voy a ir a casa de mi mamá. Así, allá es donde entra lo que quieres decirle. Me voy a casa de mi mamá y después hablamos. Ya te voy a decir, bla, bla, bla, bla. Y dice, ok, ok, ok, mira, no quiero discutir. Nada más te voy a hacer una pregunta y contéstamela. ¿Cómo soy el Panda Show? ¿Vale?
6: Sí.
5: ¡Listo! ¡Órale! ¡Vámonos! Terminamos la bromita. ¡Ay, Dios! ¿Escuchas el Panda Show por Claro Música?
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5: ¡Ah, qué cosas escuchamos aquí!
6: ¿Qué pasó? ¿Ya no puedes escuchar?
10: No, sí, no.
6: Es que yo no sé en qué pinche momento, Misael, tú te desviaste de las cosas. Yo te hablé para decirte de Pamela, escúchame, escúchame. Entonces tú ya te fuiste a los extremos de que no, que yo ya me voy a ir a no sé dónde con él y que quién sabe qué. Y aparte, me estás mentando la madre. Y entonces eso no se vale. O sea, ¿por qué? ¿Por qué eres así conmigo? ¿Por qué me tratas así? A mí no mames. Y entonces, pues ya, así, la neta, te voy a decir... Me voy a ir con mi mamá y me vale más. Porque tú no quisiste entender.
10: No, estoy con los dos.
6: Nada más, ¿me permites decirte algo ya nada más?
10: Yo todo esto se va a
6: meter. Escúchame.
10: Con tu mamá, ¿no?
6: Una última cosa te voy a decir. Quiero que me digas cómo suena el Panda Show.
11: ¡A toda máquina!
5: Y con ustedes, el Fino. ¿Qué onda, Cesaría?
6: Misael.
5: Ah, perdón, qué pendejo, ya le estoy cambiando el nombre. ¿Qué onda, David? ¿Cómo estás? Ah, no, se chingada madre. Cara. ¿Qué onda, Joaquín? ¿Cómo estás? ¿Estás ahí? Ya, te voy a decir, Misael, ya, chica, ya. Oye, hermano, pues Brenda me comentó la broma, muy emocionada, me comentó que eres panda fan, que te ríes, que comentas, que haces. Pero neta, Misael, eres un asco. Yo no voy a decir nada más, así que, Brenda, dile por qué le hiciste la broma a este pedazo de estiércol.
12: ¿Mí? Ey. Relájate, no, que todo no,
10: es que te lo juro, es que no, te lo juro, bueno, yo te lo juro, pero te lo juro con vos, yo sé que no me cala, tú lo sabes bien, no me cala.
12: Relájate.
5: Ah, no le cala diciendo vete a chingar a tu madre, es una fruta, vete a la riata.
10: Ay, tío, pero así de que me...
5: Sí, déjate aplaudo, Misael. Perfecto, poca madre. Híjole, me caigo. Como siempre lo he comentado, al final los pandafan resultan unas ardillas. Si yo estaba tranquilo, no, pues no, mira, hasta me estaba cortando las uñas.
10: Porque nada más quería traer, un ejemplo así de que pues quería traer ese gusto, pero ¿por qué lo va a traer aquí, no? Es por eso. Pero así de que haya ande así.
5: ¿O
10: no?
5: No, chingón. Se notó.
10: Mira, ya lo sabes.
5: Te voy a invitar a que mañana le pongas a Claro Música, y escuches la repetición y te escuches, hermano, nada más para que.
6: Hasta se trababa, panda.
5: Pero, en fin, la neta, si me llega a escuchar, mejor ya no me escuches, eres un asquito. Bleh, adiós, bye. No manches, Brenda, de verdad yo te escucho tranquila. Y de verdad, yo también a ti te invito a que escuches la repetición para que veas con qué coraje, con qué forma de decirte y de agredirte, porque realmente al final es una agresión. Qué chido que lo estés tomando bien, porque como tú dices, sabía por dónde darle y bueno, lo hiciste perfectamente, pero bueno, dijo Nazan. Es más, estamos sin censura y las puedo decir, pero ¿sabes qué? No me atrevo a decir la neta.
6: No.
5: Está cabrón, o sea, está cabrón. Pero Brendita, cuídate mucho. Cuida a tu hija, disfruta más, chécate más a tus amores, fíjate con quién te reúnes. Y por favor, Brenda, dime, ¿cómo se oye el Panda Show?
6: A toda máquina, pandita.
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4: No, nunca la aceptó porque pensaba que nada más me quería para que yo la apoyara con sus hijas. Yo trabajaba, la ayudaba mucho y casi siempre eran problemas con Paola. Y como era mayor que yo, pues igual mamá como que pues siempre estuvo con la idea de que no era la correcta, ¿no?
5: ¿Qué tan mayor? ¿Cuántos años te lleva? ¿O te llevaba?
4: 4 años.
5: Ok, ¿y cuántos hijos?
4: Ella tenía 2 niñas.
5: Ok, ¿del mismo papá o de diferentes?
4: No, del mismo papá.
5: Ok, ¿y tú mantenías a sus hijos?
4: Pues en ese entonces, pues sí. Y al principio, cuando andábamos, pues la apoyaba, ¿no? Ya cuando nos juntábamos, pues sí, la tenía que entrar.
5: Entonces tu mamá nunca estuvo de acuerdo que tomaras ese papel, aparte que no le caía a Paola.
4: Sí, no, incluso pues hasta nos alejamos un tiempo. En ese entonces, ¿verdad? Cuando yo andaba estaba con ella, viviendo con ella, pues casi no nos frecuentábamos. Ella así como que muy, muy sacada de onda por eso, porque yo ya hacía vida con ella y todo.
5: ¡Órale! ¿Y de qué se trata la bromita?
4: Bueno, yo pienso decirle, ahorita, acaba de nacer mi segundo bebé. Tiene 2 mesecitos, gracias a Dios.
5: ¡Y bien chiquillo!
4: Sí, entonces yo estoy pensando en decirle, ¿sabe qué, mamá? Ya ve que, pues, porque últimamente he tenido broncas con Michelle, con mi esposa. Y ella, pues, siempre nos anda echando la mano, ¿no? Hablando con nosotros, poniendo las cartas sobre la mesa, dando unos consejos. Entonces yo le voy a decir, ¿sabe qué, mamá? Ya ve que con Michelle la situación está muy difícil, está muy. Hay muchos pleitos, entonces ya ve que, porque para esto hace como 3 semanas me entró una llamada de una persona que no conozco, entonces yo le hice creer a ella, oiga, no sé, creo que hay llamadas así medio extrañas de una mujer y no ubico el número, no me dicen quién es, porque para esto, cuando yo anduve, los primeros meses que yo anduve con Michelle, Paola me seguía buscando. O sea, yo me dedico a la carnicería, tengo un local de carnicería.
5: Ok.
4: Y pues iba ahí a buscarme, me marcaba, o sea, yo ya estando con Michelle, ¿no? Pues.
5: O sea que quería nuevamente atrapar tus huesitos.
4: Ajá, hace como 2-3 meses me la llegué a encontrar en la plaza. Yo iba con mi hermana estaba de visita. Pues haz de cuenta para la que me vio en la calle y Leo me siguió y hasta el estacionamiento y oye ven que no sé qué, o sea así bien terca, bien aferrada. Entonces yo todo eso se lo platico a mi mamá y todavía hace como 15 días mi mamá me llegó a decir, oye, ¿no cambiaste a tu bebé, verdad, hijo? Por o sea, como que tiene la espina de que pueda yo
5: caer en las garras de Paola.
4: Ajá,
5: oye,
4: no sé.
5: Y platícame algo, Michelle y tus 2 hijos y tú, ¿viven aparte, rentan, están derrimados? ¿Dónde vives? ¿Con quién vives?
4: No, estamos, vivimos aparte, pero en la misma calle desde mi mamá. Ahora sí que enfrente se puede ver.
5: Okay. ¿Y rentas?
4: No, la estamos ahora sí que pagando poco a poco.
5: Ok, ¿y Paola vive muy lejos de donde vive tú y tu familia?
4: Sí. No es lejos, pero sí es, no estás así como que caminando, sino en carro van a ser como unos 10 minutos, o sea, no, no es cerca.
5: Es que ya se me vienen muchas ideas, pero bueno, ¿le vas a hablar a tu mamá y decirle qué?
4: Le voy a decir, oiga mamá, obviamente poco a poco, pero la idea es que le voy a decir, ¿sabe qué mamá? La verdad me he estado viendo con Paola escondida. Quiero terminar mi relación con Michelle porque usted sabe que yo tengo muchos problemas con ella, incluso la casa, quiero pues ya dejársela a Paola, quiero separarme de Michelle, quiero comenzar una nueva vida y...
5: ¿Has hablado hoy con tu mamá Flor o no?
4: Sí, pandita, mira, de hecho, hoy descansé, en mi trabajo hoy descansé y le fui a hacer que la financiara al carro y así, pero ellos no sabían que yo había descansado, entonces...
5: ¿Hace cuánto tiempo que viste a tu mamá o hace cuánto te saliste ahí de la posilga de tu jefa?
4: ¿De que me salí de vivir de qué? ¿De tu mamá?
5: No, de ahorita, porque dices que estuviste por ahí, ¿no?
4: Ajá, hace como 2 horas, hace como una hora.
5: Bueno, Resulta, ¿qué te parece para que amalgoye el asunto que estás con Paola? O en la casa de Paola, o con la familia de Paola.
4: Ajá, esa es la idea.
5: Y yo considero que para que amalgoye, porque creo que tienes argumentos, que tienes problemas con Michelle, bla, bla, bla, bla. Y aquí, y yo creo que para que tú te atrevieras a dejar a tus dos hijos y a Michelle, independientemente de los problemas, es que embarazaste a Paola.
4: Ajá, exactamente.
5: Entonces es, ¿sabes qué, mamá? Mira, pues estoy acá con Paola, con su familia, ya le empiezas a aventar el rollo de todos los problemas, no te había dicho, yo me veía de repente con Paola, pero pues resulta que está embarazada, toda su familia nos va a apoyar, y le dices que te vas a quedar a vivir en casa de Paola, y ahí donde, ahí puedes meter lo que tú estabas diciendo, que pues vas a dejar ahí a Michelle, que vas a terminar de pagar la casa, bla, bla, bla, bla, bla, bla.
4: Ajá, y si yo quisiera, digo, no sé qué posibilidad hay de que tú te hagas pasar como el papá de Paola, pues.
5: Claro, mira, yo voy a dar el color, voy a estar aquí, y de repente voy a llegar y te digo, felicidades, hijo y todo el rollo. Voy a involucrar para ver si tu mamá, pues ya enganchada, pide hablar con el papá. El chiste es que yo te apoyo en el color, ¿de acuerdo?
4: Ok, perfecto.
5: Vamos a pegarle, señores, en directo desde el Panda Call Center. Las bromas están en este Casto Show.
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5: ¿Te acuerdas cómo se llama el papá de Paola?
4: César.
5: ¿Qué edad tiene?
4: 47 años.
5: ¿Se conocen Flor y tu mamá?
4: Sí.
5: Híjole. Bueno, va.
10: Sí. Bueno.
4: Bueno, bueno.
10: ¿Sí?
4: ¿Qué pasó, ma? Soy yo.
10: ¿Qué pasó, hijo?
4: ¿Qué nada? ¿Qué hace?
10: Nada, aquí en la casa. ¿Cómo no, todo bien?
5: Mándate traer unos taquitos.
4: Sí, sí, bien, bien, todo bien. Sí.
5: Encarga unos tacos.
4: Oiga, más, quiero ver si me puede regalar unos 5 minutitos.
5: ¿Una cervecita o algo?
10: Sí, hijo, claro que sí, dime.
4: Es que quiero platicar con usted.
10: Sí, claro que sí.
4: ¿Sí puede?
10: ¿Dónde estás? Sí, sí, ¿dónde estás?
4: Ah, ando por aquí. Mire, lo que pasa es que no sé cómo decirle.
10: No, como es, no le des vueltas.
4: Todo bien, ¿no? O sea, todo tranquilo, todo está bien. Nada más que hay una situación sentimental.
10: Ajá.
4: Que la verdad, pues ya no puedo ocultar, ya no puedo seguir fingiendo algo que no es.
10: Ajá.
4: A ver, usted sabe cómo son las broncas con Michelle, ¿no?
10: Sí.
4: Que hay pleitos, que por el niño, que su carácter, que celosa, sí. Ya ve que le comenté ya que andamos enojados desde antier.
10: Ajá, ajá.
4: Y pues la verdad es que no, yo ya no quiero seguir con ella más. Estoy muy cansado de estar peleando y aguantándola. Y es que se va a enojar, ma.
10: No, dime.
4: Yo es que le voy a decir la verdad, ya no lo puedo seguir ocultando ya. ¿Te acuerdas de Paola?
10: ¿Me acuerdo de quién?
4: De Paola.
10: Sí.
4: Y la verdad hoy me vi con ella y me he estado viendo con ella y pues sí quiero estar con ella.
10: No, es que no puede ser eso, no puede ser cierto, hijo.
4: Pues sí, ya ve
10: no,
4: que...
10: No puede ser cierto, no puede ser que...
5: Encarga cervezas también, aparte de los tacos.
10: ¿Pero dónde estás? ¿Por qué se oye que dicen que vayan a traer caguamas, cerveza?
4: Mire, es que quiero hablar con ustedes, mire. En estos días yo me estaba viendo con Paola, hoy de hecho estuve la tarde con ella. La verdad, pues yo hablando con ella le digo, ¿sabes qué? Pues hay que hacer las cosas bien, o sea, no se trata de nada más así porque sí, ¿no? O sea... Y yo estoy pensando, tomando en cuenta que Michelle acaba de tener al bebé y todo, pues yo salirme y irme a vivir con esta Paola.
10: Ay, no es cierto, es que eso no es cierto. Yo no creo,
4: o sea,
10: que...
4: Obviamente yo me voy a hacer cargo de Leonel, o sea, pues obviamente no crea que nada más así porque sí, o sea, yo voy a hacerme cargo de Leonel, voy a seguir trabajando, usted que me apoya, cuidar al niño, o sea, porque ya ve cómo... Michelle se va a poner bien loca, ya sabe cómo es. Entonces necesito yo... Que usted me apoye, ¿no? O sea, que me ayude a hacer todo esto. Porque, pues, ¿para qué le hago el tonto, ma? ¿Para qué sigo lastimando a Michelle? ¿Me sigue dañando yo? ¿No soy feliz con ella? O sea, ya ve que hasta he estado mal de salud. O sea, a lo mejor es eso esa presión que yo siento que me vaya a cachar Michelle o que hasta usted. O sea, por eso me he estado sintiendo así, de que no pueda dormir, de que todo lo que he tenido.
10: Sí, hijo, Leo, yo te puedo entender todo lo que tú me digas. Te lo puedo entender, sí, a la perfección, porque soy una mujer adulta. Lo que no puedo entender es por qué hasta ahora. ¿Por qué has avanzado tanto y por qué hasta ahora quieres tomar ese tipo de decisiones? Y menos, y peor tantito con esa persona. Yo hablé contigo hace unas semanas y te pregunté y te dije, ¿cambiarías tu hijo por ella? Sabiendo bien que ella, pues, no te conviene, Leo. Con ella es pura aventura, con ella es pura... puro desmadre, nada más. Yo entiendo que Michelle tiene un carácter que no se puede regular. Yo lo sé, porque pues ni yo lo aguanto. Pero de ahí a que tú estés pensando en dejar y desertar de tu casa, de tu hogar, algo que te ha costado tanto trabajo, y peor tantito tu hijo, tú sabes bien, o sea, ¿qué piensas? ¿Irte a vivir con Paola y dejarla ahí aquí?
4: Es que, ¿a qué hago, mamá? Ni modo que me lleve el niño, pues necesito ahorita comer de la mamá.
10: Pero bien mal, Leo. Qué bárbaro, qué bárbaro. Sabes que
4: sí
10: me estás un golpe muy grande me estás dando, ¿eh?
4: No, mire, yo pienso hacerle así, o sea, yo seguir trabajando. Obviamente, a Michelle no le puedo decir vete con tu mamá, ya ves cómo es su mamá. Y pues ni modo que se vaya de la casa con los niños, o sea, ¿a dónde se va a ir con los niños?
5: Leo, hijo, no sabes qué gusto, bienvenido a la familia, me da mucho gusto.
4: Gracias, gracias. Le hablo,
10: ¿quién es ese pendejo que está hablando?
2: ¡Oh, Dios!
4: Es que estoy cenando con sus papás, ma.
10: No, que a la chingada, ni que sus papás. Ellos pinches alcahuetes interesados, eso es lo que son.
2: ¡Mocos, güey!
10: ¡Qué bárbaro, qué bárbaro! Tú vas a acabar conmigo, de verdad que sí.
4: No, mire, vamos a hacer todo bien, vamos a...
10: No, qué bien, ni que la fregada. No, pues yo no estoy de acuerdo. ¿Cómo crees, Leonardo? ¿Cómo crees que yo voy a apoyar una situación como esa?
4: Mamá, para que me apoyaras, por favor.
10: No, no, pues así, no, Leonardo, yo no puedo tomar, no puedo apoyarte con una decisión tan loca.
4: Bueno, mire, ahorita de momento, mínimo no le diga a Michelle, o sea, mínimo no le diga.
5: ¿Y
4: o sea,
5: con los tacos con cebolla y cilantro? ¿Sí le entras con cebolla y cilantro? O
4: sí,
5: nada?
4: Sí, con todo, por favor.
10: No sería pendeja para irle a decir.
4: Ahora, mire.
10: Le va a hacer daño, le da el pecho al niño.
4: No, pues no, un coraje, imagínese.
10: Tú vas a tener poca madre, Leo, eres mi hijo. Eres mi hijo, pero eso es tener poca madre, porque tú la estabas viendo antes de... Y tú no sabes el sacrificio que hace uno como madre con los hijos. Te dio un hijo, no seas cabrón, Leonardo.
4: Pero es que, mire, mamá, todo pasó bien rápido.
10: No, ¿qué pasó? Ni que la chingada. Tú lo buscaste y ella también, pinche arrastrada.
2: ¡Oh, Dios!
10: No, Leonardo, yo no lo acepto, acepto.
4: Mire, ahora creo que estás embarazada, dice.
10: ¡Canta la chingada! ¡Chinga tu madre, pendejo!
4: Mamá, no diga eso, porfa. ¿Ya ves? ¿Por qué le nombrarle? ¿Por qué le nombrarle? A ver, ¿por qué le nombrarle?
5: Oye, si te das cuenta, carnal, te empecé a dar el color, obviamente de los tacos, las cervezas, todo, porque Flor y César se conocen. Entonces, no quise ahí como exponer el tema, pero tu mamá está prendidísima. Oye, ¿le platicaste a Michelle de la broma?
4: Sí, obviamente está enterada.
5: Oye, y si nos vamos por el lado de que Michelle le hable para buscarte, señora, buenas noches, ¿me puede comunicar con su hijo? Me dijo que iba para allá porque no ha regresado.
4: No quiere, pandita, ya le dije que no, que le da pechita.
5: Bueno, pues vamos a marcarle, le dice a tu mamá, oye, mamá, pues no me cuelgues, sabes que te tengo toda la confianza, te he platicado todo, pues para que supieras que no voy a llegar a la casa, por si te llega a ver a Michelle, yo mañana me voy a quedar ya a dormir aquí con mi familia, así le dices, con mi familia. Yo mañana buscaré un espacio para ir y enfrentar a Michelle y pues decirle lo que está platicando, ¿ok?
4: Ok.
5: Listo, órale, marcamos las bromas en el Panda Show.
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10: Bueno,
4: ¿ya está más tranquila?
10: No, Leonardo, no estoy tranquila.
4: Ok, mire, nada más, cálmese. Yo que le tengo la confianza, no, mire, no le marco a Enrique, no le marco a mi papá, no le marco a Areli, porque pues usted es mi mano derecha, por eso yo le hablo a usted para que me ayude, me apoye, como siempre.
10: Es que es inconcebible lo que me estás pidiendo. ¿De cómo quieres? No es apoyarte, es solaparte tus locuras. Y yo no estoy, yo soy mujer, Leonardo. ¿A ti te gustaría que Enrique me hiciera eso?
4: No.
10: ¿Te gustaría que tu hermana le hicieran eso entonces?
4: No, pues tampoco. No.
10: ¿Cuánto tiempo ha pasado y todavía sigue ese amor pendejo?
4: Es que mi corazón no se manda, ma. O sea, ya sabe usted que yo ya han pasado años, yo he intentado y todo, pero estoy bien enamorado de esa mujer. ¿Qué quieres que haga, ma? Ahora.
10: No estás enamorado, estás idiotizado.
4: Ahora, mire, vamos a hacer las cosas con calma, no que alebrestarnos, mire. Hoy yo estaba pensando, mire, yo estaba pensando esto. Hoy me quedo a dormir aquí con mi familia.
10: ¡Ah! ¿Te vas a quedar a dormir allá con ella?
4: Y mañana enfrento a Michelle. Y le doy las cosas claras.
10: No, yo a ti no te voy a apoyar. A quien voy a apoyar es a Michelle. Y lo sabes. No, estás bien mal. Yo no te voy a apoyar a ti.
4: Por si le marca a Michelle, pues usted ya sabe dónde anda. Nada más no le diga porque le vaya a hacer daño a mí. Yo le aviso a usted para que no se preocupe.
10: Haz lo que quieras, Fernando. Haz lo que quieras. Lejos de preocuparme, me ha dado un disgusto muy grande. Y eso no lo concibo.
4: Pero apóyame a mí, jefa, no apoye a Michelle. Yo soy su hijo.
10: Es que yo te hubiera apoyado en otros tiempos, Leonardo, no ahorita. No ahorita, yo puedo entender que una pareja se separe porque no se entiende, más no porque le estés poniendo el cuerno con esa hija de su puta madre.
2: Ay.
10: Y nunca la voy a aceptar, y lo sabes.
4: No llore más. Mire, ya viene otro nieto.
10: Ay, ¿verdad? Hijo de tu pinche madre. No, estás pero bien, güey. No,
4: no hagas eso.
10: ¿O sea que son que cambiaste al niño, Leonardo?
4: No, ma, no. Usted sabe bien que usted siempre lo ha dicho, un nieto es una bendición. Bueno,
10: quédate con ella, Leonardo. No quiero saber nada.
4: Mamá, no llore porque que la.
5: Oye, tu mamá va del llanto al reclamo. Se pone a llorar. Hijo, compadre, pues me la voy a rifar. Digo, ya estamos en el clímax de la broma. Me voy a presentar como César. ¿Cómo se llama mi esposa?
4: Ay,
5: no sabes.
4: Dicen March, ah, okay. Pero ¿cómo?
5: March. Bueno, así le dicen March. Ok,
4: sí,
5: no importa, pero
4: dicen
5: March. Tengo mi hija Paola. ¿Qué más hijos tengo?
4: Otros dos, uno que está en Estados Unidos, que se llama Vanessa, y uno que está aquí con ellos, que se llama Irving.
5: Ok, ¿vive lejos tu mamá de donde vive Paola y familia?
4: Sí, de todos modos, okay. De la paleta, yo ya le dije a mi hermano que está ahí en la calle, en la esquina, que para que no la deje salir, que se vaya a lanzar para allá. No.
5: Dame la colonia donde vive, o el municipio donde vive Paola y familia.
4: Santa Teresa 6, Huehuetoca.
5: Santa Teresa. Ok, ajá. Bueno, pues le voy a decir, señora, pues quiero invitarla acá a Santa Teresa, estamos charlaquito, que veo muy preocupado a mi hijo y todo eso. Listo, pues vamos a ver qué pasa. Le entramos las bromas en el Panda Show.
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5: A ver, entro yo.
4: Sí.
5: Le digo doña, le digo Flor, ¿qué le digo?
4: Nacón.
5: Ya me diste el tono.
4: Ya que va.
5: Contesta, Flor, contesta.
7: Bueno.
5: No, las del Green Bay vienen. Sí, bueno, buenas noches. Doña Flor.
7: Habla, sí, ¿quién
5: César?
7: Habla?
5: Estoy aquí con mi hijo, Leonardo. Oiga, para invitarla a ver si puede venir, soy el papá de Paola. ¿Podré venir a Santa Teresa? Lo que pasa es que Leonardo está un poco triste. Me dijo que habló con usted.
7: No, es puto. Qué triste ni qué la chingada. Y no me interesa hablar con usted, ni con la mamá de Paola, ni con Paola, ni con nadie.
5: ¿Perdón?
7: No me interesa. No quiero, señor. Tenga respeto.
5: Flor.
7: No, señor.
5: ¿Por qué tanta
7: agresividad? No, señor, no me interesa. Dije que no, cabrón.
2: ¡Mocos, güey!
5: ¿Por qué esa falta de respeto? De respeto. ¡Vas tú! Oye, mamá, no te pongas así. Mi suegro quiere invitarte a que comas unos tacos para que vivas con la familia. ¿Por qué te pones enojado? Todos están en buenos términos. Ya el pasado es pasado. Quieren convivir contigo. Ok, y ahí cerramos la broma. ¡Marcamos las bromas en el Panda Show!
8: Échale. 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

0: voy a llamar un taxi, voy para allá, te lo
1: ¿dónde
0: advierto.
1: ¿Dónde está? No, a ver, ¿dónde está, jefa? ¿Dónde está?
0: Ya voy para allá, ahorita voy a ir para allá.
1: No estamos ahí en la casa.
0: No,
1: estamos comiendo tacos.
0: No me importa, ahí los voy a esperar en la casa. Pinche viejo alcahuete y la vieja también.
1: Pero mira, ¿para qué hacer más problemas, ma? Vamos a solucionar las cosas, vamos a hablar tranquilamente, por favor.
0: Bueno, entonces no cuentes conmigo, por favor. No cuentes bien, conmigo.
1: Pero mire, nada más me voy a pedir el favor. Vamos a arreglar las cosas bien, no hay que hacer más problemas, porfa. Ya ve que ando mal también yo, ma. No se me vaya a poner mal.
0: No, creo que andes tan mal, hijo. No creo que andes tan mal, puesto que andas con la mujer. Pues, ¿cómo no vas a andar mal si andas con dos mujeres?
1: Oiga, mamá.
0: Mandy.
1: Ok, ya, por último, está bien. Nada más contésteme una cosa, por favor.
0: Yo no te voy a apoyar, ya te lo dije.
1: No, nada más contésteme una cosa. Ya, en serio, ya, por favor. Solamente le voy a pedir una cosa. ¿Le hablo?
0: ¿Dime?
1: ¿Cómo sigue el Panda Show? Que esto es una broma.
2: ¡A toda máquina!

0: Ojalá nos conteste, mamita.
1: La pandita, la pandita,
2: ¿no?
0: Bueno. Florecita, fue una bromita del Panda Show, ¿por qué nos colgaste? No es cierto, mija, es una broma de Leonardo.
2: Pues sí, la verdad es que fue una broma bastante fuerte. Oye,
0: espérame, Flor, espérame, deja claro, nos dijo que, a ver, que Paola es un hombre innombrable, o sea, nos la dejó claro y creo que lo demostró. Y segunda, mija, que tú le hiciste una bromita por ahí el día de 28 de diciembre y que estuviste jugueteando, ¿sí o no? A ver, espérame, no graben ahí que se me oye, no sé si es tú, Leonardo. A ver, ¿sí le hiciste bromita o no?
2: Sí, sí le hice una broma, pero bueno, la verdad es que ni se la hice a él, se la hice a mis nueras. Y ni fue una broma, pues nada que ver.
0: ¿A quién, a Michelle?
2: A Michelle y a mi otra nuera que se llama Fabiola.
0: ¿Y qué bromita le hiciste a Michelle?
2: Bueno, la verdad es que me da hasta pena, pero antes que nada,
0: platica,
2: me disculpo, por
0: estamos
2: favor,
0: entre cuates.
2: Discúlpeme que haya hablado tan groseramente, pero soy muy impulsiva, la verdad es que sí.
0: Oye, toda la gente que nos escuchó a través de la mejor FM a nivel nacional, 43 estaciones de radio, tuvimos que poner el delay porque sí sacaste lo folclórico.
2: Ay, sí, la verdad es que sí.
0: Oye, pero a ver, dime, ¿qué bromita le hiciste a las nueras?
2: Ah, bueno, lo que pasa es que a mí me gusta ponerme mucho uñas. Entonces, ajá, por ahí tengo conocidas y me mandaron el día 28 en la mañana una imagen con uñas, pero en lugar de, ay, ¿cómo le digo?
0: Pues, ¿cómo es, mija? Pues, ¿qué tiene de malo? ¿Qué?
2: Es que las uñas, en lugar de uñas, eran miembros.
0: ¡Ah, caray!
2: Entonces, como yo bueno, me gusta que ellas traigan uñas también. Uh-huh. Entonces yo a veces que les disparo sus uñas, entonces yo les mandé la imagen y les dije, oigan, ¿qué creen? Que les quiero disparar otras uñas, pero les quiero elegir la imagen, ¿se vale? ¿Lo aceptan? No, pues que sí. Ya elegí la imagen, ¿no? Pues ya se las mandé.
0: O sea, querías ponerle esas uñas para que tus hijos se las pusieran en uñas. Oye, no, fue una bromita de Leonardo, está preocupado. Leo, dile por qué la broma a tu mami que nos colgó y todo. Dile por qué la broma.
1: No, pues porque últimamente hemos peleado mucho. Uh-huh. Y pues yo creo que ya es hora de que nos llevemos bien. Y por lo del Día de los Inocentes, que también me la aplicó.
0: Ándale. Y por mandar esas imágenes de que, ay, miren, imágenes, nada más para que vean en sus uñas y para que vean lo que no conocen y algo que desean. Florecita, pues qué bueno que te alivianaste porque nos colgaste bien feo y yo me quedé preocupado. Así,
2: ay,
0: que
2: por
0: pues,
2: favor, discúlpeme, por favor, discúlpeme. La verdad es que me la creí, caí redondita.
0: Con un favor, mira, nada más, con una condición te perdonamos.
2: A ver, dígame.
0: Que me mandes un besito y ya.
2: No puedo.
0: ¿Qué tiene? A ver, no te estoy diciendo vamos a ser novios.
2: Sé, pero no, porque no, ¿cómo cree? No, mi esposo va a escuchar la broma y no quiero.
0: ¿Qué tiene?
2: A ver.
0: A ver, Flor, mándame un beso en uñas. Bueno, familia, qué bueno que te alivianaste, Leonardo y Flor. Díganme, ¿cómo se oye el Panda Show?
2: Panda Show.
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1: ¿Qué onda, Edgar? ¿Cómo estás? ¿Estás al aire, mi rey?
2: Bien, bien, bien, mi Pandita. Pues aquí ya en casa, en casita, ya llegando. Hace ratito voy a ir escuchándote. Ay, escuchándote 97.7.
1: Qué buena onda. Oye, pues gracias por escucharnos a través de la radio, a través de la mejor. Gracias por conectarte a Claro Música. Dime, ¿bromita para quién, Edgar?
2: Para mi hija, Pandita, para mi hija, a ver si por ahí cae.
1: A ver, ¿y cómo se llama tu hija?
2: Mi hija se llama Geraldine.
1: ¿Geraldine, no vives con ella?
2: No, vivo solo, ya tengo 2 años, la veo normalmente cada 15 días, a mi hijo, a su hermano.
1: Ok, ¿y cómo se llama tu otro hijo?
2: Alejandro.
1: Ok, ¿y la mamá de ellos?
2: Gladys.
1: ¿Y qué pasó con Gladys? 2 hijos preciosos. ¿Por qué te separaste? ¿Qué pasó?
2: De 2 años, pues cuestiones de la vida, mira. Ahora sí que algunas inconveniencias, unas bronquitas, pero pues bueno.
1: Digamos que los dos fallaron, ella falló o tú fallaste.
2: Pues entre los dos, ¿no? Ahora sí que no había mucha empatía entre los dos.
1: Ok, y con Gladys ya no tienes relación, quiero suponer.
2: No, yo no.
1: Entonces, a Geraldine la ves cada 15 días.
2: Cada 15 días viene conmigo por ahí. Lo que pasa es que voy a recoger a mi hijo, el más pequeño, que tiene 8 años. Y ella tiene 21, entonces por lo regular se viene con nosotros.
1: Ah, qué buena onda. Entonces ya tiene 21 Geraldine.
2: Así es, correcto.
1: Qué chido. ¿Y qué bromita para ella, Edgar?
2: Checarle por ahí, decirle que yo ya tengo una situación sentimental desde hace 6 meses, ¿no? Que no les quería decir. Y que pues ya esta persona ya me está pidiendo que pues que para vivir juntos pues tengo que borrar mi pasado y por ahí más o menos.
1: Entonces, a ver, estoy entendiendo bien, ¿le quieres decir que ya no la vas a ver?
2: Así es, a ver.
1: ¿Por qué esa broma, compadre?
2: Es que ella es muy muy sentimental, muy así, muy pesada, y más bien se va a sentir luego.
1: Oye, pero hay tantas bromas, decirle que ya no la vas a ver porque existe una mujer.
2: Pero le voy a decir que quiero, digo, ¿sabes qué? Pues yo ya voy a buscar mi felicidad, ya tengo 2 años separado, entonces pues ya tengo que ver.
1: Claro, y ella tiene 21 años, entonces tienes que ver por ti. Ok, entonces a ver si te entiendo. Tú no tienes una relación, ¿estamos de acuerdo?
2: No tengo ahorita problema.
1: Bueno, entonces dile, oye, mija, necesito hablar contigo, ya eres una mujer adulta, espero que me entiendas y me escuches. Fíjate que desde hace, no sé, invéntale 6 meses o más, no sé lo que tú quieras, estoy saliendo con... E invéntate un hombre, el que te nazca. Al fin que esto es ficticio. Nos hemos estado tratando, nos vemos, la verdad que la relación va viento en popa. No te la he presentado porque las circunstancias no se dan y no quiero tener problemas con tu mamá, bla, bla, bla. Pero le comentas que con esta mujer, el nombre que te inventes, ya te vas a juntar. Ya ha llegado el momento, después de 2 años, de rehacer tu vida. ¿Qué edad tienes, Edgar?
2: 49 años.
1: Pues dile que ya vas a llegar al tostón, que ella pues ya va a hacer su vida, es una mujer hecha y derecha, entonces que dentro de las pláticas con esta mujer, que vas a decir un hombre, pues te pidió que borraras el pasado como lo estás indicando, entonces por consiguiente te vas a tener que separar de ella por un tiempo y que más adelante, cuando las cosas vayan más estables, pues vas a ver... la forma de que la puedas ver escondidas, eso va a estar padre. A ver cómo le hago escondidas, para que te escuches bien mandilón, mi rey. ¿Te late?
2: Ok, a ver, Pandita, échale.
1: Vamos a pegarle, señores, en directo desde el Panda Goose Center. Las bromas están en Hasta Que Haz Tu Show.
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5: Bueno.
2: ¿Qué pasó, hija?
5: ¿Qué pasa, pa?
2: Hola, mi amor, ¿cómo estás? ¿Bien?
5: Bien, ¿y tú por qué me ves desconocida?
2: No sé, hija, pues yo creo que es el que de la casa, pues no sé si cómo se llame, cómo se marque.
5: No te voy a mandar foto.
2: Oye, hija, tío, quiero platicar contigo. Quiero platicar contigo algo.
5: ¿Qué?
2: No me había, pues no lo había hecho porque estaba platicando con alguien. Pues ya ves, pues supe que era con lo de tu mamá, pues ya son 2 años, ya no hay nada. Entonces, pues aquí la situación es de que, pues es que yo, ya ves que te había dicho que pues ahí había una persona que pues ahí andábamos viendo qué onda.
5: Ajá.
2: de personas de Catepec que te dije.
5: Ajá.
2: Entonces, pues no sé ni cómo decirte, pero pues yo también quiero que tú lo entiendas y pues a ver cómo sale. Pues yo ya quiero también rehacer mi vida, quiero hacer mis cosas y pues... Hasta platicando con ella, pues me dijo, oye, pues vamos a vivir juntos. Pero hay una condición que me está pidiendo. Entonces, pues no sé cómo lo voy a tomar.
5: Yo te escucho.
2: Ok, entonces, pues de ella más bien lo que me pidió, vamos a vivir juntos, pero pues yo quiero que me dediques tiempo a mí, que pues tu pasado ahorita lo dejes atrás, pues si tus hijas están con su mamá y todo.
5: Mm.
2: Y pues dame la oportunidad, aunque sea 6 meses, vivir así, pues vamos nosotros y esto. Entonces, pues lo estoy pensando, hija, yo creo que sí lo voy a hacer así ahorita, porque pues realmente yo quiero hacer mi vida. ¿Cómo ves?
5: Pues...
2: Yo quiero que entiendas tu hija, porque pues tú ya eres un adulto y realmente pues ya debes de entenderme la situación y pues la vida. Yo casi ya tengo 50 años, entonces pues también, hija, pues yo lo quiero platicar. Yo ahora sí lo quise platicar contigo porque pues quiero pues ya llevarlo a cabo ya la siguiente semana. Entonces estoy viendo, no sé si vaya a poder ir por ustedes ya esta semana, entonces ya no sé. Pero tú lo debes de entender, hija, ya tienes 21 años, ya pues eres una persona.
5: Pues yo te entiendo perfectamente y todo, cara. Bien, pero...
2: Habla un poquito más fuerte porque no te escucho.
5: Sí, eso sí, entiendo perfectamente bien y todo lo que me dices.
2: Pues aquí nos vamos a dejar de ver, hija, pues yo creo que, pues ahora sí que hace que más o menos yo...
5: Pero siento que se me hace un poquito injusto y pues ahora sí que, digo, no, injusto por ambas partes, porque pues no tiene derecho como tal, ¿me entiendes?
2: Pues sí, hija, pero pues... Tú debes de entender que tú también, por ejemplo, aquí tú también eres una mujer adulta y algún día vas a hacer tu vida y pues yo voy a quedar ya.
5: Sí, no, pero eso no quiere decir que diga, ay, no, pues, o sea, ya no ver y todo eso, no, pues no, ¿cómo?
2: Pues esa es la situación, hija, que pues realmente yo voy a probar.
5: Ahora sí que, bueno, ahorita no puedo hablar bien todo, pero, pues ahora sí que estoy yo, o sea, discutirlo bien contigo porque pues no, ahora sí que no. No me parece, pues, o sea, no, esto está, tú tienes todo derecho y todo eso, pero no me parece, como lo dijo.
2: Ok, hija, pues dime qué piensas, ahora sí dime qué piensas de toda esta situación, y ahora sí que para saber yo también, ¿no?, qué voy a hacer.
5: Pues sí, pero pues ahorita no son horas de estar hablando así bien, pues me dices así de la nada, pues, ¿tú qué quieres que te diga? Pues ahorita estoy un poquito zancada de onda.
2: ¿Pero por qué te parece injusto?
5: Porque vos, es que...
2: ¿No crees que yo debo de hacer mi vida? Y hacer, ahora sí que estar bien también, tener
5: sí, yo
2: una
5: te
2: felicidad.
5: Dije, mira, pues yo te dije, estás todo en todo tu derecho, estás, o sea, totalmente todo en tu derecho. Yo no te puedo discutir nada y yo sé que, pues, yo te voy a dejar botado algún día igual que a mi mamá y todo eso. Pero, o sea, en esas condiciones, pues no, o sea, como...
2: Pues hija, pero ahora sí que algún día nos vamos a separar, te irás de mí... Todo nos quedará el recuerdo, la verdad, ahora sí que yo ya me siento hasta mal, me siento muy mal por esta situación.
5: Pues es que no lo entiendes, no lo entiendes, o sea...
2: No me atreví a decírtelo, la verdad, y pues digo, yo he tratado
5: pero
2: de
5: pues no es manera, no es manera de decirlo y tampoco, o sea, yo creo que deberías tú más que nada pensarlo porque no... O sea,
2: pero
5: está bien, tu vida está bien, eso, tu vida está bien y aparte, pero nosotros somos tus hijos y eso deberías de entenderlo.
2: ¿Pero no te gustaría que yo fuera feliz, hija?
5: Sí, o sea, sí, a ver, mira, te explico. O sea, ¿cómo tú me vas a poner una condición así? O sea, ¿me entiendes? Como que es como decir, a ver, dejas de ver a tus hijos y ya.
6: ¡Ay!
5: Y esa es la única condición. O sea, también como que dices, oye, pues cuidado, pues vamos todos ahora sí que... Mis hijos también son parte de mi vida y forman parte de mi vida.
2: Pero, hija, yo tengo necesidades.
5: Yo lo sé, es que yo lo sé todo, pero es que esa condición, ¿por qué? ¿Y por qué ahora, por qué porque luego decía, ay, no, pues sí,
2: cansé. Ya me cansé, hija, ya me cansé yo de estar solo, de vivir solo, de llegar siempre a la casa y estar solo. Ya no sé qué hacer, la verdad.
5: Pues entonces me voy contigo. Porque sí, si no me parece manera de decir, ay, sí, entonces, bueno, ya a la hora sí que a la chingada a mis hijos y yo estoy aquí bien, gracias.
6: ¡Oh, Dios!
5: O sea, estoy ahora sí que pero, estoy muy confundida.
2: Pero acabarías con mis planes, vas a arruinar mis planes que yo tengo de encontrar mi felicidad.
5: Ah, pues ahora sí que adelante, pa. Ahora sí que es tu decisión, es tu vida y...
2: Pues mira, hija, lo que podríamos hacer, ahora sí que podríamos checar y vernos escondidas.
5: Ay. Me sorprende ahora sí que la inmadurez que podría tener una persona a esa edad.
6: Pero es que yo amo a esta mujer, yo ya me di cuenta que ya la amo, yo ya por eso, yo ya dejé de buscar a tu madre desde hace muchos años y ya no quiero problemas, yo amo a esa mujer y quiero ser feliz, entiéndeme. Bien, por favor, aquí la única situación es que yo quiero ser feliz, hija. Y si tú no me vas a apoyar, digo, pues realmente aquí la forma que me puedes apoyar es que nos dejamos de ver ahorita en pie.
5: Es que pues yo te apoyo totalmente, o sea, en lo que tú quieras hacer, o sea, si te quieras aventar de un puente, así quieras volverte gay, así quieras eso, lo que sea, te apoyo. ¿Por qué? Porque eres mi papá, apoya a mi mamá igual.
6: Yo tenía que haber hablado antes contigo, mi amor, pero pues la verdad yo no, tú sabes que yo soy muy tímido para ese tipo de cosas y realmente no me atreví a hacerlo contigo, la verdad, hija. Entonces deja que me apoye otra persona, deja que sea feliz, hija.
5: Ya, haz lo que quieras. Pero además es súper injusto que
6: digas, no, no puedes hablar, no llores,
5: a gratis no. Nada a mis hijos, o sea, a gratis nada a mis hijos, no los vuelvo a ver en su vida.
6: Pero sí, hija, yo me has demostrado lo que no te interesa, deja que yo le interese a otra persona también.
5: Pues
6: no
5: sí,
6: me
5: quería
6: decirte lo antes,
5: que
6: la verdad.
5: Tu vida, o sea, aviéntate de un puente o haz lo que tú.
6: Mira, ya se va a venir Sandra conmigo. Digo, no la conoces, no quise saberlo. Yo ya mañana,
5: entonces,
6: yo ya voy a ver.
5: Déjeme, yo voy con mis cosas y ya.
6: No, hija, yo
5: es que
6: yo ya no quiero que vengas aquí a la casa porque va a estar ella. Entonces necesito, yo te llevo tus cosas, hija.
5: Qué fácil que llega una pinche vieja y dices, ay, no, pues ya, o sea, qué fácil, le saca todas tus cosas,
6: pues si quieres,
5: no te
6: vuelvo
5: a ver en tu vida, ni a mi hijo.
6: No, hija, pero mira, te puedo llevar las cosas yo y si no me quieres ver, pues te las entiendo.
5: Pues llévamela,
6: un taxi o algo.
5: Es que se me hace muy inmaduro que esa pinche vieja llegue y diga, no, ¿sabes qué? Pues con dicho me vengo contigo y
6: jugar con los sentimientos, y jugar con esos sentimientos no se puede dejar. Yo estoy hablando de mi felicidad, yo casi ya estoy cumpliendo 50 años,
5: papá,
6: debes entenderlo.
5: ¿Y vas a mandar a la chingada a tus hijos? ¿O sea, los vas a mandar a volar? ¿Qué por si estás diciendo que los otros dos te abandonaron por lo mismo?
6: No me canses un tiempo, no me canses un tiempo, por favor. Nada más un tiempo lo que veo si realmente es mi felicidad y si busco algo bien.
5: Pues espero que de verdad sea tu felicidad, papá. Espero que de verdad te dé todo lo que te falta.
6: Hija,
5: espero que de verdad te apoye con todo lo que tú quieras,
6: ¿eres,
5: ok?
6: Tú ya eres un adulto y debes de pensar las cosas mejor. Ya cálmate, por favor.
5: Es que no es un juego de decir, papá, ay, oye, ¿sabes qué? Va a llegar esa persona y voy
6: a tener que dejar de ver a mis hijos.
5: Los voy a tener que ver a escondidas. Güey, ¿cómo? ¿Cómo? Si son parte de mi
6: hija,
5: vida, pues.
6: La verdad, no seas visceral como tu madre.
5: ¿Visceral?
6: Siempre
5: es visceral para ti. Pero por favor, nosotros somos parte de tu vida.
6: Pues sí,
5: nos vemos.
6: Pero mi felicidad está por delante de todo.
5: Espero que lo escuche. Que lo escuche mi tía Vicky o que lo escuche alguien de tu familia y espero ver su reacción al decir, oye, es que deje de ver a mis hijos por esta pinche vieja.
7: ¡Oh, Dios!
6: Hija, pero también es mi felicidad y son mis necesidades también. Yo necesito estar bien.
5: Es que papá está bien, adelante. Pero, güey, o sea, ¿cómo vas a pensar eso? ¿Cómo vas a decir, por qué me vas a dejar escoger? ¿Por qué me vas a dejar escoger entre mis hijos y tú? O sea...
6: ¿A ti te gusta cuando te mando dos fotos que estoy cenando solo y todo? ¿A ti te gusta eso?
5: No, no me gusta. Pero es que mi mamá también necesita apoyo, papá. No, ¿Tú eres más maduro? Ya sé que estás solo, ya sé. Pero eres más maduro, tienes un poquito de estabilidad económica. Y mi mamá no. ¿Entiende? Mi mamá no. Y me preocupa ella, me preocupas tú. Pero estoy ayudando a la persona que ahorita un poquito lo necesita más.
6: Híjole.
5: Es que tú no me entiendes, o sea, tampoco me puedo partir a la mitad, papá, y estar de un lado y del otro, o sea, te juro que me gustaría hacerlo, pero no puedo.
6: La verdad, pero si después de tantos años, la verdad, vuelvo a creer la felicidad, estoy enamorada.
5: Está bien, papá, adelante, o sea, te felicito y neta que me alegro por ti, pero, o sea, no puedo creer.
6: Entonces, apóyame con esta situación. Dame la oportunidad de dejarlos de ver un tiempo y ahorita por lo menos...
5: Es que ¿cómo puedes decir? Ay, dame la oportunidad de dejarlos de ver porque esta vieja no le cae bien que tenga hijos. O sea, papá, ¿en qué cabeza cabe eso?
6: Hija,
5: o sea, ¿acaso? Bueno, dime, ¿ella tiene hijos?
6: ¿Sabes?
7: Ella tiene, o sea, está bien. ¿Ella tiene hijos?
6: Sí, pero ya están grandes y no viven con ellos.
7: Y luego, ajá, pero sí los puede ver, ¿no?
6: Hija, pero yo necesito.
7: Y no los tiene que ver escondidas.
6: Yo necesito abrazos, caricias, todo eso. De una
7: es
6: mujer.
7: Que adelante, papá, eso lo puedes hacer, eres libre. Pero oye, no te puede poner una condición sobre tus hijos, sobre hijo. Tus hijos, sangre de tu sangre. Esa vieja al rato te puede engañar y bye. Y ya, listo, no me hizo feliz y no me ayudó en nada, ¿entiendes o no? O sea, vas a escoger una vieja que ni siquiera conoces de toda la vida, que ni siquiera sabe sus mañas, que ni siquiera sabe si es eso o si es el otro, por encima de tus hijos, papá.
6: Hija, la verdad, mira, o sea, te voy a decir la situación completa de todo esto. La verdad, no sé cómo lo vas a tomar.
7: Escúchame,
6: por favor. Ella pues realmente pues hemos estado juntos y está embarazada. Voy a tener otro hijo, vas a tener un hermano, hija, otro hermano.
7: Pues sí, adelante, me siento feliz, está bien, lo acepto y todo eso, o sea, te felicito, papá, me alegro por ti y todo eso, pero aún así, papá, somos tus hijos. Es que no estoy rogando, mamá.
6: Pero es la condición que me pide ella, y si no la voy a perder.
7: Mamá, a ver, pues permíteme, yo estoy hablando con él. Permíteme,
6: estoy hablando contigo. No confías en mí, confía en mí.
7: ¿Por qué no soy así? No, porque no eres así, punto. Porque te conozco, ¿verdad? Desde que nací. Porque tú eres mi papá y yo sé que mi papá no es así. Y él no haría algo así.
6: Esto no es de corazón, hija. Esto ya es de madurez. Digo, yo no entiendo por qué no puedo hacer así.
7: Madurez es la que te falta ahorita.
6: Si no vives conmigo, si no sabes lo que hago.
7: Papá, trato de estar al pendiente de ti, pero si también tienes una personalidad súper gruñona, o sea, también, ¿cómo quieres que le haga? Pero trataría de estar al pendiente de ustedes dos, porque me importan mucho.
6: Okay. Mira, hija, mañana le voy a decir que paso más tarde, me escapo un ratito y te veo y platicamos, ¿te parece?
7: Ay, no, Florian,
6: lo vemos de frente,
7: no te quiero ver.
6: La verdad no me quiero.
7: Perdóname, ¿no? Que te lo diga, pero ya no te quiero ver entonces.
8: Pero
6: vamos a platicarlo de frente, hija, porque también debe de ser
7: de frente. Me acabas de llamar, o sea, por una llamada quieres hablarle, imagínate. Porque así como conozco a mi mamá, te conozco a ti, y yo sé que no son capaces de eso, o sea, pueden ser capaces de todo como personas, pero como padres no.
6: Ya, hija, yo creo que va a tener que ver, nos tenemos que ver de frente, pensé que por teléfono lo ibas a entender, pero bueno, esperemos que hoy, ahora que nos llegamos, si me das la oportunidad de verte mañana, para poder verte, decirte las cosas de frente.
7: Ay, ve como le estás diciendo ahorita y quieres hablarlo de frente. Okay. Está bien, para eso que tú quieras. Yo lo entiendo y pues, yo voy a tratar de...
6: ¿Quieres que vaya por allá cerca de donde vives? ¿Qué hacemos?
7: Papá, como si yo tuviera una vida súper ocupada. O sea, la hora que tú quieras, y si quieres hablar conmigo, bien, y si no, adelante. O sea, yo lo comprendo.
6: Vamos a
7: hacerlo. Pero no eres así. Yo sé que no eres así.
6: ¿Por qué no voy a ser así, hija?
7: Porque
6: estoy buscando mi felicidad. ¿Y porque tú no quieres que yo sea feliz?
7: Yo adoraría que sean felices tú y mi mamá, ya sea parte o no. Yo desearía que lo fueran, pero no de esta forma, papá. No creo que sea la correcta.
6: Oye, hija, ¿te parece si nos vemos? No sé, a la 1 de la tarde, ¿está bien?
7: Sí, como quieras.
6: Por eso, yo te marco antes, pero a la 1 de la tarde, ¿está bien?
7: Pucha, ¿qué? No tengo otra opción, eres mi padre de todos modos.
6: Pero yo quiero que vamos a hablar tranquilos, no quiero que seas grosera y no quiero que sin llorar, sin lágrimas, sin nada. Vamos a hablar.
7: ¿Cómo con... no voy a llorar por una situación así?
6: Ay, ya
7: es
6: no
7: muy
6: sé.
7: Noche, pa. Ya me veo. Tengo que dormir para la escuela.
6: Ok.
7: Hasta mañana.
6: Yo mañana te busco a la 1, por favor.
7: Sí.
6: Yo nomás te voy a hacer unas preguntas y digo, la más importante tú ya la debes de saber, hija. La debes de saber y eso. Yo quiero preguntarte, ¿cómo se escucha el Panda Show, que es una broma?
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10: ¡Bienvenida! ¡Estás en las bromas del Panda Show, mija! Es una broma de papi, ¿no es cierto? ¡Ay, cómo llora la chiquilla!
11: ¡Hola, Geraldine!
12: Geraldine, ¿estás ahí? Te voy a decir la verdad, lo que pasa que quien se lo pidió fui yo porque tu papi y yo vamos a vivir juntos. Es que, mija, Estoy embarazado de tu papá.
1: Oye, estabas en el sentimiento total. Oye, creo que tu mamá escuchó, ¿verdad? ¿Algo? ¿Por qué algo escuché por ahí?
7: Pues sí, o sea, no, yo no quería hablar de eso porque dije, ¿cómo lo voy a hablar aquí enfrente de mi mamá? Pues...
1: Oye, pero la broma era para ti, no para tu mamá, y para que no vaya a ir una bronca o algo. Me dice Edgar que se llevan súper de pelos, que eres su adoración, que se ven. Bueno, como tú lo expresaste, papá y mamá tuvieron, pues, problemas de adultos, tuvieron que separarse. Pero bueno, él te quiso hacer la broma. Dile por qué, Edgar.
2: Porque sabes que te quiero mucho, hija, y nunca te voy a abandonar. Así es, tu hermano. Los quiero muchísimo y los amo y los espero muchísimo. No, ese día.
1: Ay, papá, no.

0: Oye, oye, Geraldine, ¿te puedo hacer una pregunta? Digo, no sé si me la puedas contestar porque igual estás incómoda con tu mamá, pero si alguna vez, digo, es una curiosidad personal, ¿eh? Si tu papá llega a rehacer su vida y tener una novia, ¿sí te gustaría conocer a alguien más o no?
1: Pues sí, porque pues es su vida, o sea, puede hacerla como quiera y todo eso, pero yo siento que igual los hijos siempre son más importantes que todo, ¿no? Entonces, si yo sigo ahí para mi papá, pues también yo quiero que él esté para mí y no solamente así que me bote de la nada.
0: Oye, ¿tú tienes novio?
2: No, no me dejan.
0: ¿Cómo que no te dejan? ¿Nunca le has conocido a nadie, mi querido Edgar?
3: No, la verdad es una niña muy, muy, muy, muy tranquila, la verdad.
0: Bueno, pero ya tiene 21 años de edad, ya es una chica grande, una chica adulta. Entonces, que esto quede como referencia, compadre. Si ella, cuando se llegue a enamorar y empieza a cambiar y empieza a dejar de verte, yo creo que aquí puedes echárselo en cara, ¿eh? Porque recuerda que uno crece, empieza a volar y todo.
3: Sí, es cierto.
0: Oye, Geraldino, cierto, es una bromita. Estás a través de la radio, a través de la Mejor FM, también a través de Claro Música. Y déjame decirte que por ese amor a tu papá, por ese sentimiento, por pelear por la familia, déjame obsequiarte a ti y a tu papi, híjole, 3 meses de Claro Música, plan ilimitado. ¿Tienes un teléfono inteligente, mi querida Geraldine?
1: Sí, sí lo tengo.
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1: Claro,
0: pero con una condición, Que le mandes un beso bien bonito a tu papi.
1: Ay, te amo, papá.
0: ¡Ay, ternurita! Yo quiero una hija así. Oye, pues Edgar, gracias por tu bromita. También pues para ti, Claro Música Ilimitado. Aquí ganan los dos, el que llama y el bromeado. Y díganme, por favorcito, Edgar y Geraldine, ¿cómo se oye el Panda Show?
3: A toda máquina.
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1: A ver, acércate, güey, acércate. A ver, Leo, ¿te viste ya la prima?
2: Sí, la neta, sí.
1: ¡No mames, güey! Sí,
2: viste, de eso va la broma, güey.
3: ¡Oh, Dios!
2: Viste, de eso va la broma.
1: Espérame que se me fue la saliva. O sea, se conocen desde niños, son primos segundos, una relación mala, crece en ella, no sé, una pareja... Tiene niño, se empieza la relación a hacerse más cercana. ¿Y en qué momento es que ustedes dos deciden probar las mieles de la relación de primos?
2: Sí, digo, empezamos a tener contacto por celular y por en ese momento también existía lo que era el WhatsApp, era por mensaje de texto.
1: Entonces ya tiene tiempo, que fue la primera vez.
2: Sí, sí, eso fue como, no sé, yo tenía como 18, más o menos, algo así.
1: Oye, León, ¿y esa primera vez fue en tu casa o fue en otro lugar?
2: Fue en un hotel. Ay, porque ella agarró y dijo que iba a salir, que iba a ir con tu comadre. Y para desafanarse de tu casa, pues, bueno, yo también. Bueno, por mi parte no había problema, como quiera yo salir. Y justamente eso fue lo que pasó.
1: Llegamos. Entonces, la primera vez en un hotel, ¿y estuvo chingón?
2: Sí, no.
1: A ver, ¿cómo que sí? ¿Cómo que no? A ver, ¿blanco o negro?
2: Pues no, es que sí estuvo chido porque, pues bueno, no sé, o sea, a lo mejor estoy como que muy dañado, pero era más como el morbo, ¿me entiendes?
1: A ver, pero espérate, güey. ¿Morbo de qué? O sea, ¿morbo de lo prohibido porque era tu prima? Exacto, ¿morbo porque tenía un güey en ese momento?
2: ¿Estás de acuerdo que eso entra como en un tabú, no? De si está bien o está mal.
1: Bueno, si estás pinche enfermo como tú, sí, güey. O sea, pues, gente normal como yo, por ejemplo, como Panda, no me ando tirando a mis primas panditas, güey. Pues,
2: quién sabe. No lo vas a andar diciendo tampoco.
1: No, pues yo lo diría. Pues tengo huevos, peludito. ¿Quieres verme? ¡Neta! Bueno, ok, ya, pero ya bueno, soy... entró el morbo, pero ¿qué después no te quedó ese saborcito como diciendo... ¡Ah, qué rico!
2: No, o sea, de hecho sí queríamos seguir, o sea, continuar con eso. Pero ya después su pareja se dio como cuenta, ¿no? Uh-huh. Y ya empezó como que a sospechar de mí. Y bueno, ahorita con lo que hemos hablado, ella me ha dicho que sí, le llegó el punto hasta prohibir que tuviera algún tipo de contacto conmigo. Por eso fue que en ese tiempo, o sea, desde aquella vez hasta hace como una semana, habíamos perdido todo tipo de contacto.
1: Ah, o sea, tuvieron... A ver, una vez o dos veces, ¿cuántos encuentros tuvieron en ese momento que fueron al hotel? ¿Una vez? ¿Dos veces? ¿Tres veces?
2: Bueno, es que eso también es como... Un encuentro fue, digamos, como que el que tuvimos bien.
1: Ok.
2: Porque, o sea, habíamos tenido otros encuentros, pero no se concretaba la misión.
1: Ok, es puro fajerringuillo y nada más.
2: Ajá.
1: ¿Se da cuenta la pareja y cuánto tiempo pasa que otra vez se reencuentran?
2: No, sí pasó bastante tiempo, o sea, sí llegué todavía a tener algún contacto con ella, pero igual ya no, o sea, ya la pareja como ya estaba como más alerta, ya no nos dejaban así como solos.
1: ¿Años, meses, semanas?
2: No, años, que será como unos 8 o 9 años, yo creo.
1: Ah, no, pues un buen... Pero entonces, ¿hace poquito acaban de estar otra vez juntos?
2: No, de hecho, estamos teniendo como contacto por mensaje nada más, por WhatsApp.
1: Ah, ok.
2: Pues ya ahora resulta que, bueno, hace poco estábamos hablando de esa situación y decíamos que empezamos a hacer cuentas y empezamos como a jugar con el momento, ¿no? Sí, ella empezó a decirme que tenía sus dudas de que el último niño, bueno, no el último, uno de los niños que tuvo, que tal vez era mi hijo.
1: No mames, güey. ¿Jugando? O sea, ¿en broma o neta? O sea...
2: O sea, yo también al principio le dije, no juegues con esta, vamos a hablar claro. Y ya me empezó a decir, sí, me empezó a mandar fotos del niño. Me dijo, a ver, pásame fotos tuyas. O sea, empezamos ahí a mandarnos fotos. Me dice, pásame fotos de cuando eras niño.
1: Oye, ¿y si tiene carita de tu esperma o no, güey?
2: Tiene ciertas facciones, no te lo va

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3: Serio, no. No, escucha. Mira, ya te dije,
4: ¿no quieres
3: niña?
4: Estar nuevamente conmigo? ¿No te gustaría?
3: Sí, pero no, o sea, no. Oh. El niño sí. Tiene a su papá.
4: Ajá.
3: Y punto.
4: Sí, bueno, dices tú que tienes su papá, pero pues no. O sea, el papá está acá y está pidiendo verlo y no me deja.
3: No, no es cierto. Tú sabes quién es su papá. Entonces, ya vamos a dejar esto por la paz, por favor.
4: Mira, escucha.
3: No, no, Estela, es en serio.
4: Estela,
3: no,
4: me gusta, no, me encanta, no, no, no. Te amo. ¿Y sabes qué es lo que tenemos gracias a eso? Un hijo. Ay, un hijo que no me permites ver.
5: ¡Oh, Dios!
3: No, no, en serio, no.
4: ¿Por qué no?
3: No, bye.
4: Vamos a fundir nuestros amores con nuestro hijo. Sí.
6: No puede con la presión, no puede. O sea, ¿ya aceptó que sí piensa en ti, que sí quiere estar contigo? O sea, confirma lo que nos han narrado, pero obviamente sabe que es un imposible por todo lo que encierra.
4: Sí, claro.
6: Y eso vamos a sumarle que creo que está cerca la hermana, ¿no? Porque dijo que estaba con la hermana. No manches, me cae que... Si quiere contigo, campeón.
4: Sí, pero pues, nada, nada más son deseos.
6: Carnales.
4: De carnales.
6: Pero bueno, como bien lo dijiste, pues tienen un hijo, compadre. Bueno, vamos a volver a marcar y le vas a decir, Estela, escucha. Dile, oye, ¿así estás pagando mi honestidad? O sea, colgándome el teléfono, estoy abriendo mi corazón, quiero responder a la paternidad, te dije que un nuevo comienzo, los tres juntos, y aparte, también quiero hacerme cargo de tus otros hijos, pero necesitamos primero tú y yo conocernos verdaderamente como pareja. No te niegues ni me niegues a la felicidad. Y yo creo que unas tres horitas se afloja como... Vamos, marcamos las bromas en el Panda Show.
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6: Rinconada.
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10: Son de voz. Tu llamada está así.
6: No quiere contestar, Leonardo. ¿Conoces a la hermana? ¿Conoces a la hermana? Es tu prima.
4: No, la verdad no. También es mi prima, pero no me llevo bien con ella. Bueno, no es que no me lleve bien, no tengo contacto con ella.
6: Qué bueno, compadre, porque eres peligroso. Yo creo que no hay que conocer al primo, porque bueno, es filoso. A ver, estoy marcando de nuevo. Que conteste.
4: Oye, Panda.
6: Ew.
4: Ahorita me vas a decir cuál es el 69 moderno.
6: Sí, a huevo.
4: Ya está.
3: Bueno.
4: Escúchame, Talita, nada más, por favor. Escúchame y por favor no me cuelgues. Es lo único que te pido. Estoy siendo honesto. Estoy abriendo mi corazón. Y lo único que recibo de ti es esta evasión.
3: Es que tú también entiéndeme. Yo no puedo vivir nada más. No, espérame. Yo no puedo vivir nada más con un niño, sabiendo que tengo cuatro.
4: Pero
3: o sea,
4: escucha,
3: ¿no?
4: Yo no te estoy diciendo que te olvides de ellos. Vamos
3: no,
4: a hacer un intento.
3: No,
4: y
3: sí,
4: en el transcurso se puede, pues adelante.
3: No. O sea, es que eso es lo que yo no quiero. O sea, si van a estar...
4: Bueno, escúchame.
3: Espera.
4: Vamos desde el principio, ¿va? ¿Sientes algo por mí, sí o no?
3: O sea, sí, pero no. O sea, créeme que jamás cambiaría yo a mis hijos por alguien.
4: Y no te estoy diciendo que los cambies. No te estoy pidiendo eso. Te estoy pidiendo solamente un poco de tiempo. Jamás te he dicho, déjalos por irte conmigo. De hecho,
3: no.
4: Los estamos contemplando para futuro. Y tú no quieres.
3: No.
4: ¿Cómo?
3: No. Obvio,
4: es que
3: no.
4: Yo digo que te estás poniendo muy renuente a la

0: las opciones que te estoy dando. ¿Por qué? O sea, entonces no me quieres como dices.
1: Pero es que esa no es la forma. Y además, pues...
0: Es que en serio,
1: yo no sé para qué sacaste ese tema. No.
0: A ver,
1: no fuiste el que empezó con ese tema.
0: Mira, tú sabes que ese niño es tuyo y mío. Los dos lo sabemos.
1: ¿Y por qué ahora sí? A ver, ¿por qué ahora sí?
0: ¿Cómo que por qué va así? Porque
1: sí,
0: estado pensando y realmente me siento mal por la situación. Yo creo que pues podemos hacer un intento tú y yo.
1: No. A ver, ¿y qué le voy a decir al niño? Ay, mira, que siempre es nuestro papá. Que mira, es él.
0: Pero mira, escucha. ¿Estás de acuerdo tanto como tú y como yo? La sangre llama. Y realmente no puedo negarme a eso.
1: Sí, yo sé que la sangre llama, pero, o sea, realmente si quieres conocer al niño, lo puedes conocer. Pero no me pidas, que yo deje a mis hijos y me vaya a vivir contigo y con él, porque no lo voy a hacer, jamás lo voy a hacer.
0: A ver, ¿tomas mi mano o la dejas? Yo te la estoy tendiendo, ahora dime tú, ¿la tomas o la dejas?
1: No, no puedo.
0: O sea, me vas a dejar con el corazón en la mano.
1: O sea, yo también te estoy diciendo las cosas sinceramente.
0: Entonces no.
1: No puedo. Es que no es eso. Mis hijos siempre van a estar primero. Para mí, mis hijos siempre van a ser lo primero.
0: Y lo entiendo. Y sabes qué, mira, yo te quiero tanto y lo voy a hacer. Y es más, si tú mismo me estás diciendo eso, te propongo lo siguiente. A ti, con todo y paquete. ¿Qué onda? ¿Se arma o qué?
1: Es que las cosas son muy rápidas, son...
0: Por eso, ya te estoy diciendo, aquí la cosa es para allá. Te apuesto a todos los gallos. ¿Se arma o qué?
1: ¿Por qué para allá? A ver, ¿por qué tan ese cambio tan repentino?
0: Pues ya te dije, he estado teniendo, no sé, como revelaciones, no sé cómo lo quieras ver tú, y lo que
1: es... A ver, ¿qué tipo de revelaciones, según tú?
0: Quiero estar con ustedes, amor, entiéndelo. ¿Por qué es tan difícil de entenderlo? A ver.
1: No, a ver, pero dime, es que no entiendo por qué ese cambio tan repentino.
0: Entonces no se puede reflexionar en la vida.
1: Es que, o sea, estábamos hablando de eso y tú dices, no, ¿cómo crees que no? O sea, hasta hicimos comparaciones.
0: Estela,
1: no, a ver, espérate, hasta ver, hicimos escúchame. Comparaciones es que, y dijimos que ya esto se iba a quedar, se iba a quedar así, que ya no le íbamos a mover.
2: ¡Oh, Dios!
1: Dijimos que ya
0: lo
1: no le íbamos a mover.
0: Está lastimando, Estela. Yo realmente quiero estar con ustedes. Créeme, esto está siendo difícil para mí.
1: ¿Y tú crees que para mí no? Obviamente.
0: Yo quiero estar con ustedes. Y lo que está haciendo es alejarme. No quiero cometer más errores.
1: Mira, si pudiste vivir sin él tantos años, no creo que te afecte. O sea, ni siquiera...
0: Oye, mira, escúchame.
1: No sabías ni siquiera de su existencia ni nada. Y es que, yo no sé para qué empezaste con ese tema. En serio, yo no sé para qué lo sacaste a la luz. En serio. Pues estábamos tan bien. Es que iba tan bien.
0: Mira,
1: yo no sé por qué empezaste con tus preguntas.
2: ¡No, güey!
0: Está bien, lo que quieres. No está bien. Hoy me voy, me rindo. Hice un intento. Solo te pido que cuides a mi hijo.
1: Ay, obviamente.
0: ¿Qué quieres? Está bien, me voy a alejar. Pues tengo algo que decirte.
1: No, macho.
0: Honestamente, me voy derrotado. Me siento mal por la derrota que he tenido. Pero solamente quiero hacerte dos preguntas. A ver, la primera, ¿es mi hijo?
1: Él tiene su papá.
0: Entonces, ¿por qué me mentiste?
1: Yo no te mentí, pero él tiene a su papá.
0: Está bien, si lo quieres manejar así, está bien. Parto, es la segunda. ¿Cómo sigue el Panda Show? Que es una broma.
2: ¡A toda máquina! ¡Broma!
3: Él tiene su papá. Ha de haber sentido una cubetada de agua fría, no más. Oye, Leonardo, ¿por qué le quisiste hacer esta broma a la prima? ¿Por qué?
0: Pues es que yo siento que es una broma inocente, la verdad.
3: Bueno, según sus contestaciones, O sea, es más, vamos a abrir una encuesta en el Twitter @PandaZambrano. ¿Ustedes qué opinan de acuerdo a lo que han escuchado? ¿Leonardo es el papá de la criatura en cuestión? ¿Sí o no? Porque mi punto de vista es que sí es tu hijo, o sea, ella reconoce que es el hijo, pero él tiene un papá. O sea, tiene un papá que lo ha mantenido y que lo ha reconocido. Es muy difícil para ella cambiar toda la historia. Incluso le dijo, ¿cómo quieres que le diga? O sea, ¿él ahora es tu papá? Es una situación bien compleja, pero en el fondo, mi querido Leonardo, yo no sé si la broma realmente en el fondo sea el poder descubrir si es tu hijo o no, pero durante todo, es más, escucha mañana la repetición en Claro Música o vete a On Demand y neta, checa sus contestaciones y sus diálogos. O sea, al menos para mí, lo que escuché, creo que sí es tu hijo.
0: ¿Cómo que es?
3: No, pues yo no quedo. Espérate, güey. Yo no estuve en la cama, güey. Porque ¿qué ganaría ella en esa conversación y en ese reencuentro que tuvieron? Y en ese jugueteo, ok, de las pláticas, el decir que es tu hijo. ¿Qué ganaría?
0: Pues,
3: ¿qué ganaría? ¿Incomodarte? ¿Te pidió dinero? ¿Te pidió apoyo?
0: No.
3: O sea, creo que haciendo sus cuentas, su conciencia y todo, y bueno, se dio el momento y te comentó que se piensa o se sospecha que es tu hijo. Y por lo que yo oí, ya no tienes una hija, tienes otro hijo. Ahora, lo bueno de todo es que, carnal, solamente pues ahorita ella, tú y yo, se escuchamos, por favor, ya ahí fuera.
0: Sí, lo bueno es que no somos tres, panda.
3: Nah, no manches. O sea que tu sobrino no es tu sobrino, ahora es tu hijo. No manches, está cañón. O sea que es hijo y primo de tu hija y medio hermano primo. O sea que eso sí. Vamos a marcarle a ver si acepta hablar con nosotros, a ver que le expliques por qué la bromita, pero por su colgón, creo que no lo va a hacer. Señores, contesta o no contesta. Marcamos las bromas en el Panda Show.
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3: Y sí, sigue pensando en ti. La traes muerta.
7: ¿Dónde vos? Tu llamada está siendo transmitida.
3: ¿Quién llama a Morgan? Oye, ¿y de menos ella como mujer te interesa? Olvidémonos del hijo. ¿Te interesa como mujer o no?
0: Sí, como mujer, sí.
3: O sea, digamos que no te desagradaría si de repente los planetas se alinean, que esto que empezó como broma fuera realidad, que empezaran una familia, que probaran el estar juntos.
0: Mira, yo creo que eso es un poco complicado de responder, pero pues, digo, si llegara a pasar, yo creo que...
3: ¿Por qué por la familia? Porque en realidad, por lo que me comentas, hay familia de ambos que no están enterados.
0: Es como un tabú, ¿no? Y pues realmente, pues no sé, o sea, realmente es una responsabilidad grande, honestamente.
3: Y muy grande, diría yo, porque aparte estamos hablando de tres hijos más. Bueno, en total cuatro, o sea, está cañón. Oye, ¿por qué tronó con su pareja?
0: La verdad desconozco, cuando no he tocado ese punto con ella.
3: Debes de saber qué pasa con el socio, papá. Tienes que tener información actualizada. Híjole.
7: ¿Dónde vos? ¿Tu llamada?
3: Ya no contesta, papá. ¿Y ahora qué le vas a decir?
0: No tengo idea. De hecho, me mandó un mensaje.
3: A ver, ¿qué te puso? ¿Qué te puso? ¿Qué te puso? ¿Qué te puso?
0: A ver, ¿dónde está? Neta, bye. Y fue lo único que me puso ya. Yo me empecé a contestar que tranquila, contéstame, no te lo tomes tan a pecho.
3: Claro, dile, quiero explicarte por qué te hice la broma.
0: Sí,
3: ponle, quiero explicarte por qué te hice la broma. A ver, le estoy marcando de nuevo. No, hombre, ya con esa contestación. ¡Hijo de...! Estoy leyendo la encuesta. Sí, no, definitivamente, creo que estoy...
7: Debo.
3: En lo correcto, no va a contestar. Bueno, pues cualquier cosa, por favor, envíame un WhatsApp para poder hablar con ella, en caso de que así lo quieras o ella también lo quiera. Pues vale, mi querido Leonardo, te mando un abrazo.
0: El 69 moderno, panda, no te hagas.
3: Ah, el 69 moderno. Ahí te va. Mira, el 69 moderno es mientras Estela... Échale ganitas, mi querido Leonardo. Y si realmente, pues, este hijo es tuyo, híjole, pues yo creo que estaría bien que de repente vieras por él. Dime, por favor, ¿cómo se oye el Panda Show?
0: A toda madre, Panda.
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2: Y saludo a David. ¿Qué onda? ¿Cómo estás, campeón?
3: Aquí andamos, mi pandita.
2: ¿Qué onda, compadre? Yo muy bien, a toda máquina. ¿Qué haces por Maryland?
3: Trabajando como debe de ser, como todo un ilegal.
2: Como todo un ilegal. Qué chido esa actitud. Oye, ¿cuánto tiempo llevas de estar ilegal?
3: Un añito.
2: Ándale, ¿llegaste directamente ahí a Maryland?
3: Oh, no, estuve en California.
2: ¿Y qué se te perdió en Maryland?
3: Se me perdieron muchas cosas.
2: Oye, ¿pero no era más chido California?
3: No, sí, a lo mejor sí, pero decidimos cambiar de vida.
2: O sea que por cuestión de idioma y de clima, posiblemente sí.
3: La verdad es que sí.
2: Pero de billete, ni el pastel, mejor Maryland, ¿no?
3: Así mero.
2: Órale. Oye, carnal, ¿y estás solito, con familia? ¿Qué onda?
3: Estoy con mi hermano.
2: Ah, o sea que tu hermano te llevó para allá.
3: Ajá, con mi hermano. Sí, nos vinimos para acá con unos familiares.
2: Qué buena onda. Platícame, ¿para quién la bromita?
3: Bueno, va a ser la broma para mi esposa.
2: ¿Qué se llama?
3: Denise, se llama Denise.
2: Ok, ¿cuánto tiempo con Denise?
3: 3 años.
2: Ok, ¿ella está en dónde?
3: En su casa.
2: Sí, baboso, sí, pero está en California, en Texas, en el Estado de México, en Michoacán, en Guatemala.
3: ¿Cómo es, baboso? En el Estado de México.
2: Ok, en el Estado de México. Qué respuesta tan idiota me cae, pero ¿hay hijos o no hay hijos?
3: Sí, hay uno, de un año y 6 meses.
2: O sea que estaba chiquitito cuando dejaste el Estado de México.
3: Así mero, me vine por darles una mejor vida, aquí andamos.
2: ¿Y qué? ¿Y cuál es el plan? ¿Llevártelos? ¿Regresar pronto acá a tu país? No, ¿cuál es el plan?
3: No, regresar pronto ahí con ellos, porque ya ves que a darles una buena educación y pues más que nada se extraña la familia.
2: Oye, ¿y regresar pronto qué es, 3 años?
3: Sí, yo ya llevo un año, vine yo a solamente 2 años.
2: O sea que cuando llegues ya tu pequeño va a decir papá.
3: Papá.
2: Pero a otro. Bueno, platícame, ¿qué bromita para Denise?
3: Pues quería yo la broma de la deportación ilegal.
2: No manches, ¿y por qué esa bromita?
3: No, pues a ver qué, cómo le sale para pa darle su bienvenida del Día de las Madres.
2: Ándale, ¿quieres darle su bromita de felicidades, mamá? Ya está. Así ¿hace mero. Cuánto tiempo que no tienes contacto el día de hoy con ella?
3: Como a las 6. De hecho, ahorita me está mande mensajes. ¿Dónde estás? ¿Dónde estás? ¿Con quién estás? ¿Dónde estás?
2: O sea que ya llevo un buen ratito, unas horas.
3: Un buen rato, sí.
2: Ok, a ver, dime, sí. ¿Tú exactamente, Maryland es el estado? ¿En qué ciudad o dónde es que te detienen sin los papeles? ¿Dónde fue la detención?
3: En Westminster se llama la ciudad.
2: Ok, perfecto. Pero le voy a decir que ya estás en Baltimore, ¿te parece que es una ciudad más grande?
3: Sí, ya estoy en Baltimore, ajá. Y bueno, esta era la idea, que me llevaron el sheriff y que va a pasar migración el fin de semana para deportarme.
2: Sí, no, estás en detención para deportación. La típica, así ¿no? Mero. Detención, deportación, no papeles, ojo. Voy a decir que no tienes familia para cuando te toque tu turno, tú no digas, no le digas nada de que tengo familia, porque si no se los ensartan a todos. O sea, tú no has cantado absolutamente nada y vas manejando una detención. A ver, ahorita que se me ocurre, el chiste es que vas a estar un tiempo, no traes ningún tipo de papel. ¿Cómo eres físicamente y tu edad y todo, David?
3: Tengo 20, de hecho cumplo 23 años.
2: ¡Ándale! ¡Feliz cumpleaños!
3: Gracias. Estoy toda una madre, ya sabes que.
2: Sí, qué día para hacer. Oye, sí, bueno, y platícame, ¿cómo eres físicamente?
3: Soy gordito, mido como 1.75, 1.79 por ahí.
2: Ok.
3: Uso robusto, gorra de las estas de las planas. Okay. Uso de esas planas y.
2: ¿Tatuajes?
3: No, sí, uno.
2: ¿En dónde?
3: En el brazo izquierdo.
2: Ok, ¿qué te tatuaste?
3: El nombre de mi hijo, pero en letras árabes.
2: Ok. Matías. Dice Matías en árabe.
3: En letras árabes.
2: ¿Y por qué en árabe, okay, compadre?
3: Pues se ve más bonito, ¿verdad?
2: Sí, pero ¿a poco hablas árabe?
3: Sí, no, pues.
2: Muy macuarro este. Imagínense ahí con gorra plana y tatuada en árabe. Ok, llevas un año detenido. ¿Eres blanco o moreno?
3: Bueno, ahorita ya no salgo al sol, ¿verdad? Ya no me salgo a dar al sol, pero soy de tez morena. Bueno, morena, pero como ya no me doy al sol, ya soy de tez blanca.
2: No, nena, ¿cómo vas a cambiar así porque nada más no te da el sol? ¿Eres moreno o eres blanco? Punto.
3: No, moreno.
2: Y si eres del Estado de México, eres prieto. Ok, perfecto, empiezo yo la bromita, mi querido David. Veme siguiendo, por favor, el diálogo. Cuando entres tú todo nervioso, derrotado, pues aquí la situación es que vas a estar incomunicado un tiempo. No sabemos el tiempo, pueden ser 3 meses, pueden ser 6 años. Por favor, cuida mucho a nuestro hijo. Tú sabes, ¿no? O sea, algo chiles.
3: Okay.
2: Pues vamos a pegar, señores, en directo desde el Panda Center. Las bromas están en Aztecast, tu show.
1: Complaciendo para todos los bailadores con esta rola que dice...

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1: Sit down, sir. Sit down, okay?
2: Hello. Dennis, please. Hello.
3: Bueno.
2: Are you speaking English?
3: Este, no.
2: Okay. Habla el oficial J.A. García, so... Mi español no es muy bueno, okay? Esta llamada está siéndolo grabado para fines de investigación. You conocer a David?
3: Sí.
2: Okay, ¿qué relación tiene usted con David?
3: Es mi esposo.
2: Okay, ¿dónde vive usted?
3: En México.
2: En México. Okay, el día de hoy él fue detenido en el estado de Maryland, en los Estados Unidos. So, estamos en detención en la ciudad de Baltimore, en Maryland. So, él empieza un proceso porque la policía que lo detuvo por estar manejando, okay, conduciendo, no tener documentos. So,
3: okay.
2: Él dice que no tiene familia en los Estados Unidos. So, él dice que vino de vacaciones. So, pero no tiene passport, no tiene ningún tipo de documento. Hemos investigado y él ha estado trabajando de forma ilegal en los Estados Unidos. So, algo importante es que no sabemos si él es mexicano. Nosotros, de acuerdo a la investigación que se hace físicamente, nos arroja que él es de Honduras o de Guatemala. So, y él dice que no, que él es de México. So, pero no tenemos ningún tipo de información. ¿Usted puede decirnos en dónde y cuándo nació, por favor?
3: El 10 de mayo.
2: Ok.
3: De 1999.
2: Ok, 10 mayo, 99. Ok, ¿usted y él están casados o juntos?
3: Juntos.
2: ¿Cuánto tiempo llevan juntos?
3: 2 años y medio.
2: Ok, de acuerdo a la ley de los Estados Unidos, él tiene derecho a hacerlo una llamada. Voy a comunicárselo a usted un tiempo. So, él estará detenido... I don't know, maybe 4 meses, 6 meses, en lo que se hacen las investigaciones. Si él no puede identificar lo que es mexicano, será deportado a Centroamérica. Si él puede demostrar que es mexicano, después de un tiempo de estar detenido o en prisión, será deportado a México. ¿Alguna pregunta que usted tenga para mí?
3: Sí, él tiene su pasaporte.
2: ¿Y dónde está el passport?
3: Lo tiene allá donde vive.
2: Okay, a ver, just a moment. Hey, David. David. Tú hiciste un juramento, de decir la verdad y solo la verdad.
3: Sí, claro.
2: Comentas que estabas de vacaciones y estás trabajando. Checaste el sistema, okay. Dices que no tienes ningún documento. Y la persona en el teléfono dice que tienes pasaporte.
3: No tengo nada de eso. Yo vine de vacaciones a visitar a mis tíos.
2: Ok, ¿y por qué dice que tienes pasaporte y tú dices que no?
3: No, yo no sé por qué dice eso.
2: What happened, sir?
3: No entiendo por qué dice eso.
2: Ok, le recuerdo que esto está grabado con fines de la investigación. Come on, tome el teléfono.
3: Sí, bueno, Denise.
4: ¿Qué?
3: Me metí en una calle mal y ahí estaba el sheriff y pues me detuvo y me dijo que pues me dijo que mis papeles y mi identificación y mi ID, pero yo no tengo nada, no tengo ni identificación ni nada.
4: Y de verdad, porque ella me dijo ahorita que te van a meter a prisión, entonces di la verdad.
3: No, ¿por qué? Porque, ¿cómo voy a decir la verdad? Tú no hubieras dicho que tengo el pasaporte, porque
4: Él me dijo que teniendo una identificación oficial te pueden mandar para México.
3: No digas que tengo familia, no digas que tengo familia, no, porque también a Josué lo van a buscar y a Omar los van a echar, nos van a echar a los tres si tú dices eso.
5: ¡Oh,
3: no,
5: Dios!
3: No digas que tengo familia, hermanos, nada. Que tengo unos tíos que ya tienen papeles. No, no, por favor, Denis. Yo el pasaporte, ya no sé, después de que llegó aquí, ya no lo encontramos. Ya no supe qué pasó con él, ya no supe qué onda.
4: No,
3: espérame. Tú diles que no tengo familia, que yo vine de vacaciones. Yo ya no sé qué hacer. Me agarró el sheriff y el fin de semana pasa migración, Denis. Pasa migración y ahora los planes que teníamos, todo lo que teníamos hecho, y yo no sé qué voy a hacer. Tú di que no tengo familia, no tengo, ni siquiera me contesta Josué, ni nada me contesta. Tú no digas que tengo familia ni hermanos, porque a ellos los buscan y los echan también.
5: ¡Oh, Dios!
4: ¿Qué vamos a hacer?
3: Sí, y pues me están diciendo que me van a encerrar 6 meses, que me van a encerrar 6 meses, y pues yo no sé qué hacer, Denis. Yo no sé qué hacer.
4: Por eso estoy diciendo, David, que digas la verdad.
3: No, ¿cómo la verdad? Pues si me... por ellos, mis hermanos.
4: Ahorita no veas por ellos, David, ve por ti.
3: Sí, no, ya no podría yo hablarte, ya no tendremos comunicación, ya no. ¿Qué
4: por
3: vamos a hacer?
4: Por eso diciendo que digas la verdad.
3: Como la verdad, yo nomás te voy a pedir que cuides mucho a mi bebé, cuídalo mucho, y yo veo la manera, yo hablo con alguien para que te mande dinero, no sé, algo.
4: No, yo no tengo dinero, entonces, ¿y por qué andas haciendo cosas que no?
3: No, sí, y adiós y gracias por todo, cuídalo mucho, y nos vemos en unos meses, no sé si nos veamos, o esto va a tardar 6 meses, o tal vez años, porque no tengo identificación ni ID.
1: Sir, time over, sit down, please, sit down. Hello.
4: Bueno.
1: Hemos notado que él tiene un tatuaje en un brazo, ¿ok? So, ¿puede decírmelo en dónde lo tiene?
4: En el brazo izquierdo.
1: Ok, ¿qué es lo que dice eso?
4: Matías.
1: ¿Matías?
4: Uh-huh.
1: ¿Y qué es lo que son Matías?
4: Es que íbamos a tener un hijo, pero pues lo perdimos y le íbamos a poner Matías.
5: ¡Oh, Dios!
1: Oh, my God. I'm sorry. ¿Ustedes no tienen hijos?
4: No.
1: Ok, aquí hay información que no entiendo. Y para mí es sumamente importante para poder hacer el reporte, ¿ok? Y el juez encargado de inmigración poder utilizarlo eso en la corte, ¿ok? ¿Podría usted decirme si Mr. David, él tiene familia en los Estados Unidos?
4: No.
1: ¿Él vive solo?
4: Sí.
1: ¿Ningún tipo de familiar en los Estados Unidos?
4: No, ningún.
1: Ok. ¿Cuánto tiempo lleva él en los Estados Unidos?
4: Lleva poquito tiempo, como 3 meses.
1: Ok. Uh-huh. ¿Cómo es que él lo llegó a los Estados Unidos?
4: No sabría decirle. La verdad es que sí estamos juntos, pero la verdad nos dejamos.
1: Ok. Lo se han dejado, so... Usted me comentó al principio que era su pareja, su esposa.
4: Bueno, pero ya cuando él estaba allá, pues no se
1: consiguió. Ok, él dice que nació un 10 de mayo. ¿Su papá, su mamá viven?
4: Sí.
1: ¿Y dónde viven ellos?
4: Aquí en México.
1: Sir David, haberme comentado que tu mamá había fallecido. ¿Cuál es la verdad?

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4: No sé.
5: ¿Por qué ustedes mienten siempre?
4: No, no estamos mintiendo.
5: Entonces, ¿por qué le dijo, no digas que Josué está aquí?
4: Pues sí, yo la verdad estoy muy asustada. Yo no sé qué hacer, pues.
5: No entiendo nada, por favor. No speakerphone. Acerque su boca al teléfono y diga la verdad. ¿Por qué mencionó que hay un pasaporte? Y él dice que no. ¿Por qué mencionó que hay un pasaporte? Y él dice que no. Hay familia.
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5: Hay familia en los Estados Unidos. Él le dijo a usted, no digas que aquí está. En los Estados Unidos. Él le dijo a usted, no digas que aquí está.
4: No, no tiene.
6: 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We apologize for the inconvenience. Your program will return in a few short moments. Please stand by. 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
5: Okay. Le recuerdo que todo está siendo grabado. Y esto será una investigación especial. Y por estas mínimo, él estará detenida.
4: Bueno,
7: pasar esto de mí, por favor, cuídalo mucho. Cuídalo, por favor, yo te amo mucho. Los quiero mucho, por favor, cuídalo. Cuídalo, cuídalo mucho. Y vamos a estar incomunicados un buen tiempo, no sé cuánto, ya me van a quitar el celular, ya me quitaron el no sé cuánto tiempo estemos incomunicados, por favor. No, señor Oviñar, no me hagan eso, por favor, señor Oviñar, por favor.
4: No,
7: yo, ¿por qué me tratas así? ¿Por qué yo solamente vine a hacer buenas acciones aquí, señor? Dios mío, por favor, ¿por qué me castigas así, señor? ¿Por qué, señor?
4: Ya, David, di la verdad, porque yo ahorita le voy a decir que tienes ahí,
7: No, no.
5: Sir T-Mobile, okay, sit down. Ni parece hombre usted. Solamente lloridos. Hello.
4: Bueno.
5: Con el poder que me confieren las autoridades americanas, ¿puede usted anotar el número de caso, por favor?
4: Sí.
5: Uno.
4: Ajá.
5: Dos.
4: Ajá.
5: Cuatro.
4: Ajá.
5: Siete.
4: Ajá.
5: Tres.
4: Ajá.
5: I don't know in Spanish. Palito medio. Uno guión. Sí. Dos. Cero. Ajá. Dos, dos. Ok. Usted puede acercarse a su embajada en México para cualquier información sobre el caso de David. Ese es el número de expediente. Ok.
4: Sí.
5: ¿Quiere agregar algo más a esta grabación?
4: No.
5: Usted ha dicho completamente la verdad.
4: Sí.
5: Ok. ¿Quedó todo asentado? Y yo solamente tengo que hacerle una sola pregunta. Y espero esto sí me lo conteste. Dígame cómo se oye el Panda Show, que es una broma de David.

0: chale, hasta lo desapareció. Bueno, pues.
1: Hasta
0: me
1: divorció, hasta me divorció, pandita.
0: David, habla con Denise, carnal.
1: Denise.
2: ¿Qué?
1: Gordis.
2: ¿Qué?
1: No, pues te quería hacer una broma porque pues sabes que te amo mucho y te quiero mucho y te quería yo dar tu regalo del día de una bromita y me autorregalé el mío también.
2: No manches, ¿sabes qué? ¿En serio qué te pasa? Ya aquí están tus papás, no estés jugando con esto, David.
0: Di la verdad. Pero ella nunca para soltó la verdad. Miente.
1: No, disculpa. Mírame. Yo sabes que te amo y se me ocurrió esta broma. Siempre soy un panda fan de este cabrón que hace esta broma, sí.
2: No mames, perdón. Es que te pasas de lanza.
0: Oye, Denise, preciosa. Preciosa, ¿nos has escuchado en el Panda Show tú, Denise?
2: Ajá.
0: ¿Y pensaste alguna vez caer en alguna bromita?
2: No.
0: Ya no estés trompudo, hombre. Fue una bromita de tu David. Mándale un beso, carnal. Dile algo bonito.
1: Te amo mucho y feliz Día de las Madres, ¿sabes qué?
2: Te
1: amo.
2: Ya, David, cállate, no manches. Ahorita se le está bajando la presión, Dios mío.
1: No, ya, no te pongas así, nomás fue una broma, ya.
2: David, no hagas eso, mira. Yo vine de Virginia de aquí a relajar, mira, vengo terminando, David.
0: Los mexicanos parecen donkey. No speakerphone, no speakerphone. Y siguen poniendo el altavoz. Pero bueno, familia, díganme por favorcito cómo se oye el Panda Show.

0: se autorregaló una bromita de cumpleaños. Aparte, te quiere decir feliz día, mamá. Oye, pero a ver, ¿tienen hijo o no tienen hijo?
1: Sí, sí, tenemos un hijo, pandita.

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1: Y vámonos hasta Coyoacán, en la Ciudad de México. Ahí está Ángel. ¿Qué onda? ¿Estás al aire?
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1: ¿O qué onda?
11: Otra, es ¿cómo se llama? Hablarle que obviamente que tú quisieras pasar por el dueño de donde vive ella con sus hermanos, el de su casa, el del cuarto donde rentas.
1: Ok.
11: Y que les dijeras que ya no les vas a poder rentar y que necesita que mañana mismo desocupen la casa o vas a mandar al actuario a que le saque sus cosas.
1: ¿Y por qué esa broma?
11: ¿Por qué? Porque se me ha atrasado con 3 meses de renta y a mí me pidieron dinero y no me han pagado sus hermanos.
1: A ver, son dos bromas completamente diferentes, con rumbos diferentes. Ahora sí que tú decides, es tu broma, ¿quieres irte por melón o por sandía?
11: Pues más, bueno, cualquiera de las dos, pero más me gustaría más la segunda.
1: Y a mí me gustaría más el número disparado, porque si dices que es celosa y te marca cada 5 minutos, creo que sería un strike, pero si quieres la segunda, pues la segunda. Porque mira, entiendo la primera, yo soy el dueño, lo que quieras, lo desalojo, va a decir sí, no, ya, y no hay para dónde irnos. Y posteriormente, si nos vamos con la de el número disparado, podría ser. A ver, analicemos el número disparado. ¿Dónde estás tú ahorita y ella dónde está?
11: Yo trabajando.
1: Ok, y más o menos, promedio, ¿a qué horas llegas a tu cantón?
11: Como a las 11:30, 12.
1: Ok, falta un ratito. ¿Y hay servicio nocturno ahí en tu ruta?
11: Así es, somos 24 horas.
1: Bueno, pues entonces tienes todos los elementos, mi rey. Primera llamada para decirle, oye, ¿sabes qué? Pues me pidieron que cumpla el horario nocturno porque se enfermó el que me cubre o porque no hay personal, por lo que tú quieras. Okay. Esa sería la primera llamada y ahorita planeamos la segunda. ¿Estás de acuerdo?
11: Sí.
1: Listo, señores, marcamos en directo desde el Panda Go Center. Las bromas en el Panda Show.
12: 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Panda, te extraño, te admiro, te pego tus chivos, me lanzo por tus chescos, seré tu esclavo, tu mayordomo, Panda, lo que me pidas, Sergio Zurita te manda, un gran abrazo.
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15: Bromas, excelente.
1: Oye, ¿cómo vas a justificar el número?
11: Que estoy marcando el número que traigo de cosas del Metrobús de la empresa.
1: Ok, va. Normalito como hablas, ¿eh?
11: Okay.
16: Bueno.
11: Bueno. Hola.
16: Hola, ¿cómo has estado?
11: Bien, ¿y tú?
16: Bien, ¿y ese milagro?
11: Pues ya ves.
16: ¿Qué haciendo?
11: Nada, pues trabajando. ¿Oyes?
16: Mande.
11: Voy a llegar allá, pero me pidieron apoyo para trabajar, entonces te vería más tarde, ¿va?
16: ¿Cómo?
11: Que me pidieran apoyo para el turno nocturno donde estoy trabajando, pero llegaría más tarde o mañana, ¿va?
16: ¿A dónde?
11: Por allá a tu casa.
16: ¿Quién habla?
11: Llegaría esta mañana.
16: ¿Quién habla?
11: A ver, ¿quién soy?
16: Es que no te reconozco la voz.
11: ¿No sabes quién soy?
16: Ah, ya vi quién eres. ¿Y luego?
11: ¿Vale?
16: ¿Y luego?
11: Entonces, llegaré esta mañana, ¿vale?
16: ¿Y luego?
11: Nada más te hablo para avisarte, ¿vale? Te digo porque vengo manejando, ¿va?
16: ¿Y a mí qué importa que andes manejando?
11: Bueno, te dejo porque ya voy a manejar, ¿va?
16: Ay, sí. Ojalá y te estrelles por ahí. Te mates tú solo.
1: ¡No manches! ¡Qué feo! ¡Me dio pechito! A ver, esto lo tenemos que dividir y analizar en dos partes. Ella contestó muy amable, muy bien, y ese milagro, bien normal, hasta yo dije, órale, pues no está lo tóxica. Pero ella no reconoció quién eras.
11: Ajá.
1: Entonces, ¿quién más le habla?
4: ¡Oh, Dios!
1: ¿De quién esperaba llamada? ¿Por qué habló tan cortés y tan jovial? Pero bueno, hasta cuando tú le dices quién crees que habla y todo, y le empiezas a hacer el planteamiento de que te tienes que quedar, cambió completamente el tono y el discurso. Completamente.
11: Sí.
1: No le gustó, no le gustó. Pero ya, a ver, tú eres el que provee, eres el marido, eres el papá de la criatura. Y decirte, ojalá te estrelles, neta, qué fuerte, carnal.
11: Ay, qué
1: fuerte. Pero, a ver, antes de irnos a la otra llamada y completar esto, que estoy ansioso en cómo va a reaccionar, la neta. A ver, dime qué tipo de problemas pueden tener, carnal, para que ella te esté, pues, mandando un deseo tan gacho.
11: Okay, es que ella, bueno, mañana parte de mi bebé tiene un hijo que es de otra persona.
1: ¿Y?
11: Y siempre los problemas han sido obviamente por esa persona, porque se mete en la relación. Desde que ha tenido comunicación con ella, ella me amenaza y todo eso, que se va a ir con él.
1: Ah, entonces posiblemente cuando hablaste pensó que a él.
11: Exactamente.
1: Porque dijo... Y bebé, pero aparte habló bien normal, bonito, y ese milagro, y así. O sea que siempre consigue o busca chundos del mismo corte. Ok, Ángel, pues vamos a ver, yo creo que esto va a estar interesante. ¿Existe un hombre innombrable o no?
11: Sí, Kimberly.
1: Ok, bueno, va a ser muy sencillo. Mira, creo que aquí tienes todos los elementos.
11: Ok.
1: Entra la llamada, dices, Kimberly, mi amor, importante el monólogo, Kimberly, mi amor, ya estoy listo, salgo en hora y media o salgo en dos horas, lo que tú quieras. Okay. Ya le hablé a aquella y le dije que iba a trabajar toda la noche. Pero como siempre, ya la conoces bien tóxica, ¿qué crees que me dijo? Que ojalá me estrellara, no manches. Pero la verdad es que ya no me importa, porque pues las cosas están bien mal. Lo único que tengo ganas es de estar contigo, de que nos demos besitos, que me acarices, de pasármela bien. Ella va a estar bueno. Va a llegar el momento que dices, Kimberly, y te va a decir, no soy Margarita. Y tú, híjole, pues qué bueno que escuchaste. Mira, no sé qué pasó, se cruzaron las líneas, pero ¿sabes qué? Ya me tienes hasta el queque. Y utilizas todos los elementos que pasaron. Dile, a ver, mira, yo te hablé para avisarte que me iba a llegar tarde y tú estabas esperando la llamada de otro. Tú andas con alguien más y pues yo la verdad es que ando con alguien más. Lo nuestro no va en buen camino. Y ahí a ver qué pasa. ¿Ok, Ángel?
11: Va, aquí también te va.
1: ¡Listo, órale! ¡Qué fuerte! Marcamos las bromas en el Panda Show.
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1: No manches, me cae que me quedé. ¿Quién entró?
16: ¿Qué quieres?
11: Bueno, Kimberly, mi amor.
16: ¿Qué puta madre quieres?
11: Kimberly, mi amor, Ya salí, te veo en hora y media, bebé. Ya le marqué a la otra, ya le dije que me iba a llegar.
7: ¿Qué quieres?
11: Kimberly, mi amor. Soy Ángel, amor.
7: ¿Marcaste el mal?
11: ¿Kimberly?
7: ¿Marcaste el mal?
11: Ay, perdón, creo que se cruzaron las líneas, creo que ya escuchaste todo, ¿no?
7: ¿Quién no habla, esto, perdón? ¿Marcaste el mal?
11: ¿Quién habla?
7: Abraham Magos.
11: Ay, perdón, creo que ya escuchaste todo, ¿no?
7: ¿Y qué quieres que yo haga?
11: Pues creo que ya tú ya estaba mal y creo que pues ya explotó, ¿no? Tú estabas esperando la llamada de otro culero, ¿no?
14: ¡Oh,
7: ¿y
14: Dios!
7: ¿Y qué quieres que yo haga? ¿Que me ponga a llorar? ¿Que me suicide?
11: Pues creo que ya escuchaste todo, ¿no? Entonces ya la relación ya estaba valiendo todo, ¿no? Y creo que tú estabas esperando la llamada de otro por cómo me contestaste, ¿no?
7: ¿Qué te contesté?
11: Con razón, tú me decías que me dijiste que me estaría en el camión, ¿no? Porque pues ya te vale todo, ¿no?
7: Pues ya a mí qué me importa, la neta.
11: La neta, eso no se lo decía a nadie, por muy mal y culero que sea la persona, ¿eh?
7: Ah, y tú lo que estás haciendo y lo que quieres hacer, entonces si eso sí tú lo puedes desear, eso tampoco lo puedes hacer. Y tú estás aferrado a eso.
11: Pues ya que te enteraste, entonces, pues
7: ya
11: sí.
7: Tengo un chingo de peros, tengo un chingo de problemas, estoy hasta la madre ya de todo, y todavía tenerte que escuchar a ti.
11: Pues ya que te enteraste, sí, ando con Kimberly y está embarazada de mí.
7: Y a mí
11: con ella sí me voy a casar mejor que contigo.
7: ¿Y a mí qué me importa? ¿A mí qué
11: me
7: importa?
11: Y pues la neta, tú ya estás con otro culero que está esperando la llamada.
7: Al final de cuentas, ¿quién la va a mantener? ¿Yo? A mí no vas a venir, me vas a decir, oye,
11: ¿no? Y pues por eso pasaron las cosas y ya te enteraste, ¿no?
7: ¿Eh?
11: Y por eso pasaron, por algo pasaron las cosas y pues ya te enteraste, ¿no?
7: Sí, pues que como te digo, échala tu relación y espero que con ella funcione, porque al paso que vas no creo que funcione, la neta, ¿eh? Pero bueno, ¿yo qué puedo hacer?
11: Ajá, y entonces,
7: ¿oponerme a que tú seas feliz? No, ya te dije, yo ni porque gane los millones que gano, no, esa se ve porque esa vieja se ve que es bien pinche interesada, pero bueno, en fin. Así la quieres, así la amas, ¿qué puedo hacer yo? ¿Yo hacer algo o no? La neta.
11: Pero, pues tú tienes otra persona, ¿y cómo le vamos a hacer con la niña?
7: Ah, no, yo no te estoy diciendo que no tienes derecho a ser feliz. ¿Qué es lo que te estoy diciendo? ¿No escuchaste?
11: Ajá.
7: ¿O no escuchaste lo que
11: te dije? Sí, sí te escuché.
7: Ah, bueno, eso no es desearte que no seas feliz.
11: Ajá.
7: ¿Mm? O sea, nomás si te digo a ella, dile que no me marque. A mí, ¿a quién me marca? No sé a quién me marca.
11: ¿Y cómo le vamos a hacer con el embarazo y con los niños? Creo que es mejor que se queden conmigo con Kimberly, ¿no?
7: Ah, sí.
11: No, pero es lo mejor, ¿no?
7: Sí. Jesús, ¿qué esperas de la mochila? O sea, ¿quieres que te vaya a romper tu madre, pendejo, verdad? ¡Muévete!
11: Bueno.
7: ¡Muévete! No te estoy preguntando si le vas a lavar las manos o no, que se las lave tu papá. ¿Qué tanto estás chingando? ¿Y luego?
11: Pues creo que, en conclusión, yo tengo a alguien y estoy bien y tú también tienes algo, ¿no? Creo que pues, lo mejor creo que ya, ¿no?
7: Pues sí, ¿no? Y si está
11: pasando... O lleguemos a un arreglo.
7: A ver qué arreglo. Te escucho.
11: No, pues supongo.
7: No. No, porque de lo que yo ponga tú no vas a querer. O sea, como yo te dije.
11: Ve. Eres una... Tú, chica, estás mal. ¿Cómo le gritas a Jesús? ¿Cómo le gritas al niño?
7: ¿Y qué? Son mis hijos. Yo les abro como y se me dé la puta gana. Ay, ¿qué tú qué por ellos?
11: O sea, ¿qué culpa tú, tienen los niños?
7: ¿Tú por ya, ellos?
11: Obvio que sí, sabes que sí.
7: Entonces, los chingados es que le dé a Jesús y te los voy a dar a ti.
11: ¿Qué culpa tienen ellos de lo de nosotros?
7: Tú hiciste que yo me emputara. De por sí, no estoy de buena, porque ando mala. Y luego
11: estás... Estás enferma, eres una mujer enferma. Esa actitud que tomas, neta, me ha alejado de ti, neta.
7: Por eso te digo, ¿tú por ellas? ¿Tú vas a saltar por ellas o qué?
11: Ya te dije que sí, esa actitud que tomas, eso que te hace enferma, neta, me ha alejado de ti, pero un buen, ¿eh?
7: Yo estaba bien, todo fue de que tú empezaste con tus mamadas.
11: Neta, nunca, las 24 horas del día nunca estás de buenas, ¿eh?
7: No, nunca estoy, soy una pinche vieja neurótica. Por eso, porque crees que me mandaban pastillas relajantes.
11: No, o sea, siempre, cuando marcas a cada 5 minutos como lo hacía, 5 te contestas, uy, que me armaba y te encabronaba, te emputaba.
7: ¿Y luego?
11: Esa actitud, neta, me ha alejado de ti, neta, me ha alejado, pero cabrón de ti.
7: ¿Y luego? ¿Y qué? ¿Y qué hago? Me pongo a llorar,
11: Y a comparación, Kimberly es otra persona, ella no me encierra tanto, ella sí me comprende. Ella es más
7: diferente.
11: Ay,
7: no mames, no mames, qué pinche comprensiva te da. Pero bueno, ahorita porque no está, ya apenas te está conociendo como eres, yo creo que hasta el día que te que vea en realidad.
11: Y gracias a Dios, que... Kimberly está a mi lado, y neta, si la pierdo, no sé qué pasaría.
7: Los mismos chantajes que me decías a mí.
11: Ella, ¿sabes? Sí la amo, ella es más bonita.
7: Ah, okay. Está bien, perfecto. Yo creo que muchas veces te lo dije, ¿no? Que yo estaba bien fea, que te habías fijado en mí, y que decías tú, ay no, estás hermosa, claro que no. Y ves, no están tus mamadas que me estás diciendo. No, pues lo único que te puedo decir es que le eches ganas, ¿no? Y que la cuides.
11: Ve, o sea, ve, escucha, que hablas puras desgracias, neta que estás mal, estás enferma, Margarita.
7: Ni modo, que quieres que haga. Yo creo que...
11: O sea, busca ayuda profesional, como te lo dije. Sé que tú me has separado de ti, me has alejado de ti.
7: Te lo dije, ¿no? Yo creo que te lo dije, ¿no? Te lo dije por todo lo que pasé.
11: Sí, pero busca, siento que esa actitud me ha alejado de ti, busca ayuda.
7: Ay, pues si fue por mi actitud que te alejaste, pues ¿qué te puedo decir? Todos dicen, es que ya estoy hasta la madre de ti, es que ya me voy a largar. Todos me dicen lo mismo y no veo que se largue. Y la o que sea, se está leyendo, se selló, y después ya están ahí llorando, por Dios. ¿Quién les entiende?
11: Yo he querido ser tu apoyo, pero esa actitud me ha alejado de ti. Yo siempre te quise apoyar, pero esa actitud me ha alejado de ti, bien gacho.
7: Ay, y qué bueno, por algo, ¿no? Por algo nos alejaron, ¿no? Por algo pasó lo que tuvo que pasar, ¿no? ¿No crees? Y se me apaga mi teléfono.

0: hijo de ella.
1: Ah, qué bonito le hablas al hijo, wow. Bueno, yo creo que aquí no tengo que comentar absolutamente nada, todo está dicho. Ángel, dile por qué la bromita, Margarita.
0: Pues simplemente por todos los problemas que ha habido y por lo tóxica que eres.
2: Ay, yo soy bien tóxica, ¿y qué?
0: Simplemente por eso la bromita. Gracias, Palita.
1: No, ¿de qué, Margarita? Que tengas una buena noche. Oye, Ángel, neta. Híjole. Busca ayuda profesional. Para ti creo que la necesitas, pero también ella dijo una bola de sandeces. Se le escucha rencor, se le escucha dolor. ¿Es así regularmente?
0: Sí, la neta sí.
1: Wow. ¿Y eres feliz?
0: Pues hasta, ¿qué te puedo decir? Cuando llevábamos un año, sí, ya del año para acá ya no.
1: ¿Y crees que ella sea una mujer feliz teniendo un marido, teniendo dos hijos? No importando de quién sean, son dos hijos. ¿Crees que ella sea feliz?
0: No, pues no. Sí, tienes razón, Palita.
1: Ella habló del pasado porque dijo, tú sabes lo que viví, algo así dijo. ¿Vivió cosas feas?
0: Sí, la neta sí, que obviamente cuando ella tenía 14 años, uno de sus tíos la violó.
1: ¡Wow! Pues qué historias, mi querido amigo Ángel. Yo nada más puedo decirte que si realmente amas a esta mujer, que me transmites que sí, porque hay preocupación. Sí, de verdad, hay ayuda profesional. Creo que esto no lo puedes dejar a mañana, no lo puedes dejar a que las cosas sigan, porque la neta me preocupa, me preocupa, Margarita, y la forma en que habla, en que dice, y cómo, pues dice, o habla de cosas y de actitudes de dañar o dañarse, que está muy complicado. La neta, mi querido Ángel.
0: Sí,
1: pero en fin, ¿qué cosas suceden en el Panda Show? Dime, ¿cómo se oye el Panda Show?
0: A toda máquina, Pandita.
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2: Y estoy con Ángel. ¿Cómo estás? Buen fin de semana. ¿Cómo andas, papá?
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10: Bien, bien.
11: Oye, ¿a quién se le ocurrió esta bromita, tu viejo o a ti?
10: A los dos. Ya teníamos la espinita de estar haciendo esa bromita.
11: Ok, dime una cosa. Te voy a pedir que participes. Uh-huh. ¿Te gustaría participar?
10: Sí,
11: bueno, supongamos que tú y tu marido se pelean. Creo que me quedó claro. Hace 3 años se migran a los Estados Unidos. Ustedes son parejilla. Uh-huh. Se tienen el uno para el otro y están tratando de cumplir el sueño americano. Supongamos que tú y él se separan porque hay una posible infidelidad. ¿Qué decisión tomarías, Mónica? ¿Te quedarías en los Estados Unidos o te regresarías a México?
10: Yo creo que me regresaría.
11: ¿A México?
10: Sí.
11: Ajá. Ok, ¿y tienes familia acá?
10: ¿En México?
11: No, pues ni modo que acá en Asia, baba. Pues, ¿qué pasó, Chintrolo? ¿Qué preguntas tan babosas? O familia acá en mi casa, ¿eh? O sea, vale. Bueno, te voy a pedir que hagas lo siguiente para hacer el antecedente. Blas, si puedes, por favor, llorosa. Señora, ¿cómo estás? Soy Mónica, nada más hablo para decirle que ya estoy harta de su hijo. Después del accidente empezó a cambiar, lo noto muy raro y estoy seguro de que tiene alguien más. Yo ya me regreso a México, ya hablé con mi familia, solamente quiero decirle que ya voy a abandonar a Ángel y que me regreso a México. Tan, tan, esa va a ser tu participación, ¿ok?
10: Ok.
11: Vamos a la primera parte en directo desde el Panda Cool Center. Las bromas están en este Casto Show.
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10: Bueno, hola, señora. ¿Qué?
15: No, es que me volví a pelear con Ángel.
10: Ay, ¿ahora por qué, hija?
15: Ay, no, señora, es que ya. Yo siento que ya Ángel tiene otra persona.
10: Ah, caray.
15: Ya, señora, es que ya es bien diferente. Ahorita se salió de la casa.
10: Haches.
15: Ya, o sea, volvimos a pelear y ya, no, yo ya no aguanto. Yo creo que me voy a regresar para allá.
10: Ay, qué caray. Yo hablé con él en la mañana, andaba que estaba ahí en la casa, que se iba a bañar y que había ido por tu carro, me dijo.
15: Yo sí, No, pero estamos mal, suegra. Casi desde que tuve el accidente de la mano, desde ahí para el real no estamos bien. Ya, o sea, siempre estamos peleando y te ha salido varias veces y no, ya no aguanto.
10: Y él dice que me yo porque si le pregunto yo, ¿verdad? Le digo, ¿cómo anda? No, bien, mamá. Y bien, no me platica nada, a mí no me platica nada.
15: No, ya, yo ya le dije a mi mamá que yo ya me voy a ir. Ya, neta, que ya no aguanto. Ya. Yo sé que es muy pronto, pero no, ya. Yo ni estoy a gusto aquí, yo me voy a ir. Yo no sé qué vaya a hacer él, la verdad.
10: ¿Y desde qué hora se salió?
15: Hace como una hora, más o menos. Le estoy marque, no me...

0: contesta. Y es bien notorio, ya. Haga de cuenta que llego y ya él viene indiferente, él en su celular siempre. Ya no, no haga de cuenta que somos desconocidos. Ya no, ya ni platicamos nada, nada, nada. Ya cada quien por su... Llego de trabajar y él llega de trabajar y cada quien por su lado, o sea, ni nos pelamos ya. Y él en el teléfono, en el teléfono, en el teléfono, y yo llego, pues, hago la comida. No digo que diario, ¿verdad? Pero no, ya no, ya es bien indiferente. Ya me cansé.
1: No, pues es que no es esto, pues, solamente te voy a saber lo que estás viviendo. Y fíjate, yo, o sea, y de hecho ya hablé con él porque yo le marqué.
0: Ajá.
1: Y andaba, le dije, ¿a dónde vas? Dijo, vengo de con Moni, fui a recoger su carro. Le dije, ¿otra vez?
0: Es lo que yo, dijo, yo...
1: No, dijo, fui a su trabajo.
0: Yo he platicado con él, así. Le digo, ya, pues dile a tu mamá que ya no estamos bien. Le dije, yo le voy a decir también a mi mamá. Le dije, ¿para qué seguimos ocultando las cosas? De que todo está bien y que andamos muy bien. Le dije, si no, dije, ya. Y nada más se enoja y me dice que no, que porque no la va a mortificar. Le dije, bueno, entonces... Está bien, le dije, pero no estés tampoco diciendo que estamos muy bien, porque no. Le dije, ya nada que ver como era, o sea, en México allá, le dije, no, ya nada que ver. Le dije, salió contraproducente venirnos para acá y según echarle ganas, le dije, pero no.
1: Y mira, que apenas le iba a marcar.
0: Yo le hablo porque yo pensé que usted ya sabía o no sé.
1: No, a mí no me dice de que se pelean o algo, nunca me dice nada de ti, de él, o sea, de pleitos, no.
0: Yo sé que a lo mejor la riego en avisarle y decirle de nuestros problemas, pero no, de verdad que ya no sé qué hacer, suegra.
1: Fíjate, yo, de hecho, le iba a marcar al ratito, dije, voy a marcar, además que estaba con la niña de que un día haciendo la tarea, dije que acabe, le voy a marcar, porque me acaba de hablar la muchacha, bueno, la señora que vivía al lado de su casa,
0: ¿le marcó ahorita?
1: No, yo le iba a marcar apenas, porque a mí me habló la señora que vivía al lado de su casa.
0: A ver, márquele, suegra. ¿Me hace el favor de marcarle a ver si usted sí le contesta?
1: Pero mira, yo le puedo marcar por WhatsApp o por Messenger, pero mándame el número directo por... O sea, ¿cómo se marca? Es que yo no sé cómo marcarlo para marcarle de aquí, del de la casa. A ver, espérame, ahorita la voy a marcar.
0: Mándele un mensaje.
1: Ey, okay. Le mando un mensaje.
0: Mándele un mensaje a ver si le contesta, ajá, por favor.
1: Ey, ahorita te mando un mensaje ya a ti.
0: Sí, suegra, ahí, sí.
2: Ya pusimos la cámara.

0: Cuando ¿neta hablas así normalmente, Mónica?
1: No, no.
0: Entonces, lo que más me gustó fue cuando le dijiste, ay, suegra, lo que pasa es que cambió a raíz de que tuvo el accidente. A ver, Angelito, ponte en la línea telefónica, por favor, quíteme el altavoz que me truena durísimo y necesito que me escuches muy, pero muy bien lo que vamos a hacer. Ángel, en los próximos minutos, si no es que ahorita ya te está mandando un mensaje, ¿ok? Seguramente ya está preocupada. Lo que, según entendí tu broma, es, mamá, ya dejé a Mónica, o voy a dejar a Mónica, porque conocí a alguien más en la terapia y, bueno, creo que dijiste que te vas a enamorar de, o te enamoraste de una chica trans y que te va a arreglar papeles. De eso se trata, ¿no? Bueno, lo que hicimos ahorita fue el caminito, el antecedente, porque ahorita que tú ya le digas que están mal, que las cosas no funcionan, que han cambiado, el accidente, una chica que te cuidó, te trató y todo el rollo, obviamente se lo va a creer. Y al momento que le digas que es trans, supongo que eso va a ser la cerecita del pastel. ¿Me entendiste, güey?
2: Oye, panda. ¿Mm? ¿Podrás entrar tú? Porque pues le voy a decir que estás tú conmigo. O sea, que está la chica trans, está contigo.
0: Bueno, pero con dos favores.
2: A ver.
0: Uno es que te pegues bien la boca a la bocina porque tú y es terrible. Y si no, tu mamá no te va a entender. Okay. Y segundo es que me lo pidas y que me pidas que sea tu novia en los próximos minutos. Claro.
2: Pandita, ¿me puedes hacer el favor de ser mi chica en estos minutos para terminar la broma?
0: Bueno, puede ser.

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5: ¿Qué tú? Mónica, ¿qué te dijo? Y a partir de ahí, hacemos todo, ¿ok? 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
8: Bueno.
9: ¿Qué onda, jefa?
8: Pues, ¿qué pasó contigo, Ángel? ¿Junta?
9: ¿Qué pasó de qué? ¿De aquí afuera? ¿Qué pasó? ¿Qué pasó?
8: Simón, está Marqui, Marqui, ya. ¿Qué hiciste ahora?
9: ¿Por qué? ¿Qué? ¿Por qué? ¿Qué te dijo qué?
8: Pues que habían peleado y que ya se van a dejar y que ya se van a venir para acá y que no hay cuánto.
9: Ay, pues ya, la pinche vieja loca, jefa.
8: Que porque ya tienes otra persona.
9: Pero pues ya ves cómo se pone ella.
8: ¿Tienes otra persona? Te estoy hablando, cabrón.
9: Oye, jefa. Jefa, pero ¿por qué te bajó a ti?
8: Porque siempre haces lo mismo, mijo. Te sales y la dejas ahí toda enojada. Y ella ya no sabe ni qué hacer, que ella le habló a su mamá y ya se va a regresar. Y que sabe cuánto y sabe qué tanto me deja. Entonces, ¿qué pedo, Ángel? ¿Andas con otra pinche vieja?
9: Ay, sí, te la tengo que decir, sí.
10: Del tiempo del accidente para acá, ya iba a las terapias y todo eso. Pues una chica pues ahí me empezó a tratar bien, y la terapia y todo eso. Y pues yo no te quería platicar nada, pues yo sé cómo te pones. Pues ya van como 3 veces que salgo con ella. En ese tiempo que no trabajé, pues me iba a almorzar con ella.
8: A ver, Ángel, nada más yo te digo, ¿tú quisieras que te hicieran eso a ti ella?
10: Pero si ya la voy a dejar, jefa.
8: Nada más es ya la voy a dejar, Ángel. Yo por eso te dije bien claro, piénsale antes de casarte, Ángel. Si no te hubieras casado, sería otro pedo.
10: No, jefa, pero tú la conoces como es Mónica. Mónica no va a cambiar.
8: Sí, yo sé.
10: No cambia, pero no cambia. No, y esta chica, la neta, se porta bien chido conmigo, me atiende. Hoy estoy con ella y, pues, la neta, no, nada que ver con Mónica. La neta, nada que ver. Te lo juro, nada que ver.
8: Pero mira, Ángel, antes de empezar una relación, se necesita terminar la otra. Esas mamadas no se hacen, Ángel. Porque te conozco, te lo digo, hijo. Yo te parí. Y yo sé lo que tú eres capaz de hacer. Y ahorita es una, no, jefa, te aburre y es otra, y al rato te aburro y es otra. Porque no eres.
10: No, no, no, no, no. No, jefa. Mira, pues es que yo a esta. Mira, esta chica se llama Alexa. La conocí en las terapias. Es terapeuta de acá. O sea, pues sí tiene ya varios años acá. Estudia acá. Es pues es buena onda, la neta. Y ya llevo, pues, desde el día de mi cumpleaños, desde mucho antes, que me pasé el accidente, pues ella me ha atendido, ella ha estado consciente conmigo, me ha, pues, con ella me he refugiado, pues, que con Mónica, pues, ya no lo hago.
8: Sí, ya me dijo que porque tú y ella, o sea, que tú ya ni quieres hablar con ella, y que puro pinche celular y puras mamadas, o sea, háblale con la verdad de frente, Ángel, yo te lo dije desde un principio. ¿Qué?
10: Sí, jefa. Yo te lo he dicho. Apenas quiero tocar a Mónica y... ¡Ay, me duele la panza!
8: No, yo lo más lo único que te digo, Ángel. Yo lo único que te digo, no es porque ni me ponga de parte.

0: de parte de otro. Pero ten en cuenta, mijo, que no hagas lo que no quieras que te hagan. Si no, ya no quieres nada con ella, no. Ya te hubieras salido de con ella.
1: Mira, no, jefa, pero aguanta. Esto es lo mejor, mira, porque todavía es lo mejor. Mira, esta morra, la neta, yo sé que esta morra va a lo legal. Porque, mira, así, sin yo decirle nada, ella me dice, ¿sabes qué? Vente conmigo, yo te pongo casa, yo te pongo carro, yo te arreglo. Para que vayas y veas a tu jefa, para que veas a tu madre, yo aquí no te acompaño, para que vayas y la conozcas.
0: Tú estás casado, Ángel, no seas pendejo.
1: Ay, ahí en México, aquí no estoy casado, jefa. Aquí
0: es lo mismo, Ángel.
1: No, son los mismos papeles. Aquí es Estados Unidos y yo aquí. Y yo quiero.
0: ¿Y tú crees que no te van a investigar? Bueno, mira, tú sabrás, Ángel, pero termina las cosas como deben de ser. Paga a esa gente que te hizo el favor de llevarte a donde estás. Págale a esa gente lo que le debes. No seas tú también malagradecido, mijo. Porque ellos te ayudaron.
1: No, pues es que... No, jefa, no. Una cosa es tu familia y una cosa es Mónica. Eso sí, eso es muy punto y aparte. Mónica es una cosa y su familia es otra. El pedo ahorita es con Mónica, no con su familia.
0: ¿Y tú crees que su familia no se va a poner de su parte, hijo?
1: Ay, jefa, pues que se pongan. Yo voy a pagar lo mío y tan tan.
2: Hey, baby, ¿estás bien? Okay? ¿Estás bien, papi?
0: ¿Qué estás pensando que...?
1: Espérame, Alexa, espérame. Aguántame, espérame.
2: Really?
1: Ahora estoy con Alexa, estoy aquí con Alexa. Y pues me está preguntando qué está pasando. Ahora, ¿tú qué? Pues me dice que quiere platicar contigo. ¿Qué hago? O sea, ¿te la paso?
0: No, tú arregla tu problema. Porque yo nada más te digo que no hagas lo que no quieras que te hagan. Para empezar algo,
1: tienes que terminar, jefa,
0: lo que tienes.
1: No, jefa. Jefa, pero yo no entiendo por qué la pinche de Mónica te anda hablando a ti. O sea, ahora que te habló a ti, pues tú habla con Alexa, porque
0: no,
1: te anda dando la bronca a ti.
0: No, hijo, es que
1: no, sí.
0: No, y tú me conoces, Ángel, tú me conoces y sabes cómo soy. Tú me conoces y sabes cómo soy, que yo te quiero con el alma, pero yo no te paso esas pendejadas. O sea, deja, si ya la vas a dejar, déjala, salte de su casa. Y deja las cosas bien en claro, ya. Porque ella ya me dijo, yo sé que tiene otra persona. Entonces ya te encontró algo. Entonces habla con ella y ya. Pero, o sea, a mí,
1: mira, es jefa, lo que te digo,
0: mijo. Siempre
1: pasar,
0: me tienen en medio. A mí me tienen en medio.
1: No, lo que va a pasar es... Mira, jefa,
0: ya me dijo ella que
1: ahora,
0: ya se va a regresar.
1: Pues que se regrese.
0: Sí, yo en ese aspecto yo no me voy a meter... Ni con ella me voy a meter ni nada, pero yo quiero contigo hablar.
1: Ay, pues tú apóyame en esta decisión. O sea, lo que, si Mónica se regresa, si ella quiere regresar, que se regrese. Mira, yo me junto con Alexa, yo me caso con ella, me arregla, vamos y te visitamos. Todo normal, o sea, no encuentro la falla. O sea, ¿por qué no me quieres apoyar a mí? Ahora,
0: es que
1: Alexa,
0: no es que no te apoye, Ángel, es que necesitas terminar algo para hacer otra cosa.
2: Baby, please.
1: Pero es que Alexa quiere hablar contigo.
2: No, es que no te
0: hablar. No, mijo, no.
1: Dale la oportunidad.
2: No. Hace tanto
0: primero arregla tus cosas.
2: Mamá. Tienes que
0: y
2: estar
0: luego ya
2: tranquilo,
0: después,
2: ¿ok? Tranquilo.
0: Yo no quiero
2: respira.
0: Tener problemas.
2: Sé que estamos
0: porque
2: en
0: tú conoces a tu suegra.
2: Todo. Pero por favor,
0: sí, ¿cómo me trae?
2: Bebé. Angelo, please. Tranquilízate, por favor.
1: Jefa, mira, ya me estoy despierto y dije, yo voy a casar con Alexa para que nos casemos, ya que me arregle y todo, ya me den el permiso y todo, la residencia. Yo voy a ir contigo a la casa para platicar bien, porque Alexa es una persona muy especial.
0: Mira, mijo, yo en eso yo no me voy a meter. Tú sabes que yo, nomás sí te digo, arregla tus cosas, porque tú conoces a esa gente. Y tú sabes, tu suegra se desvive por venir a echarme de plegones. Y ella ahorita me habla y me dijo, es que no me contesta el teléfono. Márquele usted a ver qué. Y dije, es que a mí no me ha dicho nada. ¿A poco no le ha dicho nada? A mí no me dice nada, América. Tú sabes que a mí no me dice
1: jefa,
0: nada.
1: Mira, jefa, tranquila, espérate, respira, tranquila. Tranquila, aguanta, tengo que platicar bien, vamos a platicar bien. Mira, ya como te dije, Alexa es una persona muy especial, pues desgraciadamente Alexa no, no nació en el cuerpo que es. Alexa fue niño desde los 10 años. Dice aquí la transformación.
0: ¿Qué? No mames, Ángel. Bueno, tú sabrás. Yo te respeto, pero tú sabrás. No mames. Todo esperaba.
1: Mujer,
0: yo no creas que le... A mí no me asusta,
1: jefa,
0: no me asusta.
2: Baby, please.
0: No me asusta, favor, ni me escamo, ni nada.
1: Por favor. A ver, ¿por qué llora?
0: Yo lloro porque no me... ¿Por qué me haces pasar todas estas cosas, Ángel? Primero que ella me hable, porque ya sabes cómo es. Que todo, hasta soy la que,
1: mamá,
0: le paga todo.
1: Pero es que no entiendo por qué Mónica te tiene que estar hablando. Es lo que no entiendo. ¿Por qué siempre Mónica te tiene que estar diciendo todo lo que hago o todo lo que no hago?
0: Pues ¿por qué será, mijo? Porque soy tu madre y es su suegra. Nadie se metió en los dos.
1: Era, jefa, era.
0: Es, güey, porque hay un papel firmado.
1: Es México. Mi madre.
0: No es. ¿Y luego?
1: Pues tú dime, a ver. Yo me voy a casar con Alexa, como te lo dije. Ella es mujer y culpa de hombre, así te lo digo. Tiene lo que yo tengo.
0: Fíjate nomás. No me agüito ni nada, pero...
2: Baby, por teléfono no. O sea, espera el momento. Porque tu mamá no sabe bien de la comunidad.
0: No, sí sé. Y lo acepto. O sea, yo no soy de las personas que él me conoce.
2: Suegra, buenas noches.
0: Yo no soy de las personas que me escamo ni
2: sé
0: nada.
2: Sé que no quiere hablar conmigo, lo he escuchado.
0: No, lo que pasa...
2: Yo le
0: que
2: pido
0: pasa
2: una disculpa.
0: Es que...
2: I'm
0: ¿Me
2: sorry.
0: ¿Dejas hablar?
2: Sí, adelante.
0: Lo único suegra. Que yo digo es... Terminas una cosa para empezar otra. Eso es lo único que yo digo. De lo demás, a mí no, yo no me escamo y él me conoce. Yo soy abierta en esas cosas. Yo eso no hay, para mí no hay problema. Él nunca va a dejar de ser mi hijo y lo voy a amar siempre.
2: Okay.
0: Pero él ya sabe cómo es Mónica. Y Mónica, a mí, siempre que tienen problemas, es a la que a mí me da mortificaciones. Es mi único hijo.
2: Okay.
0: Y obvio que me mortifico. Obvio que me angustio cuando ella me habla y me dice pendejada y media de él, que no vale madres y que es un eso y que es un aquello. ¿Y qué hago yo? Para eso es como le dije yo a ella un día. Después me dice que no me meto. Usted, ellos me meten.
2: Okay,
0: ellos son los que me combinan de sus problemas.
2: Yo no, ok. Yo entiendo, pero sí me gustaría que sí me pudiera permitir unas palabras.
0: A ver, dime.
2: La escucho alterada.
0: ¿Sí?
2: Primero me presento, mi nombre es Alexa. Yo no tengo el gusto de conocer a Mónica. Todo lo que sé ha sido por Angel. So, él y yo nos conocimos cuando él tuvo el accidente, ¿ok? Y yo fui designada por el Estado para hacerle la terapia. Y so, de verdad se lo digo que cuando él y yo nos conocimos era una relación profesional de paciente a terapeuta. So, pero el tiempo, el estar platicando en las terapias, algo pasó. Lo único que sé que, bueno, por palabras de él, que él me ha comentado, no de Mónica, es que cuando llegaron a los Estados Unidos juntos hace algunos años, la vida aquí es muy difícil que México, ¿ok? Y bueno, se empezaron a distanciar, empezaron a tener problemas de comunicación, empezó a enfriarse la relación y no sé si la vida o el destino, cuando nos conocimos empezamos a ser amigos y bueno, no nos dimos cuenta, nos enredamos y cuando hicimos por primera vez el amor y bueno, creo que ya escuché que le dijo que yo soy una persona transexual.
0: Sí.
2: Creo que no es forma de que usted se enterara. Él y yo vamos a casarnos. Yo voy a arreglar sus papeles para que él pueda ir a México y pueda ver a su familia.
0: Entiende una cosa.
2: Sí, suegra.
0: Él está casado.
2: Uh-huh.
0: Y él no se puede casar. O sea, yo tengo una pareja que es de Estados Unidos también. Y yo sé que él no se... O sea, él si se hubiera casado en Estados Unidos, él no se puede casar aquí. Entonces, a mí eso no me van a convencer porque no es verdad.
2: Ok, a ver, déjeme hacer una acotación. Entiendo y lo respeto. So, yo soy ciudadano norteamericano, ¿ok? Bueno, en mi pasaporte soy hombre. Mi nombre es Alejandro. Y bueno, Alexa es mi nombre por decisión. Yo ya hablé con un abogado de inmigración, el abogado Jay García, y ya me orienté con el consulado mexicano acá en Salt Lake City. Y lo que primero se tiene que hacer es una anulación de matrimonio. Como ellos llevan tiempo en los Estados Unidos, se puede hacer una anulación que solamente se tarda una semana, ¿ok? Only one week, ¿ok? Y siendo la anulación con el abogado de inmigración y el consulado, porque ellos se casaron en México, vamos a la corte, nos casamos y empezamos el proceso de inmigración. Ahorita por todo lo que está pasando, bueno, sí tardará un tiempo, pero que diga usted que no se puede, creo que está en un error, suegra. I'm sorry. Nosotros ya nos informamos, pero independientemente de eso, déjeme decirle que yo amo a su hijo. Really, I love you.
0: Pues sí, pero yo conozco a mi hijo.
2: Okay, es su hijo. ¿Usted sabía que su hijo tiene tendencias homosexuales?
0: Ya mi marido me lo había dicho.
2: ¿Qué le había dicho su marido?
0: Mira, sí, mi esposo ya me lo había comentado, ya lo había dicho una vez, varias veces me lo dijo.
3: ¡Oh, Dios!
0: Yo no creas que yo me escamo de todo esto, no. O sea, yo siempre lo dije porque yo tengo una sobrina que es lesbiana. Y mi hermana no la acepta a las 8. Y yo fue lo que le dije, no porque sean lo que sean, van a dejar de ser sus hijos de uno. Yo a mi hijo lo voy a amar toda la vida, es lo único que tengo.
2: Okay.
0: Pero lo único que yo le peleo a él es porque no termina una relación para empezar otra.
2: I don't know, eso yo no puedo contestárselo porque lo único que...
0: ¿Quién me lo puede contestar?
2: Lo que pasa es que me ha comentado que eso, esta Mónica es muy tóxica.
0: Ah,
2: que
0: no,
2: es sucia,
0: claro, yo lo sé,
2: que es marrana, que no cocina,
3: yo
2: no es mujer. Y
3: yo
2: también, algo importante, tampoco ha sido lo suficientemente mujer para retenerlo.
0: Yo se lo dije. Cuando ellos empezaron a ser novios aquí en México, yo se lo dije muchas veces. Lo hacía como quería, lo trataba como quería.
3: ¡Oh, Dios!
0: Lo vigiaba, lo corría, le hacía, y ahí estaba él como menso. Y todo el tiempo le dije, salte de ahí. Ah, no, se fue a vivir con ella. No llenó con eso. Ah, no, se casó. Mi marido le decía, no te cases. Espérate. Ah,
2: bueno,
0: no.
2: Es que usted conoce que es su hijo. Sabe que Ángel es un hombre de excesos. Quiere algo, sí. Y hasta que no lo consigue.
0: Okay. Exactamente.
2: Incluso cuando él me hace el sexo oral, hasta que yo no termino en su boca, no deja de estarme chupándola.
0: Mira,
2: es así.
0: Como que también es una falta de respeto que tú me digas eso a mí, ¿no crees?
2: I'm sorry, discúlpeme. Es que yo quería darle un ejemplo. Porque sé que es un tipo de excesos. Y sé que cuando quiere algo, hasta que no lo consigue. Y puedo darle muchos ejemplos. Pero lo que haga en su relación con Mónica, yo estoy.
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2: Lo único que yo quiero que decirle es que lo amo, okay, que yo voy a luchar con él hasta donde quiera luchar por nuestra relación. Es español, no entiende razones.
0: Exactamente, o sea, desde la primera vez que ella a mí me habló y me dijo que no lo aguantaba, yo le dije a él, regrésate, déjala. Él me dijo, no. Mi marido dijo, ¿por qué se va a regresar? Que se vaya a otro lado. Pero no se va, él es el que está ahí. Ahora, él debe un dinero a su suegro y nunca le... O sea, por angas o mangas, yo no sé. Pero él, mi hijo se fue con una espeta de no, que hacer su casa y que no sé cuánto. Él tiene su casa, pregúntale cuántos meses tiene que no manda para pagar su casa.
2: Ok, pregúntale. Sí. Bueno, es un tema que es el...
0: Por eso te digo, ¿por qué? Porque no hace las cosas. O sea, se le va en puras tonterías. Y lo importante no lo hace.
2: Bueno, pero créame que yo soy una persona que quiero apoyarlo. Sí sé que es como un animalito del Señor que va pasando. Usted hace rato mencionó que su pareja sabía de la homosexualidad de su hijo. Si mal no recuerdo, ¿cómo me dijiste, baby, que se llamaba? Luis Enrique.
0: Luis
3: Sí.
5: Luis Enrique. Bueno, yo no sé si usted sepa, pero al menos en las palabras de su hijo, Luis Enrique es bisexual.
3: ¿Qué? Ay, pues no sé.
5: Bueno, entonces yo creo que esto es de herencia, viene en familia, aunque no sea su papá, no sé, pero créame que su hijo está convencido, porque yo le dije, what happened, ¿qué pasó contigo? Y dice que él intuía que antes pasaba algo en su cuerpo, pero que ahora que la vida nos juntó en el camino y cuando lo penetré y él me penetró, supo que realmente le gustaba enfundar. ¿Sí me entiende?
3: Sí.
5: ¿Y por qué no se acerca ya a ella? Porque... disculpe lo que voy a decir, pero voy a hacer palabras textuales lo que su hijo me dijo, más que nada porque usted es una mujer y merece mis respetos, pero me dijo que ya al momento de ver a Mónica le daba asco.
3: Pues esas cosas yo en eso yo no puedo opinar ni puedo decir.
5: Yo creo que usted y yo no podemos opinar. Lo único que sí quiero que sepa, por eso es que tomé el teléfono, aunque usted no quiera hablar conmigo, es que existo y que realmente amo con todo my heart a su hijo. Ay, perdón, pero es que su hijo me la está chupando ahorita y...
6: ¡Oh, sí! ¡Oh, sí! ¡Así!
5: ¡No manches! ¡Ya colgó tu...
7: ¡No puedo ver!
5: ¡Me la está chupando!
7: ¡Qué pasa!
5: Oye, carnal, no, neta, no. Entre broma y broma, la verdad, se asoma, no manches... Hay comentarios no y sospechas de que eres... Que te gusta que te rasquen los ojos por dentro, papá. No manches.
7: No.
5: A ver, ¿por qué tu mamá hizo ese comentario, Ángel?
7: No sé.
5: Ay, ahora no sabes.
7: No, en serio. No, te lo juro, no sé por qué... Sacaron ese pinche comentario,
5: ¿no? No soy niña, no sé. Oye, Mónica, ¿tú qué opinas del comentario de tu suegra?
3: Se manchó, es lo que le estoy diciendo. Entonces, si eres corto, yo soy lesbiana, pues.
5: Oye.
7: ¿Sabes por qué lo dijo, Panda? Yo pienso que lo dijo porque en la familia hay dos. Como te comenté ahorita, hay una, mi prima, que le gustan las mujeres. Y hay otro primo que anda con un hombre.
5: ¿Aneta?
7: No sé si por ahí también.
5: Órale.
7: Sí, no, es en serio.
5: Y pues mira, aquí me sorprende, hay dos grandes revelaciones. Uno donde no se le hizo extraño que realmente anduvieras con un chico chica. Y aparte también, Mónica, como que no eres muy querida, ¿eh? O sea, te pintó que eres tóxica, que eres problemática, que eres flojita. A ver, mija, acércate, por favor. Oye, pues vamos a cerrar la broma. Quiten el altavoz, por favor, no se entienden. Acércate al teléfono, mi querida Mónica, porfa. Te va a tocar cerrar la bromita, chancuda. Te va a tocar cerrar la bromita. Mira, ya vámonos de una forma muy sencilla. Entra, señora, sí, pero por favor, échate un poquito de novela. Yo creo que ahorita esto de que te haya dicho y pintado como tóxica... Dile, señora, disculpe, no sabe nada de... ¿Ha podido hablar con Ángel? Porque yo no sé absolutamente nada de él. Ya pasó tiempo, pudo hablar. A ver, ¿qué te dice? Quiero checar esa reacción. ¿Cómo vamos a terminar la broma? Las vamos a terminar contigo. Te voy a dar la indicación cuando de repente le digas, oiga, me está mandando un mensaje de texto, o me está mandando un WhatsApp, o como quieras decírselo. ¿Y qué cree que me está poniendo? Y ahí vamos a decirle cómo se oye el Panda Show. ¿Ok? ¿Entendiste?
3: Ok, está bien.
5: Pues marcamos, sí. En caliente.
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5: Bueno, hola, suegra.
6: Sí, dale.
5: Oiga, ¿ya le contestó Ángel?
6: No. Espérate, ¿qué?
5: ¿No le contestaron?
6: No.
5: No, es que ya le estuve marque y marque y no me contesta.
6: No, nene. De hecho, le marqué por WhatsApp y me dices que
5: es que ya
6: una llamada.
5: Que ya me llamaron porque está nevando bien feo. Está nevando bien feo ya, pues ya es bien noche y ya ve que casi no ve.
6: ¿Eh?
5: Y yo no sé dónde ande.
6: No me contesto.
5: Está bien que sí, nos peleamos y todo, pero pues no, tampoco soy así de que quiero que le pase algo.
6: No, pues no.
5: Estoy aquí afuera a ver si lo veo y no llega.
6: No. Oye, yo le marco y no me contesta. En un ratito me marcaba que estaba ocupada, que tenía una llamada. Yo pensé que estaba hablando contigo.
5: No, y yo ya no quiero pelear, nomás ya quiero hablar con él y ya para decirle que ya, pues aquí todo termina y que yo me voy a ir y ya que él haga su vida aquí. Y que ya sea feliz, ya, por las buenas. Ya para qué pelear y para qué estar queriendo arreglar algo que ya no se puede.
6: Yo te sé que puedo decir. Ya ves que yo, por más de que hago la lucha, pero pues él me dice...
5: A ver, espéreme, ya me contestó un mensaje.
6: Ey.
5: Ya me contestó el mensaje.
6: Ey.
5: Suegra.
6: ¿Qué?
5: ¿Sabes qué me puso?
6: ¿Qué?
5: Que cómo se oye el Panda Show, que es una misma.
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0: colgó el teléfono como va.
1: No me quería, ahora vendo.
0: Oye, esta va a ser la broma de los quemados, pero no manches. Fíjate cómo son las cosas. O sea, a ti habla mal de ti, te quema, resulta que ya no le extrañó, sospechaba y se dice en el bajo mundo que a tu viejo le gusta que le rasquen los ojos por dentro, bien hipócrita, no, hija, a mí no me ha llamado para nada, mentirosa. ¿Y por qué crees que nos haya colgado, Mónica y Ángel? ¿Por qué?
1: Pues porque está enojada.
0: Uy, y yo creo que se va a tardar en contentar. Bueno, estoy marcando, ojalá entre ahí la...
2: La llamada se cobrará al terminar.
0: No, ya lo apagó. Oiga, ¿con quién estaba? Porque de repente como que platicaba con alguien. ¿Con quién estaba?
1: Es que cuida a unas niñas ahí en su casa y yo creo que estaba con ella.
0: O sea, que está trabajando.
1: Dijo algo, ¿no? Que...
0: Sí, algo de repente, ajá, como que se distraía. Soquito Loki. Está cañón, ¿eh?
2: ¿Dónde vos? La llamada se cobrará al terminar.
0: Angelito, estamos en problemas. Tu mamá ya apagó el teléfono. Ahora lo que me queda de duda es que al final no voy a saber si lo que dijo tu mamá, que ya sabía de tus tendencias homosexuales, son verdad o es mentira. Pero no, definitivamente no, es verdad.
3: Tú tira, panda.
2: Ajá,
0: sí.
2: La llamada se cobrará con lo siguiente.
0: Apagadísimo. Bueno, pues díganme, por favor, Ángel y Mónica, ¿cómo se oye el Panda Show?
3: A toda máquina.
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1: ¿Me puedes ayudar a hacer una broma de policía a mi jefa? Y le decimos que...
0: Tranquilo. Cállate y escucha. Respuesta. Las bromas de poli son la cosa más burda y aburrida que ha emanado en las líneas purificadoras del Panda Show hasta el día de hoy. Así que si vas a decirle a tu jefa que te agarraron robando o a tu tío que te encontraron fajando, la respuesta es simple y llanamente ¡no! Pregunta.
1: ¿Sí es cierto que tienes mucho varo?
0: Respuesta. Si lo comparamos contigo, seguramente el Panda es un magnate porque tiene un bochito. Se puede bañar con agua caliente y no busca alimentos del bote de basura. Pero a todo esto, ¿a ti qué te importa? Estas fueron las preguntas más frecuentes del Panda Show Internacional.

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0: Bro, antes de marcar porque me estresan a mi pandita hermoso.
1: Y en este lunes estoy con Jonathan.
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1: Hola, Johnny.
10: Hola, hola, pandita.
1: ¿Qué pasó, papi? ¿Cómo estás?
10: Chingón, chingón. Aquí andamos, papi.
1: Qué buena onda. ¿Qué haciendo?
10: Pues según estaba trabajando, pues ya me escapé.
1: ¿Y a qué te dedicas?
10: Vendo unos tacos aquí por Iztapaluca, panda.
1: ¡Ay, qué rico! ¿Y taquitos de qué, Jonathan?
10: Cabecita de res al horno.
1: Wow. ¿Y los preparas sentados?
10: Sí. ¿No?
1: ¿Qué onda? Platícame, ¿para quién la bromita?
10: Es para mi madre.
1: ¿Qué se llama?
10: Dulce.
1: ¿Y qué bromita para Dulce?
10: Pues nos tenían pensado en decirle que estaba, que me fui con un amigo a una plaza, que se nos hizo fácil agarrar unos celulares y pues estamos en ella misma.
1: No manches. O sea, ¿y cuántos celulares agarraste?
10: Pues uno mi valedor y uno yo.
1: ¿Y cómo se llama el valedor?
10: Se llama Isaac.
1: Ok, ¿y tu mamá ubica a Isaac?
10: Sí.
1: ¿Y por qué esta bromita para mamá Jonathan?
10: Porque la neta, pues fue 10 de mayo y pues se me olvidó marcarle y pues...
1: Se me olvidó marcarle.
10: Que me acordé, ¿no?
1: ¿Quién no vives con ella?
10: No.
1: Oye, ¿y con quién vives, Jonathan?
10: Yo vivo con mi jefe, con mi padre.
1: ¿Y cómo se llama él?
10: Él se llama Joaquín.
1: Ok, ¿y cómo justificamos por qué no la llamada? ¿A tu papá no contesta? ¿Tiene el teléfono apagado?
10: No, lo que pasa, pandita, es que, bueno, mi padre tiene una enfermedad de los riñones y pues él tiene que ir constantemente a citas, al hospital y así.
1: Uh-huh.
10: Entonces, hay veces que me lo retienen que 2, que 3 días, que así en el hospital. Entonces, esa sería la excusa, ¿no? Que él está internado.
1: Perfecto, muy bien, entonces, vamos a hacer que tomaron... unos teléfonos prestados, ¿ok? En una plaza en Ixtapaluca, ¿va?
10: Uh-huh.
1: Ok. ¿Qué te parece que en Sears? ¿Entraste a Sears y de ahí te los apañaste?
10: Perfecto.
1: Entonces, para que se ponga más interesante, 2 Jonathan y 2 Isaac. Obviamente, va. Cada telefonito pues está carito, que le ponemos unos 6,000 pesos cada uno. Entonces, es un robo... Pues, de 12 mil pesos, está cañón el asunto. Está hecha la machaca, pues vamos a ver un regalo para mamá, aunque ya está muy atrasadito. ¿Empiezas tú o empiezo yo, Jonathan?
10: Empiezo yo.
1: Perfecto, pues vamos a pegarle bien nervioso, ¿eh? Te permitieron una llamada, te retuvieron tu teléfono, y vamos a ver cómo... se arma la machaca en directo desde el Panda Center. Las bromas en el Panda Show.
11: Pues le mando un abrazo grande a todos los del Panda Show y a todos los que están escuchando. Soy Bárbara Torres, por si no se dieron cuenta, soy excelsa. ¿Viste, boludo?
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1: Chale. A ver, mándale un mensaje. Mamá, ¿estás ocupada? A ver, está llamando. Espérate. Espérate. Yo contesto. Revisar los ojos.

0: Pinto, de aquel lado. Sí, bueno. Ministerio Público 34, Iztapaluca, dígame.
1: Diga, tengo una llamada perdida de este número.
0: Hable el licenciado Ordóñez, está hablando el Ministerio Público. ¿Quién es usted?
1: Usted me marcó, ¿para qué me marcaron?
0: ¿Usted es la señora Dulce?
1: ¿De parte de quién?
0: Estoy en una diligencia. ¿Usted conoce al señor Jonathan Ismael?
1: Sí, es mi hijo.
0: Permítame un segundo, se lo voy a comunicar. A ver, ya contestó, por favor, ven. Toma el teléfono.
2: Bueno.
1: ¿Qué pasó? No mames, no mames, no me digas una mamada.
2: Relax, a ver.
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2: Porfa.
1: No, respira, mi madre. No empieces, dime.
2: Relax, relax, ma. No, es que, mira, es que no salí a trabajar.
1: Ajá, y... bueno, mami.
2: No, pues aquí está mi ministerial. Bueno, voy. Dicen que me van a llamar.
1: No me digas una pendejada, Jonathan, por favor. Estás jugando conmigo así, no te pases.
2: Es que aquí está el representante del CEAR, el que nos encontró, bueno, el que nos dio.
1: Jonathan, ya no mames, ya cállate.
2: No, pues es que a ver, escucha, te hablan.
1: Dígame.
0: Ay, tranquila, por favor, ¿por qué llora?
1: Pásame, a ver, señora, Jonathan.
0: Tenemos una situación seria en la cual él tiene derecho a una llamada. ¿Puede prestar atención?
1: Estoy escuchando. ¿Qué necesito hacer?
0: Bueno, estoy intentando hablar con usted y le pido, por favor, que deje de llorar.
1: O sea, no, mami, me está diciendo que deje de llorar. ¿Estás seguro de lo que me está diciendo?
0: A ver, señora, usted tiene un hijo delincuente, un hijo que robó.
1: No le digas a ti. No,
0: aquí está el representante legal de la tienda de Sears. Hay dos jóvenes, uno que responde el nombre de Isaac, otro de Jonathan. ¿Sí? Una persona tatuada, incluso trae aretes en la nariz, en la oreja. Y sí, se robaron seis equipos celulares.
1: ¿Quién estás describiendo? ¿Qué?
0: Bueno, ¿y me puede decir quién es esta persona?
1: ¿Cuál? Jonathan, pues es mi hijo.
0: Bueno, entonces, ¿por qué deja de llorar y no lo educó bien? Se le está acusando de robo, señora.
1: No tiene por qué juzgarme. Si lo eduqué o no lo eduqué bien, a usted eso no le interesa, ¿okay?
0: Claro que me interesa, porque nosotros estamos levantando una denuncia, hay una querella, hay un representante legal, hay que seguir todo un procedimiento.
1: Tú eres su representante legal, pues no estás para juzgarlo, ¿ok?
4: Odio.
1: Tú eres su representante legal, tú no estás para juzgarlo. Vas a representarlo, más no juzgarlo, ¿ok? Mire,
0: yo le voy a comunicar al representante, al demandante. Aquí está... precisamente la persona de Sears, que es quien está siendo el acusado de estos dos jóvenes. Permítame. Licenciado.
5: Sí, buenas noches.
1: Buenas noches.
5: Sí, soy licenciado Alcerón. Dígame, soy el representante legal de la tienda Sears.
1: Ajá, dime.
5: No, pues dígame usted, me pasaron con usted del Ministerio Público.
1: Ajá.
5: Dígame si quiere.
1: No, como que qué quiero, pues tú dime qué es lo que está pasando. Digo, permíteme, si me
5: no
1: dejas
5: si no lanzar
1: la llamada para que esté mi esposo presente y yo le escuche qué está pasando.
5: A ver, señora, digo, yo no tengo tiempo, o sea, yo nada más tengo aquí representada la tienda.
1: Ajá.
5: Y acepté ahorita porque me pasó el teléfono el señor de aquí, el licenciado.
1: Okay, a ver, te escucho, ¿cuál es el delito que están acusando a mi hijo?
5: Pues mire, pues tenemos en las cámaras ahí el momento en el que su hijo sustrajo junto con otra persona unos teléfonos celulares. Los guardaron entre la ropa.
1: Ajá.
5: Y obviamente, como todo está vigilado, tenemos a nuestro personal en campo. Le dijimos que cuando ellos querían abandonar la tienda, pues rápidamente nos acercamos y les decomisamos esta mercancía que habían hurtado. Y bueno, pues teníamos que actuar. Llamamos a bajo protocolo, pues llamamos a las autoridades y hasta ahorita que estamos aquí en el Ministerio Público para proceder contra ese tipo de delincuentes, porque sufrimos a lo largo del año lo que son pérdidas millonarias por ese tipo de personas.
1: Ok, y ahora dime qué procede.
5: No sé si ya tiene experiencia usted sacando a su hijo, este ladrón, de otros de otros robos, otras tiendas, pero
1: lo no, que no procede tengo experiencia y mi hijo no es un delincuente, ¿ok? No bueno, digas entonces, cosas que no son.
5: Mire, señora, a mí yo no voy a poner a discutir con usted.
1: Estoy grabando y te puedo
5: bueno demandar que esté grabando.
1: Por señalar algo.
5: Sí,
1: a ver, bueno, escúchame, señora, ahora sí, me vas a
5: qué bueno, a mí no me va a escuchar, no. No sea una gata, señora, y compórtese como una dama, ¿sí? Si vas como una dama, yo soy un caballero y le estoy hablando bien.
1: Porque si tú eres un representante legal y
5: claro, y tengo las pruebas, tengo los videos, aquí no le estoy inventando nada a este muchacho, a este ratero.
1: A decir que yo tengo experiencia en cómo sacar a mi hijo, ¿ok?
5: Pues yo no tengo, pues está vengando usted que es un ratero, entonces usted no sabe que tiene en su casa un ratero o que parió un ratero.
4: ¡Oh, Dios!
1: A ver, bájale, tú me das tu nombre completo, porque voy a interponer una demanda por tu abuso.
5: ¿Por abuso de qué, señora? Si el abuso aquí la sufrimos nosotros porque unos delincuentes ahí vienen, hurtan como si se tratara de cualquier cosa y ahora todavía resulta ser la ofendida.
1: O sea, y tú, ¿qué ironía, no? ¿Y qué te da pie para hablar así,
5: Yo le estoy hablando correctamente, en ningún momento le he faltado el respeto y tampoco le he dicho una grosería.
1: Se supone que aquí tú eres el letrado, ¿no? Se supone que aquí tú eres
5: el letrado. No sé hasta qué grado de estudios tenga usted, señora, la verdad. Y con esta actitud me da a pensar que ni siquiera la escuela fue.
1: Nada más dime qué protocolo vamos a seguir, porque eso no es como correcto. Ni tú estás en lo correcto, porque se supone que tú eres aquí el estudiado y deberías de tener un poquito más de educación y forma de cómo te dirigir.
5: Claro, por eso le estoy dejando maullar. Yo, mire, estoy escuchando tranquilamente. Porque sé que no hay nada de problema conmigo.
1: El problema lo tiene su hijo. ¿Y cómo empiezas a decirle cosas?
5: Yo estoy tranquilo. ¿Quién está gritando, señora? ¿Quién está levantando la voz?
1: ¿Qué sirve el título que según eres un licenciado, no?
5: Claro, señora, yo tengo mi título, tengo un trabajo decente, no necesito entrar a las tiendas a robar ni estar sacando a mis hijos o a alguien de un embrollo como es tan penoso.
4: ¡Oh, Dios!
5: Y para empezar, como yo sí estudié, le voy a pedir que me hable de usted, no de tú, porque yo no estoy igualando con usted, ¿sí?
1: Ay, por favor, o sea, ni que fueras quién para hablarte de usted. Ay,
5: pues bueno, usted misma está diciendo que aquí yo soy el que tiene un título de la escuela, que estudió, y yo me doy cuenta, mire nada más en escucharla, señora. Usted seguramente trabaja en un tianguis o vendiendo ahí en un puesto de tacos de canasta o no sé.
1: Ajá, no, son de canasta, mi vida, son de cabeza.
5: Sí, pues mire, señora, siéntese, por favor, ahorita le voy a pasar, yo creo que al licenciado, porque yo no puedo estar soportando sus ultrajes.
0: No se rebaje.
5: Sí, no, disculpe, licenciado, la verdad, qué malos ratos hacen pasar.
0: No se preocupe. Licenciado Ordóñez, mire, nosotros estamos haciendo lo pertinente, desgraciadamente por el monto ninguno de los dos jóvenes alcanza fianza. Así que, pues yo le voy a comunicar a su hijo, aquí será detenido y por favor necesitamos su credencial de lector, que no la trae consigo. Permita. Ten, Jonathan, que te traiga tu credencial de lector.
2: Bueno.
1: ¿Sabes cuánto tiempo te van a dar? ¿Sabes que te vas? ¿No vas a salir de ahí, Jonathan? Ya eres mayor de edad, ¿sabes qué va a pasar contigo? El licenciado hasta de usted quiere que le hable porque es letrado por mí, que se pase su pinche título por el culo.
2: Relájate, madre, relájate, porque si lo haces enojar va a valer verga más. O sea, no, neta, relájate y dame un favor, márcale el delito.
1: No cuelgues.
2: No, espérate, oye, márcale el yupo, y avísale a mi padre que estoy aquí en el ministerio.
1: No mames, no tienes madre, me cago.
2: Lágate, mamita, perdóname, no, ya no sé, es que no tenía dinero.
1: Para moverme de aquí. No mames, cuántas veces necesito, cuándo la que te
2: perdóname, no, chifa, no, a ver, no, relájate. No llores, ma.
1: Luego a la tienda que le robaste te van a aventar lo peor.
2: Ándale.
1: Pena, Jonathan, le robaste a Sear.
2: Madre, relájate, es que a ver. Dice el chile no estuvo bien las ventas y estuvo bien flojo.
1: Madre,
2: estamos en cero.
1: Madre, Jonathan, yo me he partido la madre honradamente y les he enseñado a sacar el dinero honradamente.
2: Ese fue. Sí, al chile, todo por tenerle ese güey que me dijo, al chile ya sabía cómo, y yo le hice caso y valió verga.
1: Eres una mamada, Jonathan, me cae de madre.
2: No tengo ni mi cartera, o sea, me agarraron sin la credencial, sin nada.
1: ¿Dónde están tus
2: cosas? Me están escribiendo. pues márcale a mi jefe y avísale.
1: No tienes madre, me caí, Jonathan, no sé qué voy a hacer.
2: Márcale, pues avísale, avísale, paro, tírame ese paro, jefa. Ayúdame.
1: ¿En dónde está, chingada? ¿En cuál ministerio público?
2: Estoy en Iztapaluca, estoy en el ministerio, jefa, no, ya que me tiene, no me deja moverme.
1: No, pues ni te vas a mover, güey. O sea, no mames. Déjame moverme, director, déjame ver qué voy a hacer.
0: No alcanza fianza. Ya se lo dijo el licenciado. Aparte, tenía oportunidad de platicar. Bueno, licenciado Ordóñez. Mire, uno de los motivos por el cual le pasé al acusador, que es el representante legal.
1: Se pone a ofender, se pone a decir que delincuente. Solo dígame, ¿cuánto es la fianza que se alcanza para él?
0: Desgraciadamente, le voy a pedir que se tranquilice. Estoy haciendo mi trabajo, yo estoy acostumbrado a que las personas lloren, pero mire. Déjeme explicarle una de las estrategias que yo intenté al pasarle al licenciado Cerón, que es en la parte acusadora que representa la tienda de Sears, para que usted mediara la situación, y empezó a ofenderlo.
1: Señor, yo entiendo, de verdad, pero no es para que él se exprese de esa manera. Como padre, creo que, no sé si usted
0: yo
1: tenga
0: no escuché,
1: hijos, pero
0: yo
1: como
0: no escuché
1: padre,
0: la, discúlpeme, yo no escuché
1: un poco
0: la conversación.
1: Más consciente de cómo expresa la situación del señor. ¿No?
0: ¿Qué le dijo el licenciado Cerón?
1: Me dijo que si yo ya estaba acostumbrada a sacar ese tipo de delincuentes y empiezo a ofender cuando mi hijo nunca ha estado ahí por robo ni nada por el estilo.
0: Entiendo, ¿sale? Le entiendo perfectamente,
1: en este momento
0: pero...
1: sería un primo delincuente.
0: A ver, señora Dulce, la facha de su hijo, por favor, da mucho que desear.
1: No, señor, ahora dice
0: no.
1: Que...
0: tatuado, con aretes, su cuerpo dañado, no lo sabemos, es un trabajo muy digno, pero aquí el problema es que robó, tomó celulares, él y el acompañante de nombre Isaac, los dos están detenidos, y como le dije, no alcanzan fianza.
1: Solo ayúdenme, por favor, díganme cuánto es lo que necesito, por favor. Por
0: ¿me está corrompiendo,
1: Dios,
0: señora? Yo no le estoy pidiendo
1: no,
0: dinero.
1: No, señor, no es lo mismo, no, solo
0: lo único,
1: que alcanza fianza.
0: Lo único que yo estoy haciendo es informando, comunicándole a su hijo, intenté acercarle al representante legal de Sears para que la ayudara y que traigan su identificación, porque eso es... requisito fundamental, sino cómo identificamos todos los ciudadanos mexicanos, estamos identificados con una credencial de elector y no la trae.
1: Lo sé. Mire, voy a tratar de llegar cómo llego hasta allá. Yo vivo muy lejos.
0: ¿Dónde vive usted, señora?
1: Yo vivo hasta Iztapaluca, Zumpango, perdón.
0: Mire, pues nosotros estamos en el Ministerio Público número 34 en la carretera federal México-Puebla, en el kilómetro 25.
1: Sí,
0: en Izcalli. En Ayotla, aquí estamos. Pues yo le pido por favor que le traiga pues la credencial de elector, no sé cómo la puede obtener. ¿Y dónde dice que vive? ¿En Ecatepec?
1: No, en Zumpango.
0: Híjole, vive muy lejos, también una tierra muy precaria, ¿no? Usted es de bajos recursos.
1: Sí, efectivamente, ahorita estoy sola y su papá está enfermo, muy enfermo.
0: ¿Y usted vive con el papá de Jonathan?
1: No. No vivimos juntos, pero tenemos una buena relación.
0: Pero entonces su hijo está creciendo en una familia disfuncional, por eso es que
1: pues
0: precisamente
1: que
0: hace
1: que
0: esto, ¿no?
1: No tiene como por qué haya algún problema. Él decide ayudar a su papá, él ayuda a su papá con el peso.
0: A ver, según yo entiendo que usted, su hijo se sienta a preparar tacos de cabeza.
1: Sí, así es, le ayuda a su papá, ese es el puesto de su papá, bueno, y Jonathan decidió quedarse con papá, ayudarle para...
0: Y supongo que tiene unos ingresos, tiene un salario.
1: ¿Jonathan?
0: Pues sí, Jonathan.
1: Pues a veces, la verdad es que desgraciadamente como tal un ingreso, pues no, ya que su papá pues no cuenta como con un seguro como tal.
0: Híjole, pues a veces los errores de juventud, no señora, él tiene 22 años, según dice.
1: Bueno,
0: entonces...
1: es que eso no entiendo, mire, con todo respeto, yo creo que eso no tiene nada que ver, ¿no?
0: Yo creo que sí tiene que ver, porque mire, tiene 21 años, es una persona que está creciendo en un seno familiar disfuncional y se le hace muy fácil tomar las cosas prestadas.
1: No
0: y aparte, la mala influencia que puede tener de los amigos, bueno. Yo no sé. Mire, pues nosotros aquí le esperamos en el Ministerio Público. Le ruego, le suplico, por favor, que traiga su credencial de elector, porque si no va a tardar mucho más el proceso, porque desgraciadamente lo vamos a tener que llevar a la grande. Desgraciadamente.
1: Okay, permite, voy a hacer lo posible para moverme ahorita. Muchas gracias.
0: Usted vive en Zumpango, mencionó, ¿verdad?
1: Sí, pero ahorita, ¿cómo le hago para llegar con mi hijo?
0: ¿Y me puede decir en Zumpango cómo se oye el Panda Show?
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0: Respira más. Madre.
1: Cállense todos a la chingada y métanse su puto programa por el culo.
0: Espérate, ma, respira.
1: No, vete a la verga.
0: Escúchame, güey.
2: Oye, si la broma no, era del Día de las Madres, como que...
1: también.
2: ¡Sóquito, loco!
0: Espera, escúchame. Madre.
1: ¡No, me traigo verga!
0: Escúchame. Madre, escúchame.
1: Ya. ¡No!
0: Mira, la broma fue porque... Ya ves que te pasó el 10 de mayo y pues nada más te dio...
1: ¡Ay, ya la chingada! ¡Pudiste haberme dado aunque sea un puto tulipán muerto! ¡Pero esa mamada no!
0: ¡Relájate, mamá!
1: ¡No! ¡Ya no! ¡Que no! ¡Eso es lo que más me da miedo! ¡Que ustedes hagan una pendejada!
0: ¡Ay! ¡Relájate, mamá!
1: ¡No! Y además... Ya me estaban haciendo enojar porque tú sabes cómo es el proceso legal y todo lo que yo sé ya se me hacía muy raro esto, pinche.
2: Señora, buenas noches. Habla el licenciado Ordóñez. ¿Cómo está usted? ¿Podemos hablar tranquilo, señora?
1: No,
2: por favor.
1: No, tranquilo.
2: ¿Pero por qué se enoja con nosotros? Además, espéreme. Señora, le voy a pasar al licenciado Cerón, el representante legal de la tienda Sears. Licenciado, por favor.
1: Hable con la señora,
2: por favor, licenciado.
3: Ah, yo creo que con la señora. Señora, ¿ya tiene experiencia también llorando en broma?
1: No puedo creer.
2: Oye, aparte, licenciado, te metió una albureada, Dulce, y tú nunca te diste cuenta.
1: No, es que soy bien burra.
2: Porque vendes tacos de cabeza, mencionaste, ¿no?
1: Sí.
2: ¿Y qué le dijiste, David?
3: Que se sentara a escuchar al licenciado porque se lo iba a comunicar.
2: Y tú sí. Y yo también te albureé cuando te mencioné, oye, su hijo vende tacos de cabeza y los prepara sentado. Dulce, me estaba platicando tu hijo que, pues, desgraciadamente, por cuestiones, pues, personales entre ustedes, se han separado, él vive con su papá, y neta, yo le pregunté por qué la broma, y me dijo, es que yo amo mucho a mi mamá, y no pude hacerle un detalle muy especial el Día de las Madres, pues mira ya en qué fecha estamos, y te quiso hacer una bromita, pero, pues, relaja la raja, ¿no, mija?
1: No.
2: Tú nos has escuchado, ¿no?
1: Sí, anteriormente los escuchaba.
2: ¿Y por qué ya no nos escuchas?
1: Porque no tengo tiempo.
2: ¿Y por qué no tienes tiempo? A ver, platícanos, Dulce.
1: No tengo tiempo. Todo el día ando sin cosas, trabajo, voy y vengo.
2: Oye, ¿y hace cuánto tiempo te separaste del gordo? De Joaquín.
1: Ya tiene tiempo.
2: ¿Y no tienes pareja?
1: Sí, tengo pareja, mi esposo.
2: Entonces, ¿ya desde hace cuánto tiempo?
1: Hace 3 años.
2: O sea, ¿sí tienes con quién preparar la cabeza?
1: ¡Ay, no! ¡Qué vulgar!
2: ¿Por qué? Pues
1: no,
2: dime, ¿dónde está la vulgaridad?
1: No, no sabe que no soy de albures ni nada de esas cosas.
2: Ay, chiquitito, ¿y cuántos hijos tienes?
1: Tengo 3.
2: ¿Y no vives con ninguno de tus 3 hijos?
1: No.
2: ¿Y por qué? Oye, mija.
1: Pero bueno, sí vivo con los hijos de mi esposo.
2: Mira. O sea, con los hijos putativos sí, pero con tus hijos no.
1: Ay, Dios.
2: Mira, yo la neta, porque, bueno, aunque ya estamos... Pues ya destiempo del Día de las Madres, te iba a regalar 3 meses de Claro Música Plan Ilimitado para que puedas escuchar las bromas, puedas descargar el podcast, puedas escucharnos en On Demand, pero pues, prefieres a los hijos de aquel. Pues, no. ¿Por qué prefieres a los otros hijos y no a tus propios hijos?
1: Entonces,
2: ¿cuál es la historia?
1: Mis hijos prefieren ahorita estar con su papá.
2: No cabe duda que prefieres a los hijos de otra cabeza. Pero qué bueno que ya dejaste de llorar, chiquitita. 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Despídase de mamá, Jonathan.
0: Adiós, madre. No, perdón, no, sabes que te adoro y te amo con todo mi ser, pero quiero que te acuerdes de mí también, ¿no?
1: Siempre me acuerdo de mis hijos, pero ellos ya no me quieren contestar el teléfono.
2: ¿Y por qué no te quieren contestar el teléfono?
1: Ya, cállate.
2: ¿Ya viste cómo el licenciado tenía razón y hay un problema de separación de familia, mi vieja, ¿no? Para que veas. 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
0: A toda máquina, pandita.
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0: 12 minutos y será la hora.
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9: ¿Cómo estás?
10: Hola, hola, Panda, ¿bien?
9: Hola, chaparrita, buen fin de semana. ¿Qué tranza, qué haces? ¿Qué tal tu día? Platícame.
10: Pues muy, muy bien, muy bueno. Esperando aquí que me contestaras, Panda.
9: Ah, pues aquí estamos. Platícame, ¿para quién tu bromation?
10: Pues quiero hacerle la broma a mi novio que está en Estados Unidos. Se llama Cristian.
9: Ándale, Cristian. ¿Hace cuánto tiempo que se te fue, Cristian?
10: Se fue en octubre, apenas, Panda.
9: Octubre, noviembre, diciembre, enero, o sea, hace 3 mesecitos.
10: Sí, apenas.
9: Órale, ¿y cuánto tiempo de noviazgo?
10: 7 meses.
9: O sea que tenía bien poquito cuando decide partir a los Estados Unidos.
10: Sí, con enamorado.
9: ¿Y te pusiste triste cuando se fue?
10: Sí, la verdad sí, nos teníamos casi literal morir los dos.
9: Y dime una cosa, ¿qué te prometió? ¿Cuándo llega? ¿Te va a llegar?
10: Pues la verdad, su promesa es llevarme, creo, de una gringa.
9: Oye, ¿y más

0: Pero obviamente, sí, pero sí puedes tener la cercanía, aunque también a través de la tecnología, pues tú sabes, no pueden. Mi amor, no, tengo frío, ¿te duermes conmigo? Sí, vente para acá también.
1: Exactamente, pues ya que, aunque sea algo que se pueda hacer por parte de él, de combinación de sus manos, lo que yo haga aquí.
0: Eso que ni qué. Oye, y platícame, ¿qué bromita?
1: Mira, lo que pasa es que él está en Estados Unidos, anda, y la verdad es bien así como bien tóxico. Uh-huh. O sea, encimoso y siente que en todo momento ya lo engaño con quién sabe quién.
0: Chale.
1: Entonces, pues la idea es como que hacerle una broma que... Y la verdad, mira, su familia así como siempre estuvo en contra y siempre tienen esa idea de que yo le... Que me gusta como que el dinero o algo así, ¿no? Uh-huh. Y entonces, pues, como que... No es cierto, eso no es verdad, porque la verdad es que me ofrece que todo siempre está... Te mando esto, te mando para el otro y yo nunca le...
0: ¿Él te manda dinero?
1: Sí, él sí me manda dinero.
0: ¿Y qué? ¿Semanal, quincenal?
1: Como yo le pida. O sea, si yo le digo, o él me dice, te voy a mandar ahorita, por ejemplo, en diciembre. Voy a mandar para esto, quiero que compres esto. Pues la verdad, yo de pedirle no, él no se la espera porque no soy así de pedirle.
0: Ah, entonces, ¿la broma va a consistir en que le vas a pedir dinero?
1: Ajá, yo le quiero pedir dinero, según para mí, pero en realidad es para la madre.
0: No manches, esto pinta bueno. ¿Y cómo tienes pensada que realicemos la bromita?
1: Pues yo quisiera, Panda, que tú me ayudaras siendo mi amante.
0: Ok, ¿qué nombre quieres que me ponga?
1: Juntos, quiero que te llames José y juntos utilizamos a Cristian para sacarle dinero.
0: Ok, ¿y cuánto tiempo llevamos supuestamente tú y yo, Zoraida?
1: Pues yo pensaba que como comenzamos por ahí como a principios de diciembre, el 1, el 2.
0: Ok, ¿qué edad tienes, muñeca?
1: Yo tengo 28.
0: 28, ah, ya estás crecidita. Cristian.
1: Tiene 29.
0: ¿Y con quién vives tú?
1: Yo vivo sola con mis hijos.
0: Ah, ¿ya tienes hasta hijos y todo?
1: Sí, tengo dos
0: hijos, dame nombres y edades.
1: Valentina, de 9, y Samir, de 2 años.
0: ¿Valentina, de 9, y quién?
1: Vale, y Samir, se llama Samir.
0: ¿Samir, de 2 años?
1: Uh-huh.
0: Bueno, entonces, ¿qué te parece que hables tú de una forma, pues, normal, así como romántica? ¿Qué pasó, mi amor? No le vayas a pedir el dinero luego, ¿okay?
1: No.
0: Normal, tú acá una plática así, pues muy cotidiana. Voy a marcar de un número privado. Si de repente te pregunta de dónde me llamas, le dices, pues no sé, pues de mi número, ¿por qué? Ah, no, pues qué raro.
1: Es que mi bebé le estuvo moviendo y no sé ni qué le hice.
0: Anda, le dices, por acá ha estado lloviendo, posiblemente las comunicaciones o mi bebé. Entonces va a llegar el momento en que se va a escuchar el efecto de puerta, ¿ok?
1: Uh-huh.
0: Y cuando entre el efecto de puerta, yo te voy a decir, ya llegué, mi amor, y voy a mencionar a Valentina. Te voy a decir, uh-huh, no, Valentina se portó bien mal, quería que le comprara más dulces, no sé.
1: Sí, está bien.
0: Y yo ya ahí te sigo la corriente, por relacionado al tema del dinero. ¿Estás lista, chaparrita?
1: Sí, vamos con todo, Panda.
0: Vamos a pegarle, señores, porque en directo desde el Panda Go Center, la diversión está en este que es tu show.
2: Soy su amiga Shanique Berman.

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5: Amor. ¿Sí me escuchas bien?
6: Sí.
5: Eso habla fuerte porque no te escucho. Te digo que está súper mal esto lo del teléfono.
6: No, chale.
5: Sí, ya me cree que sí voy a necesitar otro teléfono, ¿eh?
6: Ah.
5: Ay, ya. Ay, amor, ¿qué crees que me pasó? Eso lo que yo ni te conté. Por eso ando medio de mal.
6: ¿Qué pasó?
5: La triste moto. No manches, me quedé sin frenos y me andaba así literal matando.
6: Amor.
5: Sí, mi amorcito, pero cariño, ya estuve pegando las cosas y dije, mejor si me mandas para una moto.
6: Sí.
5: Me vas a tener que mandar, si me dice que es para una moto y para un teléfono.
6: Sí, amor.
5: ¿Con mil cuántos? $1,200, 1,500.
6: Con 1,200.
5: ¿Y cuándo me los puedes enviar?
6: Y todavía ni checas la moto.
5: ¿Crees que pueda ser mañana? Es que me urge.
6: Pues digamos, si no está nevando, sí, porque si no ni se puede salir.

0: pero seguro si me las mandas mañana.
1: Sí, aún si se puede, obvio, sí.
0: Bueno, pero seguro, ¿eh? Porque sí cuento con ello.
2: Sara, ya regresé, ya vi lo de la moto. Sí, me la apartaron, pero necesitamos el dinero mañana. Valentina se me echó a correr. ¿Estás hablando? ¿Con quién hablas? ¿Con quién hablas?
0: Porfa, tantito.
2: Ah. Valentina, vamos al baño.
0: Amor, sí, me estás, el amor, sí estás ahí, ¿verdad?
1: Sí.
0: Ah, pues entonces, ¿qué te decíamos? ¿Qué hablábamos?
1: ¿Con quién, estaba hablando?
0: No, ¿qué estábamos platicando?
1: ¿Quién estaba hablando?
0: Amor, ¿sí estás, amor?
1: Sí, te escucho.
0: No, ¿qué estábamos hablando, o qué?
1: A ver, amor, ¿qué te pasa?
0: Nada, no me pasa nada.
1: ¿Quién estaba hablando?
2: Valentina, vente a lavar las manos. Venimos de la calle, te subiste a la moto.
0: Es mi hermano.
1: No es tu hermano.
2: Mi amor, Valentina no quiere lavarse las manos, ¿eh?
1: ¿Quién hermano?
0: Es mi hermano.
1: ¿Quién?
0: Es mi hermano Toño.
1: ¿No es Toño?
0: ¿Quién es Toño? Ya, amor, ¿en qué estábamos hablando?
1: Amor, estás bien rara, ¿qué te pasa?
2: Ya se me echó a correr Valentina, mamá. ¿Ya le hablaste a aquel para lo de la moto? ¿Ya te dijo que te va a mandar el dinero?
0: Porfa, dame chance, porfa.
2: Ah, ¿estás hablando con él? Ok, perdón, mi amor.
0: Si quieres, te marco al ratito, ¿no?
2: Pídele 1500.
0: ¿O me marcas al ratito?
2: 1500.
1: Amor, ¿pero por qué? ¿Qué está pasando?
2: Que te los mande.
0: ¿Por qué?
1: ¿Quién está hablando?
0: Nadie. Estás loco.
1: Amor, no manches, ¿qué te pasa?
3: ¡Oh, Dios!
0: Mira, pues ya, para que ya escuchaste, ¿no? Ya, se me salió de control todo esto.
1: ¿Qué te salió de control?
0: Pues no sé si escuchaste, ¿no?
1: No, prende los datos, hay que hacer videollamada, a ver qué está pasando.
0: Pues sí, tienes razón, ves que te llevo días rara, o estoy como que rara.
1: No, haz un videollamada, prende los datos, rápido.
0: No tengo datos.
1: Entonces, ¿cómo me marcas? Ya hace rato, tú prende el wifi.
0: Si quieres, así vamos a hablar. Dame chance, estoy hablando con Cristian.
2: Pues ya, dile la verdad, si dio cuenta, Pablo, yo con
0: él. Pues ya voy a hablar con él, dame chance.
2: Pues sí, ¿para qué se va? Pues tú y yo andamos juntos.
0: Ya, dame chance, ¿no? Porfa.
1: ¿Quién es, amor?
0: Cristian, ¿estás ahí?
1: ¿Quién es?
0: Por eso, ya voy a hablar contigo, ya. Las cosas como son, ya no le voy a dar vueltas a esto.
1: Pero es mi videollamada.
0: Sí, pues, oye. Escúchame. La verdad, yo siento feo por lo que te voy a decir, porque...
1: Pues, no, pero hazme videollamada.
0: No tengo datos, Cristian.
1: ¿Y tienes datos?
0: Si quieres hablar conmigo, vamos a hablar así, y si no, pues...
1: A ver, explícame.
0: Estoy hablando. ¿Lo puedes escuchar?
1: Sí.
0: Pues mira, la verdad, pues conocí a otro muchacho en diciembre... Se llama José y la verdad pues mi nombre es demasiado de él.
1: ¿Qué te pasa?
0: Es que ya igual ya tú ya diste cuenta, ya soy grosera contigo, ya es algo como que ya se me salió de control.
1: Y, no, amor, pero si ya estabas bien, ¿qué te pasa?
0: Por eso, ya yo siento horrible, Cristian, porque eres una excelente persona, pero amo a José, lo amo demasiado. Lo amo mucho y pues él me está ayudando con los niños.
1: Dios presente.
2: Habla José. Mira, Cristian, lo único para que sirves es para mandar dinero.
3: ¡Locos, güey!
2: Si quieres seguir mandando dinero, bien. Si no, pues ya, tú lo decidirás. Pero no seas malo, mándanos para la moto, ¿no? Y si quieres, ya después ya lo mandas.
1: Sí, ¿qué moto quieres?
2: Pues yo nomás te lo pido así de paros, porque pues, hay que trabajar para repartir comida. Pero pues ella y yo tenemos un acuerdo y yo sé que tú existes. Ahora, si tú no quieres aceptar que yo, pues, mientras acá le estoy cuidando y tenemos que ver, pues, es tu problema. Pero nada más te pido un favor, trátala bien.
1: Trátala bien. A ver, no me vas a hablar así, escúchame.
2: No, a mí no me hables de con groserías, no me hables con groserías, que yo estoy hablando bien.
1: No sabes ni en el pedo que te acabas de meter, compa. No, me va a valer más desgastarme lo que sea, pero a ti de que te tumbo, te voy a bajar, vas a ver.
2: ¿Me estás amenazando? ¡No manches! Pues ni que practicara fútbol americano, yo que te tumbo. Hijo de Calimán, ya me estabas poniendo nervioso, Soraya, porque como que no reaccionabas, ¿eh? Tú misma pones la historia y no sabías ni cómo ejecutarla.
0: Pero ya lo metimos, okay. Ya está ahí, ya la creyó.
2: Vamos a marcar y entras tú diciéndole: oye, ¿sabes qué? Te voy a pedir de favor, mira, Si se trata por el dinero, te voy a pagar hasta el último centavo, pero por favor, no amenaces a José. Él se ha ganado mi cariño, yo a ti nada más te tengo un gran respeto. Tienes que defender esta situación por lo que acaba de comentar. ¿Estás lista?
0: Estoy lista.
2: Marcamos en caliente las bromas en este Casto Show.
4: ¿Qué tal, amigo? Les habla Luis Enrique. Un saludo y un abrazo.

0: te pido un favor, Cristian. Si algo sientes por mí y si todavía hay un cariño, te pido que por favor no quieras hacer nada hacia José.
1: Escúchame, no, ya no dejes que escuche él. Nada más tú. A ver, escúchame.
0: ¿Sí, yo no presente? Quiero que me cuelgues. Y no quiero que me cuelgues.
1: No te voy a colgar.
0: ¿Qué hombre?
1: Sí.
0: ¿Mm? Y pues ya, así están las cosas. Y pues amo a José. Ya no quiero lastimarte. No quiero hacerte más daño. Y yo quiero hacer una vida con él.
2: ¡Mocos, güey!
0: Y pues él ya es algo que me pedía, que ya terminara esta situación contigo. Y pues mejor yo te doy la cara y te digo, quiero
3: que
0: este,
3: ya moto, ser... No, ya la partí, que mande para la moto.
0: Dame chance.
1: Ay, chupo, no hubieras hecho esto, no. No hubieras hecho esto, no. Todo lo que ya te había dicho sobre la neta.
0: Atención, me salió de control, o sea, yo salí...
1: Pero control de que teníamos planes, escúchame, teníamos planes, yo te lo dije, yo te iba a cumplir todo lo que he dicho es real.
0: Yo necesito una pareja, Cristian. Una pareja que me atienda en todos los sentidos. Y tú sabes.
1: ¿Y yo qué soy?
0: Pero tú no estás aquí presente. Y yo tengo necesidades. Mi cuerpo tiene necesidades.
2: Oh, sí. Oh, sí, así.
1: Yo me vine porque tú me dijiste que sí. Yo te lo dije en otro momento en los tiempos.
0: Dame chance, José. Déjame hablar con él.
3: Oh, está bien, pero que mande sí. Para la moto ya.
1: Ya, que se calle. Estoy hablando contigo.
0: Ya, dame chance. Oye, o sea... Cristian, perdóname por esta situación que estoy haciendo pasar. Discúlpame.
1: Aléjate de ir en lo que hablamos. Dices que no te cuelgue, pero pues entonces no entiendo cuál es el punto si hablaré.
0: En el momento que tú me cuelgues, te voy a decir una cosa. Y grábatelo. En el momento que tú me cuelgues, Cristian, yo ya no te voy a... Ni te voy a volver a dar la cara. Ni si no me das el chance para hablar como debo de hablar contigo. En el momento que... Pues, ¿qué quieres que haga? Así es él y está aquí. Entonces, si tú me cuelgas, ya no va a haber ningún tiempo para hablar. Te voy a bloquear de todo. Voy a cambiar de chip por respeto a él. Entonces, ahora te digo, si tú me cuelgas, me vas a enseñar, como siempre, tu cobardía y tu debilidad.
1: ¿Soy cobarde?
0: Sí, siempre he sido cobarde, porque me cuelgas y te pones a llorar y siempre te estás muriendo por mí. Yo siempre te dije, quiero un hombre, quiero un líder. Siempre te lo dije, ¿o no?
2: ¡Mocos, güey!
1: Pero al final de cuentas no lo fui, entonces, pues ya, ¿qué hago? ¿Qué te escucho? Yo ya, ahorita con esto ya me siento derrotado, me vale madre ahorita lo que diga mi vida. No quisiste ya estar en estos planes. Pues ni modo, yo te quería, te quiero bien. ¿Qué le hago? Forzarte a nada. Tienes que caer, ya te lo dije, tú tienes que estar donde tú seas feliz. Y eso es feliz para ti. Lo que sí es la actitud de este pinche batito que habla así y que dinero y que no sé qué. No, eso sí, no te aseguro nada. Pero escúchame, de que lo voy a tumbar, lo voy a bajar y vas a ver, y de que le vas a llorar, le vas a llorar.
0: Oye, no.
1: No, escúchame, esto no es por amor, esto es por la burla. Esto es la burla, esto no se perdona.
0: ¿Cuál burla?
1: Yo te lo dije.
0: ¿Cuál burla?
1: Esta burla de lo que me hiciste, lo que me está diciendo este güey.
0: No, es que... O sea, discúlpalo, o sea, no sabe cómo reaccionar a esto. O sea,
1: no, y lamento decirte igual, pero lo que estás actuando ahorita no va a como yo te consideraba. Es que siento que neta es una broma, porque no creo que tu mamá ya te haya dado estos valores de que yo me vine y sigas conmigo. Y como digo este güey, que por dinero y que dinero. Siento que no eres tú, siento que estás.
0: No lo iba a decir, ¿no? Yo no te lo iba a decir y yo tenía que buscar el momento, pero ni modo. Yo no contaba con que lo fueras a escuchar hablar. Se me salió de control, habló y pues ya se me salió de control. Y pues perdóname, no fue mi intención. Y pues la verdad, yo solo estaba contigo y me estaba esperando por. Sí, porque me mandabas dinero, ¿no? Por otra cosa. ¿Para qué te soy?
1: Que trabaje, quiero mucho que trabaje, güey. ¿Me puedes pasar nada más a Vale para despedirme ya?
0: No, primero quiero que hables conmigo, ¿ves? Rápido, siempre ha sido así, siempre acaba tu cobardía ahí.
1: Pero escúchame, ya te digo, ¿qué te digo? Ya me dejaste, ¿ya qué hago?
0: Nada más te pido favor, ¿sí me puedes prestar para una moto?
1: ¿Es que puedo prestar?
0: Sí, porque le hace falta a él. Si me quieres, me vas a ayudar porque le hace falta a José.
1: Oh, ya. ¿Y qué moto pides? ¿Será una 600? Dile que quiero una 600 del año como la que me voy a comprar yo igual. Porque tenemos una igual, ¿no?
0: Préstame, hazme ese favor, porque él ahorita no tiene trabajo y va a conseguir de repartidor. Él ya está viviendo conmigo.
1: O sea, me
0: estoy llamando ya como amigo, para que me eches la mano, una amistad. Ahorita Valentina se salió con José. Ahorita que si no está José, ya se salió. Y ahora podemos hablar yo contigo, ¿sí o no?
1: Ya, Valentina, tú.
0: O sea, Cristina, al final de cuentas soy un cariño, porque te tengo un cariño y un respeto. Yo creo que es por eso que quedo ahí entre nosotros. Pues es que yo, ¿qué quieres que haga? Pues estuve con José, me gustó más estar con él, me enamoré en estas áreas y pues, ¿qué puedo hacer? Se me salió de control, no era mi intención lastimarte.
1: ¿Te lo hace más bien que yo? ¿Te lo hace más rico?
0: Sí, es que José no tiene lo que tú tienes. Y al revés. O dame chance, Cristian. Dame chance de salir con él y no termines conmigo. Vamos a seguir yo y tú y yo aquí con José. Déjame estar con él, pero no quiero que termine conmigo porque pues los amo a los dos. O sea, los dos siento algo, de verdad.
1: Nada más dime, ¿es el que dices que ya sabes que paró ahí, que te preguntó cómo te llamabas y eso?
0: Sí, es él.
1: Sí, es eso. Ah, gracias. Bueno, pues yo creo que aquí termina ya.
0: No quiero que me juzgues, Cristian. Igual a ti te amo. Debes entender eso. A los dos los amo. ¿Qué quieres que haga? No puedo estar sin uno, sin el otro.
1: Eso es una estupidez. Pero no sé qué tienes en tu mente. Que quién puede soportar eso. ¿Cómo quieres que esté yo? Así que tú con otro y yo como que te espero, como que... O sea, esto va fuera de todo razonamiento humano, o sea, es completo.
0: Mira, te prometo que el dinero que tú me has mandado yo te lo voy a regresar, te lo prometo.
1: Te lo regalo, ¿qué crees que pasa? Eso es nada, la verdad.
0: Pero Cristian, no me dejes, no me dejes, yo igual te amo a ti.
1: O sea, me vale.
0: O sea, él es, más que nada es por la persona física que está presente, él está presente, pues tú no estás, pero mi amor igual está contigo.
1: Nada más quiero hablar con Vale, por favor.
0: Pues está bien, muchas gracias, te quiero mucho y pues ya, si así tomaste esa decisión ya, está bien, lo acepto.
1: ¿Pero qué decisión? Escúchame, ¿qué decisión si tú estás con alguien? ¿Qué esperas? Es como si yo hubiera buscado acá a una mujer y te hubiera dicho, no, pues con ella nada más es para bajarme la pinche calentura, pero quiero seguir contigo. Ya que esto acá que te traiga, ya la mando a la chingada y ya me quedo contigo. ¿Cómo vas a aceptar eso?
0: Oye, escúchame, ya llegó Valentina, sí. Ella te quiere mucho.
1: Exacto, quiero despedirme de ella, nada más pásamela, pues.
0: Ella me dijo que quería hablar contigo.
1: Pásamela.
0: ¿Sabes qué me pidió que te preguntara?
1: Sí.
0: ¿Y cómo se escucha el Panda Show? A todos.

0: ¡Órale! ¡Mira nada más pa' carácter, eh! ¡Wow! ¿Qué onda, Cristian? ¿Cómo estás?
1: No, se han pasado de lanza, eh.
0: Oye, ¿cuál fue la parte del cuerpo que más te sudó, mi rey? Cristian, habla José. Oye, pues de menos manda para la moto, ¿no? Órale, ¿no?
1: Órale, va.
0: No, yo tengo una 600. Me voy a comprar una 600. Pero centímetros. Zoraida, dile por qué la bromita a tu novio, adelante.
2: No, panda, yo lo amo. O sea, no, es algo que es una necesidad verle todos los días, una discusión. Que no entiende que yo lo amo y siempre que lo voy a dejar.
0: ¿Por qué eres tan inseguro, Cristian? ¿Por qué? ¿Por qué?
1: Porque, no, pues yo lo sé, es que es mucha mujer para mí, creo.
0: Bueno, sí, ya me di cuenta, creo que demasiada mujer para ti. Que la única forma en que la puedes conservar es a billetazos.
3: ¡Oh, Dios!
0: Oye, pero no, mándanos no. Pa' la moto, no mándanos pa' la moto.
1: Y eso queda pendiente, ahí me dice Juan.
0: Oye, pero neta, Zoraida te quiere y te quiere bien, pero si tú estás de tóxico, estás de inseguro, pues la verdad, la vas a aburrir y... Pues a lo mejor sí... Pues sí decide fijarse en alguien más. ¿No crees que la puedes orillar a eso?
1: No, pues sí, eso ya lo he pensado, he hablado con ella, le digo que ya...
0: Pues entonces quíteselo, baboso. Luego, mira, eres tan tóxico que cómo le decías, a ver, te voy a hacer videollamada. Zoraida, pues despídase de su canchanchan, adelante.
2: Ay, mi amor, pues, tenías que, te tocaba eso, y sabes cómo soy de bromista contigo.
1: Ahora sí te
0: pasaste. Cristian, anda pa' la moto, ¿no? Ya la parté.
2: Manda, espérame, ya mandando pa' la moto, ¿no? Ya en serio, sí me hace falta una moto.
0: ¡Ay, Dios! ¡No manches! ¿Me qué quieres, bien cura? Pero pues, en fin, Zoraida y Cristian, dígame, ¿cómo se oye el Panda Show?
2: ¡A toda máquina! 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
15: Y de casa y cuidar a tus hijos, o sea, sí.
16: Ahora,
15: sí.
16: ¿Pero de tu lado ya existe ese hombre?
15: Claro, sí, sí.
16: ¿Cómo se llama?
15: Bruno.
16: ¿Y es el papá de la pequeñita que dijiste?
15: De mi bebé, es niño, sí.
16: Ah, ¿cómo se llama tu niño?
15: Leander.
16: ¿Eh?
15: Leander.
16: Leander. Leander las patas, ok. Bueno, ¿y qué más? Sígueme platicando.
15: Ah, bueno, entonces pues la broma se va a basar en que yo le digo a mi abuela que pues me fui con otro, y que ese otro pues va a ser un maestro de la universidad.
16: A ver, como tu abuelita es muy moralista y conservadora, como lo dices, ella sabe que tú ya eres una mujer, a tus 22 años, una madre de familia, una esposa, tienes a tu hijo, tienes a tu esposo, entonces, basado en esto, ¿le vas a decir que te fugaste con alguien más? ¿Con un profesor?
15: Sí, sí, es que justamente el mes pasado acabo de graduarme de la universidad.
16: ¡Qué chido! ¿De qué, Airam?
15: Ah, de psicología.
16: ¿Y ya ejerces o no?
15: No, aún no.
16: Ok, bueno, ¿y qué más?
15: Ah, bueno, entonces planeo decirle que pues me fugué con el profesor, pero para esto mi abuela tiene una casa en el estado de Guerrero.
16: Uh-huh.
15: Entonces planea decirle que pues si me presta su casa para irme con mi amante.
16: Ok, entonces es por eso precisamente el acercamiento, para que preste el cantón.
15: Ah, sí, así es. Y que pues quiero empezar mi vida desde cero, que dejé a mi bebé y todo.
16: Ok, entonces el bebé se quedó ¿con quién? ¿Con Bruno?
15: ¿Con su papá?
16: Y en esta historia, ¿qué papel juega Héctor y Eliu? ¿Saben o no saben de que tú te escapaste con ese profesor?
15: Sí, sí, sí van a saber. Incluso le voy a decir, como mi mamá hace tandas, le voy a decir que agarré dinero de la tanda porque no tenía dinero para irme. Entonces, pues, agarré de ahí.
16: ¿Saben de la broma tus papás?
15: Sí, los dos.
16: ¿Quisieran participar en algún momento si se presta la historia o no?
15: Sí, yo creo que sí, mi mamá sí.
16: Pues vamos a marcar alguna acotación más, mi querida Airam.
15: Ah, sí, me gustaría que tú participaras y le dijeras, pues, que eres el otro y, pues, ya sabes, ¿no? Echarle
16: okay.
15: Ahí un poco de
16: muy bien, carril. ¿Cuánto pagas por la participación del profesor?
15: Híjole, no, ahí sí te fallo.
16: Ah, no, pues entonces yo también te voy a fallar, chaparrita. Mira, depende de los héroes, así depende de cuántas ganas le eches. Porque si estamos en ceros. Oye, ¿y qué edad voy a tener yo?
15: También es un factor importante. Le echamos unos 40.
16: Ok, ándale, grandecito, tú 22. ¿Qué nombre me pongo? Juan, Pedro, Luis, Manuel.
15: El que sea, no importa.
16: Ok, Juan, 40 años, ya está. ¿Y también maestro de esos rollos de psicología?
15: Sí, sí, de la carrera, sí.
16: ¿Y en qué momento me vas a involucrar? ¿O empiezo yo?
15: Empiezo yo.
16: Listo, perfecto, señores, nos vamos en directo desde el Panda Go Center. Las bromas están en Hasta Acá Es Tu Show.
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1: Bueno.
2: Bueno.
1: Sí.
2: Ah, pues, habla Irán.
1: Ah, ajá.
2: ¿Cómo estás?
1: Bien, buenas. Bien, buenas, como Santa Elena, entre más vieja, más buena.
2: Ay, abu. Sí. Qué bueno. Oiga, le hablaba para pedirle un favor.
1: A ver, échalo.
2: Es que lo que pasa, que ahorita me tuve que salir de la casa.
1: Ajá.
2: Porque me peleé con Bruna y con mi mamá.
1: ¿Se salió este muchacho?
2: No, se quedó ahí con ellos. Es que, pues tengo otra pareja y pues me cacharon. Ahorita estoy aquí con él. De hecho, pues vamos para la central de camiones. Le tuve que agarrarlo de una tanda a mi mamá porque no teníamos dinero para irnos. Entonces, pues nos tuvimos que salir. Y pues yo quería pedirle un favor, a ver si me deja irme a quedar mientras a Guerrero. Quiero empezar mi vida desde cero.
1: ¿Quieres ir a Guerrero?

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1: Sin querer, créame usted, que ni ella ni un servidor, pues decidimos destruir familias, porque prácticamente es eso. Yo también soy una persona con pareja que ha vivido en concubinato, no soy un tipo casado. Y también le fallé a Laura. Entonces hemos tomado la decisión porque Airam está embarazada. Y pues ella me propuso, ¿sabes qué? Las cosas están difíciles. Bruno es un idiota, es un imbécil, es un poco hombre, está loco. Creo que usted lo conoce. Poner tierra de por medio, y me dijo, voy a hablarle a mi abu porque ella tiene una propiedad en Guerrero y mientras las aguas se calman, podemos irnos para Guerrero. Y yo le dije, mi amor, si tú lo decides así, vamos a hacerlo. Sé que a lo mejor esta noticia es algo complicada para usted, pero... Pero usted ha sido una mujer que también ha estado enamorada y sabe perfectamente en este lenguaje de lo que estamos viviendo. Yo antes que nada quiero pedirle una disculpa a título personal. Sé que era un fruto prohibido, un amor prohibido, el caso de Airam, pero en el corazón no se manda, señora Lina. No
2: se
1: manda.
2: ¿Qué te iba a decir? ¿Ya hablaste con Eliú? ¿Con Héctor?
1: Mire, y nosotros intentamos. De hecho, hice una llamada telefónica con el señor Héctor. Ajá. A la señora Eliú no la encontramos. Y el señor Héctor, el señor Héctor, pues ya se imaginará con su lenguaje coloquial y prosaico, pues me mandó prácticamente a visitar a mi mamá al panteón, porque bueno, mi mami falleció hace 15 años, ¿verdad?
2: Sí, sí.
1: Y bueno, entiendo su enojo, su cólera. Por eso yo le digo, estamos en una situación adversa donde no solamente de mi lado estamos lastimando a terceras personas, sino también del lado de Airam. Sí. Pero yo lo único que quiero que sepa, y se lo digo frontalmente y con el corazón y aparte la mente bien clara, amo a Airam. Soy un tipo con experiencia, le llevo algunos años, pero créame que el tiempo que me quede, yo tengo 40 años, señora.
2: 40, el tiempo que me quede, ¿qué?
1: 22, ella tiene 22.
2: Esta chica pues todavía.
1: Pero bien sabrosa, señora. O sea, yo puedo decirle que soy feliz a su lado.
2: No sé qué piensa Airam, yo no sé. Pues decirle nada, no sé qué decir. Yo no sé, ella es la que debe de decidir, pues uno pues ya no sabe, yo no sé así decidir bien ni qué contestar, porque se queda uno así, porque no, uno nunca sabe uno lo que va a suceder.
1: Entiendo que posiblemente Airam y un servidor le estamos poniendo contra la espada y la pared, porque también está la contraparte, ¿no? Si la apoya el señor Héctor, el que tiene el cerebro muy pequeño, y la señora Eliú, que no tengo el gusto de conocerla, si se llegan a enterar de que usted la apoyó o nos apoyó, pues también tuviera una divergencia, ¿no?, con ellos. Entonces, yo quería presentarme. De verdad, ponerme a sus pies, señora Lina, y decirle que realmente yo la amo, y yo quiero luchar por el amor y por...
2: ¿Ya se conocían desde antes o apenas se conocieron?
1: ¿No me escuchó el planteamiento, señora?
2: Ajá.
1: Yo se lo vuelvo y se lo repito, posiblemente a lo mejor... Debo entender que por su propiedad longeva y como un aguacate ya echado a perder, posiblemente no puede entender. Pero le repito con todo gusto, hace un año nos conocimos en los pasillos de la universidad. Y bueno, y créame que, le reitero, ella no quiso algún tipo de enamoramiento conmigo, ni yo para con ella, al contrario.

0: contrario. Pero las miradas empezaron a cruzar, las palabras empezaron a fluir, la conversación, y cuando menos nos dimos cuenta, estábamos flechados el uno con el otro.
1: Pero a Irán se le dijo muchas veces, a Irán, fíjate bien con quién vas a quedar, ve bien las cosas, ¿eh? Yo le digo, pues tú estás estudiada, estás estudiando, le digo, y el muchacho no estudia, no sabe nada. ¿Cómo voy a creer que te quedes con uno así? Tú sabes, estás estudiada, ahora yo no sé, le digo.
0: Sí, señora, pues, pero la inexperiencia.
1: Ve
0: la
1: con quién te vas a quedar.
0: Claro.
1: Y ya, pero decidió que con ese muchacho que pues, va, respetamos.
0: Señora, cuando somos adolescentes, ¿cuántas tonterías hacemos?
1: Oh, sí, sí, sí.
0: Yo le aseguro que usted hizo muchas tonterías en su adolescencia.
1: Pues es que de joven no sabía uno ni qué.
0: Es correcto, no le pido que me las diga porque no es el caso ni es el tema.
1: Ay, Dios.
0: Pero usted y yo, como personas más adultas, sabemos. Es más, le voy a hablar en su propio lenguaje.
1: Sí,
0: el diablo sabe más por viejo que por
1: viejo.
0: Oh,
1: sí.
0: Me entiende.
1: Ah,
0: ¿verdad?
1: Sí.
0: Entonces, es lo que pasó con Irán, aunque también déjeme justificarla. Aquí no fue la cuestión de edad. No sé, ¿usted cree en la reencarnación?
1: Pues, no sé ni qué decirle. Me quedé así, no sé.
0: ¿Se quedó cómo?
1: Pues me quedé asustada y no sé qué contestarle, ¿verdad?
0: ¿Con la duda dentro se quedó usted?
1: Pues sí, digo, pues ¿cómo voy a creer si se le repetijo a ella y se le repetiplicó? ¿Cómo voy a creer?
0: Entiendo, mire.
1: Que esto esté pasando.
0: Lo único que yo quiero que sepa que estoy aquí con su nieta, tomados de la mano.
1: Ajá.
0: Y lucharé y la apoyaré hasta el final del camino. Pero yo
1: pues
0: quiero pedirle
1: tontele, porque
0: yo quiero pedirle que por favor le escuche.
1: Ajá.
0: Que analice sus pensamientos, sus planteamientos. El por qué
1: ay
0: lo hizo. ¿Quiere cuestionar? Cuestiónela. Pero yo le pido por favor que ejerza el diálogo, la conversación, que la sabiduría salga a flote, esa experiencia.
1: Ay, Dios. Híjole, y entonces usted tuvo una pareja.
0: Es correcto.
1: ¿Y se separaron?
0: Bueno, pues tuve que salirme de casa y dejar.
1: ¿Cuántos niños quedó?
0: Ay, me hace una
1: pues
0: pregunta.
1: ¿Cuántos niños
0: difícil.
1: No quedaron? ¿No tuvo niños o hijos? Bueno.
0: Tengo unos gemelitos y aparte un niño y una niña. Tengo cuatro hijos.
1: ¿Tiene cuatro?
0: Sí, sí. Con Laura tengo cuatro. Y luego con la profesora Jimena tuve otros cinco hijos.
1: Ay,
0: cuando era
1: 500.
0: Joven. Sí, sí, sí. Bueno.
1: No, eso sí no me gusta. ¿Al rato lo va a hacer con ella?
0: No. Créame que he encontrado el verdadero amor.
1: Ahí sí no me gustó. Porque sí. No, así es la movida. Porque todo desde que empiecen con una, siguen así, haciéndolo igual con las otras.
0: Señora Lina,
1: eso,
0: yo
1: pues,
0: ya he dejado
1: no,
0: mi
1: no.
0: pasado atrás. He dejado mis calenturas, he dejado mis desamores.
1: Ay.
0: He dejado todo para poder amar a ella.
1: No. Ay, sí, no me pareció. Y estamos en duda, nos vamos a quedar en duda. Y si lo hizo con una, con otra, pues va a ser igual con esta. Y ya ve que el muchacho, aunque pobremente, pues estaba ahí con ella, bien.
0: Yo nada más le recuerdo que esta tiene un nombre y es su nieta y es Irán. No se refiera de una forma despectiva. ¿Usted siendo la abuela, diciendo esta?
1: Pues sí, pero ahora, como pues mi hija Eliu, pues también anda un poquito delicada. A ver si no le afecta más el coraje.
0: Mire, yo estoy dispuesto a hablar con la señora. Sé que es un poco tóxica la señora Eliu.
1: Oh, sí.
0: Sí, yo
1: sí.
0: Sé que me lo ha comentado Irán, que es tóxica y un poco rebelde, pero yo estaré dispuesto a luchar, porque realmente lo que mi corazón siente por Irán es
1: no,
0: algo
1: mi
0: muy
1: hija Eliu no es rebelde, ella es bien responsable y bien trabajadora, le digo, pues aquí nosotros no nos ha pasado nada de esas cosas.
0: Bueno, señora, porque usted no convive seguido con su hija. Pero pero bueno.
1: No, a mí lo yo que... pues casi no visito a mis hijas, las dejo vivir como pues mis yernos lo quieren, porque a veces afecta a uno que siendo uno metiendo con ellos y todo.
0: Usted
1: y
0: conoce no lo bonito que... de su hija. ¿Usted sabía que Liu el otro día, ¿cuándo fue mi amor? Hace 3 semanas, ajá, le dio un sartenazo al señor Héctor? ¿Sabía eso?
1: No, pues no. Él siempre se ha portado muy bien aquí con la familia, conmigo.
0: Porque es un papanatas y un mandilón, o sea, ¿qué le puedo decir?
1: No crea, si trabaja también.
0: Bueno, el que trabaje no quiere decir que sea mandilón o no. Pero no nos centremos en la plática entre Héctor y Liu, sino entre Airam y su servidor.
1: Ay, señor.
0: ¿Puede llamarme Juan?
1: Oh, don Juan.
0: Sin el don.
1: Pues no sé.
0: Sin el don. Allá, ¿lo prefiere con don papás o sin don? ¿Prefiere con don o sin don? Yo preferiría sin.
1: Opa.
0: No, sin don.
1: Entonces,
0: porque
1: no.
0: Simplemente Juan.
1: Juan.
0: Sí.
1: Híjole.
0: Vamos a quitarle el don. Con don no.
1: Pues.
0: Solamente Juan.
1: Como usted guste, pero.
0: Mire,
1: pero usted habla ya con ellos, porque pues yo ni sé qué decirle. Pues como me dice Irán que tiene, que quiere que le prestemos la casa. Bueno, sí, está allá la casita que hizo mi esposo, pues él ya no vive. Él falleció, pero nos dejó allá la casita pobremente, pero pues no sé, ¿y ustedes qué piensan? Pues la casa
0: Mire,
1: está allá.
0: Hagamos una cosa, yo quería presentarme, yo le agradezco de verdad muchísimo el que me haya permitido tener un diálogo, una conversación. Yo le comunico a Airam, que está aquí conmigo, para que ustedes platiquen entre familia más sanguínea. Ten, mi amor, de verdad, sí, qué
2: gracias,
0: linda cosita.
2: Gracias.
0: Sí,
2: claro. Muchas gracias. Tía, abuela, pues así están las cosas. Yo solo quería hablarle para que me dejara quedarme allá un tiempo, no sé cuánto tiempo vamos a estar.
1: Pues ahí está la casa, pues, pero ahora sí que pobremente, pues, allá sacudes y todo, no, y ya tiene la llave Fidel.
2: El amor lo puede todo.
1: Pues todo. Sí, pero a ver si no se ve mal a tu mamá.
2: Pues es una decisión que tomé y creo que pues dependía de mí. Y pues elijo ser feliz y empezar mi vida desde cero.
1: Pues fíjate bien lo que estás haciendo, fíjate bien, eso nos hubieras dicho antes, aunque sea a mí me hubieras platicado, pero no hablas, ¿qué no te dijimos desde antes? Oye, fíjate bien con quién vas a quedar, y fíjate bien, y dice, ahora sí, ya saliste.
2: Pues sí, pero, pues es que ya sabe que en el corazón no se manda.
1: Ay,
2: y
1: Aira.
2: Pues me enamoré y él es una persona muy inteligente que sabe mucho.
1: Pues eso hubieras visto antes, eso, en eso te hubieras fijado antes de que pues tuvieras el niño, antes de que este muchacho también, no sé qué pensar, pues yo no sé cómo sean tus pensamientos.
2: Pues igual quiero pedirle por favor si le llama a mi mamá, pues ahorita no.
1: Yo ahorita le voy
2: no
1: a hablar, voy a adivinar
2: no,
1: que, cómo esté.
2: No, por favor, no le diga nada.
1: La lleve.
2: Yo voy a saber el momento en el cual hablar bien con ella, que las cosas se relajen.
1: ¿Y el niño se quedó a ella?
2: Sí, se quedó con Bruno. Bruno no me lo quiso dar, me lo quitaron, me dijeron que cómo me lo iba a traer. Y pues yo solo quiero dos cosas, abuela. Yo quiero primero que me des bendición para esta nueva vida que voy a tener. Segundo, pues sí, que me preste la casa.
1: Pues la casa, pues sí, allá está.
2: ¿Y su bendición?
1: Ay, Dios mío, Aidan. A ver si no hay problema.
2: Ven, mi amor, nos va a bendecir mi abuela.
1: Pues primero Dios, pues si tú ya decidiste estar en ese plan y con el Señor, pues yo no sé, pues ojalá primero Dios tiene que ir bien y que estés bien, y yo no quiero que sufras ni que te pase muchas cosas,
2: ¿eh?
1: Y que vivas bien. Ay, Dios mío.
0: Eso se lo garantizo yo, señora. Eso se lo garantizo yo, y créame que vamos a tener tres maravillosos hijos.
1: Pues eso será mi gusto, que usted la trate bien y todo, porque pues acá la familia, pues tu pura familia que trabaja, y pues no hemos cometido así errores, pues mal. Gracias a Dios. Todos trabajamos.
0: Señora, su nieta y yo ya estamos hincados, tomados de la mano. Ven, mi amor, dame un beso.
1: Bueno, pues allá.
0: Denos la bendición. Denos la bendición que me dijo Iram.
1: Sí, pues que Dios los acompañe, que les dé buena orientación, buen pensamiento y que estén bien. No sé qué.
0: Abuelita hermosa,
1: que Dios los cuide mucho.
0: De verdad le digo, me sale una lágrima del ojo. Ay, al momento de escuchar sí,
1: yo
0: tanto
1: quiero
0: amor.
1: Mucho a mis niñas, a mis niños, le digo. Sé. No sé, yo pido mucho por ellos, que les vaya bien, pero no
0: gracias.
1: Sé.
0: Yo le prometo que vamos a cuidar su propiedad en Guerrero.
1: Ajá, sí,
0: la utilizaremos un tiempecito nada más, un tiempo.
1: Oh, pues mientras se calman las cosas, mientras se arreglan las cosas, pues.
0: Sí, a unos 5 o 6 años, más o menos, sí.
2: Yo ya no pienso regresar, ya. Pues le encargo a mi hijo también.
1: Ajá,
2: voy,
1: sí.
2: Voy a cuidar a mi nuevo bebé, a mi nueva familia. Le encargo a mi hijo, por favor.
1: Este reino no está allá en el pueblo, ¿eh? Está en Estados Unidos allá, dice que va a estar 3 semanas. Entonces no, nomás está Magali.
2: Okay.
1: Y la llave la tiene Fidel, creo.
2: Okay, yo se la pido entonces.
1: Ahí barran.
0: Fidel, sí.
2: Sí,
0: sí, barremos, limpiamos, escrapeamos.
1: Pues ahí, arriegan los arbolitos que hay por ahí.
0: Los arbolitos, sí. Ahí no se preocupe, haré pipí en los arbolitos para... Fluyen más.
1: Sí.
0: En el arbolito. Sí.
1: Ajá, pues... Váyanse con cuidado y pues allá también tengan mucho cuidado porque la gente de para allá es media broncuda.
0: Bueno, no se preocupe.
1: Ajá.
0: Le agradecemos mucho.
1: Bueno, pues ahí les encargo mucho, mucho, mucho que Dios los acompañe y que les vaya bien.
0: Gracias, abuelita.
2: Abuela, antes de irme, quería pues... hacerle una pregunta y que me la conteste sinceramente.
1: ¿Qué?
2: ¿Cómo se oye el Panda Show? ¿Qué es? ¿Pues una broma?
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0: besos y no me empiecen a alburear por Twitter, ¿eh? Señora Lina, ¿cómo está la abuelita más preciosa? Señora, le hablamos de la radio, hable el Panda Zambrano, le hablamos del Panda Show. Déjeme decirle que está en todo el país, 43 estaciones de radio, está en todo el continente por la aplicación de Claro Music, está escuchando Eliu, está escuchando Héctor, toda la banda. Yo creo que al que no le va a gustar es a Bruno, ¿verdad? Que ni lo conozco, pero bueno, yo creo que sí, en esta broma no le va a gustar nada. Ahora ay, dile ahora, por qué la bromita.
1: ¿Qué le voy a pedir disculpa a Bruno? Ay, me iba a quedar con un infarto.
0: Ay, pero bien no. Linda, la verdad. Nosotros esperábamos, o al menos eso sentí cuando me comentó Airam, porque usted es una mujer conservadora. Airam dijo que era una abuelita moralista. Pero, pues, entendió la situación. Obviamente se preocupó, pero siempre apoyando a la nieta, ¿eh?
1: Ay, pues sí. Es que no es de mi sangre. Yo lo quiero mucho.
0: ¿Quién sabe? Porque por ahí se dice que Airam es del Sancho, que no es de Héctor. Eso no lo sé. Eso se rumora. Airam, dile por qué la broma, mija.
2: Ah, pues para que vea que me acuerdo de usted y pues inocente palomita cayó.
0: Oye, espérate, sí. Si eso es hasta diciembre 28, hoy estamos en junio 29, tú.
2: Se la adelanté, eso más o menos.
0: Pero por mucho. Oye, Airam, pásale a tu mami, no nada más para que la salude y para que...
1: Ay, sí, porque ya me voy a quedar, pues me va a dormir para media.
2: Se la abrazo.
0: Hola, Eliu.
2: Buenas noches.
0: No manches, hablas igual que tu mamá. Neta, hasta parecen gemelas.
2: Pues algo así.
0: Hola, Eliu, saluda a tu mami.
1: Híjole.
2: ¿Mandé?
0: Saluda a tu mami.
1: Hasta la bendición me pidieron.
0: Y hasta la bendición nos dio. ¿Cómo no?
1: Sí, me taparon el ojo, de veras.
0: Ay, no, pero si no, poco estuvo chida su broma, doña Lina, ¿sí o no?
2: Yo siempre andaba bromeando con mi hija y a ver.
0: Ajá, doña Lina, le mando un beso enorme, todos mis respetos.
1: Gracias.
0: Qué bonita familia tiene y buena parte bromista.
1: Gracias a Dios.
0: Pero bueno, familia, díganme cómo se oye el Panda Show.
2: A toda máquina.
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8: Ah, okay. Sí, pues.
9: O sea que juegas fútbol y va y te apoyó.
8: Es correcto.
9: Oye, hablas de una relación pasada. ¿Cuánto duró? ¿Hace cuánto tiempo terminó? ¿Hubo familia?
8: Es correcto, sí. Yo con la relación pasada yo duré 6 años. De esos ahora, 6 años, sí, hay una niña de actualmente de ahorita de 3 años.
9: Uh-huh.
8: La verdad te comento, pues ahora sí que jamás me imaginé que pues se me fuera a adelantar la mamá de mi hija, ¿no? Me metió ahora sí que demanda de pensión alimenticia.
9: Uh-huh.
8: Y ahorita pues desgraciadamente ahorita en mi trabajo, pues ¿qué crees que estoy cobrando ahorita? 0 pesos, pero ahorita pues
9: ¿sí?
8: Ya, pues ahora sí que no sé ni cuánto me estén quitando de la demanda, ¿no? Pero pues ahorita me refiero a mi novia, o sea, con la chica que estoy saliendo, pues ella es la que está ahorita ahí apoyándome, ¿no? O sea, pues ahí es donde yo voy a entrar, ¿no? A apoyarte en donde
9: oye,
8: más
9: pero
8: que
9: a ver,
8: pueda.
9: Pero a ver, o sea, la mamá, ¿que se llama cómo para llamarle por su nombre, la mamá de tu hija?
8: Ah, ella se llama Grecia.
9: Ok, Grecia metió una demanda de pensión alimenticia, cosa que le otorgaron, pero ¿a poco te quedas sin nada?
8: Sí, ¿qué crees? Que la verdad así me estoy quedando sin nada, porque pues como sí tengo ahí varios descuentillos ahí por parte de la empresa.
9: Ah, bueno, entonces eso es aparte. Entonces, sí. ¿De qué vives, Pancho?
8: Pues ahorita, pues ahí ahora sí que lo poco que he estado sacando, pues ahora sí que de guardado que tengo ahí dinero, pues ahora sí que de eso, ¿no? Y por parte de mis padres, que pues ahora sí que gracias a mis padres pues todavía tengo el apoyo, ¿no? Pues ahora sí que ellos me mandan ahí, que sea, pues para la comida, ¿no? Para aliviarme un poco, ¿no?
9: ¿Qué edad tienes, Francisco?
8: 32 años.
9: Ok, bueno, ahora sí platícame, ¿qué bromita para hacer sin tu novia?
8: Pues mira, ahora sí que esperemos que no, no pase a mayores todo esto, ¿no? Pero pues la broma que yo le quiero hacer es de que pues yo le quiero decir que pues yo tuve una plática con la mamá de mi hija para que pues me quitara la pensión alimenticia, pero pues yo sí tengo que tener como tal una convivencia con ella. Prácticamente pues nada de amor, ¿no? Ahora sí que pues se puede decir que convivencia de gasto íntimo, ¿no? Por así decirlo, ¿no?
9: A ver. Explicas un poco extraño, querido Ana. Hablas de convivencia. A ver, ¿tienes convivencia con tu niña de 3 años o no?
8: No, ¿qué crees? Que ya voy ahorita para un mes y medio que no veo a mi hija, la verdad, ahorita.
9: A ver si te entendí bien. Entonces tú tuviste contacto con Grecia, la mamá de tu criatura, y obviamente hay una renegociación en el cual, digamos, le vas a dar menos dinero para que tengas, pero a cambio, ¿qué te pide? Porque ahí como que no me quedó claro.
8: Pues ahora sí tiene una convivencia íntima, ¿no?
9: O sea, una visita conyugal.
8: Correcto.
9: ¿Por qué no le comentas?
8: Y ¿qué días trabajas? Pues yo con mi novia, pues yo vivo ya junto, ¿no?
9: Ya vivo ya vives?
8: Con... Sí.
9: No manches, ¿cuánto tiempo llevas viviendo? Me dijiste que no, que eran novios.
8: Sí, pero ahorita pues te digo que te comento que pues ella estaba apoyándome en las malas y pues a ver si que me ofreció su casa y pues a ver si que ya estoy viviendo no, con ella, ¿no?
9: Entonces ya la tenemos. A ver, escucha. Esta es mi propuesta.
8: Sí.
9: Como te acabo de decir, resulta que te contactó Grecia o tuviste que hablar con Grecia por temas de la pequeña hija. Y que estuvieron hablando de la cuestión económica porque tú le dijiste, oye, pues no manches, me estás dejando en la calle. O sea, no tengo ni siquiera para comer. Entonces, hicieron una renegociación en el cual te está pidiendo que 2 o 3 días a la semana, eso tú le decides, que te quedes a pernoctar en casa de Grecia y con tu hija. Argumentando 2 cosas. 1, la convivencia del papá con la hija. Y 2, que como ella se ha dedicado a la crianza de la hija de ambos, y aparte no cree en los hombres, pues no tiene pareja, pero a su vez tiene necesidades afectivas. Entonces, te pide que te quedes 2, 3 días, y aparte de la convivencia con tu hija, pues también, tú sabes, ¿no? La visita conyugal.

0: Okay, mi amor. Pues mira,
1: ¿vas a venir?
0: Sí, de hecho ya estoy por salir. Ahorita te veo allá, ¿vale?
1: Okay,
0: pero sí tengo algo, pues algo que comentarte, una noticia.
1: ¿Qué pasa?
0: Mira, no sé cómo planteártelo, la verdad, pero pues sí es algo medio fuerte. Aquí pues es más que nada cómo lo vais a tomar tú, ¿no? Pues ahora sí que es una decisión que yo estoy tomando. Uh-huh. Y pues ahora sí que pues para que tú lo asimiles más que nada, ¿no?
1: ¿Asimilar qué?
0: Todo está bien, no te preocupes. Ahora sí que aquí la decisión es parte de los dos. Tú sabes lo que yo tengo hacia ti y el afecto que yo tengo hacia ti. En el transcurso del día tuve una plática con la mamá de mi hija, Grecia.
1: Uh-huh.
0: Solamente te pido que no me cuelgues, por favor, y que platiquemos hasta el final. Y que, por favor, pase lo que pase, por favor, quiero que estés ahí, por favor, ¿sí? No me cuelgues. Todo depende de lo, cómo vayas a tomar tú, ¿va? Mira, te comento rápido. Hablé con la mamá de mi hija con respecto a lo que es la pensión alimenticia. Tú sabes que gracias a ti tú me has estado apoyando y pues has visto tú mi recibo de nómina que no he cobrado nada, ¿no?
1: Uh-huh.
0: Pero traté de tratamos de renegociar ahora sí que para que también pues pueda ver a mi hija y pues ahora sí que en lo económico pues no me puede afectar a mí tanto, ¿no?
1: Ajá. Uh-huh.
0: Pues ahora sí que entre esas cosas me comentó que la niña estaba un poco mal del estómago y pues ahora sí que pues por eso le sale el tema, ¿no? Que pues ahora sí que platicáramos, que pues si había la oportunidad de volver a regresar, pues ahora sí que yo como tal, pues yo sí le dije que pues a mí me estaba afectando, ¿no? Porque pues yo no estaba cobrando nada, ¿no?
1: Ajá.
0: Soy el que aquí sale y pues ahora sí que pues en la ruina, ¿no? Pues prácticamente me está dejando en la calle. Y ahorita el tema es de que, pues yo la verdad, pues sí quiero ver la oportunidad, pues más que nada, pues de estar con mi hija, ¿no? Y pues de verla. Ella me comentó que, pues está bien, que yo la vea por lo menos 3 veces a la semana para tener una convivencia con mi hija y con ella, prácticamente conyugal, ¿no?
1: ¡Ay! ¡Ah, chinga! Ajá, ajá.
0: Ella lo entendió, pero me pidió, pues ahora sí que, 2 condiciones, ¿no? El que uh-huh. yo tenga, ahora sí que la convivencia con mi hija y pues la convivencia también con ella, ¿no? Porque pues ella dice que no cree en los hombres y pues ahora sí que, pues tiene necesidades también, ¿no?
1: Ajá. Uh-huh.
0: Pues yo le dije que pues no era justo, pero pues ahora sí que ahí es donde yo necesito tu apoyo, ¿no? Como tú, mi actual pareja, ¿no?
1: Sí, qué piensas. Porque ajá.
0: Ella dice que pues no ha podido rehacer su vida y pues porque no cree en los hombres, todo eso, y pues ahora sí que como yo soy el papá de su hija, pues ahora sí que quiere volver a ver la oportunidad de pues de rehacer, pero pues yo la verdad, tú sabes los sentimientos que tengo hacia ti, ¿no?
1: Ajá.
0: Ella me lo ha dicho, ¿no? Que como ella tiene necesidades y que por lo menos 1 o 2 veces a la semana, a cambio de eso, pues ella me dijo que pues ella iba a retirar la demanda de pensión, ¿no? Pero pues la verdad, estoy ahora sí que en un tema entre la estoy y la pared, porque pues no, yo sí le dije, pues tú sabes que lo económico ahorita me está dando en la torre, pues yo la verdad sí le dije que sí, para que me quite lo de la pensión.
1: ¿Y por qué no me preguntaste antes de? Bueno,
0: estoy
1: yo digo, ¿no?
0: Hablando,
1: porque
0: ¿no? Porque pues ahora sí que aquí es un ganar-ganar, ¿no? Por eso te lo estoy comentando ahorita, ¿no?
1: O sea, ahorita ya lo estás comentando, pero bueno, al menos creo que tienes tú una comunicación conmigo y ¿por qué no lo? Sí, ahora, ¿por qué no lo dijiste antes, no? Oye, ¿sabes qué es el deal? Pues,
0: ajá.
1: Esto y el otro, ¿no?
0: Ajá.
1: O sea, ¿por qué me estás diciendo que tú dijiste que sí?
0: Mi amor, pues ahora sí que ponte, por favor, en mi lugar, tú sabes mi situación ahorita.
1: Ah, o sea, ¿y mi lugar qué?
0: Mira, tú sabes mis sentimientos que tengo hacia ti y te lo he demostrado, la verdad, pues ahora sí que no quiero que pase a
1: nada. O sea, sí, mira, tus sentimientos, sí, ¿y los míos qué?
2: ¡Oh, Dios!
0: Tú sabes cómo me he sentido ahorita apenado de estar ahí en tu casa, de que tus padres estén tratando al máximo, de que yo, la verdad, no tenga ni

0: cuenta. Sí, la fe, mi amor, la neta, pues ahora sí que tú sabes cómo me siento.
1: Creo que tú lo has dicho, o sea, el apoyo lo tienes, sabe de
0: ti. ¿Eh? Grace prácticamente sabe de ti y ella está consciente, ¿no? Pero pues ahora sí que es como lo comes tú, ¿no?
1: No, la verdad no, o sea... ¿Cómo? O sea, ¿cómo piensas que, o sea, dos días no soy tu pinche juguete? O sea, no soy pendeja como para que un día sí conmigo y el otro día con otra, ¿no?
2: ¡Oh, Dios!
1: Mejor arregla tu situación sentimental con la mamá de tu hija y pues mejor me hubiera dicho, ¿sabes qué es el día? Pues, ¿sabes qué? Hasta aquí la dejamos, o no sé.
0: Mi amor, mira, para decir que yo con ella no voy a hacer nada de amor. Tú sabes que mi corazón te pertenece.
1: ¿Esas
0: no
1: mamadas qué, Francisco? ¿Es neta?
0: Por favor, mi amor, pues ahora sí que no quiero que cambies tu parecer de mí. Creo que hasta ahorita te lo he demostrado, pero ahora sí que no quiero que me esté perjudicando a mí en lo económico, ¿no? ¿Sale?
1: O sea, si es por lo económico, pues ya sabes, o sea, tienes mi apoyo, pero ¿eso qué?
0: Como dicen por ahí, por favor, no pienses visceralmente, por favor, dame el chance, pues, de demostrarte que, pues, a lo mejor las cosas pueden cambiar, ¿no?
1: ¿Y ahorita dónde estás?
0: Pues, digo que ya voy para allá, ahorita, a tu trabajo. Pero, por eso, quería comentarte esto para que estuvieras otra tranquila y no... ¿Cómo lo vas a tomar, por favor?
1: No, pues, ¿cómo quieres que lo tome? O sea, ¿qué te va a parecer a ti que
0: yo
1: el papá
0: amo
1: de Valentina... No. ¿Qué te va a parecer a ti que el papá de Valentina me diga, ¿sabes qué? Pues, dos días, incluso teniendo intimidad y luego... dos días te vas con el
0: yo
1: otro.
0: Lo, créeme no, que no, yo no, lo no, consideraría no. Yo lo consideraría. Y pues estaría...
1: ¿Es lista?
0: Mira, pues ahora sí que
1: no,
0: este...
1: no, escucha lo que te estoy preguntando. ¿Sí lo consideraría?
0: Pues la verdad sí, me dolería un poco. Pero mira, pues ahora sí que...
1: ¿Y por qué me lo estás diciendo por teléfono? ¿Por qué no me lo dices de frente? Así como tuviste el valor y...
0: Mira,
1: los
0: ahorita no hablemos
1: de
0: eso, hablemos
1: ahorita, de frente,
0: ahorita
1: que querías algo
0: tema
1: conmigo, porque ahorita me lo estás diciendo por teléfono. ¿Sabes que me molesta que me lo digas por teléfono?
2: Ay.
1: ¿Por qué no me dices de frente?
0: Sí, lo sé, pero solamente es para un sano...
1: No, mira,
0: convivencia para estar con mi hija, ¿vale?
1: No, o sea, por eso, entonces, si quieres una convivencia con tu hija, mira, arregla tus cosas, tus problemas con la mamá de tu hija y mira... Cada tiempo
0: es
1: hablado, pero
0: te dicen que
1: porque esas mamadas
0: que...
1: O sea,
0: por
1: no,
0: eso,
1: no,
0: no,
1: o sea,
0: eso.
1: Yo
0: te lo digo de frente, mira, ve cómo te estás poniendo ahorita. Simplemente, ¿cómo te estás poniendo ahorita? Si yo te lo digo de frente, yo creo que ya hubiera reaccionado de otra manera, si yo te lo hubiera dicho de frente. Por eso me estoy tomando a lo mejor la libertad de decirlo por teléfono, ¿no?
1: Pues es lo que te digo, o sea, más bien tú lo estás diciendo. O sea, que has tenido el apoyo acá... No hay champada ni nada, pero hace nada de apoyo, pues, prácticamente de mis papás, ¿no? Estás tú en mi casa, o sea...
0: Tranquilízate, mi amor.
1: Estoy tranquila, no me digas que me tranquilices.
0: Estar contigo, ¿sale?
1: No, así no, ¿eh? ¿Por qué no buscas otra forma? O sea, y luego ya le dijiste que sí. O sea, ¿es en serio?
0: Yo ya le dije a Grecia que sí. Sí, mi amor, sí. ¿Mm?
1: No, pues no. Es más... Ya ni vengas por mí. Ahorita, ya sabes, toma el transporte y mejor vete directo a la casa de la mamá de tu hija, ¿va?
0: ¿Es neta?
1: Sí, es neta.
0: Por favor, no te pongas así. Solamente quería planteártelo de esta manera y que
1: no,
0: las cosas estén sanas.
1: ¿Plantearme qué? ¿Plantearme qué? ¿Es en serio?
0: Por el lado de mi hija, ¿vale?
1: Pues precisamente por el lado de tu hija, mira, tú por tu lado y yo por el mío, ¿va? Y así, mira, no, es neta, así tienes tú una familia feliz, le das el buen ejemplo a tu hija y mira, ¿va?
0: ¿De verdad te molesta lo que me pidió la mamá de mi hija? O sea...
1: Sí, o sea, ¿cómo? O sea, vas a ir con la otra y te la vas a coger y luego conmigo, no manches. No, o sea, la neta no, esas mamadas que... Creo que, mira,
0: pero
1: te he considerado una persona muy madura. Y es en serio, te he considerado una persona muy madura.
0: Y lo soy, y lo soy, ¿sí?
1: No, esas mamadas es que...
0: Lo soy, me estás diciendo ahorita la situación, ¿mm?
1: O sea, sí, me lo estás diciendo. Pero tú ya aceptaste. Y quieres todo el apoyo de mi parte, no, ahí sí no. Discúlpame, pero creo que el apoyo es, pues sí, estar en las buenas y las malas. Pero esas mamadas, ¿qué? Eso ya es antiético.
0: Por eso, mi amor. Por eso,
1: de tu
0: mi
1: parte
0: amor.
1: Ya es antiético. ¿Por qué? Porque no me vas a dar ni mi lugar, ni a mí, ni a la otra. Esas mamadas, ¿qué? Mira, mejor, ¿sabes? Desde un principio me habías dicho, ¿sabes qué, Delphi? Mira, quiero recuperar a mi hija, a mi familia, mira.
0: Por eso, mi amor, solamente quiero que por favor te pongas en el hogar tantito, por favor.
1: ¿Y tú por qué no te pones en el mío? ¿Tú por qué no te pones en el mío?
0: Si de verdad me amas, si de verdad me amas, como me lo has dicho, vas a estar allí como lo has demostrado en las buenas y en las malas, el chino, por favor, ¿vale?
1: No, la neta no. Para las buenas y en las malas, ese es, no sé, pretexto.
0: Mira, simplemente te comento algo, voy a decir que ella como me lo dijo, no quiere nada de amor. Mira, simplemente nada más es una convivencia con ella y con mi hija y ya. Hasta
1: pues qué enfermos,
0: ¿sale?
1: Pues qué enfermos, la verdad que enfermos. O sea,
0: solamente
1: si es eso,
0: es un
1: si es,
0: deseo
1: no, si
0: que
1: es eso,
0: ella
1: mira,
0: quiere
1: rato,
0: hacer nada
1: si quieres,
0: más.
1: Yo te doy para el psicólogo.
0: Por eso, nada más quiero decirte que pues yo te amo mucho a ti. Tú sabes lo que yo siento por ti, mi amor, y te lo he demostrado, te lo he
1: pues
0: dicho,
1: por eso,
0: ¿sale?
1: Mira, ahorita estoy trabajando, Francisco.
2: Celsin está indignada, enojada, sacada de onda. Oye, ¿tú vas por ella a su trabajo o qué onda?
0: Sí, de hecho estoy yendo por ella a su trabajo.
2: ¿Y qué tipo de actividad se dedica?
0: Es promotora de una tienda de autoservicio.
2: Ok, bueno, entonces, mira, para cerrar la broma, dile, oye, ¿por qué me colgaste? Te pedí que no me colgaras, o sea, pues yo pensé que iba a tener tu apoyo, que me ibas a entender, pero empiezas con comparaciones y obviamente me estás acorralando, o sea, no voy a ir por ti porque, pues de hecho, el pacto comienza hoy y ahorita voy en camino a casa de Grecia. Entonces, pues esto quiere decir que este es el final. Y a ver qué te dice y qué te comenta. Y buscamos la forma del cierre. ¿Estás listo?
0: Listo.
2: ¡Marcamos en caliente!
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2: ¿Cómo luego la comparación? Ay, si a mí mi ex me dijera, entonces tú qué dirías, chale.
1: Bueno.
0: Mi amor, por favor, no me cuelgues, ¿sí?
1: Ay, Francisco, estoy trabajando.
0: Permíteme,
1: no, nada.
0: Permíteme, ¿sí? Por favor, ¿sale? Te hablo.
1: Mira, no, te estoy hablando, estoy trabajando y así soy yo,
0: no
1: pulgar,
0: ¿vale?
1: Diciendo groserías.
0: Por favor, ¿sale? Te pido que no me colgaras, ¿sí? Mira, ya no te quiero quitar mucho tiempo, ¿sale? Mira, yo ya ahorita ya voy para la casa de la madre de mi hija, entonces.
1: Entonces, pues, ¿para qué me estás marcando, Francisco?
0: Pues porque quiero cerrar esto, ¿sale?
1: No, mira.
0: Y solamente te quiero preguntar, una cosa. ¿Tú sabes cómo se escucha el Panda Show?
1: No mames.
5: ¡A toda máquina!
2: ¡Te urgía, Francisco!

0: acorralar con tus comparaciones. ¿Qué tanto era tantito? Es una visita conyugal con la ex una semanita.
1: No, sí se pasaron.
0: Oye, en realidad lo que él te argumentó era una sana convivencia con su hija. Creo que es muy lógico. Aparte, imagínate, tú sabes que él está ahogado, está atorado con el tema de la pensión alimenticia. Y con esta nueva negociación, bueno, era un ganar-ganar, él te lo comentó.
1: No, no.
0: A ver, llevan 5 meses juntos, llevan 2 meses viviendo bajo el mismo techo, tú lo estás apoyando, él es un prangana, no tiene un peso partido por la mitad. ¿Qué pasó, Celsin? ¿Dónde está el tema de la pareja, el apoyo incondicional? ¿Dónde está, mija?
1: No, pues sí, pero ¿cómo así? No, no, no, ya ni siquiera sé qué digo por tu culpa.
0: Pues ¿cómo que así? Pues de ladito, pues era así de ladito, o sea, pues como iba. Pancho, dile por qué la broma, Celsin.
1: Ay, no, sí se pasaron. No,
2: tu padre, mi amor, solamente era una pequeña broma y pues quiero decirte que te amo mucho y que has sido una gran mujer, excelente mujer para mí, mi amor.
0: Ajá, se nota. Tú no dijiste ni una grosería y ella se fue como gorda en tobogán.
1: Sí, soy muy grosera. O sea, ya me todo di, México bueno. Me escuchó.
0: Oye, Celsin, pero vuelvo a lo mismo. O sea, te pusiste de verdad como una mujer ordinaria mandándolo a la chingada y todo.
1: Ordinaria.
0: Oye, pues así te comportaste, Celsin. Luego, luego, no, no, a la chingada y tú y vas a aquella veneta. Luego, luego. Yo creo que pudiste enfrentar el tema con más sensatez. O sea, más sencillo. A ver, papacito, no te lleno. Aquí no te falta nada. Aquí esta familia te da de tragar. ¿Quieres con aquella? Adiós, mamá. Y ya. Pero no, luego, luego, acá, na, na, na. ¿Qué traza? Y no, y que la chingada. Y por favor.
1: Chale, ay, no, qué grosero. No, no, no.
0: Oye, ¿tú conoces a la ex?
1: ¿Mande?
0: ¿Conoces a la ex?
1: Solo de vista.
0: ¿Y qué? ¿Se aguantaría un piano? Es que, pues, imagínate, o sea, desde la separación no rehecho su vida y pues tiene sus necesidades, te lo dijo claro el Panchito. Pues, ¿no? Al menos, ay, digo, no. Yo no te conozco a ti, no conozco a la otra, pero de menos tiene un hombre más bonito que el tuyo, Grecia, que es Celsin.
2: Es correcto.
0: Digo, la verdad es que los dos están medios de la chingada, pero voto por Grecia. Celsin, ay, no. Parece como calcetín que se quita y se pone, nada más.
1: Sí, sí, sí.
0: Qué no, bueno, pues fue una bromita.
1: ¿Fue una bromita?
0: Sí, estuvo chida, la neta, estuvo chida.
1: No, no, no, ¿cómo chida? No, va al desquite, no te preocupes, va al desquite.
2: Ah, no, no, no, no.
0: ¿Y sabes qué onda, mija? Para que veas que somos buena onda, sé que le sufriste realmente, Francisco. 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Así que, la del nombre Freud Francisco, dígame, ¿cómo se oye el Panda Show?
2: A toda máquina.
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9: Sí, mi esposa le ha comentado de ella, le ha dicho que sí, le cae mal y todo, ¿no? Uh-huh. Entonces más o menos la ubica, entonces ahora sí que la broma va a ser respecto a la vecina conmigo.
1: ¿Cómo se llama la vecina?
9: Me parece que se llama Brenda.
1: Ok, le ponemos Brenda. ¿Y qué supuestamente pasó con la vecina?
9: Pues que sí, nos vimos un par de veces, de hecho su hijo y mi hijo van en la misma escuela. Uh-huh. Y pues ya también yo luego voy a dejar a mi chavillo y pues ya, ¿no? Ahí de que pues la veía, me echaba los ojos y ya de ahí empezábamos, ¿no?
1: Ay, ni que estuvieras tan bueno. Carga cartón. Ahí me echaba los ojos. Y, en lugar de le echaba los perros, los ojos. No, no. Muy sabroso. Bueno, ¿y qué más, Pimpón? Platícame, Pimpón.
9: Entonces, ahorita, bueno, el cuadro sería que voy yo a tirar la basura, pero como la vecina vive cerca del contenedor, uh-huh, me la encuentro ahorita ahí, y pues ya, ahí me cacharía, ¿no? Así que mi esposa.
1: Y Guadalupe, otra vez replica, te cachó ahí en el contenedor dándote tus besotes.
9: Sí, es un abrazo, unas caricias y más que nada, como ya es noche y se le hizo raro que fuera yo a tirar la basura, ahora sí que llegando del jale y cansado, sí se le hizo raro, ¿no? Y ahí es donde nos sorprende.
1: Está chido, creo que tiene la coartada. Entonces Guadalupe participa.
9: Sí, ella empieza uh-huh, ahí a hablarle a mi jefa, ¿no? Ahí a comentarle que pues me cachó, me vio ahí con la vecina y pues que me quiere correr, ¿no?
1: Perfecto, pues échame a Guadalupe. ¡Viene Lupita!
10: ¿Buena?
1: ¿Cómo estás, muñeca?
10: Muy, muy bien.
1: ¿Cómo te va con tu Pimpón, el guapo de cartón? Que se lava su carita con agua y con jabón. Oye, Lupita, ¿cuánto tiempo ya llevas ahí con tu peores nada?
10: Ya 8 años.
1: Oye, pero me platica la historia. Y neta, cuando pasó esto de que le descubres mensajes y eso, ¿fuiste de chimolera con la familia?
10: Sí, la verdad, sí.
1: ¿Pero por qué, Lupita? ¿Por qué no primero intentaste arreglar las cosas antes de pues informarle a toda la tribu? Mira, como le decía a Pimpón, o sea, ¿siguen juntos?
10: Pues sí, pero pues no me quedé que para que viera su familia también de cómo es, de que no es una palomita.
1: Pero por un lado estuvo muy bien porque esto nos va a permitir a que la bromita fluya, porque va a ser algo no nuevo. Entonces, a ver, resulta que llegó Edwin de trabajar, te dijo voy a tirar la basura, se te hizo Raro, porque pues llegó muy cansado, creo que se escucha bastante cansado. Fuiste al contenedor o al basurero, a donde esté ahí en tu casa, y la viste coqueteando con tu vecina Brenda, ¿no?
10: Ajá, sí.
1: ¿Y que ya lo corriste? ¿Quieres que se vaya? ¿Le vas a pasar a la mamá? ¿Para dónde va la línea?
10: Que ya no quiero nada, saber nada de su hijo, y que ya lo corrí de la casa, y que ya ahora sí ya ella se va a hacer responsable ya de su hijo.
1: Perfecto, pues vamos a ver cómo reacciona Alma en directo desde el Panda Center. Las bromas en el Panda Show.
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4: Vamos a ver cómo reacciona Doña Pimpón. Es la familia Pimpón. Entró, vámonos, acción.
5: Bueno.
6: Bueno, buenas noches, señora.
5: ¿Quién hablas?
6: Soy Lupe.
5: ¿Qué pasó?
6: Ay, no, es que mi hijo ya empezó otra vez con sus cosas, señora.
5: ¿De qué o qué? Porque ya ves, si algo estaba pasando, por eso yo estoy preocupada. ¿Qué pasó?
6: No, pues es que fue a tirar la basura. Y pues yo dije, se me hizo muy raro que su hijo sacara ahorita la basura, porque nunca la saca a estas horas. Y como vi que le entraron varios mensajes, pues ahorita salió a tirar la basura. Y le dije, vos, quédate aquí con Ian. Le digo, voy a ver qué pasó con tu papá, porque fue a tirar la basura.
5: Ajá.
6: Y cuando voy llegando ya a la basura, mi hijo se estaba abrazando con una pinche, con la pinche hija de la Brenda. Y ¿qué? No, a ver, que me la casó a dar un beso.
5: A ver, voy para allá.
6: No, para allá. Porque ya lo corrí a su hijo.
5: No, pero voy para allá.
6: Ya corrí a su hijo, ya le dije que no quiero saber nada de él.
5: A ver, cálmate, Lupe, cálmate, por favor. Ahorita voy para allá.
6: Ya le dije que no quiero saber nada de él. Lupe, tranquila.
5: Sí, tranquila, Lupe, yo te entiendo, tranquila, ¿sale? Tranquila, Lupe, voy para allá. Por favor, ¿sale? Tranquilízate.
6: Por los niños.
5: No, que tú te tranquilices por los niños para que no te vean así. Eso es a lo que me estoy refiriendo, ¿me entiendes? O sea, no te estoy diciendo otra cosa, sino que los niños no quiero que te vean así, ¿sale? Por eso digo que te tranquilices, Lucía.
6: No, señora, pero es que no es justo, a ver, usted no, me dice que me tranquilice, pero tu hijo,
5: yo lo sé que no es justo, pero espérame, aguanta, por favor. Tranquilízate por los niños. Mira, Austin, todo ve, todo escucha. Por favor, por Austin.
6: Encuentras a tu hijo y ahorita ya están saliendo los vecinos.
5: A ver, espérame, Lupe, por favor.
6: Norma, porque ya mi mamá me tiene hasta y ahorita le
5: voy a... Sí, yo te entiendo. Mira, escúchame. Lupilla, entiéndeme. Escúchame. Lupilla, por favor, entiéndeme. Tranquilízate tú por tus hijos. O sea, Edwin, déjalo ahorita fuera. Sino yo quiero que tú te tranquilices por tus hijos. ¿Sí me estás entendiendo, Lupilla? No estoy pensando en Edwin. Estoy pensando en los niños y en ti, ¿sale? Tranquilízate por ellos, ¿sale?
6: No, tengo para vayarse ya con tu hijo, no. Ya usted habla ya con tu hijo mejor.
5: A ver, Lupilla. A ver, tranquila. Yo estoy, hábleles desde a qué horas. Mira, yo quiero que tú te tranquilices por mis niños. Y por ti, ¿me entiendes? Yo soy mujer y tú lo sabes, ¿sale? Y te entiendo. Ay, Lupilla, ¿y dónde está esa pinche vieja?
6: Agarró a su viejo y la metió, pero no quiere salir.
5: Ay, Dios mío, espérame tantito. Mira, Lupita, por favor, tranquila, hija. Tranquila, Lupilla.
6: Ya no venga.
5: Lupilla, no, ¿cómo que no? ¿Cómo que no, Lupita? Ya, tranquilízate, yo te entiendo.
6: Ahorita voy a quedar con la vecina.
5: Mira, voy para allá, Lupilla. Voy para allá. Por favor, tranquila. Yo sabía que algo andaba mal. Yo sabía. Ahí voy para allá. ¿Sale? Ya voy en camino. Tranquilízate.
6: Hable con tu hijo que está aquí.
5: Sí, pero no me contesta. Ya le estoy marque desde que horas. El niño me marcó. A ver qué hijos de la chingada estás haciendo con una puta vieja. Y luego abrazándote ahí por tu casa, Edwin. ¿Qué hijos de la chingada? ¿Qué no vienes de una mujer, cabrón? ¿Qué te dije, Edwin? Que a tu mujer te respeta, cabrón. ¿Pinche de sangre pegado? Es lo primero que te estoy diciendo. ¿Qué tienes que estar abrazando con esa perra?
7: Ya, escúchenme, espera, así que la vecina
5: tiene la culpa. Sácate la chingada. Estos pinches mamados no se le hacen a Lupe, cabrón.
7: Eres muy mijo,
5: ni madres. ¿Qué? Imagínate que a Lupe se le aventara un cabrón y te hiciera lo mismo. ¿Tú se la vas a perdonar?
7: No.
5: Y ahorita le voy a romper tu pinche madre esa culera. ¿Dónde la tienes? Que no te quieres salir, dice Lupe. Ahorita le voy a romper a tu madre. Mejor dime que ni... Bueno, mira, Edwin, tú me conoces, papi. Y no porque seas mi hijo, te voy a aguantar. Discúlpame, ni bien ni madre, Edwin.
7: Ahorita le voy a romper tu puta madre. La Brenda empezó, jefa.
5: ¿Quién es tu madre, pinche Brenda? ¿Dónde está esa hija de la chingada?
8: ¡Oh, Dios!
7: No, pues aguante.
5: ¿Dónde está?
7: Creo que la metieron a su casa.
5: ¿A cuál casa la metieron? Contéstame, güey.
7: No, fueron unos besos, jefa. Ya no pasó de nada,
5: mamá. ¡Qué tiene tu madre! ¡Qué besos ni qué culeros! Y si tú encuentras a Lupe dándote unos besos con un cabrón, ¿se la vas a pasar?
7: No, pues no, jefa.
5: Ya no hables mamada, cabrón.
7: También ella se me aventó. Pues ella fue la que me empezó a echar el perro, que yo qué.
5: Ya, y tú muy pinche sufrido, ¿no? Lo hubieras mandado a chingar a su madre. ¿Por qué no lo mandaste a chingar a su madre?
7: La carne es débil, jefa. También la agarro la...

0: Por eso, pues es casi igual, no hubo nada ahí.
1: No, Edwin, ahorita voy para allá. Ya voy en camino. Y mejor, Edwin, mejor dime en qué estás.
0: ¿Qué quieres que haga, ma? ¿Yo qué quieres que haga? Si Lupe también ya no ves a bonito.
1: Ahora, ¿qué pinches jaladas? Ya todos los vecinos salieron, dice Lupe.
0: Uno que otro, que está aquí, los demás todavía andan en su chama, todavía no llega. Pero ya, la verdad es que Lupe tiene la culpa porque pues también ya no me cachondea bien, ya no me empieza a...
1: ¡Déjate chingar a tu madre!
0: ¡Cómo estás,
1: esas mamadas!
0: ¡Esas
1: son mamadas!
0: ¡No, Brenda, no guacho!
1: ¡Yo te quiero un chingo, Edwin! ¡Yo te quiero un chingo! Pero esas mamadas no se hacen, y no porque seas mi hijo te voy a consecuentar, hijo. ¡Esas mamadas no se hacen!
0: Pues
1: ¡y siempre hablé contigo! ¡Siempre hablé contigo!
0: No, yo te voy a relajar, hijo.
1: Ahorita le voy a reventar a tu madre, hija de su puta madre.
0: No, ahorita yo ya estoy
1: ganando
0: aquí el pedo con
1: Lupe. A ver, mira, ahí la destruí un pinche matrimonio. O sea, ¿qué te pasa, Edwin? ¿Qué no, Lupe, están las buenas y en las malas contigo? O sea,
0: Ahorita yo aliviano el pedo, ni qué nada, Edwin.
1: Entonces, cuando tú encuentres a tu vieja con un cabrón, ni digas nada,
0: ya,
1: cabrón.
0: Ya llevo un buen tiempo con Lupe, pero pues ya no prendo la hoguera, pues también. Ahorita yo aliviano el pedo, no se me alebreste.
1: ¿Cómo que no se me alebreste? ¿No que te dolía la puta muela?
0: No, ¿eh? Ya no te me enojes, relájese.
1: ¿Cómo que ya no te me enojes, relájese, Edwin? ¿Qué pinches mamada? Ya voy llegando.
0: Entiéndeme, tú no eres hombre y yo soy bien cachorro.
1: Cállate la chingada, Edwin. También nosotros somos mujeres y sentimos, cabrón. Y no porque sentamos, les vamos a poner el pinche cuerno. Esas son mamadas. Esas son mamadas y no te las voy a permitir.
0: Los vecinos ya están saliendo, ya aguante.
1: ¿Eh? No te la voy a permitir, Edwin.
0: Ya aguante, Juan.
1: ¿De qué pinche teléfono me estás hablando? ¿Me estoy
0: hablando? Habla con Lupe y ya.
1: ¿De qué teléfono me estás hablando?
2: Bueno.
1: ¿Qué pasó, Lupilla?
2: No, ya le dije que yo no quiero saber nada de él, señora.
1: ¿De qué teléfono me están hablando, Lupilla?
2: Te estoy hablando del de Nova porque eso me rompió mi teléfono.
1: ¿De dónde?
2: Me lo aventó.
1: ¿Cómo que te rompió el teléfono? ¿De qué teléfono me estás hablando?
2: No quiero saber nada de eso, hijo.
1: A ver, Lupilla, ¿de qué teléfono me estás hablando?
2: De mi vecina Norma, me lo prestó.
1: Y tú, oye, a ver, dime una cosa, Lupilla. Si alguna precio me tienes, Lupilla, dime, ¿dónde metieron a la puta vieja?
2: La tienen en su casa y no la dejan salir.
1: ¿En cuál casa? ¿En cuál casa, Lupilla?
2: Aquí, la privada donde estamos.
1: Ah, bueno, aguántame ahí porque le voy a ir a reventar su madre y me vas a decir dónde está. No, Lupita, por
2: mañana
1: favor,
2: viene donde esté, lo voy a llevar ahorita a los niños.
1: Espérame, mira, yo te llevo a donde vayas a ir. Aguanta, no. Por favor, no andes con los niños ahorita.
2: Voy para aquí, señora,
1: mira, Lupita, ya estoy llegando.
2: Hijo.
1: Ya
2: no,
1: estoy llegando.
2: No aguanta su hijo.
1: Ya lo sé.
2: ¿Ya cuántas veces puedo? No, señora, ya no le voy a pasar la última, ya no.
1: No, yo no te estoy diciendo que le pases nada, Lupilla. Yo no te estoy diciendo ni te lo diría. Simplemente te estoy diciendo que te calmes, Lupilla, ahorita no puedes andar con los niños. Yo te llevo a donde tú quieras. Yo no te estoy diciendo que le...
2: Ahorita la llevo con Brenda, ahorita que llegue la llevo con Brenda.
1: Sí, ya voy llegando. ¿Eh? Ahí espérame.
2: A ver. Y cuando llegue le voy a preguntar algo.
1: ¿Cuando llegue me vas a preguntar algo?
2: Sí.
1: Ah, bueno, sí está bien. Ahorita que llegue me preguntas lo que quieras.
2: ¿Y cómo le voy a ir Panda Show?
1: ¿Cómo?
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5: Yo no quiero una mamá así, está cabrón. Ay, a ver, Edwin, no manches, neta, este ser fue el que te parió. O sea, tu mamá lo que quería, oye, pues yo no sé qué onda con la vecina, pero si esto fuera verdad, tu mamá quería partirle su mandarín en gajos.
0: No, mi jefa sí se alegre esa.
5: Oye, carnal, ¿por qué tu mamá insistentemente decía, voy para allá, voy en camino, vive muy cerca o qué onda?
0: Sí, no estamos muy lejos, digo, o sea, ¿a pata? Sí, como una media hora, 40 minutos, pero en el carro...
5: Cabrón, qué bueno que no llegó, porque si no hubiera llegado a madrearte, mi rey.
0: Bueno, que me preocupó porque dijo que ya estaba cerca.
5: Oye, ¿y tu mamá nos escucha? ¿Ha escuchado el Panda Show?
0: Sí, lo ha oído, pero ahora sí que de repente cuando va en el carro...
5: Oye, carnal, pues vamos a marcarle a ver qué asunto a tu jefa. De seguro ya va en camino, ¿eh?

0: ver, voy yo. Pide tu broma por WhatsApp 553-726-3482. No contesta.
1: ¿No contesta?
0: No.
1: Bueno, ¿qué pasó? ¿Qué pasó? ¿Qué pasó, papá? ¿Y mi jefa? No, está bien peinada. ¿Qué dice? ¿Ya venía sobres o qué? Sí. ¿Dónde están? Vine a comprar un pastel para que se repague. Dile que
0: oye, Edwin, ¿cómo se llama tu jefe?
1: Francisco.
0: Don Panchito, buenas noches.
1: Buenas noches.
0: Hable el Pandiux. Estamos en el Panda Show. Oiga, ¿cómo vio la fiera de su esposa?
1: No, pues sí, bien peinada, ¿eh?
0: Oiga, ¿cuánto tiempo lleva con Almita?
1: No, ya 26 años.
0: Yo supongo que se ha de portar bien, porque si le ha caído en una, yo supongo que le ha dado unas madrinas.
1: Ah, no, sí, no, de hecho, me porto bien siempre.
0: Oiga, ¿le puedo hacer una pregunta muy indiscreta?
1: Sí, dígame.
0: ¿Alguna vez al Miux se lo ha madreado?
1: Nada más como dos veces.
0: Oiga, y ya que hablamos de que tiene una boquita muy sutil, también. ¿También lo utiliza de otras maneras o no? Es que no manches, es que, bueno, Guadalupe y Edwin, bueno, pues ahí su hijo y su nuera ve que hubo un antecedente ya hace algún tiempecito sobre una infidelidad y bueno, le habló a su esposa y creo que se enteró usted y su hija y no sé quién tanto. Entonces, replicaron esta historia, pero de verdad, qué fiera de mujer Alma, ¿eh? ¡Cañón! ¡Cañón! De hecho, estamos en Claro Música en versión censurada y sin censura. Pero yo creo que la versión censurada valió madre porque es una metralleta. Pero cañón. Oiga, ¿y no está el Mita por ahí?
1: Sí, aquí está.
0: Dígale que le hable el Pandita, que si quiere hablar conmigo. A ver, dígale.
2: Bueno.
0: Almita.
2: Bueno.
0: No me vaya a decir malas palabras porque ya dijo muchas, Almita. Oiga, Almita.
2: ¿Qué pasó?
0: ¿Quiere que le presente a Brenda? Almita.
2: Dígame.
0: ¿Y con esa boquita no le salieron de casualidad unos fogazos?
2: Esas bromas no se hacen.
0: Entonces, ¿cuáles sí se hacen, Almita? Almita, lo que pasa es que Lupita y Edwin la quieren mucho y bueno, como pues ya hay antecedentes y por ahí me decían, es que mi mamá y mi suegra es bien caliente. Y yo dije, no creo, pero yo creo que en la historia del Panda Show sí es como la más caliente. Mecha corta, espéreme. No me cuelgue porque Edwin y Lupita le quieren decir por qué la broma. ¡Adelante, chicos!
1: ¿Qué pasó, mami? No te vayas a enojar. Solamente era algo para que ustedes se relajaran.
2: No, ¿por qué me haces esas bromas?
1: Bueno, así que yo no tuve nada que ver. Acá Lupe fue la que dijo que la vio aburrida hace rato y...
2: La vi con mucho chisme.
0: Como ya no la llena la Lupe, tienen que pensar en bromas para divertirse porque en la cama ya no. Almita, tenga sentido del humor, si o no estuvo bien chingona la broma, la neta. Sus hijos le dieron por donde más le duele, sabía por dónde. Almita.
2: Eso no me gusta, que tienen que respetar a su esposa.
0: Pues sí, y aparte le dio consejos bien, bien sabios. Bien sabios. De chinga tu madre no lo bajaba, señora. Consejos sabios de mamá, ¿eh? Lupita, ¿qué le dices a tu suegra?
2: Bueno. Bueno. Ay, perdónenme, mañana si vino a invitar a comer o no. Ahora sí te pasaste, Lupilla. Pues no te quería chido. Ay, no te pasaste. Pero ya te diste cuenta, ya te diste cuenta que yo siempre voy a estar contigo, aunque Edwin sea mi hijo y estés una jalada de esas.
3: No, sí, muchas gracias, señora.
0: Pues precisamente eso estaba pasando con Brenda, una jalada, señora. Eso era. Pues, ¿qué tiene de malo? Aparte con la vecinita. Brendita está bien guapota. Lo prohibido ahí en la vecindad. Algo sabroso. Pero Almita, le mandamos un besote, digo, acaba de pasar hace un par de días el Día de las Madres. Fue una bromita para decirle, te amo, mamá. ¿Verdad, Edwin?
1: Sí.
0: Dile algo bonito a tu mamá.
1: Jefa, usted sabe que como usted no hay dos y sabe que tu amor es incondicional y ahora sí que la amo un buen. Feliz Día de las Madres.
0: Señora, gracias. ¿Le puede decir algo bonito a su hijo? Pero no chinga a tu madre, ni pendejo, ni nada de eso. ¡Algo! Sé que se lo dijo de corazón, pero dígale algo bonito a su hijo.
2: Es que él sabe que lo amo con toda mi alma y con todo mi corazón. Y que me abra la reja porque ya llegué.
0: ¡Ingue su madre! ¡Te tocan los putazos, mi rey!
4: ¡Locos, güey!
0: ¡Ya llegó la jefa! ¡Ya, vámonos, vámonos! Porque llegó la mamá familia. Díganme cómo se oye el Panda Show.
1: A toda máquina.
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1: Bueno. Bueno, ¿dónde andas, Logan?
2: Aquí por Zaragoza y Carmelo, ¿por qué, güey?
1: ¿Vas en viaje o qué pedo?
2: Sí. ¿Qué onda?
1: Oye, güey, no mames, necesito que me vengas a tirar un paro a mi Logan.
2: ¿Por qué, güey?
1: No mames, güey, y iba por un viaje, carnal, iba cruzando aquí la avenida, güey, no sé si sepas dónde está el templo aquí sobre la... Ay, sobre la Tepozanes, güey.
2: Ajá.
1: Iba bien rápido, güey, y salió un pastor y me lo llevé, güey.
2: ¿Un qué?
1: Un pastor, güey.
2: No mames.
1: Sí, carnal. Y ya me iba a dar a la fuga, carnal, pero no mames. La gente se está juntando ya, güey, no me dejan moverme de aquí, güey. El pastor no se mueve, carnal. No mames, no. ¿Qué hago, güey?
2: No mames, carnal. A ver, mira, ya voy a terminar el viaje, voy para allá, carnal.
1: Pues, no mames, carnal. Para... ¿Y ahorita qué hago, carnal? Ya se está juntando toda la gente aquí, güey.
2: No mames, no mames. No, güey, cálmate, güey. Bájate a ver.
1: Güey, el pastor ya está grande, güey. Ya está cerrando los ojos, güey. No mames, ¿qué pedo? ¿Qué hago, güey?
2: Carnal, muévete, si puedes, muévete, güey.
1: No mames, hay mucha gente, güey. Hay mucha gente, ya se está juntando, ya están rodeando el carro, güey.
2: No mames. Pero no es muy rápido, güey.
1: Sí, güey, iba cruzando, carnal. No mames.
2: No mames, carnal, no mames.
1: ¿Sí estás escuchando, güey?
2: Sí, estoy escuchando, güey. Mira, carnal, deja, finalice este viaje y voy para allá. Finalice este viaje y voy para allá.
1: Está pegando el carro, güey. ¿Qué hago, carnal?
2: Pues es que no sé, carnal, no sé, güey, que, no sé qué puedo hacer.
1: Es negro, güey, es negro el pastor, güey.
2: ¿Es qué?
1: Es negro, trae su vez negro, güey. Ya está cerrando los ojos, carnal.
2: No, pero cálmate, carnal, o sea, cálmate, güey.
1: No mames, ¿qué hago, güey? ¿Qué hago, carnal? ¿Qué hago? Sabes que no podemos tener problemas, güey.
2: No, carnal, pues mira, si puedes, desafánate, carnal, o sea, no quedas de otras, güey.
1: De noche, carnal, no lo vi, güey, y lo confundí, carnal.
2: No mames, güey.
1: Carnal, soy inocente, carnal, fue sin querer, güey.
2: Carnal, pero cálmate, güey, o sea, tienes que calmarte, Cristian.
1: En el templo, güey, y ese templo grandote que está aquí, güey.
2: Sí, te posanes y ¿cómo está más? Sí, ya sé cuál es, enfrente al mercado.
1: Sí, carnal, sí, güey.
2: Ya voy para allá, voy a financiar mi viaje, ya me lo acabo, güey, cálmate, güey.
1: No mames, ¿qué hago, güey? ¿Qué hago, carnal?
2: Es que te hubiera dado la fuga en corto, carnal.
1: No mames, no, güey, aquí hay un chingo de gente ya, güey. Y el pastor no se mueve, güey. No me quiero bajar ni del carro, güey.
2: Mira, pues ya valió más, güey, mira, bájate del carro y asume la responsabilidad, güey, eso lo van a ver.
1: Acompáñame, carnal, en el teléfono, güey, me voy a bajar, güey.
2: Sí, güey, sí, no te preocupes, güey, yo te acompaño.
1: Sí, está respirando el pastor, carnal, te debe estar respirando, güey.
2: Sí, carnal, bájate, ahorita hablamos a una ambulancia, güey, ahorita pagamos, no hay pedo, güey.
1: No mames, carnal. No, güey. ¿Qué hago, güey, qué hago? Me echo a correr y dejo el carro aquí, güey, ¿qué hago, güey?
2: No, es que va a ser peor, carnal, si te echas a correr, güey.
1: Me voy a echar a correr, güey. Dejo el carro, carnal. Dejo las llaves pegadas y vienes por él, güey.
2: No, carnal. No, güey.
1: No mames.
2: Esto era en corto, güey. Ahorita ya no. Ya te van a seguir. Ya valió madre. No, güey. Ahí voy para allá, güey.
1: Todavía respira.
2: Sí, carnal. Bájate, güey. Bájate y chépalo.
1: Ay. Estoy muy nervioso, güey.
2: Cálmate, carnal, pero cálmate, güey, ya voy para allá, ya voy acabando el viaje, güey.
1: Logan, el pastor ya se empezó a mover, carnal, güey.
2: Bájate, solicito la ambulancia.
1: Que te no mames, cabrón, güey, no. Están saliendo sus hijitos del pastor, güey.
2: Sí, carnal, bájate, que vean, güey, es un pastor.
1: No mames, ya está en veterinario, carnal.
2: Sí, carnalita, bájate, güey, va a ver, que vean que eres... Que estás al pendiente de la salud, güey, que te preocupas, ve, güey.
1: Ya viene un veterinario, carnal.
2: Pero cálmate, Cristian.
1: Carnal, ahí viene el veterinario, es que es un pastor, güey.
2: ¿O sea, es el pastor de la iglesia?
1: Es un pastor alemán, mi lorotón.
2: ¿Cómo?
1: Sí, carnal, es el pastor aquí de la iglesia, un pastor alemán.
2: O sea, ¿es un perro, güey, o es el pastor, güey?
1: Carnal, ¿cómo se oye el Panda Show?
2: Ah, vete a la máquina.

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1: ¡No, no seas mamón, Cristian! ¡No seas mamón, güey!
2: ¡No mames, carnal!
3: Oye, en todo momento te dijo que era un pastor, que las patitas, la iglesia, el hocico, ¡lotería!
1: No, cabrón, te pasaste de lanza.
3: Oye, Antonio, Antonio, ¿cuál fue la parte del cuerpo que más te sudó, Antonio?
1: No, yo te platico, carnal. No. Nada, antes que nada, mi panda, un pinche saludo. Soy tu fan y te escucho siempre. Hubiera escuchado tu voz, panda, y me cae la madre que en corto la pasó, güey.
3: ¡Qué bueno que no me metiste, Cristian!
1: Sí, sí, porque sabía que a lo mejor te reconocía la voz.
3: Qué bueno, digo, estuvimos dando el color y ahí todos los efectitos. Oye, Antonio, qué broma te hizo tu cuate Cristian, no manches.
1: No, se pasó de nada, mi panda. A Chile se pasó de lanza, ¿sabes? Por lo que estamos pasando y luego sale con su bromita. No mames.
3: ¿Por qué están pasando? Platícame, ¿por qué?
1: No, un problemita legal que tuvimos y ahorita no podemos meternos en problemas de ningún tipo, carnal. No.
3: Oye, platícame, ¿qué te imaginaste cuando te dijo me llevé a un pastor?
1: No, pues que sea que había atropellado al pastor, al de la ¿sí? iglesia, pues es que me está diciendo la iglesia, el pastor, va conmigo el pastor.
3: Es que esta es una broma en doble sentido, pero si realmente eres un panda fan, ¿no has escuchado la broma esta del pastor?
1: Sí, pero te lo juro que estoy en otras cosas y me agarró en falso, la neta me agarró bien cabrón. Pero te digo, hubiera escuchado tu voz, cabrón, y en corto reconozco tu pues ya te conozco tus iris, ¿qué haces?
3: Oye, Cristian, entonces no fue con una orejita, sino de las dos. Sí, he escuchado la broma, pero bueno, lo agarramos en una situación incómoda que ni se le ocurrió. Bueno, Cristian, dile por qué le hiciste la broma al tocayo.
1: Ya sabes, mi loba, que eres mi carnal y yo sé que siempre voy a contar contigo, carnalito. Ya sabes, y tú conmigo.
4: Sí, carnal, gracias, a ti te vas de pendejo, güey.
3: Gracias, carnal, gracias. Oye, ¿algún mensaje para el pastor? ¿Algo que quieras decirle, tocayo?
4: No, pues, que ahorita de coraje, pues vamos a ir a chingar unos tacos al pastor, güey.
3: Mira, no, aquí te está saludando el pastor. Está contento, ya se levantó, wow. Ya está moviendo la colita, o sea que todo perfecto.
1: No,
3: bueno, familia, díganme cómo se oye el Panda Show.

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10: Pasar otro añito y ya, ahí vamos viendo, porque pues también estar muy seguros es algo serio.
11: ¿Cuánto tiempo va a pasar en Minatitlán por su proyecto laboral?
10: Presumiblemente, pues como mínimo un año y como máximo cuatro.
11: ¿Cada cuándo va a venir a la conyugal o tú vas a ir a Minatitlán?
10: Pues estoy tratando de ir cada 15 días, panda.
11: Compadre, si no te pueden ganar a la doctorcita, esto
10: sí,
11: sabe.
10: No, panda, no, hay que ponerse bueno.
11: Bueno, platícame tu bromita.
10: Pues mira, panda, me estoy poniendo tóxico, ya la vengo calentando la bromita desde el día.
11: Ajá.
10: Yo, le mandé unas flores hasta allá, bueno, busqué florerías, ya.
11: ¡Qué padre!
10: Le pagué a la florería, se las mandé, pero ya me dice, no, llega entre 6:30, entonces yo le hago una videollamada para que cuando le llegaran, yo estuviera ahí, ¿no? Y pues,
11: a ver, pero esto que me platicas, ¿todo sucedió hoy o otro
10: hoy
11: día?
10: No, hoy justamente le estoy calentando bien la bromita.
11: Ok, entonces hiciste la videollamada a las 6:30, como mencionaste.
10: Sí, de 6 a 6:30 mantuve la videollamada para ver cuándo le llegaran las flores.
11: Ajá.
10: Y ahí me puse tóxico. ¿Quién te mandó las flores? ¿Por qué? ¿Quién te las está mandando? Dime, ¿a quién estás dando entrada? Tú me estás diciendo que te estás portando bien.
11: A ver, pero espérate, Jorge, tú obviamente todo lo estás planeando. Estabas en la videollamada, llegaron las flores y que las recibió y te dijo, mira, mi amor, lo que me llegó y cómo estuvo eso.
10: No, sí me dijo, mira, gracias, amor, por las flores. Sabe que yo soy el único que le manda flores, ¿no? O sea, desde siempre, desde que empecé a querer estar con ella, a tener una relación, siempre le he mandado flores muy, muy seguido. Entonces, sí me
11: entonces ella intuyó que fuiste tú.
10: Ajá, pero yo lo negué todo y me hice el ofendido.
11: Ok, ¿mandaste algún tipo de tarjeta con algún anónimo o algo?
10: Nada más dice ahí, eres muy hermosa. Nada más, no dice nombre, no dice nada.
11: Ok, cuando tú le dices, espérate, yo no fui, yo no te mandé las flores, ¿cómo reaccionó ella?
10: Pues se queda así como de, pues, ¿qué onda, no? Si no eres tú, ¿quién? Yo, pues, no sé, tú dime, ¿no? Tú dame la respuesta, yo no estoy allá, yo no sé qué está pasando en tu vida. Mejor tú dime, y ahí me empecé a hacer el ofendido.
11: ¿Y en qué terminó esa prebroma?
10: Ah, pues la prebroma es que ella ya se iba a ir con sus amigas, habían quedado en que iban a salir a tomar una cerveza.
11: Uh-huh.
10: Pues yo ahí ya le aventé la de, no, de seguro no te vas a ir con tus amigas, te vas a ir con otro güey.
11: Con el que te mandó las flores.
10: Sí, es con el que te mandó las flores y la chingada, y mírame, yo llegando cansado de trabajar y no tienes tiempo ni para mí.
11: ¿Y luego?
10: Pues hasta ahí, ahorita ya se fue con sus amigas y le sigo mandando mensajes de tóxico, ya sabes.
11: Bueno, la idea es llamarle y decirle, ¿qué, Jorge?
10: Que estoy ya cansado de sus mentiras, que me acaban de llegar mensajes o que me acaban de llamar diciéndome quién es la persona que le envió las flores.
11: Pero no existe nadie.
10: No existe nadie.
11: ¿Me permites hacer una modificación que creo que puede ser más creíble? Digo, claro, si la aceptas.
10: Sí, a ver, dime.
11: Creo que lo llevas todo muy bien, ya entregaste el anillo, ya preparaste el envío de flores, lograste que se le entregaran cuando tú estabas en la videocámara y ya te salió lo tóxico.
10: Sí.
11: Entonces yo creo que aquí el tema es muy sencillo, decirle, mira, ¿sabes qué? Brenda, no le vayas a decir mi amor, por favor. Antes que nada, quiero pedirte una disculpa por cómo me he puesto en este tiempo que hemos dejado de hablar. Creo que logro entender la situación. Yo, la neta, no te envié nada. Si alguien te las envió, por lógica, tú ponte en mi lugar. Es que hay alguien en este tiempo que tiene interés por ti. Y la verdad es que tú no sepas quién te la envió. Pues como que no te la creo. Entonces, mira, somos gente adulta. Olvídate del anillo. No hay compromiso, yo creo que hasta aquí llegamos. Mejor sigue tu plan allá en Minatitlán, yo sigo el mío y terminas la relación. Sería mucho más lógico, porque si tú le avientas más de que te hablaron y todo, más concreto, más esa toxicidad y tratar de redondear la broma que has estado haciendo, ¿ok?
10: Ah, me parece bien.
11: ¿Cómo justificas el número?
10: Ah, que como hace tiempo tu ex, bueno, no sé si era tu ex o quién, pero me estaba llamando, me llamaban a tal en la madrugada para molestarme.
11: Ajá.
10: Entonces le voy a decir, ¿sabes qué? Ya puse tu número privado. No sé si otra vez me están volviendo a molestar, no sé si es del banco, mejor ya lo puse privado.
11: Ándale, ok. Si te lo preguntas y no, pues obviamente no justificas nada. Te recuerdo serio, concreto, y aparte no mencionarle mi amor, sino Brenda. Marcamos, las bromas están en Hasta Casto Show.
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12: Broma, excelente.
11: Cierra bien la broma que has hecho durante todo el día, compadre. O bueno, la tarde. Imagínate aguantar media hora de videollamada para que lleguen las flores.
13: ¿Bueno?
10: Hola, Brenda.
13: ¿Quién habla?
10: Jorge.
13: Hola. ¿Por qué me marcas otro número?
10: Acabo de poner mi número privado porque otra vez me están haciendo llamadas y mira, ya no quiero otra vez meternos en problemas por eso.
13: Estás recibiendo de nuevo llamadas y necesito que me pases el número. Ya habíamos quedado.
10: Sí,
13: ya habíamos quedado.
10: Ese no es el tema, por eso te estoy diciendo, estoy poniendo en privado el número. Ese no es el tema, ese ahorita lo arreglamos. Quiero que toquemos el tema de hoy en la tarde. Puedes hablar porque con eso de que según tú saliste con tus amigas y la cerveza y pinche cerveza lleva hasta ahí 2 horas y no se acaba para mí.
13: No me estoy tomando de volada, sabes que no tomo tan rápido y eso lo sabes bastante bien.
10: Pero 2 horas para una cerveza, que es el barril completo, ¿qué?
13: Pues ya estoy platicando, ya de hecho ya estoy nada por terminándole, ya si me das unos 5 minutos ya nada más en lo que pago y ya me salgo.
10: No, o sea que pues pagas con la boca, no puedes pagar con las manos.
14: ¡Oh,
10: no,
14: Dios!
10: ¿Puedes mantener la llamada o qué? ¿O por qué quieres los 5 minutos?
13: ¿Sí? No tengo ningún problema, a ver, dime.
10: No, mira, te voy a ser sincero.
13: Ajá.
10: Ahorita estos minutos que ya ni me contestaste los mensajes ni nada, que estoy aclarando las cosas, estoy siendo tranquilo, es que te dije yo en algún momento, voy a estar relajado, no te voy a insultar, no nada. Entonces, te voy a ser sincero, yo no te mandé las flores, me saca mucho de onda, porque claramente ahí tú, pues alguien quiere ir contigo, tú le has dado entrada, tú lo debes de conocer, y como siempre, pues tú negas las cosas, de ahí no pasa, pones pretextos, como ahorita, que apenas llegué y ya tenía 1 hora, que habías dicho que ya habías llegado otra vez. Entonces, pues lo estoy pensando seriamente.
13: ¿Qué estás pensando seriamente?
10: Pues está la distancia de por medio, están estas cosas, están tus mentiras, están tus pretextos, están pues tus cosas que la verdad, sinceramente, nunca cuadran. Tú ponte en mi lugar. ¿Qué harías? ¿Qué pensarías? Como hace rato te lo dije, si tú fueras la persona que yo estoy recibiendo algo y tú estás allá y lo estás viendo en vivo, en persona, o sea, ¿cómo te pondrías? ¿Qué pensarías?
13: Pues sí, pero si yo te estoy diciendo que yo no tengo nada que ver, no te estoy ocultando nada, te estoy diciendo yo no tengo ni idea de quién trajo las flores, te estoy diciendo yo no tengo ni idea que iban a llegar, o sea, yo ni siquiera sabía, yo ni siquiera las hubiera recibido porque pues yo me iba a salir desde antes. Estaba esperando nada más a que tú llegaras y comentarte y me iba a ir a tomar la cerveza y me iba a regresar y no hay más. Sin más.
10: ¿Eso, cerveza de 2 horas?
13: O sea, me estoy tomando una cerveza, estoy platicando con las chicas. Es todo.
10: Chicas.
13: Ya, estoy por terminar.
10: Estás por terminar, pues. Llevas 20, 30 minutos que estás por terminar.
13: Tú sabes que yo no tomo y que no tomo tan rápido y lo sabes bastante bien. Súper bien y lo sabes bien.
10: La justificación, por eso sigues con tu mentira.
13: ¿Cuál mentira?
10: Pues, ¿a dónde te fuiste? Siempre tú según mandas la ubicación y todo eso. Y hoy no la mandaste. Hoy te fuiste así nada más. Te dije, la ubicación es por seguridad. ¿Te la tengo que pedir?
13: ¿Me la pediste? Porque siempre me pides la ubicación.
10: Te la tengo que pedir, te estoy preguntando. ¿Te la tengo que pedir?
13: Sí, siempre me pides mi ubicación.
10: Por eso, pero si estás diciendo que vas a cambiar y vas a poner de tu parte, pues lógicamente tienes que hacerlo sin que yo te lo pida. No es porque te quiera yo estarte vigilando, es por tu seguridad, sabes cómo están las cosas, pero a ti nunca te ha importado. A ti siempre te vale madre todo.
5: ¡Oh, Dios!
10: No, te vale madre. Ya te fuiste, no tuviste tiempo para platicar conmigo. Preferiste irte con tus ahí, tus amigas.
13: No empieces. Y estaba hablando bien, te dije, ¿sabes qué? Vamos a platicar. Y lo único que ahorita dijiste, pues, no, ya no quiero hablar. Y me dijiste, estuve marcando, me colgaste, te marqué. Y dije, bueno, no me vas a contestar. Así de plano, no me vas a contestar. Yo no sabía que iba a llegar las flores, llegaron las flores y te dije gracias por las flores porque yo pensé que tú habías mandado las flores.
10: ¿Y
13: te
10: yo?
13: Lo dije ahorita bien.
10: ¿Hasta dónde estoy? ¿Qué?
13: Sí, pero por ejemplo, yo te mandé una comida y no me impidió que yo estuviera hasta 615 kilómetros hasta allá y tú hasta allá. No me cuesta nada. Y a ti no te cuesta tampoco nada de trabajo mandarme unas flores desde donde yo estoy.
10: Podría ser, pero no.
13: Ok, ya me dijiste, ¿sabes qué? No son mis flores. Ok, entonces que agarré y tiré las flores.
10: ¿Recuerdas nuestra promesa?
13: Sí. Y yo no te he fallado, yo no te he mentido, y yo he sido fiel a nuestra promesa y a lo que tenemos bien, bien claro.
10: Sí, mira, qué curioso, te habías pensado que yo te las había matado. No manches.
13: No te he fallado a la promesa, no le he fallado a la promesa, no te he fallado, no te he mentido, no he estado con nadie, no me lo he enseñado a nadie, no te he fallado, no lo he hecho y no lo voy a hacer.
10: Creo que todo es muy fácil, Brenda. Tú estás hasta allá, yo hasta acá. Hay un anillo que no, una promesa que la verdad no estás cumpliendo.
13: ¿Que no vamos a cumplir?
10: Que no estás cumpliendo tú, yo sí la sigo cumpliendo.
13: ¿Y por qué yo no la estoy cumpliendo?
10: Yo creo que lo mejor es que nos vayamos olvidando de esa promesa. Pues ve lo pesado que es, ve lo difícil. Sabes que siempre he pensado bien las cosas. Sabes que siempre le he echado ganas. Sabes que ya nunca hablo por hablar. Y solamente de ti recibo el... ¿Ah? ¿No puedes ahí rogarte y humillarte tantito porque no se termine?
13: ¿Por qué tengo que humillarme y rogar cuando yo he hecho las cosas bien, cuando no te he fallado? Creo que no merezco humillarme por algo que yo no he hecho. Yo te dije, yo no me voy a justificar por algo que yo no he hecho y yo nunca voy a aceptar algo por lo cual yo no he hecho. Y si tú...
10: Creo que tú fuiste infiel y en muy poco tiempo.
13: Ah.
10: Y me duele. Me duele mucho, de verdad.
13: Yo soy bien fiel. Ok.
10: Creo que tú quieres tu libertad, ¿no?
13: Como tú quieras. Ya
10: como
13: te dije,
10: yo
13: no pienso... Sí, como tú quieras. Yo no pienso humillarme, como tú dices. Yo no,
10: no
13: pienso...
10: Importa.
13: Yo no pienso justificar
10: vale
13: algo...
10: todo esto?
13: No me vale madre. No, pero yo no pienso...
10: No quieres humillarte ni nada. Sigues ahí.
13: No, pero yo no pienso... Nunca justificar algo que yo no he hecho. Nunca voy a justificar algo que yo no he hecho.
10: ¿Te consta que me he entregado en ti? En cuerpo, alma y pensamiento. Y duele, tú con lo que me sale. ¿No es para que me duela? ¿No es para que quiera terminar esto? ¿No es para que esas pinches flores hayan acabado con todo esto?
5: ¡Oh, Dios!
10: Pero contesta. No te quedes así.
13: Pues porque se me hace bien injusto lo que estás haciendo. La neta se me hace bien injusto.
10: Se me hace bien injusto. Sí, como hay doctores, ¿no? Profesionistas, y yo no soy nadie. Por eso.
13: Estás cometiendo un grave error. Y neta, estás cometiendo un grave error. Porque si tú me estás echando de que yo estoy haciendo eso, la neta no se vale.
10: Tú hablas de humillarte, tú no te quieres humillar, pero sí me has humillado con tu deslealtad, con tus mentiras, con tus traiciones, con andar ahí. Con no sé quién, por eso te mandan flores.
13: ¿Mis traiciones? ¿Crees que yo estoy provocando todo eso? ¿Es neta que tú crees que yo estoy haciendo que todo esto está pasando?
10: Te vas a Minatitlán y andas ahí libre, como si nada te importara. Qué tristeza y decepción. Cuando me dijiste que eras otra persona y yo confío en ti.
14: Yo creí en ti mucho y te valió madre. No tienes sentimientos de verdad. Sigues siendo una mentirosa, una desleal. Sabías que era lo único que no podía yo aguantarte. Y te quedas callada como siempre para buscar un pretexto, para buscar una mentira.
13: No, no estoy buscando un pretexto ni una mentira. Simplemente estoy escuchando tus palabras, el cómo me estás
14: derrotado,
13: escuchando.
14: Yo derrotado y tú empoderada defendiendo tus mentiras ahí. Claro, están ahí tus pinches amigas, por eso estás envalentonada, ¿verdad? Por eso te vale madre todo.
13: No, no,
14: porque
13: no, no,
14: seguro
13: madre,
14: son las que están ahí alcahueteando y llevándote con los güeyes, por eso.
13: Y si quieres, están aquí. Ya estoy caminando por la
14: casa. Estas lágrimas son una decepción profunda, pero créeme que voy a salir de esta como siempre lo he hecho. Y le voy a pedir a Dios que me mande a alguien que me sepa valorar como persona y como ser humano. Que no se fije en lo que soy o en lo que tengo, porque no tengo nada. Pero habrá alguien, de verdad habrá alguien, quien sí lo valore, porque tú no lo sabes hacer, porque a ti solamente te interesa el dinero y las cosas materiales. Eso ya me estoy dando cuenta y ya vi tus prioridades. Pero hasta aquí llegué, Brenda. Hasta aquí llegué, de verdad. Hasta aquí llegué. Y olvídate de la promesa que te hice de que algún día fuéramos esposos. No te importa, ¿verdad?
13: Pues no importa.
14: Ese silencio delata tu deslealtad y tu infidelidad.
13: No, no, no, no. Nada más estoy sintiendo.
14: Pero hay un Dios, Brenda. Hay un Dios, Brenda, que todo lo ve y todo lo juzga.
13: Exactamente, hay un Dios. Hay un Dios que todo lo ve y todo lo juzga, como tú dices. Y espero, neta, espero que así como tú estás pidiendo a alguien que no sea interesada, porque dices que yo soy interesada, pues yo también espero que alguien llegue a mi vida y que sí me quiera como yo soy, y que me quiera como yo soy, y que verdaderamente vea la persona que yo soy, y que no tenga necesidad de estarme reclamando esas cosas. Así que
14: así, así no me malentonada.
13: Así como tú quieres a alguien que no sea interesada y que no sé qué, porque obviamente yo soy una interesada y siempre he buscado eso. Yo te lo dije desde un principio, si yo fuera interesada, yo no hubiera hecho nada de esto. Yo no soy una persona interesada. Yo no me considero una persona mala. Y creo que nunca he sido una persona mala contigo. Pero está bien. Tú dices que yo soy la mentirosa. Tú dices que yo soy la que tiene la culpa. Y mira, yo te lo dije un día. Yo no te voy a reclamar nada. Si tú lo quieres hacer así, adelante. Si tú crees que eso es la verdad, adelante. Yo no tengo por qué estarme justificando por cosas que yo no he hecho. Y tú me dices, ya dime la verdad, eres una mentirosa, me has dicho de todo me has dicho. Y sobre todo eso, cuéntame que soy una zorra. Siempre
14: no.
13: Lo has dicho, siempre me lo has dicho.
14: No
13: siempre.
14: Es cierto.
13: Palabras menos, palabras más. Y te he tolerado eso. Y yo siempre dije que nunca en mi vida iba a tolerar eso y así te lo he tolerado. Y no me puedes decir que no es cierto porque me dijiste ese día, quiero ver tu maldita cara de zorra. Así lo dijiste, esas palabras son justo las que dijiste. ¿Y sabes qué?
14: ¿Me puedes escuchar?
13: No.
14: Por un segundo.
13: ¿Qué dijiste? No,
14: ¿cómo se escucha
13: no,
14: el panda?
13: Ya me cansé.
14: ¿Cómo se escucha el panda show?
13: Ya me cansé. No,
14: ¿cómo
13: olvídalo?
14: ¿Cómo se escucha el panda show?
13: Olvídalo, ya me cansé.
14: ¿Cómo se escucha
13: ya
14: el panda show? Es una broma del panda.
15: ¡A toda máquina!
16: Oye, hasta que la doctora Chantaje se empezó y reventó ya hasta ahí. ¿Cómo sigue el Panda Show? ¿Cómo sigue el Panda Show? ¿Cómo sigue el Panda
14: Show?
16: Oye, Jorge, pero mira cómo aguantó. No sé, yo me imagino el escenario que estaba en un lugar en Minatitlán con las amigas. Hiciste que pasara un trago amargo con la cerveza. Pagó la cuenta, como dijiste, no con la boca, sino con las manos. Salió, sacaron los trapitos al sol y ¡sojito, Loki!
14: Sí, se prendió, por eso dije, no, ya no.
16: ¿Cómo sigue el Panda Show? ¿Cómo sigue el Panda Show? ¿Cómo sigue el Panda Show?
14: Vuelve a marcar, Panda, si no era así me quedo sin nadie.
16: Oye, a ver, dime, carnal, ¿por qué le quisiste hacer la broma?
14: Porque sabes que soy muy bromista, quería hacer algo diferente, algo que supiera que sí confío en ella y que pues...
10: No me olvides, soy muy bromista.
15: Contesta o no, señores, marcamos. Vienen las apuestas, las bromas en el Panda Show.
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11: Ojalá conteste la doctora Chantajes.
16: Porque sí sacó la casta, papá.
18: ¿Dónde vos? ¿Tu llamada?
16: ¡No! ¡Y ahora el anillo!
10: Ya valió madre, pana. Voy a tener que dejar de trabajar para ir.
11: Híjole. Pues, ¿eres empleado o eres empresario o qué?
10: No, soy empleado, pana. O sea, el trabajo voy a perder.
11: Pide vacaciones sin goce de sueldo, papá.
10: Pues, ¿ya qué? Eso es lo que voy a tener que hacer.
11: Está sonando, que conteste, que conteste.
18: ¿Dónde vos? Tu llamada está...
11: ¡Oh, Dios!
10: Una ya, panda, una ya.
11: Híjole, ¿qué piensas hacer si no contesta?
10: No manches, irme hasta allá, panda.
11: ¿Hasta dónde?
10: Hasta Minatitlán.
11: ¿En serio, hasta allá?
10: Pues panda, ir a pedir perdón por mi pendejada. Pensé que iba a aguantar la broma, le dije que un día le iba a hacer una broma y se tenía que aguantar.
11: No manches, esto se va a poner pero súper candente. Regreso con Jorge Catepec. De hecho, le pedimos durante el corte que le enviara un mensaje de texto a su amada doctora Chantajes, a Brenda. ¿Qué onda, Jorgito? ¿Ya te respondió el mensaje o no, papá?
10: Nada más los está viendo y no me está contestando.
11: ¿Y ahora qué piensas hacer? Porque ya le diste el anillo.
10: Sí. Pues ir de rogón y de chillón, panda, porque sí la quiero un chingo.
11: ¿Qué le pusiste en el mensaje? A ver, dime.
10: Ya le puse, por favor, contesta, estábamos al aire, es una broma del panda, el panda te quiere saludar, te dije que un día te haría la broma.
11: Ay, no seas chismoso, responde. Yo no la quiero saludar, no seas mentiroso.
10: Así le dije, panda, para que contestara.
11: El panda te quiere saludar. Uno en la desesperación pone cada mentira. Oye, como que esta relación es de puras mentiras. Bueno, marcamos. Contéstalo. Escuchas el Panda Show.
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11: A ver si hace efecto tu mensaje.
10: Pues a ver.

0: como que no surgió efecto.
1: Panda. Creo que voy para allá directo.
0: Bueno, con la doctora Brenda, por favor. Quisiera consultarle, lo que pasa que tengo un dolor muy fuerte en el occipucio y quisiera saber si me podría ayudar, por favor. Brendita, una broma de Jorge, no es cierto, muñeca. ¿Cómo estás?
2: Ay.
0: Mira, déjate comento. Yo creo que en realidad tienes un novio muy creativo, pero a su vez muy tóxico, porque preparó su broma muy bien. Imagínate, me comentó que es detallista, que te envía flores, pero te envió flores hasta Minatitlán. Hizo una videollamada, preparó todo para que llegaran y obviamente pues empezar ahí la pre-broma en el cual, ¿de dónde son las flores? ¿Quién te llegó? Nos mandó mensajito, nos pidió la broma. De hecho, yo le pedí que no te dijera mi amor, que te dijera Brenda, ¿no? Como tal. Pero al final resultaste la doctora Chantajes. ¿Qué pasó, Brenda?
2: ¡Guau! Doctora Chantajes y todo tóxico como siempre.
0: Muñequita, sacaste los trapitos al sol, pero como aquellos. ¿O no?
2: No, lo que se merece, nada más.
0: Oye, fue una broma. Aquí tienes a Jorge. Jorge, por favor, dile a tu amada, a tu prometida, a tu doctorcita, a tu chiquistriquis, ¿por qué la bromita?
1: Hola, amor. Perdón, disculpa que te he hecho la broma. Sabes que o escucho mucho el Panda. Te dije que un día te iba a hacer una broma. Te dije que te iba a hacer a tu mamá, pero me dijiste que no. Entonces tú fuiste la víctima esta vez. Bueno, la primera vez. Sabes que te amo mucho. Sabes que te extraño. Sabes que nunca voy a dejar de ser detallista contigo. Y pues perdón por haberla preparado tanto. Perdón por haberte hecho esto y haberte hecho pasar un trago amargo con tu cerveza. Pero pues era parte de, sabes cómo soy, sabes cómo soy de bromista y cómo me encanta hacer. Y pues quiero hacer algo diferente en tu vida. Pues pase lo que pase, no me olvides. Espero que sea para bien.
0: Brenda, platícanos tu experiencia. ¿Qué sentiste? Porque la neta estuvo creativa.
2: Pues ya viéndolo así, es todo un... una mente macabra de este hombre. Sus flores ya están en la basura, nada más.
0: ¿Sí lo mencionaste? ¿No te las tiraste a la basura?
2: Ya están
1: en la basura. Sí, cuando las tiró a la basura y no dije nada, me tuve que aguantar.
0: Oye, Jorgito, ¿y qué tipo de flores le mandaste?
1: Le mandé unas rosas, un arreglo de rosas y otras ahí más para que hicieran.
0: Ay, saca las rosas, agarra de... No, de menos agarra los pétalos y pon un me quiere, no me quiere. Me quiere, no me quiere. Oye, ¿por qué no quisiste hacerle la broma a tu mamá cuando él te lo propuso?
2: Pues no, porque mi mamá lo iba a odiar después de esto. Ahora siento que yo lo odio después de esto.
0: Ay, pero yo creo que es un buen detalle, ¿no? Oye, Brenda, ¿y tú no nos escuchas en el Panda Show?
2: Me arruinó mi cerveza. ¿Vos? Estaba tomando una cervecita. ¿Qué culpa tenía yo?
0: ¿Y era clara o oscura?
2: Oscura.
0: Chal, ¿y tus amigas? ¿Qué pasó? ¿Te levantaste de la mesa?
2: Sí, solo dije adiós y ya me fui.
0: Te han de haber visto con una cara de diarrea de aquella, ¿no? Oye, doctorcita, ¿y neta no nos escuchas?
2: Sí los escucho, porque los escucho con él, pero pues ahorita estoy hasta acá. Estaba tomando una cervecita, chismeando, ¿qué más?
0: Oye, Brenda, yo supongo que has de tener mucho trabajo, estás en una ciudad que no es la tuya, muy calurosa, por cierto, Minatitlán. ¿No tienes la aplicación de Claro Música?
2: No.
0: Bueno, vamos a hacer una cosa. 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
0: A ver, di que no. Brenda, pues de verdad, te deseo la mejor de las suertes, Jorge, que sean bien felices y ahí cuando venga el bodorrio, invíteme, ¿ok?
1: Pero seguro vas también.
0: Así que mi tóxico, mi doctora Chantajes, dígame, ¿cómo se oye el Panda Show?
1: A toda máquina, Panda.
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5: Ajá, sí, se han saludado y especial.
6: ¿Cómo se llama tu mami?
5: Se llama Lupita.
6: Ok, ahora... Pero al momento que le hable yo y le diga, oye, felicidades, te casaste y bienvenido a la familia y todo, pues obviamente se va a sacar de onda porque esto no es verdad. ¿Qué esperas de la broma?
5: Pues espero que se sienta comprometido y pues asombrado porque sabe que sí se pudo haber hecho, ahora sí que el acta de matrimonio, porque tengo, documentos de él. Entonces, sí se la va a creer y que se sienta comprometida. Pues chale, como que ya estoy casado y pues ahora es ni modo, ¿no?
6: Pero bueno, casado prácticamente ante tus papás, porque pues obviamente el documento no... Entiendo lo de las campañas matrimoniales gratuitas allá en Morelos. ¿Me permites hacerte una sugerencia? Digo, al final, pues obviamente vas a hacer la broma que tú quieras, ¿no?
5: Uh-huh.
6: Pero debido a que no conoce al papá, ¿ustedes han platicado ya de casarse bajo este sistema de matrimonio gratuito?
5: Sí, pues como en noviembre más o menos empezábamos como a platicar, pues ya le decía, no, pues hay que casarnos y todo eso. Y me decía que sí, ya le digo, bueno, pues hay que esperarnos a febrero, ahora que salgan las campañas gratuitas, para que ahora sí no paguemos el trámite.
6: Ok, pero bueno, pero febrero ya pasó, ya estamos en abril.
5: Sí, pero igual pues a lo mejor un atraso por los papeles en lo que se entregan y todo eso, y pues hasta apenas se pudo como llevar a cabo el papel, el acta, pues.
6: Mira, yo te propongo, creo que algo con más carnita y más contundente, te voy a dar mi propuesta. Uh-huh. Resulta que tú, Fabiola, me acabas de decir a mí como tu papá y a mi esposa Guadalupe que te vas a casar el próximo fin de semana. ¿Ok? No porque pues ya es mañana, sino hasta el día, no sé, el 9, 10, 11 de abril. Pero yo te estoy cuestionando y cómo que te vas a casar, no conozco ni siquiera al novio, y que tú me comentaste que te inscribiste en lo que es la campaña de matrimonio gratuita que hay allá en Morelos en febrero, y por cuestiones del bicho, pues lo aplazaron y te dieron fecha para el día, vamos a ponerle 11 de abril, ¿te parece?
5: 11 de abril.
6: Entonces yo te dije, ok, pero a ver, ¿y Fabián? Y tú me dijiste, no, papá, es que Fabián todavía no sabe. Y yo te estoy regañando y diciendo, a ver, es que las cosas se tienen que hacer bien, mija. Entonces yo ya le puedo cuestionar si se quiere casar, ¿por qué hiciste eso? Y ahí armamos una rebambaramba, ¿te parece?
5: Va.
6: Yo creo que es como más contundente. ¿Participa tu mami o voy yo solito?
5: Participa mi mamá diciendo
6: eso que... me gusta.
5: Ajá.
6: Eso me gusta. Ella sigue haciendo el papel de felicidades, de que qué bueno que se casan, pero es demasiado pronto, voy a ver qué me voy a poner para estar guapa, etcétera. ¿Cómo me llamo yo? ¿Qué edad tengo? ¿Cómo me quieres como tu papá?
5: Tú eres bombilla, tienes 68 años aproximado. Bueno, pues se le escucha aún todavía la voz joven a mi papá.
6: ¿68?
5: Entonces, ajá. ¿Sí? Pues con voz un poco firme, pues segura, como regañón, pero no tanto.
6: Muy bien, ¿cómo me refiero a ti? ¿Como Fabiola, como mi niña, como chaparrita? ¿Cómo te dice de cariño, papá?
5: Como Fabiola.
6: Fabiola, muy bien, perfecto, vamos a pegarle, señores. 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Las bromitas están en este Guesto Show. ¡Yo, Alex!

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4: Y yo te puedo entender, Fabi. Yo te entiendo de verdad, hija. Pero bueno, Fabián.
5: Sí, bueno.
4: Fabián, habla Don Villa. ¿Cómo está usted?
5: Oh, bien, bien, bien.
4: Soy el papá de Fabiola. ¿Cómo estás, mijo?
5: Hola, muy bien.
4: Oiga, sí, estoy platicando aquí con mi mujer. Estoy con Fabiola. No sé ni siquiera cómo empezar, mijo. ¿Por qué no ha venido a la casa? ¿Por qué no se ha presentado? ¿Por qué no me ha comentado las intenciones que tiene con mi Fabi? Vayamos del principio. ¿Por qué no lo ha hecho?
5: Sí, pues sí, sí tiene razón. No lo he hecho. Y la verdad sí he querido hacerlo, pero pues igual no se ha prestado como la situación también.
4: ¿Y por qué no se ha prestado la situación? Porque Fabi me dice que pues ya llevan año y medio, han hablado de aprovechar las campañas de matrimonio gratuitas, de que se quieren juntar, y todo esto para mí ha sido muy confuso, porque hablo con mi esposa Lupita y pues me dice que lo ha visto un par de veces. Por eso es que le estoy llamando encina para atrás, quiero saber qué pasa.
5: Sí, sí, sí. Bueno, a lo mejor lo de las campañas, no sé si se lo haya dicho pues como en broma a ella, pero bueno, siempre me lo ha comentado en ese aspecto también.
4: Pues mire, yo no sé si ha sido tan en broma o no, que ese es mi motivo por el cual estoy llamando. A ver,
5: sí, sí.
4: Hace rato se sentó conmigo y con mi esposa, con Guadalupe. Y me dijo, oye, papá, tengo que platicar con usted. Y le digo, dígame, mija. Y me dijo, pues me caso para el 11. Y yo, ¿qué? ¿Cómo? ¿Para el 11? ¿En abril? ¿Y el lunes? ¿Y con quién? Y ella me dijo, no, pues con el Fabián. Y yo le dije, a ver, por eso es que le estoy llamando. Sí. Porque, a ver, si yo entiendo, mija, yo no me he metido, yo no estoy muy de acuerdo. Porque pues no conozco al muchacho, yo no puedo decir si es buena gente o malo gente, se lo merece o no, pero no lo conozco. Y ya mi mujer estuvo diciendo ahí que ya lo había visto, que buen muchacho y todo. A ver, yo le dije, ¿cómo que te vas a casar? O sea, ¿por qué no viene él? ¿Por qué no pide tu mano como manda? Y ahí me dijo que en febrero se suscribieron, ahí es donde no le entiendo bien a mi hija, para la campaña matrimonial que hay en Temisco, de lo de febrero. Pero que por cuestiones de lo del bicho y que hay, le dieron fecha para abril. Yo le dije, a ver, está todo muy bien. Pero vuelvo a lo mismo. ¿Dónde está Fabián? Y me dice, no, papá, pues es que no le he dicho. Y yo, ¿cómo que no le has dicho? Dice, sí, es que ya habíamos hablado, ya nos íbamos a casar en una ocasión, yo ya tengo a sus papeles y todo, ya tengo la fecha, el certificado y todo. Y le digo, ¿pero cómo te vas a casar si ni siquiera el muchacho sabe?
5: Sí, no, pues, o sea, yo no ni siquiera sé qué pasó allí.
4: Pues por eso precisamente necesito que usted me diga primero, ¿qué intenciones tiene con mi hija? ¿Si se está dispuesto a casar? ¿Por qué ella está tomando decisiones de ese tipo? Imagínese, ya tiene a todo para casarse el 11. Entonces, yo por eso le dije, a ver, el muchacho no ha tenido la educación de venir aquí a la casa, de platicar, de decirme cuáles son sus intenciones. Deja, yo le llamo. Por eso aquí estoy. Así que aclárame todo.
5: Sí, no, pero, o sea, si es algo así como de casarme con ella y todo eso, de cualquier manera pues yo me hubiese presentado mucho antes con usted también. Aquí sí, la verdad pues sí está confuso para mí.
4: No, así como, mire, así como es confuso para usted, joven, así es confuso para mí. Por eso yo cuando le dije, me dio primero el balde de agua fría que mi niña se casa. Bueno, ya tiene 20 años, sé que ustedes llevan año y medio, bueno, pero que me salga con que pues ya tengo todos los permisos y todo para casarnos en Temisco, pero el novio no sabe. Y eso dije, a ver, ¿cómo está esto? Incluso también, pues, Guadalupe está emocionada, quiere platicar con usted, pero sí quiero, por favor, le voy a llamar a mi hija. A ver, Fabiola, ven, estoy platicando con el muchacho y también que no sabe nada. O sea, ¿cómo nos dices primero? voy a casarme, pa, si ni siquiera sabe. Así que habla con él y arréglalo, porque no sé por qué tomas esas decisiones.
5: Sí, si me permite, es que
0: yo lo amo, hablar papá, con entonces, yo quiero casarme con él, quiero estar siempre con él.
4: A ver, habla con él, a ver, yo quiero escuchar y a ver, arreglen, porque tú ya estás emocionada y me hablaste del vestido, pero ni siquiera el novio está enterado. ¡Ja! Por favor.
0: Mi amor, es que pues era o por las buenas o por las malas, y pues ya ves que yo tengo algunos documentos de nosotros, y entonces, pues sí, no quisiste, y lo hice ahora sí que así fue, pues, pero se va a llevar a cabo, ya me dieron fecha para el 11 de abril.
5: Ay. Ya ves que desde antes ya te había dicho que me gustaría conocer a tu papá, y para que me conozca y yo lo conozca a él.
0: Es que pues también no pues quiero defraudar a mi familia.
5: Pero es que...
0: Ya ves que te sabes que no he tenido dinero y así. Pues realmente no. Solo fue como... Pues para que no pienses otra cosa y también para... Así pues... De que no te compre regalos o te dé cosas. Pero es realmente porque... Estaba ahorrando para darte esta sorpresa.
5: ¿Cómo? O sea, no te entiendo.
0: Mira, mi papá aquí está conmigo al lado... ¿Y quieres escuchar si te vas a casar conmigo el 11 de abril o qué pasó?
5: Pero pues ni siquiera le hemos hablado.
4: Por primero que venga, hija. Que venga, no podemos tomar decisiones así.
0: Ahora, pues
4: que
0: siempre...
4: tú estés enamorada y que estés decidiendo hacer... Pero que venga.
0: Ya está escuchando a mi papá. Dame una respuesta, ¿te vas a casar conmigo sí o no?
4: A ver, vamos desde el principio, Fabián. ¿Te vas a casar con mi hija, sí o no? Porque desde ahí partamos. Porque sí, escuchándote con que yo no sabía y todo, entiendo. Por eso es que yo dije, dame el teléfono, le voy a hablar ahorita. Pero eres sí, caballero, no. ¿No? Porque aquí, perdóname, hija, pero te escuchas bien rogona.
1: ¡Oh, Dios!
4: ¿Esa es la educación que te dio tu madre?
0: No, sí, pa, pero
4: no confundas el amor con el taruguismo, Fabiola.
0: Pero es que yo lo amo, ya hemos hablado, ya le había comentado que sí nos íbamos a casar en febrero, pero pues por esta situación de la pandemia y todo, pues
4: a ver,
0: nos
4: le pregunto y no responde. ¿Estás dispuesto a casarte? Son tus deseos. ¿Estás dispuesto? Mire, y no responde.
5: Mire, yo sí quiero y amo mucho a Fabiola, pero la verdad ahorita estamos muy jóvenes.
4: Sí, entiendo.
5: Y estamos muy jóvenes y, o sea, realmente sí quiero seguir estando con ella. Pero esto que me acaba de decir, la verdad sí me deja muy confundido.
0: Mi amor, pero tengo hasta los documentos.
5: ¿Qué documentos?
4: Sí, pero los documentos, ¿qué pueden determinar? Aquí la decisión es que si tú aprovechaste la campaña de matrimonio gratuita, es para que los dos consensuado hubieran tomado la decisión, pero lo estás haciendo muy mal, Fabiola, muy mal.
0: Pero es que lo amo mucho y pues ya aproveché para que así pues hasta en eso ni siquiera haya problemas, para que después no me vaya a poner de pretexto que no hay dinero o que nos va a salir muy caro. Entonces, pues ahora sí que pues no quiso por la buena y pues lo hice de esta manera.
4: Pero hija,
0: si de verdad me amas,
4: o en un pues matrimonio, un matrimonio son cosas de dos. Las decisiones se toman en dos, es una pareja, tú no puedes tomar una decisión de esa forma de ir y aprovechar esta promoción gratuita y de repente nada más venirme y decir que te vas a casar y Fabián tampoco sabía. Él está en lo correcto, él está bien, tienen 20 años, vivan, disfruten, conózcanse más. Si el destino más adelante es que quieren juntar sus vidas, muy bien, pero hacer las cosas bien. Y primero, preséntate, Fabián.
0: Oye, Fabián, ¿por qué no quieres casarte conmigo? O sea, ¿me estás engañando o algo?
5: No es eso, pero...
0: Dices que me amas, ¿no? Entonces te vas a casar conmigo.
4: Ay, aquí no hay amor, hija.
0: Ya habíamos hablado.
4: No hay amor, qué pena, te escuchas hasta rogona. Mira ya cómo tienes a tu madre, está hasta llorando. De verdad, Fabiola, siempre haciendo las cosas. Me está pidiendo mi esposa hablar contigo, Fabián. A ver, Lupe, pues toma el teléfono. Ya escuchaste que él no está preparado. Y lo entiendo, ¿eh? En lugar de sentirme digno y enojado, me siento bien, el joven está haciendo bien. Pero no empieces con tus cosas. Es igual que Fabiola.
0: A ver,
4: bueno,
0: ¿qué traemos contigo? Soy Lupita, soy tu mamá.
5: Ah, hola, señora. La verdad, él me deja muy confundido. Bueno, usted sabe que sí hemos estado saliendo, somos novios, nos queremos mucho, pero ya esta situación, la verdad, sí, sinceramente, sí, me deja perplejo y confundido esta situación.
0: ¿Esto es algo serio?
5: Sí, pero, o sea, es algo
0: tiene
5: como
0: razón,
5: dijera
0: lo que dice
5: el señor Villa, o sea, son cosas que se toman los dos. Tenemos que tomar esa decisión. Fabiola todavía sigue estudiando y estamos jóvenes todavía. Yo la quiero y quiero seguir con ella, pero la verdad, para casarnos a esta edad, yo creo que sí podríamos esperar un año más, dos años más, pero pues, no ahorita.
0: Sí, mira, Fabián, es que yo soy mujer y soy madre, y tú sabes lo mucho que te quiere Fabiola.
5: Sí, lo sé.
0: Luego te imaginas para que la dejes vestida y alborotada, pues que está canijo.
5: Pero es que ni siquiera yo sabía, o sea, no sé, o sea, de verdad esta situación...
0: Ay, Fabián, pues es que esto no se vale, y ahora,
4: no, mujer,
0: ¿qué vamos a hacer?
4: Mujer, aquí también la culpa es de Fabiola también. No te pongas así. Si él no sabía, si el muchacho no sabía, yo puedo entenderlo, pero tampoco te pongas así. Aquí no hay amor. Mira, Fabián,
5: sí,
4: te voy a pedir un favor. Así como no tomaste la decisión después de un año y medio de venir y presentarte, la verdad es que no quiero saber nada de ti. Yo no sé qué decisión tome mi hija. No llores, Fabián. Yo no sé qué decisión tome mi hija. Qué bueno que estás tomando una decisión de no casarte a esa edad. Pero bueno, Fabiola, ya, la verdad, ni la friegas. Así como mi, no sabía ni yo qué onda conmigo. Habla con el muchacho y ya. Qué bueno que no se casa. Campañas gratuitas de matrimonio.
0: Me siento muy defraudada y la verdad es que si no piensas casarte conmigo, lo mejor es que terminemos, porque pues no, esto no puede seguir así.
5: Amor, pero es que, o sea, ¿cómo me dices que nos vamos a casar?
0: ¡Es algo ridículo!
1: ¡Oh, Dios!
0: ¿Cómo me están escuchando y que me estás...? No.
4: Pero con lloriditos, con lloriditos no va a solucionar nada. Las cosas las hubieras hecho bien. Primero lo hubieras platicado con él y después vienes y hablas. Con lloriditos no, Fabiola.
0: Yo creía que él realmente me amaba y que se iba a casar conmigo. Yo siempre se lo dije.
5: Sí te amo, pero, o sea, que hagas las cosas así, la verdad, me deja muy confundido.
0: Sí, pero no, Fabián, esto no se hace. Hasta aquí llegamos, ¿sale? Yo sí creí en lo nuestro, pero me defraudaste. Creí en ti, en esto.
5: Si quieres, pero
0: es que...
5: así como me lo estás diciendo, después hablamos si quieres mejor.
0: Ay, después mi papá escuchó todo. Me estás dejando en ridículo.
5: Pero es que, o sea, ni siquiera me habías presentado a tu papá.
0: Pero eso ya será después. Mientras, pues ya nos podemos casar.
5: Es que no es después. Porque primero me lo tuviste que haber presentado para que él me conociera, para que nos conociéramos.
0: No estás preparado. Ya madura, por favor. Fueron falsas todas tus palabras. No me amas como realmente decías.
5: Es que no es eso, amor, yo sí te amo, pero no sé...
0: Pero es que yo todo lo hice por amor. Y me haces esto.
5: Es que ¿en qué momento tomaste esa decisión? Sí, si quieres después hablamos, pero... Sí, o sea, me dejas...
0: No hay mañana, ¿escuchaste? No hay mañana, Fabián.
5: Mira, si tú gustas,
0: espero que nadie te lo haga salir.
5: Es que no es eso, o sea...
0: Hasta mi mamá está llorando, le hiciste llorar.
5: Pues sí, pero, o sea, no es mi intención.
0: Está llorando mi santa madre.
5: O sea, estábamos hablando de otras cosas.
4: Guadalupe, por favor, no hagas las cosas más. Si no es por llorar. No tienes por qué llorar, Guadalupe. No pasó nada. Al contrario, se han hecho las cosas mal.
0: Y pues bueno, solo te diré una última cosa. Adiós.
5: Oye, pero
0: no
5: es
0: al final, Fabián.
5: Pero es que hay que hablar.
0: Llamé mucho. ¿Qué quieres?
5: Hay que hablar las cosas. Estás estudiando.
0: Sé que eres el hombre de mi vida.
5: Pero estás estudiando, sí.
0: ¿Sabes qué?
5: O sea, ¿te imaginas que yo le dijera eso a mis papás? O sea, escúchame, ¿te imaginas que yo les comente lo que me acabas de decir a mis papás? ¿Tú crees que lo tomarían así a la ligera?
0: Yo lo hubiera aceptado de todo corazón.
5: Es que no es de esta manera, porque te digo, mis papás, ni siquiera los has visto tanto a mis papás.
0: No digas nada, por favor.
5: Oye, pero es que, ¿cómo hiciste todo esto? O sea,
0: solo digo una cosa, ¿va? Pero con el corazón en la mano.
5: Oye, pero es que necesitamos hablar. No entiendo qué es lo que hiciste, cómo tomaste esa decisión.
0: Solo dime una cosa con el corazón, Fabián.
5: ¿Qué te digo?
0: ¿Me amas?
5: Sí, te amo demasiado.
0: ¿Y por qué no te quieres casar?
5: Es que ni siquiera me habías dicho, o sea, y además
0: dime una cosa.
5: No te estoy diciendo que no quiera, sino que ahorita no, o sea, se me hace imposible ahorita. Y acá
0: dime una cosa.
5: Un año, dos años, pero no ahorita.
0: Dime una cosa, ¿cómo seguí para el show?
1: A toda máquina.
6: Fabián, estás en las bromas del Panda Show, ¿no es cierto? 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Oye, se te hicieron los calzones de yoyo, ¿verdad?
5: No, sí me sacaron.
6: Oye, déjame decirte que Fabiola y su mami, tu suegra, te quería hacer esta broma. Originalmente ella solicitaba una broma en el cual te iba a decir que ya estaban casados, porque ya ves que están las fiestas pueblerinas de campaña matrimonial Temixco 2022, ¿ok? Y te iba a decir, oye, pues ya estamos casados. Le digo, pues sí, está chido, pero... ¿Y luego qué? ¿Para dónde llevas el tema? Por eso es que me pidió que fuera tu suegro que no conoces y, bueno, pues hacer este matrimonio donde ella tomaba la decisión de casarte tú sin saberlo, ¿verdad?
5: Sí.
6: Fabi, ahí está tu novio, dile por qué la bromita.
0: Sí, mi amor, pues nada más, es que ya sabes que hemos estado hablando mucho de casarnos y me dices que sí, después que no, entonces... Pues sí que la quise jugar para la próxima te lo tomes en serio.
6: Pero mire, llevan una relación bonita, tienen 20 años y andan muy tarimapendécuoros, muy. De verdad, Fabiola, como pa' qué andes hablando de matrimonio, no manches. Aparte, sí, creo que ya viste, digo, indirectamente fue una muestra y pues sí. Pusimos en reto a Fabián en una situación así y él lo dijo claramente, o sea, él no está preparado, ni es el tiempo, ni mucho menos. ¿Qué se me hace que la que está alborotada eres tú, muñequita, no?
0: Sí, claro, sí, pues él... Es un hombre maduro y me encanta mucho por eso. Él siempre se toma las cosas, pues, por así decirlo, con la seriedad que requiere.
6: ¿A qué te refieres con un hombre maduro?
0: O sea, que siempre piensa muy bien las cosas y ahora sí que no se deja llevar por la situación.
6: ¿Qué edad tienes, sí. Fabián?
5: 25.
6: No, mira, eres un hombre tan maduro que pareces un coco acapulqueño. Una madurez. Bueno, pero qué chido que están allá en Morelos. Por favorcito, díganme cómo se oye el Panda Show.
0: A toda máquina.
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7: Pues que Piqué le acaban, bueno, yo digo que se podría poner como de apodo, no sé, el Jalisco o algo así, y que usted le dijo, lo contactó la hermana Lulú y que le dijo que pues usted se quería pasar para Estados Unidos y pues me gustaría que lo pasaran por un ataúd.
2: Ándale, por el ataúd. El ataúd. Oye, y dime una cosa, entonces, ¿quién es el contacto y todo es por la hermana Lulú? ¿Quién va a absorber el gasto? ¿Cómo está el asunto?
7: Él tiene una parte del brinco y pues ya, o sea que casi todo el gasto lo quería él.
2: Una parte del brinco, qué bastiado se escucha. Oye, hablando de brincos, ¿no sabes cuántas veces ha cruzado a los Estados Unidos?
7: Y con esta va a ser la segunda vez porque la primera que se vino y esta va a ser la segunda vez.
2: ¿Y qué? ¿De cuánto le digo que es el trancazo? ¿Que Lulú ya pagó? ¿Tú no? ¿Qué onda? ¿Y cómo se la manejo?
7: Pues le podría decir que pues él tiene una cantidad, pero él lo podría decir usted que aquí más o menos los gringos que hemos estado cotizando están arriba de $9,500, $10,000. Pero usted le podría decir que por Lulú podría ser un poco más barato, $8,500. A él le faltaría muy poquito.
2: Bueno, pues vamos a manejárselo. El chiste que aquí es el contacto, es la hermana Lulú. ¿Ya le urge venirse a la brevedad o no? ¿Para cuándo le digo que es la cruzada?
7: Sí, dice que él ya se quiere venir.
2: Muy bien, perfecto. Pues vamos a intentarlo. Vamos a marcarle porque las bromas están en Hasta Que Esto Show.
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13: Bueno.
2: Hey.
13: Y bueno.
2: Ocupo hablar con Sergio.
13: Sí, él habla.
2: ¿Cómo está, mi amigo?
13: Todo bien, todo bien.
2: Habla el Jalisquillo, me dio su teléfono la hermana Lulú. Ocupo hablar con usted.
13: Sí, ya sé quién.
2: ¿Cómo está?
13: Pues bien, aquí. ¿Qué ando?
2: Pues a ver, ocupo que me ponga bien en contexto porque pues he estado hablando con Lulú y también me puso ahí el teléfono un contacto de una huerca en Ohio, Wendy. Estuve ahí hablando y pues me comentaban que le urge pasar para el otro lado.
13: Sí, así es.
2: Pues mire, yo llevo 15 años en esto, como usted sabe, mi amigo. Pues la situación en la frontera está bien complicada, pero bien complicada.
13: Sí.
2: Tengo entendido que usted tiene experiencia en esto y ha cruzado.
13: Sí, ya ha cruzado.
2: ¿Hace cuánto tiempo y cómo fue? Platíqueme, amigo.
13: Hace 4 años.
2: ¿Y por dónde cruzó?
13: Por Reynosa.
2: ¿Línea? ¿Desierto?
13: No, por el río.
2: ¿Auto? Por el río.
13: Así es.
2: No, pues es que ahorita ya está bien complicado. ¿Cuánto tiempo tiene que regresó?
13: Hace 7 meses.
2: Y si no es indiscreción, ¿por qué se regresó? ¿Algo me platicó Lulú de algún problema familiar?
13: Sí, pues falleció mi papá.
2: Ave María Santísima, que lo tenga en su santa gloria. ¿Por eso se regresó?
13: Así es.
2: ¿Y lo alcanzó, no, mi amigo?
13: Pues no, lamentablemente ya para el estado que él estaba, no, así platicaría, no.
2: Sí, qué mala suerte. Y bueno, anteriormente ya también había regresado, ¿o fue la primera vez?
13: Nada, la primera vez.
2: Bueno. Entonces me platicaba que pasó por dónde.
13: Reynosa.
2: ¿Y fue por río?
13: Así es.
2: ¿Y cómo fue su experiencia?
13: Pues ahí la pasada, Reynosa, fácil. Pero ya después, ya de ahí de que me iban a mover de Texas hacia Houston, fue caminando por el desierto.
2: ¿Y cuántos días se aventó?
13: No, pues no fueron 8 días, pero Bueno, no, más bien no fue ni siquiera un día, pero pues la verdad yo no estaba acostumbrado a caminar nada.
2: Pues no sé si usted tenga contactos y sepa cómo está en la situación en el border, man. Porque sí, pues hay una oleada. Pues primero el tema de la pandemia, ¿verdad? Se cerraron las fronteras. Y después los hermanos de Centroamérica y los de Salvador y Guatemala y de otros países, pues principalmente Tijuana, El Paso, Mexicali, pues hay mucha gente que pues quiere pasar. Y pues eso ha complicado nuestro work, man. Ha complicado nuestra chamba. Y pues hemos tenido que reinventarnos y utilizar otros métodos para poder, pues, apoyar acá a la raza y poder cumplir. ¿Qué platicó con Lulú o con Wendy?
13: Pues, la verdad, no mucho, solo, pues, ellos me, ahora sí que me dijeron que me iban a, ustedes a dar el contacto. Bueno, que ella le iba a dar más bien mi contacto.
2: ¿Para cuándo quiere pasarse, mi amigo?
13: Pues, yo sería más o menos entre la, yo creo que la primera y segunda semana de abril.
2: A ver, pues, ya casi segunda semana de marzo, estamos hablando próximo lunes 14. A ver, permítame, porque estoy viendo, es que tenemos, pues la verdad le estoy llamando por petición de la hermana, ¿verdad? Por Lulú.
13: Sí, sí.
2: Me comentó ahí que un familiar y que ocupa mucho. Mire, tengo un cruce, pero tendría que ser el 20. Estamos hablando de semana y media.
13: ¿Semana y media?
2: Sí, tendría usted que estar en Nuevo Laredo, y este cruzo sería por Tamaulipas. Nosotros cubrimos todos los gastos, el vuelo de avión de la Ciudad de México a Nuevo Laredo, en Tamaulipas. Yo ocuparía que esté 3 días antes, o sea, el 17. Lo que sí le digo, mi amigo, es que nuestro servicio 100% garantizado, 100%. No nos andamos con rodeos, como le dije, nos hemos tenido que reinventar, hemos tenido que hacer, pues, pues digamos, ahí asociarnos con ganaderos, con transportistas y pues con mucha gente. Usted sabe que hay relaciones binacionales entre México, los Estados Unidos y también Canadá. Mire, tengo uno disponible para el 20, pero pues sí está en 11,500.
13: ¿11,500?
2: 11,500. Garantizado. Usted me preguntará, Jalisco, ¿cómo? Pues mire, muy sencillo, es a través de un tratado que tenemos de intercambio a través de los transportistas.
13: Sí.
2: Y aquí lo que ocupamos y lo que se hace es, tenemos que repatriar cuerpos. Sí. Entonces nosotros utilizamos los ateyudes. Oh, yeah. Donde pues ahí tendríamos que hacer, poner una inyección y bajarle el pulso. Pulso al cero. No sé si usted sepa de esto.
13: Pero ese precio es hasta allá, hasta donde yo voy, a Ohio.
2: Hasta Ohio. Ahí cubrimos todo, cubrimos el avión. Cubrimos Texas, lo que es en Waco, Texas, es donde usted ya prácticamente ahí nuevamente le ponemos la ropa, lo alimentamos, 2 días más para hidratarlo y todo, y a partir de ahí en troca hasta Ohio. Estamos también viendo la posibilidad de un vuelo, ¿verdad? Pero como está durísimo el tema de migración, por eso le hablo del 99%, preferimos hacerlo por tierra.
13: Oh, ya.
2: Ahora, ¿cómo funciona? Pues usted tendría que estar 3 días antes y hacer toda la preparación. Tenemos que rasurarlo todo el cuerpo. Usted es muy velludo.
13: Sí, no, demasiado.
2: A la madre. ¿Cómo es físicamente, mi amigo? Platíqueme. Eso no lo sé.
13: Gordito, alto y gordito.
2: Gordito.
13: Sí.
2: Más o menos, ¿como cuánto?
13: Como 110 kilos.
2: ¿110 kilos?
13: Sí, mido, que es como unos 75.
2: No, pues sí está alto y está obeso, mi amigo. ¿Y pelo en pecho, espalda?
13: En todos lados.
10: ¡Oh, no, Dios!
2: Pues es que sí la tenemos complicada porque tendría yo que checar. A ver, permíteme. Hey, men, chécame si el ataúd es grande. ¿Por qué está ya grande este men? Ok. Sí, ese detalle no lo sé, pero sí necesito chequear que el ataúd sea talla grande. Porque sí, pues, 125 kilos. ¿Qué talla de pantalón es, mi amigo?
13: 36 o 38, ya, yo creo.
2: Ok, ¿tiene algún problema por rasurarse o depilarse?
13: No, ninguno.
2: Mire, porque aquí lo que hacemos nosotros es la preparación, por eso le pedimos 3 días antes. La alimentación tiene que ser dieta blanda, lavado de estómago al final, toda la depilación, la inyección, y mire, dormidito. Usted no va a sentir absolutamente nada. ¡Ey! ¡Men! Yo creo que ya se asustó y me colgó.
11: ¡Colgó tú!
2: hijo, no, este pa' qué.
10: A ver, chécate si no te manda mensaje. Voy a volverle a marcar. Yo creo que colgó, pero creo que hay la posibilidad de que se le haya cortado. A ver, marcamos las bromas en el Panda Show.
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13: Cortó la llamada.
2: Hey, me dejó hablando solo, amigo.
13: No, cortó aquí la llamada, no tiene mucha señal.
2: Yo ocupo que nos pongamos de acuerdo. ¿Dónde se quedó?
13: ¿En qué? ¿Qué me dijo? ¿Qué es la talla de pantalón, creo?
2: Sí, ah, le estaba comentando que por eso tenemos que tener la preparación 3 días antes. Prepararlo bien. Ocupamos rasurarlo de todo el cuerpo. Una alimentación, dieta blanda. Y bueno, después un lavado intestinal. Lo inyectamos, le bajamos el pulso, lo dormimos y en hueco lo despertamos. Y ahí tranquilo, 11,500 men.
13: Ah, pues la verdad es que anda muy fuera de mi presupuesto que traigo la noche.
2: ¿Qué le han ofrecido? ¿Cruzarlo cómo?
13: Pues caminarle.
2: No, pues va a perder su dinero, mi amigo. Pues creo que la hermana Lulú sabe que nuestro trabajo es garantizado.
13: No, sí, yo no lo dudo, pero sí, la verdad es que está fuera del presupuesto que traigo, la verdad.
2: ¿De cuánto es su presupuesto?
13: Pues ahorita como de, ¿qué será? Como de 7 y puedo conseguir a lo mejor un 8,500, 9 ya cajerando, pero no, de 500 si no le llevo.
2: Híjole. Pues mire, tengo uno para el 30, pero este es por McAllen. Ahí tenemos el intercambio de avioneta, ¿verdad? Que hemos estado utilizando para la fertilización. Y bueno, es un vuelo corto y tiene experiencia de aventarse en paracaídas.
13: No, nunca lo he hecho. No me da miedo, pues, pero nunca lo he hecho.
2: No, pues digo, también tenemos que prepararlo. Esto requiere 5 días antes para prepararlo, darle la instrucción, pasarle videos. Usted se trepa a la avioneta y ya estando más o menos 40 millas dentro, ahí lo aventamos en paracaídas. Esto lo estamos teniendo en 7,000. Ahora, no le doy el 99% de garantía, le doy el 80%. Lo hemos hecho, no está funcionando. El problema es que lo tenemos que hacer nocturno, porque si lo hacemos de día, pues obviamente se ve y llega el border. Pero pues es lo que tengo. Ahorita no estamos trabajando nada por río, nada por desierto. Estuvimos trabajando todavía el año pasado por túneles, pero pues está complicado. Migración está, pero trabajando a full. Entonces, pues lo toma, lo deja, amigo. ¿Qué? ¿Otra vez se le cortó o qué?
10: A mí que anda sacadísimo de onda, no manches. Y todavía no me dejó decir que los drones y todo el rollo. Oye, vele mandando un mensaje. Dile, oye, me está escribiendo el Jalisquillo o el Jalisco, el nombre que me pediste que me pusiera. Que le cortaste el teléfono, que está súper molesto y que ya no te quiero hacer el jale. ¿Qué pasó? ¿Ok? Mejor te llamo por teléfono. Vele mandando el mensajito mientras yo aprovecho para hacer la pausa comercial en este miércoles 9 de marzo del 2022 y regresemos con esta chiquiringuilla con Wendy para que le comente a ver qué tranza. ¿Qué onda, Wendy? ¿Ya te respondió el mensajito o no que te pedimos que le mandaras?
7: Le mando el audio que me envió.
10: Ah, ¿lo tienes? ¿Qué audio te puso?
7: Me puso, ¿a qué pollero me mandaste, desgraciado? Mejor,
10: okay, mira. Vamos a hacer una cosa, te voy a comunicar con él. Dile, oye, ya escuché tu audio, ¿qué onda? ¿Qué pasó? Porque me escribió el pollero que te contactó mi tía Lulú, que no te quiera hacer la chamba, que porque le cuelgas el teléfono, no sé lo que quieras, ¿qué onda? ¿Qué pasó? Para que te empiece a platicar qué es lo que le dijo. Y tú no, pues ¿qué onda? Pues ¿qué opinas? Pues han cambiado las cosas, etcétera. Voy a marcar de un número público porque el pollero fue por un número privado.
7: Ajá.
10: Entonces voy por público. Oye, ¿por qué el número? No, pues quién sabe, te estoy marcando desde mi celular. Listo, marcamos las bromas.
7: Estar en las llamadas aquí.
10: Ya lo sé, por eso te lo digo. Marcamos las bromas en el Panda Show.
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10: No risueña, Wendy, es seria. Y habla fuerte.
13: Bueno,
7: ¿qué pasó?
13: ¿Qué pedo?
7: Pues, ¿por qué me haces quedar mal con el Jalisco? Te pasas, no manches, ya me mandó mensaje que no le quieres, que le colgaste, le cuelgas y le cuelgas la llamada. Para eso me dijiste que le dijera, yo te dije que ella me dijo que era confidencial, que nadie podía tener el número, a mí me están marcando desde que estoy trabajando.
13: No, dice que tiene que así hacer pasar como un muerto, pues.
7: Pues, ¿pero por qué te dicen eso? Le hubieras dicho que tú quieres pasar por la línea como siempre.
13: Y luego dice que pues, se pase de tal, ¿qué? No sé, 500, creo.
7: ¿Pero por qué? O sea, ¿cuál fue el motivo que él te dio? Porque al muchacho no lo pasaron así.
13: Pues, no sé, dice que 100% seguro, pues. O 99% seguro.
7: ¿Y ellos cuánto te van a cobrar por ese brinco?
13: 11.500 cobra.
7: ¿11.500?
13: Ajá.
7: ¿Pero es seguro?
13: Pues él dice...
7: ¿Te va a subir hasta acá o simplemente te va a dejar ahí donde siempre los deja?
13: Ah, dice que hasta allá.
7: Pues, ¿cuánto te cobraban hasta allá?
13: Pues allá fue nada, el chilango me dio un número.
7: ¿Y no te ofreció otra forma de pasar? Tú lo hubieras dicho.
13: Ah, sí, ¿verdad? Porque dice que en 7,000, pero nada menos.
7: ¿Por qué? ¿Cómo fue o qué?
13: Que es una pinche avioneta con paracaídas.
7: Mira, me está mandando un mensaje el Jalisco, espérame. ¿Sabes quién escribió? ¿Cómo se han de Panda Show?
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0: pero bien sacón y bien San Sergio. No, pues cómo. Yo no quiero cruzarme así.
1: Oye, estaba sacadísimo de onda, pero sacadísimo ¿sí? de onda. ¿Por qué crees que haya colgado el hijo de Calimán?
2: A lo mejor se enojó.
3: Buzón de voz. La llamada.
0: ¡Ya lo apagó!
2: ¿Lo apagó?
0: Creo que sí, le estamos marcando y lo apagó. Lo que sí estaba sacadísimo de onda y diciendo, no, pues también me dijeron del paracaídas, pues como si estoy bien, oink, oink. Oye, sí es muy gordito, ¿qué onda?
2: Sí, sí está gordito, es que estaba un poco más delgado cuando estaba aquí, pero ya está.
3: La llamada se cobrará al terminar.
0: No, hombre, ya lo apagó el hijo de Calimán. Bueno, en fin, Wendy, dime en Ohio, ¿cómo se oye el Panda Show?
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2: Tanto más diversión en este lunes y tengo a Juan Antonio. Tocayo, ¿cómo estamos?
3: Bien, bien.
2: ¿Qué haces, Juanito? ¿Qué me cuentas?
3: Nada, aquí trabajando y haciendo una broma. La primera vez que hago una broma aquí en el Panda.
2: Ah, eres un amor, por eso te llamas Antonio. Eres un inteligente, eres un hijo de la chilindrina. ¿Qué onda, Juanito? ¿Para quién va la broma? Platícame.
3: Para mi ex.
2: ¿Para tu exnovia o tu exesposo o qué?
3: Mi expareja, porque nunca me casé con ella.
2: Ay, ¿cuánto tiempo duró el idilio de amor?
3: 8 añitos, nada más.
2: 8 años, un buen ratito. ¿Y qué pasó? ¿Por qué terminó?
3: Pues la verdad, porque pues la verdad ya no nos entendíamos.
2: La verdad es que ya no habían los mismos intereses en eso.
3: Pues sí, porque mira, la verdad, yo trabajaba mucho, la verdad. Entraba de madrugada y pues salía, llegaba a la casa de noche y pues me decía que no le dedicaba mucho tiempo, que nomás era por trabajo y que este y que el otro, pero pues...
2: Sí, la verdad, se perdió el interés, ¿no?
3: Exactamente.
2: Oye, ¿cómo se llama ella?
3: María Belén.
2: Y bueno, ¿y qué bromita para Belén?
3: Pues mira, la idea está en que le voy a presentar a mi nueva pareja.
2: ¡Ah, caray!
3: Porque ella me dijo que cuando yo tengo una pareja, que se la tengo que presentar a ella para que ella me dé el visto bueno, si me conviene o no.
2: ¿Pero tienen hijos o en qué sentido en que te dé el visto bueno?
3: Sí, porque tengo una pequeña con ella de 6 años.
2: Ah, ok, ya, perfecto.
3: Y supuestamente ella que quiere ver el visto bueno para ver si la persona con la que está conmigo, pues no es viciada, o sea, no es mala leche.
2: Okay. Oye, ¿cómo se llama tu hija?
3: Paula Pilar.
2: Okay, perfecto. ¿Y si tienes novia ya o no?
3: No, es una amiga la que me va a echar la mano.
2: Ay, ¿cómo se llama la amiga?
3: Claudia.
2: Hola, Claudia, buenas noches, ¿cómo estás, Clau?
4: Hola, bien, bien, gracias.
2: ¿Desde hace cuánto tiempo conoces a este orangután?
4: Tiene poquito, tenemos un mes de conocernos.
2: Ah, bien poquito, ¿dónde se conocieron?
4: Sí, en el trabajo.
2: ¿Y a qué se dedican?
4: Trabajamos para una marca de telefonía.
2: Ah, ok, perfecto. ¿Y quién tenía más tiempo en la empresa?
4: Tú. Sí,
2: ok. Oye, llevas un mes, entonces cuando te propuso, oye, le quiero hacer una broma a mi ex, ¿dijiste yo te ayudo?
4: Sí, es divertido.
2: Eso me gusta. Esa es la actitud, Clau. Bueno, entonces creo que se está armando la machaca. Te ponemos en contacto con María Belén. Cualquier cosa del número, pues le dices al fin que trabajas en una compañía telefónica. Le dices que le vas a presentar a Claudia. ¿Y qué? ¿Tú qué? ¿Cómo te vas a comportar, Claudia, con Belén?
4: Pues mal.
2: Mal.
4: No, trata nada más de hacerla sentir como que pues va a llegar el relevo de mamá, ¿no?
2: Claro.
4: Y pues eso no a todas las mujeres les gusta.
2: Ok, ¿qué edad tienes, Clau?
4: 33.
2: 33. ¿Y Belén cuántos tiene, José Antonio? Juan Antonio.
3: 25.
2: Ah, o sea que es más madurita. Ok, ¿y dentro de la historia tú vas a tener hijos o no, Clau?
4: No, se supone que yo no puedo tener hijos, por eso quiero como quedarme con tu hija.
2: Perfecto, pues está hecha la machaca. ¿Estás listo, Juan Antonio?
3: Sí.
2: Vamos a pegarle, señores, en directo desde el Panda Cool Center. 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
2: A ver cómo se pone, a ver si es cierto, ¿eh? Quiero conocer al relevo.
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4: Bueno. Hola, este habla Claudia. Soy la novia de Antonio.
10: ¿Me lo podrías comunicar, por favor?
4: Sí, te lo comunico, espérame.
10: Bueno, ¿qué pendeja tienes?
3: Bueno, pues ya. No voy a negar
10: contigo. Nada más te lo dejo bien en clarito. Ya te lo dije cuando hablé contigo. Yo no quiero
3: presentar
10: a cualquier persona.
3: No, o sea, yo por eso te lo estoy...
10: Te lo quiero presentar,
3: por eso. A ver,
10: ¿te escuchas o te cuelgo la llamada?
3: A ver, te escucho. No, te escucho, a ver.
10: ¿Me escuchas o te cuelgo la llamada?
3: Te escucho.
10: Ah, ¿a qué le quieres jugar? ¿Al pendejo? A ver, ¿qué puede? No, estás mal. Yo te aclaré las situaciones que digan. Yo te dije, cuando tengas a alguien estable. Ejemplo, yo, que llevo un año. ¿A los 2 meses me vas a decir que es otra persona? ¿O no? Primero, ¿por eso no tienes dinero para darle? ¿Para que porque tienes a otra persona? ¿O por qué?
3: No, no es por eso. O sea, yo te digo, así como tú me lo dijiste, si quieres...
10: ¿Cuánto tiempo llevas con ella?
3: Eso no tiene que ver. Me dijiste tú.
4: Oye, te voy a pedir un favor. A él no le estás hablando así.
11: ¡Oh, Dios!
4: Por favor. O sea, el hecho de que tú sabes que las cosas no sean estables no quiere decir que realmente no lo sean. Entonces,
10: bueno,
4: ¿por qué no le hables así?
10: Estoy hablando, señorita.
4: Él y yo nos amamos, estamos estables y nada más queremos convivir.
10: ¿Cuánto tiempo llevas con ella?
4: Ese no es tema tuyo, ¿sí? Somos estables y...
10: Perfecto. Como es la educación de mi hija, no es tema tuyo. Estoy hablando con él, no contigo.
4: La quiere educar, solamente queremos estar con ella. Y queremos...
10: Estoy hablando con él, no contigo.
4: Por eso, nada más te voy a pedir que no le hables así.
10: Por eso. Entonces, si ya te platico toda la historia... ¿Vale?
4: Además, mira, yo soy Claudia,
10: de dile que te platique las cosas como son. Para empezar, señorita, yo no tengo por qué hablar con usted nada. Yo le dejé muy en claro a él el último día que nos vimos. Sí, está bien. Yo no peleo el que reinicie su vida. Está chingón, qué buena y me da mucho gusto. Yo lo que estoy pidiendo es cuánto tiempo lleva contigo, porque no hace menos de 2 meses me dijo que estaba con una otra persona y se llamaba Sara. Entonces yo te lo digo, no estoy discutiendo eso, nada más estoy diciendo cuánto tiempo llevan, porque yo no le voy a estar presentando a mi hija un día sí, un día no, a otra y así, ¿vale?
4: Ok, por eso, mira, yo soy...
10: Por eso.
4: Nos conviene más que nos llevemos bien. Vamos a llevarnos bien, vamos a tener bien a la niña y mira, déjate de broncas, ¿no? A mí me toca al final cuidar a la niña, quiero hacer las cosas bien. Pues nada más dame oportunidad de que las cosas se hagan bien.
10: A ver, señora, escuche, no estoy hablando con usted, estoy hablando con él.
4: Por eso, nada más te estoy pidiendo que le hables bien. Al final de cuentas, yo estoy tratando de estar bien contigo porque quiero estar bien con él.
10: Entonces, ¿cuál es el problema?
4: O sea, aquí al final tú eres la ex, ¿no? Yo soy la novia y quiero que estar bien con él. Entonces, te voy a pedir que no le hables así.
10: Sí, pero hay una gran diferencia, señorita. Que conmigo tiene una responsabilidad, la cual, si te ha comentado las cosas como son, no se ha hecho cargo al 100%, ¿va?
11: ¡No,
4: con bueno, mí! Como ustedes se arreglen de dinero, no es cosa tuya. Yo quiero cuidar a la niña, me interesa estar con ella, como me interesa estar
10: con... ¿Perdón?
4: ¿Perdón qué? Pues al final yo quiero estar bien con ellos dos porque quiero formar una familia con él.
10: ¿Me lo puedes pasar, sí o no? Nada más dime eso. ¿Puedes pasármelo, sí o no?
4: A ver, te lo paso.
3: Quieres hablar contigo... No pelear contigo, no quiero tener esas discusiones que teníamos tú y yo antes por cualquier cosa, ¿no?
10: Señor.
3: Yo te la quiero presentar, que hables tú con ella, que se lleven bien.
10: ¿El altavoz? Así como tú me pediste una cosa, yo también, ¿no?
3: No tengo la voz.
10: ¿Se escucha?
3: No, es que estoy afuera en la calle, por eso. Pero mira,
10: Hola, tu voz de ella se oye bien pegadita al celular y la tuya, ¿no? ¿O cómo?
3: Por eso decimos, como te dije, yo la verdad te la quise presentar. Quise que tú hablaras bien con ella, que se llevaran bien. Ver,
10: ¿me puedes escuchar nada más?
3: Ajá.
10: Ya que salió a la decisiva. Yo te lo dije claramente la última vez que nos vimos, ¿no? ¿O no me di a entender contigo o cómo?
3: No, pues sí, pero así como me lo pusiste en claro de que tú quieres conocerla primero para dar el visto bueno,
10: por
3: así
10: eso.
3: Como te lo pusiste.
10: No, a ver, escucha.
3: Yo te quise marcar para que tú hablaras con ella y pues empezaron a llevar bien,
10: puedes,
3: porque pues simplemente
10: ¿me
3: van a
10: escuchar?
3: Dime.
10: Escuchar.
3: Sí, dime.
10: Oye las palabras que ella me está diciendo. Lo de dinero ustedes se arreglan. Para empezar, eso es algo que a ella le tendría que incumbir. ¿Sabes por qué? Porque si ella sale contigo, es obvio que tú le quitas dinero a la niña, cosa que no lo haces al 100%, ¿va? Una. Dos. Yo te lo dije claramente. A mí no me interesa con quién traen mi festividad. Simplemente que sea algo estable y no que hace 2 meses me dijiste que habías terminado con estas señoritas antes. Entonces, yo te lo dije perfectamente. A mí no me molesta el que tú reinicies tu vida. ¡Qué chingón! Me da mucho gusto. En verdad, así como a ti te da alegría yo que reinicie mi vida, ¿me puedes escuchar?
3: Exactamente.
10: Por eso, estoy hablando.
3: Te escucho, perdón.
10: Nada más estoy hablando. Ah, o sea, ¿en qué momento, Antonio, te lo digo así, en qué momento mi novio o mi pareja o la que tú quieras decirle, como tú le quieras decir, pendejo, como tú le quieras decir, ¿cuándo se ha metido en conversaciones de nosotros? Y en la forma en que tú me hablas y que en la forma en que tú me has gritado cuando él se ha metido en cuestiones de
3: por eso, mira, es que ella y yo ya vivimos juntos y la neta me dice que me da todo el apoyo con la niña, no hay bronca. O sea, lo que ella quiere es...
10: ¿No me pudiste decir eso desde un principio, la última vez que nos vimos?
3: Tú me dijiste que quieres conocer a mi pareja y ahora te pones loca. Pues, ¿cómo? No te entiendo.
10: Por eso, la última vez que nos vimos, no me pudiste haber dicho, ¿sabes qué, Belén? Ya tengo esa persona, ya vive conmigo, llevo tanto con ella.
3: Me estás amenazando, me estás diciendo, pues ella me defiende porque, pues la verdad, ella y yo nos llevamos chido, tenemos una relación chida.
10: Te recuerdo todas las veces que me has amenazado a mí cuando se ha metido Juan contigo.
11: ¡Mocos, güey!
3: Bueno, pues es que mira, yo tengo mucho con ella, no te voy a decir que tengo los años, pero los pocos, tiempo que he estado con ella, pues la verdad...
10: Nada más dime cuántos meses.
3: Pues mira, fíjate, no te puedo decir los meses porque la verdad ni los he contado. La neta, tú bien sabes que yo para los meses soy malo.
10: Ajá.
3: Para decirte qué tiempo después soy bien malo.
10: Nada más dime un aproximado, ¿desde cuándo?
3: Y además,
10: nada más dime un aproximado, ¿desde cuándo?
3: Pues mira, yo cuando estaba saliendo con esta Sandra, pues ya la conocí a ella, la verdad.
10: Ajá.
3: Nada más estaba jugando con Sandra.
10: Ajá. Bueno.
3: Y pues la verdad,
10: por eso,
3: yo me identifiqué mejor con esta clave y pues por eso se me hizo cortés y me hizo fácil marcarte de su número y decirte, ¿sabes qué? Pues es momento de que...
10: Cuando yo te presenté a mi pareja, te dije, te marco. En ese momento te marco y órale, y una vez. ¿Así te lo dije? ¿O cómo?
3: No, y además, tú me dijiste que quieres hablar con ella porque le quieres dar el punto bueno, ¿no? Y pues es lo que estoy haciendo.
10: Escucha, aprende a escuchar, ella te deja hablar. Escucha, yo no te dije esto. No te confundas el día que nos vimos. Yo te lo dije, mira, si quieres rehacer tu vida, si ya llevas cierto tiempo con alguien, está chido. Simplemente dame el placer y el gusto porque yo no me cierro a como tú te cierras con mi pareja. Yo sí tengo la capacidad de poder agarrar y hablar sentado frente a frente y hablar de frente en frente y decir, a ver, ¿qué onda? No que se me ponga el tú por teléfono a decir, no, yo quiero cuidar a la niña, yo quiero esto, yo quiero lo... Espérame.
3: No, pues, es que mira, no me entiendes, la verdad, no me sabes entender. Yo te digo, y te he dicho muchas veces, me quiero llevar a mí a empezar un día, dos días a mi casa. Y tú me dices que no puedes, lo entiendo, ¿verdad? No puedes, va. Ahora, me dices que quieres que te presente a la pareja con la que estoy y dices que no tienes bronca con eso. Perfecto, no hay bronca con eso. Ahora, ¿cuál es el problema? Ella quiso hablar contigo muy bien, quiso conocerte.
7: Por eso. Primero, me permite, ¿sabes qué? Primero voy a hablar yo con ella, le hago el comentario, le digo, quedamos en un cierto día para que la conozcas y ella te conozca aquí. No que agarre el teléfono y se meta en la conversación que no le importa.
3: Sí, eso es lo que yo voy, pero es que tú no quieras ofenderme y decirme, y pues ella salió a defenderme.
7: Entonces cuando tú me ofendas por teléfono y cuando tú me mandes mensajes, entonces no te molestes si Juan se mete, ¿va?
11: ¡Oh, Dios!
7: Porque tú también estás haciendo lo mismo. Y te recuerdo todas las veces que me insultaste. Te recuerdo todas las veces que me hiciste llorar por las cosas.
3: Por eso,
7: me entendió nadie. Llevo un año de relación y nadie se ha metido en esa cuestión contigo. Nadie. Ni siquiera él. Yo te estoy diciendo las cosas a ti. Por eso te estuve marcando a tu teléfono a ti. Para empezar, no tiene por qué ponerse altanera, ni agarrarte el teléfono, ni decir, yo contesto. No. En buen plan, yo le marqué su número y le dije, ¿me puedes comunicar con Antonio?
3: Por eso que, la verdad, ella se le... Tú me estabas ofendiendo, tú me estabas diciendo, ella escuchó porque tenía el altavoz. Y ella me dijo, entonces, yo quiero hablar con ella.
7: Entonces, eso no es privacidad. Y respeta tantito lo que según tú y yo teníamos un acuerdo. Y no lo está respetando. Así como ahora, tú agarras y le dices a ella que yo te insulto, que yo me enojo, que yo esto. También dile tú cuántas veces has fallado como papá. Entonces no me vengas a decir cosas a mí que no.
3: Por eso, ¿vale? Pues, es que mira, ella me defendió, o sea, como tal lo que hemos estado, ella me defendió, ella pues me habló derecho contigo. Por eso, eso que quiere hablar contigo bien, quiere hacer las cosas
7: ¿cuándo
3: bien.
7: ¿Cuándo nos vimos, Antonio? ¿Cuándo nos vimos?
3: No recuerdo.
7: ¿Cuándo nos vimos? Y yo te lo dije, yo te noto extraño. Y yo te lo dije, si vienes enojado, dime las cosas. No me pudiste decir en ese momento, ¿sabes qué, Belén? Esta Claudia te quiere conocer, es mi nueva pareja, ya vivo cierto tiempo con ella. Perfecto, la pues conozco.
3: No te lo quise decir,
7: escúchame,
3: en ese momento.
7: Escúchame,
3: porque...
7: ¿sabes? Okay. En el momento en que yo tengo tiempo para responderte llamadas, para poder comunicarme contigo, ¿sabes? En el momento que yo puedo agarrar y salirme. Tú me hubieras dicho, ¿sabes qué? El día de mañana necesito que a tal hora pueda salir. Perfecto. Pero
3: mira,
7: tú también,
3: yo no estoy a tu disposición. Yo te marqué para ahorita. Que no me estés reclamando, no me estés diciendo, o sea, te marqué
7: no
3: para
7: te
3: hacer
7: estoy
3: las cosas
7: reclamando,
3: bien.
7: No te estoy reclamando, simplemente que esa actitud de ella a mí no me parece. O sea, qué
3: aquí,
7: fácil
3: aquí
7: es decir, en cuestión de dinero no me meto, pero en cuestión de cuidar a la niña, ¿sí? Si tú que eres el papá no conoces a tu hija, ¿tú crees que yo le voy a dar a conocer a otra persona?
3: Aquí la idea es para que se conocieran tanto tú como ella, y te pones en un plan muy negativo, pues...
7: No, yo no lo puse agresivo. A mí lo que no me parece, te lo estoy diciendo, es que se agarrara y se metiera en la conversación que se suponía que tuvimos que haber hecho esto.
3: Por eso, pero es que no sabía cómo decírtelo.
7: En el momento en
3: no
7: que yo te dije, Antonio,
3: ahora,
7: te noto
3: la verdad,
7: raro.
3: Ella, dime qué pasa. Sí, y no te lo quise decir en ese
7: ni
3: momento.
7: Ni siquiera
3: porque,
7: le pusiste
3: pues,
7: atención no a la que... niña.
3: Por eso, pero no sabía cómo decírtelo. Mejor
7: pásamela.
3: Preferí hacerte una llamada
7: Pásamela.
3: Te la paso para que pues ofrezcan una disculpa y pues empiecen bien la relación.
7: Pásamela.
3: Te la paso. Vamos.
7: Bueno. Hola, buenas noches. Me presento, soy María Belén. Como ya tienes el conocimiento, soy la mamá de Paula Pilar, hija de él. ¿Me puedes decir tu nombre? Y que se escuche, porque no te escucho. Quita el altavoz, por favor.
12: Me llamo Claudia, soy la pareja de Antonio. Tenemos una relación estable, quiero conocer a tu hija, que me des la oportunidad. Como si yo se lo dije a él, yo estoy dispuesta a apoyarlos. Yo sé que la niña va a estar bien conmigo.
7: ¿Me
12: no sé que hayan hablado de ustedes y ya escuché todo lo que se tenía
7: escuchar?
12: Que decir. Sí, te estoy escuchando. Dime.
7: ¿Qué tiempo tienes con él?
12: Ya tenemos un ratito saliendo. Y eso creo que no es tema tuyo.
7: Ah, ok.
12: Digo, no quiero ser grosera, pero eso no es tema tuyo.
7: La situación ahorita es que el señor tuvo la decencia de comentarme el día de ayer, si es que te enseñó los mensajes, que yo le pedí un favor como mamá de Pilar y como Pilar para salir en convivencia, que nos invitara al cine. ¿Sí te enseñó el mensaje?
13: Sí, sí me enseñó. Sí, él y yo sabemos todo. De hecho, no, sí, no necesitamos sí, nada.
7: Por eso, escucha, sí sabes que antemano el señor ni siquiera le prestó atención.
13: No, no se voy a pedir que no le diga señor, se llama Antonio.
7: Bueno, Antonio, ¿crees que le puso atención a la niña?
13: No. Mira, esas son cosas tuyas. Yo creo que yo ahí no me voy a meter, ¿no?
7: No, señor.
13: Esa es su relación, esas son sus broncas. Cuando él esté conmigo, por eso, cuando él esté conmigo y esté con ella, la llevamos nosotros al cine y estamos nosotros con ella en el cine, pero solos. No necesito tu aprobación.
7: Tiene que conocer la situación.
13: Yo no soy aquí el departamento de quejas, ¿eh? Ni sugerencias.
14: Moco,
13: yo aquí lo único que te tengo que decir es que yo quiero estar bien con él. Él está bien conmigo, queremos tener una relación con la niña. Y lo que tú pienses, la verdad, a mí en lo personal no me importa.
14: ¿A poco?
13: Sí, no me importa. Yo quiero estar bien con él, con ella. Y la verdad es que si ustedes salen al cine o no sale, él va a salir, pero conmigo y con tu hija. No creo que quiera llevarte.
14: ¡Oh, Dios!
13: Además, mira, la verdad es que yo estoy dispuesta a convivir con la nena por el amor que le tengo a Antonio, no por otra cosa. ¿Algo más que tengas que decirme?
7: Pero no me dejas hablar, estás igual.
13: Por eso, ¿qué más quieres saber? ¿Sabes que te pones en un plan bien pesado, queriendo nada más hablar tú y no dejas hablar a los demás?
7: Por eso, estoy guardando silencio porque yo sí tengo tantita educación, te estoy escuchando.
13: Ay, perdón, tú eres muy correcta. A ver, dime. Ahora, ¿qué tienes que expresar? Pero sé breve, por favor, porque yo no estoy perdiendo tiempo aquí.
7: Imagínate, estás diciendo que estás perdiendo el tiempo con la mamá de la hija de
13: Te dije,
7: Antonio.
13: Imagínate, no imagínate.
7: Imagínate. O sea, al rato, ¿qué va a pasar? Sí, lo que diga la niña le gusta esto. Sí, está bien. ¿O cómo?
13: Exacto, lo que quiera la niña se lo damos, punto.
14: ¡Oh, Dios!
7: No, pues no es complacerle en lo que pida.
13: Entonces, ¿de qué se trata? Para eso te tiene a ti, ¿no? Para que tú la cuides, yo la animo.
7: ¡Ay! ¿Perdón?
13: Sí, tú la cuidas, tú la atiendes y nosotros nada más nos dedicamos
7: a
13: mimarla.
7: Bueno, te comento el comentario que hizo este Antonio hacia mi pareja, ¿vale? Que es su responsabilidad mantener a mi hija. Cuando te tienes la responsabilidad, sí me puedes contestar esa pregunta.
13: Por eso, ya te dije que ya no soy departamento de quejas. Ahí arregla tus problemas que tengas con Antonio. Bueno, yo lo único que te estoy diciendo es que nosotros no nos hemos dedicado a mimarla, sacarla, ir con ella a diferentes lugares. A mí sí me lleva a pasear seguido, entonces espero que también se dé la oportunidad con ella.
7: Pues, mira, como mamá de ella, ¿qué te puedo decir? No, Sam. Pero es nada más una cosita. ¿Le puedes decir a Antonio que pueda contestar su teléfono cuando le marque, por favor?
13: Eso no te lo podría asegurar, porque luego le está ocupado y la que contesta el teléfono soy yo.
7: O sea, no me puede contestar una llamada.
13: Sabes que, mira, él conmigo es otra cosa. No sé cómo se fijó en ti, la verdad. Pero pues conmigo es otra cosa. A mí me da los privilegios que a lo mejor a ti nunca te dio.
14: ¡Mocos, güey!
7: Yo ni estoy peleando eso, ¿eh? Créeme que no estoy peleando eso.
13: Por eso, entonces no discutas un tema que no es tuyo, ¿no? Yo puedo contestar su teléfono cuando a mí se me pegue la gana porque él me da el privilegio de contestar su teléfono. Entonces, mira, yo ya no voy a discutir contigo, ¿vale?
7: Me pueda marcarle, me puede contestar.
13: Por eso, si yo tengo su teléfono, pues ni modo, te aguantarás a escucharme antes de que te lo pase. Y como ya no quiero seguir discutiendo contigo, te lo paso.
15: Bueno.
7: Bueno.
15: Pues mira,
7: ¿puedes quitar el altavoz?
15: No. Ya la escuchaste, yo no quise llegar a este grado. Yo
7: ¿puedes quitar el altavoz? Nada más que tiene algo que decir la niña.
15: Estoy sin el altavoz. Digo, yo la verdad quise hacer bien las cosas contigo.
7: Por eso, Antonio, escúchame. Nada más puedes quitar el altavoz, algo te va a decir la niña.
15: No tengo el altavoz y pues no metas a la placa porque pues todavía no es momento de que esté
7: no,
15: la placa,
7: fíjate,
15: ¿no?
7: Que ya escuchó todo.
15: No, la verdad, no me quiero chantajear con eso. O sea, yo, si ves a la niña, luego estuviera gritando.
7: Ya escuchó todo. ¿Y sabes qué dijo?
15: O sea, yo la verdad,
7: ¿te lo digo así como va?
15: Mira, ahí te va. O sea, yo y Claudia aquí, pues mi flaca, nos queremos llevar bien. Y pues nada más quiero hacerte una pregunta. no sé si me lo puedes contestar.
7: Ajá. Uh-huh.
15: Dime cómo se dice Panda Show, porque esto es una broma.
16: A toda máquina. Nada.
2: No, ¡Trompudita, estás en las bromas del Panda Show! No manches, no le gustó nada.
15: Nada.
2: Literalmente, que te fueras. Oye, Claudia, ¿cómo escuchaste a su ex acá de tu amigo?
7: No, está bien loca.
2: ¿Qué te gustó de María Belén, Juan Antonio?
15: Pues mira, es que ya cuando la conocí, nos conocimos, ella estaba en la secundaria, no sé, en la prepa.
2: Ajá.
15: Yo trabajaba cerca de donde estaba su prepa y cuando pasábamos, nos empezamos a llevar, tú sabes, no, bien chido y todo, pues empezamos a salir y pues una cosa llevó a la otra y pues, ya ves.
2: Y ya ves, somos papás. Oye, pero no se esperaba la broma, ¿eh? No se esperaba para nada la bromita.
15: No, créeme que yo siempre dije, te voy a hacer una broma por el Panda Show porque yo soy panda fan. Yo tengo más de 10 años escuchándote y siempre le decía, te voy a hacer una broma. No te creo, no te creo yo, órale.
2: ¿Y ella nos escucha o no?
15: No, los escuchaba cuando vivía conmigo y yo sí te escuchaba, el tiempo que pasaba tu programa, te escuchaba.
2: Oye, Tocayo, ¿por qué crees que haya colgado tú?
15: Pues yo creo que se encabronó, porque pues es que dijo, es una chingada, que es una broma.
2: Chale, sí se enojó bien cañón. A ver, vamos a marcarle. Ojalá nos conteste. A ver, ahí está Juan. ¿Crees que nos conteste Clau o no? Claudia.
7: ¿Qué pasó? Bueno.
2: Belén, estás en el Panda Show, fue una broma.
7: No, estás en el Panda Show, vayas a la verga, no.
2: ¡Oye, espérate!
7: No, él sabe antemano que con las cosas de mi hija no juega, no,
2: a ver,
7: no.
2: A ver, espérate, ¿me dejas un minutito, por favor, porque pareces merolico. Toca, ay, a ver, habla, yo me estoy callando, tú habla, no. Pareces merolico, a ver, aquí la hija está completamente aparte, no tenemos que ver nada con tu hija. Aquí, según Juan Antonio, comentó que llegaron a un acuerdo ustedes dos, que sí, cuando claro. Tuvieran... De eso se trataba la broma, de que conocieras a... Dime en qué momento tu hija. Obviamente...
7: No, es que escucha, lo que me enojó fue que yo le estoy preguntando en plan que cuánto tiempo llevaban, porque supuestamente en el acuerdo que habíamos quedado fue que después de un tiempo, con mucho gusto, pues pueden conocer a mi hija, ¿no? No hay problema. Obviamente claro. Sabemos antemano que cada adulto rehace su vida. Pero uh-huh. A mí lo que me enojó fue que se pusieran de... Nah, es que tú no te importa cuánto tiempo... No, espérame, si yo como...
2: Belencita, adulta, de eso se trata una broma, de llevar a una persona al límite, de eso se trata.
7: No jueguen.
2: Pero déjame decirte una cosa, no existe una pareja de Juan Antonio, al menos que sepa. Quien le ayudó fue una amiga que se llama Claudia. Claudia, saluda a Belén, por favorcito.
7: Hola, Belén, buenas noches. Hola, buenas noches, perdón, no manches, no. No, perdón, fue una bromita.
17: En serio, ahorita estoy hasta temblando, casi iba a salir, le iba a ir a tocar a su casa y le iba a ir a decir que qué pasó. No.
2: Oye, Belén, ¿y cuál fue la parte del cuerpo que más te sudó?
7: No, pues no te quieres imaginar cuál.
2: Bueno, ya has de tener mucha práctica en ese asunto. Juan Antonio, dile por qué la bromita, María Belén.
15: Pues nada más porque pues le había prometido desde hace tiempo atrás que le iba a decir una broma, no me creía y pues aquí está.
7: No, pero te pasas, eso lo hubieras hecho hace 8 años cuando nos conocimos, culero.
15: Perdóname por tardarme tanto, ¿no?
2: Lo bueno es que hay mucho cariño, sí. Bueno, María Belén, ojalá lo tomes como tal, como una bromita, así que Juan Antonio, Claudia, María Belén, dígame, ¿cómo se oye el Panda Show?
7: A toda máquina.
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2: Y tengo a Brian. ¿Qué onda, Brian? ¿Cómo estás?
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8: Bien, bien, aquí manejando la casa.
2: Ándale, pues, ¿saliste de trabajar o dónde andas?
8: No, fue una comida de parte del trabajo.
2: Achi, a esta hora una comida. Bueno, ya son dos horas menos, ¿no? Pero, pues más bien un dinner, ¿no? Una cenita, ¿no?
8: Simón, sí, una cenita.
2: Oye, ¿y qué cenaste?
8: Fue puerco.
2: Ándale, me pones atención y me platicas. ¿Para qué eres la bromita?
8: Le quería hacer una broma a mi jefa ahí en Cihuatanejo.
2: Ah, en Cihuatanejo, órale, ¿cómo se llama tu mamá?
8: Marina.
2: Ok, oye, ¿y tú eres de Cihuatanejo, de Guerrero?
8: No, yo nací en California, pero viví toda mi vida allá. Llevo apenas 11 años aquí en Seattle.
2: Ah, pero ¿cómo estuvo la historia? ¿Cómo es que naces allá y luego te llegan a México? ¿Cómo es el asunto?
8: Pues mi jefa se fue después de tenerme, creo, como al año para allá. Uh-huh. Y de ahí, pues ya no regresamos para acá hasta que cumplí. Antes de cumplir los 15 me mandaron de vacaciones supuestamente, pero pues las vacaciones de regreso nunca volvieron, ya acá me quedé.
2: Entonces digamos que tus papás o tu mamá en aquellos años llegaron de forma indocumentada a los Estados Unidos, hicieron su vida y te tocó nacer en California.
8: Ajá.
2: Entonces ya después regresaste a México, pero ahora que tienes la ciudadanía, fuiste un día de vacaciones y ya estás por allá.
8: Sí, pues allá viví toda mi vida, pues en Cihuatanejo 14 años y regresé por primera vez a Estados Unidos en el 2010. Y de ahí volví a regresar a México en el 2003 y 14, y después del 14 no he ido, hasta apenas ahorita que voy a ir en mayo, en 29 de abril.
2: Ah, el 29 de abril vienes a México.
8: Ajá, Ana.
2: Ándale, ¿y qué vas a ver a tu jefecita?
8: Sí, es su cumpleaños el 1 de mayo, yo llevo el 30 de abril.
2: Mira, qué chidísimo. Entonces, ¿cuánto tiempo tiene que no ves a mamá?
8: 9 años.
2: Oye, entonces después de 9 años vas a ver a mamá y le va a dar mucho gusto. Y platícame, ¿qué bromita para Marina, Brian?
8: Pues así pues de decirle como que soy bisexual, así que le hables, pues ahí te voy a echar la culpa a ti.
2: Ok. Oye, ¿estás con tu novio o qué onda? ¿Eres casado, sí, o qué?
8: Sí, aquí anda conmigo.
2: ¿Cómo se llama la chancluda?
8: Patricia.
2: Ok, ¿vives con Patricia o es tu novia Patricia?
8: Vivo con ella.
2: Ok, ¿y cómo se llevan Patricia y Marina? ¿Se conocen o no o qué?
8: Por teléfono nada más.
2: Ok, ¿cuándo hablaste con tu mami?
8: Ayer.
2: Ayer, bueno, entonces, ¿qué te parece? ¿Patricia participa o no? ¿O tú solito?
8: No quiere, no sé si la convenzas ahí.
2: Ay, que no sea ranchera. ¿Ella de dónde es? ¿Dónde es Patty? ¿De dónde nació?
8: Acá nació ella. Tu mamá es güera y su papá es de Salvador.
2: No, entonces sí es de doble chancla. Ok, bueno, vamos ahí a respetar, vamos a ver si entre ratito. Entonces, a ver, resulta que tú eres bisexual, y nos cachó Patricia y a ti y a mí, ¿te parece? Dándonos unos besotes, entonces estás en un problema, estás en depresión. Órale, yo le empiezo y tú me sigues. Vamos, improvisamos en directo desde el Panda Cool Center. Las bromas están en este que es tu show.
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14: Bueno.
2: Hello.
14: Oh, ¿sí?
2: Tranquilo, baby, por favor. Señora Marina.
14: Dígame.
2: Hello, how are you? Habla Félix. Estoy hablándole acá de Seattle, Washington. Perdón, ¿no le molestaría? Me presento, soy amigo de Brian. Lo que pasa que su hijo está deprimido, tenemos un problema, ya hablé con él. Está... pues bastante confundido, hubo un problema con Patricia tremendo, se puso muy tóxica, le dijo cosas horribles, ella se fue, no sé si ahorita regrese, y quería ver si podía hablar con su hijo.
14: ¿Yo?
2: Sí, usted. Usted es su mami, ¿no?
14: Sí.
2: Mire, déjele explico porque no sé si él pueda decírselo. Yo me hice ahorita a un ladito y decidí llamarle porque, pues, quería pedirle que lo entienda. Bueno, más que nada usted sabe que él es ciudadano de los Estados Unidos y bueno, hace 9 años que no lo ve. Él está próximo para ir a su Happy Birthday. Y bueno... su hijo y yo nos conocimos en una party hace seis meses y bueno, somos muy buenos amigos, pero ay, no sé cómo me lo tome, pero es que él y yo tenemos una relación, o sea, no somos novios ni mucho menos, pero ay, no sé si me entienda, hemos sido amiguis y pues Patricia se dio cuenta, ella iba a salir con unas amigas, estábamos aquí él y yo, porque jugamos video games y pues nos dieron ganas, usted sabe, ¿no?, de pasarla bien y nos cachó cuchi cuchi, no sé si me entienda.
14: Entonces,
2: apenas hace 30 minutos. 45, maybe. Poco tiempo, pero yo estoy muy preocupado porque él está mal y pues sí me gustaría que usted como su mami pues hablara con él.
14: ¿Quién haría mi número?
2: Pues, ¿cómo que quién? Brian.
14: ¿Y él dónde está ahorita?
2: Mire, él está ahorita en el baño. Yo por eso aproveché para llamarle para atrás porque él incluso hizo tanto coraje y todo que pues me estaba vomitando y yo la verdad no quise esperar el momento, no tengo el gusto de conocerla, ¿verdad? Y bueno, por eso es que llamé para que hablara con su hijo en caso que usted quiera. A lo mejor soy un atrevido o algo, pero pues yo consideré que era lo mejor, ¿verdad?
14: Porque supuestamente van a venir los dos para acá.
2: Bueno, eso sí no sé decírselo, si los dos o no, porque pues como pasaron las cosas, yo creo que Patricia, ay, se puso muy loca, señora. Ay, si viera, le jaló los pelos, le dijo que era un idiota. Ay, no, cosas terribles. Y
14: pues yo pienso con todo respeto también. Con todo respeto, yo no tengo el gusto de conocerlo, pero con todo respeto también el Brian no tenía por qué andar haciendo eso si él vivía con Patricia.
2: Déjele explico, yo sabía, o sé que ellos eran pareja, ¿ok? Y bueno, como le dije desde uno al principio, él y yo somos friends, ¿ok? Friends free. O sea, amigos, pues digamos libre. Ok. Y bueno, su hijo... Ay, es que yo no soy la persona que tengo que decírselo, pero... O sea, su hijo es bisexual. O sea, sí quiere a Patricia, pero también gusta que... Ay, no sé si me entienda. No quiere que sea más explícito, you know.
14: No, yo entiendo perfectamente.
2: Ah, bueno. Y bueno, cuando nos conocimos y so, al convivir day to day, pues su hijo me gustó. Okay, es un Mexican, cutest, beautiful man. Yo soy gay, okay.
11: Ay, Bambi.
2: Y bueno, pues nos enredamos y tuvimos sexo desenfrenado. So,
1: oh, sí, oh, sí, así.
2: Y bueno, él me dijo, hey, man, you know, sabes que existe Patricia. Y sí, yo siempre lo he sabido, ok.
14: ¿Y dónde encontró, o sea, dónde estaba Brian que dice que lo encontró?
2: En su apartamento. Estamos aquí en su apartamento.
14: ¿Y usted cree que eso está bien, que Brian haya hecho eso en el mismo apartamento?
2: No, no, okay.
14: ¿Con Patricia?
2: No, déjale explico. Patricia iba a salir esta noche, ¿ok? Patricia y yo nos conocemos, o sea, sabe que yo soy amigo de su hijo.
14: Okay. Pues yo quisiera que Brian me explicara esto.
2: Ok, ok, sí, pero... Yo ahorita se los voy a comunicar, so.
14: Porque ahora sí, Brian me decepcionó, definitivamente okay. Me decepcionó.
2: Pero quiero que por favor entienda, no lo regañe, okay, no lo regañe. Lo que yo le estaba diciendo es que Patricia salió, ella sabía que él y yo estábamos en videojuegos, mirando la TV, ok, jugando gamers, ok, pero vimos la hora y se nos antojó, ok, y él dijo que entonces empezamos a...
14: Pero, ¿por qué usted me está diciendo todo eso a mí?
2: Le estoy explicando lo que pasó, porque él y yo no sabíamos que iba a llegar Patricia en ese momento.
14: Pues yo pienso que para que usted me esté diciendo todo eso, pues ya para mí ya es una falta de respeto.
2: Bueno, yo le estoy explicando lo que pasó, ¿ok? Yo lo único que quiero es que hable con su hijo, y por favor lo calme, porque él está muy triste porque Patricia se huyó, se fue y le dijo, hey man, no quiero saberlo nada de ti, y ella dejó el apartamento. ¿Y sabe cómo está él? Está triste y yo me siento mal porque no lo puedo sacar del baño.
14: ¿Y usted cómo cree que yo me sienta?
2: I don't know. But just a moment, okay? Baby, come on. Your mommy the phone, baby. Please. Ay, no sale del baño, señor. Oh, estoy muy triste porque Patricia se fue. Él no sale del baño. Él está encerrado en el baño. Y yo estoy aquí, no sé si llamar a la policía para que... Por eso yo le llamé para atrás, para que hable usted.
14: Sí, yo definitivamente voy a hablar con mi hijo ahorita.
2: Okay, porque
14: usted sabe que él, yo no sé si usted sepa que él no está solo por allá.
2: No, yo sé que tiene familia, pero nadie sabe que él... Él es bisexual y que nos amamos. Yo lo único que pido es que hable con él. Baby, come on. ¿Puedo abrir la puerta y usted habla con él?
14: A ver.
2: Ok, nada más, uno favor. No lo regañe. Escúchelo, por favor. Baby, please. Your mom. Le he explicado todo. Por favor, ya le dije que Patricia se fue. Okay, I'm sorry, baby. Por favor, sal del baño. Es tu mamá. Your mom. Tu mamá está en el teléfono. Okay.
8: ¿Qué pasó?
14: Brian.
8: Hey.
14: ¿Qué pasó?
8: Nada, pues salí mal con Pato.
14: ¿Por qué?
8: Pues ya teníamos días peleando y... Pues, me encontró... Pues me encontró acá en la casa.
14: Ajá, pero...
8: un muchacho.
14: Te voy a decir una cosa, Breño. Yo no, te voy a, yo no te voy a juzgar. Yo no, tú sabes la clase de madre que tienes, en primer lugar. Pero te voy a decir algo, te voy a hacer una pregunta. ¿Por qué tú no me habías dicho nada?
8: Pues no sé.
14: ¿Cómo que no sabes?
8: Vergüenza, miedo.
14: ¿Por qué? ¿Miedo a qué?
8: Pues ya ves cómo es la gente.
14: No, no, no, no, no, no, no. La gente vale madre. La gente vale madre, Brian. ¿Por qué? Si yo, yo a ustedes les he dicho. Yo a ustedes les he dicho muchas veces. Ustedes, yo les tengo confianza y yo quiero que ustedes me tengan confianza a mí. Si a ustedes les pasa algo y si ustedes alguna cosa, ¿a quién más se lo van a contar? ¿No, no te he dicho a ti muchas veces, Brian? Yo para eso soy tu madre, para que me cuentes lo que te pasa, lo que sucede, lo que eres, lo que no eres. ¿No te lo he dicho muchas veces?
8: Ajá.
14: ¿Por qué no me dijiste, sabes qué, madre? Mira, yo soy así, así. Y ni modo que yo qué voy a hacer. Yo no te voy a regañar, mijo, yo no. Simple y sencillamente, a mí me da coraje que sea otra clase de persona que me esté dando explicaciones y saberlo por otra gente. Saberlo por otra gente. En vez de que tú vieras agarrado y me dijiste, ¿sabes qué, mamá? Mira, yo así, así, ahora, si tú eres así o te gusta esa clase de cosas o no sé qué, tú, ¿por qué tantos pinches lugares lejos que hay? ¿Por qué fuiste precisamente ahí mismo donde vivías con ella?
8: Sí, pues, pero pues yo pensé que ella no se iba a dar cuenta.
14: No, no, no, no, Brian, oye, esto es imposible, Brian. Es imposible que tú... que llegue, eso, discúlpame lo que te voy a decir, no te voy a enojar, es una sinvergüenzada ya lo que hiciste.
1: ¡Oh, Dios!
14: De que en tu propia casa, en el lugar donde vives con ella, y toda la cosa, ahora esa persona también hubiese respetado, y te hubiera dicho, ¿sabes qué? Vamos para mi casa, o no sé a dónde, pero menos en ese lugar, vaya, menos en ese lugar. Imagínate, yo lo que tú tenías planeado, vale madre. Vale, madre. Yo, es tu dinero, a lo mejor, o tu dinero de ellos, yo no sé. Dinero definitivamente que ya se tiró a la basura. Entonces.
8: No, pues sí vamos a ir todavía.
14: Pero ¿con quién vas a venir?
8: Pues con ella, pero pues cuando vayamos, ella le va a preguntar que sí, cómo se escucha el Panda Show, que es una broma.
14: Hijo de tu puta madre, ¿por qué me estás haciendo eso?
12: Señora preciosa, ¿cómo está? Muy buenas noches.

0: Señora, no me diga malas palabras. Como usted sabe, pues estamos en la radio a través de La Mejor, ahí en la 98.5 en Zihuatanejo. Oiga, pues sé que es de Guerrero, pero pues es una bromita de su hijo. Mira, está bien contento.
1: No vale vergüenza, están diciéndome que se lo tenía empinado, ¿verdad?
0: Es que, señora, ahí le va. Lo que pasa es que su hijo está muy contento porque viene a México, ok, a festejar su cumpleaños, pero también tiene un reclamo, porque ¿cómo es posible que usted lo haya parido en el gabacho y usted no tiene papeles y que no pueden estar juntos? Primero lo separa de su tierra y después lo tiene botado allá y usted no puede ir. O sea que es una rebambarama. Y diga que íbamos a armar la rebambaramba más, donde Patricia iba a entrar con las cachetadas y todo, pero pues obviamente. Obviamente, pues no, ¿verdad? Brian, dile por qué la bromita a tu mamá, carnalito.
2: No, pues una bromilla, jefa. No, ya sabe que la quiero mucho y sabe que yo le cuento todo.
3: Sabe que la quiero mucho, sí, mamá, sí. Pero pues ya sabe que también me gusta mi amigo.
0: Oiga, Marina, se sorprendió completamente de la historia chorera que le aventé, ¿verdad?
1: No, pues sí, prácticamente un joto bien hecho.
0: No, pero aparte déjeme decirle una cosa.
2: No, es que yo no escuché bien todo lo que el panda le aventó porque no, se me cortó el teléfono.
0: Exactamente,
2: y ya no pude
0: explicar. era lo que le iba a decir. O sea, la broma era esa de que realmente pues ahí tenía un amigo, ok, con el cual se entretenía. Pero al vato se le cortó, entonces cuando usted me dijo, pásemelo y todo, yo ya pues acá estoy diciendo, va, ¿no? Y él, no, ya se cortó. Yo por eso le decía, sal del baño, tu mamá. Y vos, tuve que alargar, señora, porque pues su hijo. ¿Qué le pasó a tu teléfono, Brian?
2: Se me cortó, como donde andaba no había señal casi.
0: Chale, pero bueno, pues de todas maneras entonces me dejaste envolver más a tu mamá, porque le dimos una santa ensartada. Marina, nos manda un beso desde Zihuatanejo, por favor, ándale, mándanos un beso. Ay, chiquita.
1: Ya no voy a ir.
0: Ay, por favor, escúchenos en Zihuatanejo, se lo pido, se lo suplico. Es más, Patricia ya no va a ir el próximo 29, creo que de abril, su cumpleaños es el primero de mayo. No va a ir, no va a ir Patricia. Voy a ir yo. Voy a ir yo. Así que prepare la brava. No, Brian, Marina, dígame cómo se oye el Panda Show.
2: A toda máquina.
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8: Este miércoles, saludo a Gloria. ¿Qué onda? ¿Cómo estás, trompudita?
9: Hola, hola, buenas noches.
8: ¿Cómo andas, Gloria?
9: Muy bien, aquí estoy bien prendida para la broma.
8: ¡Eso! Como debe de ser. ¿Y para quién es la bromita, Gloria?
9: Para mi tía Susana.
8: A Susana. ¿Y es por parte de mamá o de papá, Susana?
9: Parte de mamá.
8: Muy bien, ¿y qué bromita para Susi?
9: Pues aquí tenemos como que organizar esta broma de decirle que mi esposo me ha sido infiel por cuarta vez.
8: Caray, a ver, pero hablas de tenemos. ¿Quién está ahí de la familia?
9: Mis hijas, mi esposo y yo.
8: ¡Hijos de Calimán, bromita en familia! ¿Cómo se llama el gordo?
9: Se llama César.
8: Oye, ¿y César y Susana cómo se llevan?
9: Pues bien, bien, bien, se llevan, pues a toda madre.
8: Qué buena onda. Oye, ¿cuántos hijos o hijas tienen César y tú, Gloria?
9: Tenemos dos hijas, pero solamente son mías. Su papá biológico de ellas no es.
8: ¿Y cuánto tiempo llevas con César?
9: Llevamos 9 años.
8: Un buen ratote. ¿Y has sido buen papá con tus hijas?
9: Sí. Lo que yo les he dicho es de que me ha fallado como pareja, pero como papá, pues no ha fallado.
8: A ver, pero platícame eso, porque estás comentando que la broma es que te falla por cuarta ocasión. Ahorita me dices que has sido buen papá, pero como pareja te ha fallado. O sea, ¿qué ha sido verdad? ¿Que él ha fallado a la promesa de amor entre ustedes como pareja?
9: Ay, sí, ¿tú crees?
8: ¿Cuántas veces?
9: Tres.
8: Okay, ¿y esto lo sabe Susana?
9: Ajá, todo le he platicado a Susana.
8: ¿Y las tres veces anteriores han sido supuestos o confirmaciones? ¿O cómo han sido esas tres infidelidades?
9: Decir que han sido supuestas, pero pues terminan siendo... pues es que habla con amistades de tiempo atrás, de amistades de hace como unos 10 años atrás, pero sigue teniendo comunicación con ellas. Pero estas personas han sido, o sea, ya fueron amistades, pero en su momento sí tuvo algo que ver con ellas.
8: A ver, pero antes de la relación contigo.
9: Pues sí, quiero pensar.
8: A ver, entonces, bueno, han sido amigas o amigas cariñosas, empieza contigo, pasa el tiempo, pero que después se da un permisito o te enteras después de que hubo algo y siempre te dijo que habían sido amigas. Ahí no capto.
9: Porque primero me dijo que eran unas amistades. Ya cuando me doy cuenta que está conversando con ellas por medio del celular, pues ya él empieza a soltarme la sopa diciéndome que bueno, pues sí tuve en su momento, tuve que ver algo con ella, pero pues ahorita ya es solo amistad, ahorita ya no tengo nada que ver con ella y demás. Entonces pues ahí es cuando empieza el problema.
8: Ok, entonces digamos, salió de que no eran amigas, sino que fueron pues algo más que amigas, pero durante estos 9 años, ¿te ha traicionado con alguien?
9: No. Que yo así, contacto...

0: físico con ellas, no. Todo ha sido por llamadas con ellas.
1: Bueno, todo esto lo sabe la tía Susana, de lo que te ha hecho el ingrato de César. César, si me escuchas, ¡ingarinari! Bueno, entonces... ¡Ingarinari! ¡Infiel! No, no es cierto. Oye, entonces viene la cuarta ocasión, ¿y para dónde va la broma? ¿Qué le vamos a decir a Susana?
0: Habló con él el fin de semana, el sábado, en la madrugada, terminando de vender, porque ella viene a vender con nosotros a viernes y sábado.
1: ¿Qué vende?
0: Ella vende pozole, quesadillas, papas.
1: ¡Ay, qué rico!
0: Nosotros vendemos hamburguesas, hot dog, alitas, papas, crepas.
1: ¡Chal! ¿Y dónde está el negocio, mija?
0: Acá en Zumpango, nos encontramos acá en Zumpango, acá en Nuevos Paseos de San Juan Zumpango.
1: Pero solamente la venta es los fines de semana.
0: Jueves a domingo.
1: ¿Y qué tal? ¿Se vende bien?
0: Pues sí, gracias a Dios, sí.
1: Pues a ver cuándo nos invitas, ¿no? Digo.
0: Perfecto.
1: Veamos tu sazón. Eso. Oye, bueno, entonces, habló la tía con él el fin de semana de vendimia, ¿y qué más?
0: Habló con él y preguntándole, bueno, que tú ya de plano ya no te interesa como mujer mi sobrina, ya no te importa, ya no la quieres. Entonces él a todo le contestó, no, pues que sí, no, pues que sí, no, pues que sí. Entonces ahorita que la bromita pues pudiera ser de que, bueno, es que te dijo que sí, pero ahorita volví a encontrarle mensajes en el celular, volví a escuchar lo que estaba hablando por teléfono con otro, bueno, con las mismas personas, quiero pensar, y escuché cuando agarró y le dijo, no, pues es que sí te quise en el momento, pero pues ahorita pues ya estoy comprometido, pero no deja de que sigue hablando con ella.
1: Ok, oye, ¿y dónde viven ustedes? ¿Rentan? ¿Viven de arrimados? ¿Qué onda?
0: Vivimos en casa propia. Es casa de él y pues él pues nos trajo a vivir acá con él.
1: Oye, ¿y por qué no? Digo, para darle un poquito de forma, creo que todo está perfecto, pero resulta que ya lo cachaste en la cuarta infidelidad. Él ya lo aceptó. Ok, lo que estás diciendo, pero como ustedes han tenido problemas y todo, él no quiere separarse de ti, porque él lo que argumenta es, ok, tú y yo como pareja, pues ya fuchi fuchi, pero quiero que estemos en familia porque yo quiero a las hijas. O sea, por el lado del padre, o sea, él no quiere deshacerse o no quiere romper el término familiar porque, digo, pues te considero una buena vecina y una buena colcha en la cama. Porque nada más calientas la cama, ¿verdad? Pero él no quiere, entonces tú no estás de acuerdo. O sea, decirle, oye, ¿sabes qué, tía? Pues la neta la ha fregado, o sea, yo me quiero separar, y él sigue con sus tarugadas. Entonces ahí le podemos dar pie a César para que César hable con la tía y decirle, no, pues sí, tía, pues es que como ya usted sabe, pues pues sí, ya las cosas no están bien, pero pues quiero que vivamos en paz. Y a ver, ¿cómo reacciona?
0: De hecho, pudiera decirle que yo me voy a ir y, de hecho, mis hijas me han dicho que ellas se quedan con él.
1: Exacto. Entonces, exacto.
0: La tía Susana, pues, como que no le agrada muy bien esa idea y va a decir, no, pues no chingues, Gloria, ¿cómo que le vas a dejar a la niña? Sí. ¿Qué te pasa?
1: Porque él es el padrastro, solamente el padrastro. Pero bueno, vamos a jugarle lo que es realmente una bonita familia, ¿te parece?
0: Perfecto.
1: Vámonos con la bromita de tres veces te engañé, aquí está.
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1: ¿Y le pones la de Paquita, la del barrio, no?
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0: 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Sí, diga, buenos días.
4: Tía, buenas noches.
0: ¿Sí? ¿Ya estás durmiendo? Ya. Oye, ¿qué crees?
4: ¿Qué pasó?
0: No manches, es que César otra vez sigue con sus cosas.
4: Júralo.
0: Ay, tía, pues es que fui acá atrás a la cocina y me puse ahí a hacer pues lo que tengo que hacer, ¿no? Y cuando regreso a la tienda, pues lo encuentro hablando por teléfono otra vez y le arrebaté el teléfono y le revisé y pues otra vez mensajes. Y pues ya ves que efectivamente ya dijo que ya las había eliminado y todo, pues sí, no tienen nombre, nada más aparece puro número.
4: ¿Pero qué te dice él?
0: Pues que no, que otra vez sigo con mis cosas, que son personas de las que hacen pedido, pero escuché que agarró y le dijo, sí, luego hablamos, sí, en su momento te quise, pero pues mañana hablamos, sí, en la mañana. O sea, es lo que yo te digo, que hace sus cosas, pero en la mañana que anda solo, que se va a sufrir.
4: ¿Qué esperas?
0: No, pues mira, pues vamos, voy a seguir entonces aquí, entonces yo voy a hacer mis pendejadas también. ¿Te acuerdas de Enrique? Contacté a Enrique y pues entonces pues yo voy a contactarlo y entonces darle probadas de su propio chocolate.
4: Ajá. Sí, es lo malo, que te sientan seguro.
0: Además tú sabes que las cosas con él ya están muy frías, ni relaciones tenemos ni nada.
4: Ajá. Sí, ya nomás por conveniencia.
0: Exactamente. Pero el problema también está en que las niñas se quieren quedar con él. O sea, ya nos escucharon pelear y todo, y salen con que nosotras nos quedamos con él.
4: Sí.
0: Y pues no, no se vale. O sea, apenas hablaste con él el fin de semana, y ve, o sea, agarra y dice, no, pues que si le preguntaste, no, te interesa como mujer y todo, y para todo te contesto que sí. Y ahorita ve.
4: ¿Y acá dónde está?
0: Pues estoy acá atrás, pero ya le quité las llaves y ya lo mandé a la fregada, pero no se quiere ir, dice que no se va a ir, que porque él compró la vitrina, que porque él también le ha invertido a la tienda y porque él él no es la mía.
4: Ajá.
0: ¿Cómo ves? Él dice que quiere que sigamos como pareja, como familia, pues ante la sociedad de aquí del fraccionamiento, porque qué van a decir y demás. Y que pues él quiere seguir siendo él, pues el papá de las niñas.
4: Pues entonces, la neta no te quiere, y al decirte eso no te quiere.
0: Pues no, efectivamente, pues no. Yo me quiero seguir con eso, pero pues él dice que sí.
4: Pues así como dices tú, y como dice él, nada más por
0: Sí, nada más por las niñas, o sea, él me dice que es por las niñas, pero prácticamente por el de la pinche tienda, pero está todo menso.
4: Pues igual también, también es contigo, porque pues sí, efectivamente, nada más recibe dinero de la tienda, ahí, ¿y tú?
0: Oye, o sea, ¿no se te hace algo ilógico que, o sea, yo me quiero ya largar, pero las niñas salen con que se quieren quedar con él y no se te hace algo estúpido con que yo estoy luchando? O sea, pues, ¿qué hago? O sea, me largo estas que se quieren quedar con él. Y él sale con que sí, ves que la que está mal eres tú. O sea, ¿cómo voy a estar mal yo con tanta pendejada?
3: Ay.
0: Y él sale con que ve, las niñas se quieren quedar y tú eres la que te quieres ir, entonces la que está mal eres tú. Y pues yo ya te dije que aquí podemos seguir, pero pues si ya lo de nosotros se terminó, consideras que se terminó, pues ya. Así lo dejamos y pues dormimos, te duermes en el sillón y yo me duermo en la cama y así le hacemos. Y pues porque también qué van a decir las niñas después, que otra vez sin papá y yo no quiero. Y
4: mira qué cómodo, ¿no? O sea, prácticamente te está diciendo que son tres contra uno.
0: ¿Cómo bestia? Así que ¿cómo bestia?
4: No, hasta acá. Ya, que
0: pues sí, oye, pues es que tú ya habías hablado con él, pero sigue con sus pendejadas. Te lo paso si quieres para que te diga algo.
4: ¿Qué pendejos me va a decir? Y ahorita sí, así como estoy, sí le mando la chingada, ¿eh? Sí lo mando, y aunque me vale mal que ya no me vaya yo a remar allá,
0: Oye,
4: a vender.
0: ¿Y por qué no hablas con él y le dices que ya mejor se largue, que ya no deje lo? Pues ahora sí que todo, porque él es el que está fallando.
4: O sea, no.
0: ¡César! ¡Chingada, te está hablando Susana! Pues ¿para qué le dices que sí me quieres y la chingada era y media?
5: ¿Y para qué le hablas a ella?
0: Ay, pues ¿qué? ¿A quién quieres que le marque?
4: ¿Cómo para qué, César?
5: Bueno, ¿qué pasó?
4: Es lo que yo digo, ¿qué pasó?
5: Pues no pasó nada, sigue con sus cosas ella. ¿Qué quieres que yo haga?
0: Ay, ¿cómo voy a seguir yo con mis cosas si tú eres el que estás ahí hablando con putas esas.
5: Dice que yo estoy hablando con las otras personas, siendo que no es cierto. Estaban preguntando si había servicio de las hamburguesas y yo les contesté otra cosa.
0: Ajá, que mañana temprano te marco.
4: ¿Eso?
5: Ahora, ya empezó a hacer su desmadre ella con las cosas, ¿sí? Tanto Wendy como Pame, resulta que ahora se quieren quedar conmigo y yo los acepto, ¿sí? Yo no tengo ningún problema. Ella es la que está mal.
4: Pero porque tú la haces sentir, o sea, ella te escuchó. Si mañana nos hablamos.
5: ¿Qué escuchó? Si yo estaba hablando de otras cosas. Bueno, ya es imaginación de ella.
4: ¿Y por qué no me volviste a marcar para ver? Ese número que te marcaron, quiero suponer.
5: Ajá. ¿Sí?
4: A ver, márcale a esta persona. A ver, dile.
5: Pues yo ya le dije que le marcara, pero no quiere porque está con sus cosas.
4: ¿Pero qué sus cosas, César?
5: Pues está idea de que son las personas con las que yo anduve.
4: Pues ella escuchó eso. Sí,
5: pero es que es imaginación que dice, de ella no por qué. Todo lo que ha estado pasando.
0: Ay, ¿cómo va a ser imaginación mía si luego agarré y escuché eso y colgaste? Ya haces güey nada más.
4: Ya, pues ya la ya, entonces, ya no la quieres ahí y ya la estás faltando ya más al respeto cada día. Es lo que se dirá, yo no entiendo. Tu religión, que no te lo permite, tu religión no te permite. ¿A esas pendejadas sí acepta tu religión?
3: ¡Oh, Dios!
4: Ya, si no la quieres, ya mándale la chingada ya. Dale la mitad de la tienda.
0: Ay, no, mira, ¿por qué le voy a dar la mitad?
5: Porque yo le voy a decir una cosa. Ajá.
4: Ajá. Sí.
5: Y quiero que me entienda, ¿sí? Es buena mujer, es buena madre, ¿sí? Pero ya como pareja, ya...
4: ¿Ya qué?
5: Ya no, o sea, ya no, ya.
0: No le sirvo, que como pareja no lo satisface, que como pareja no le gusta, que le ha gustado más las otras personas. O sea, ¿a estas alturas me viene a decir eso?
4: Pues sí, porque no eres mujer para él. No.
5: Uno es hombre y necesita también atenciones.
4: ¿Ella no te las da?
5: No, o sea, ella se queja. Y yo por eso se lo estoy diciendo ahorita.
0: Sí,
5: ¿y dónde quiere que yo lo busque entonces?
4: Sí, por lo que
5: yo entiendo. Como hombre tiene que satisfacerse también.
4: Por lo que yo entiendo, que ella siempre te ha buscado a ti. Siempre te ha buscado.
0: Sí, siempre lo he buscado, pero ahora me resulta que no le gusta como le ha gustado estar con las otras personas, que por eso las busca.
4: Entonces,
5: ya tomamos la decisión. Las niñas se van a quedar aquí conmigo, no se quieren ir con ella, ¿sí? Entonces ya quedó en que mejor se va a ir. ¿A dónde? No sé.
4: Ella se va con sus hijas. Tienen que seguirla. No, ni qué chingadera, ¿no? Ahí se quedan las niñas porque tú eres la que está mal, tú eres la que no me satisfaces, entonces ya, por eso volvemos a lo mismo. Tu religión sí te permite.
5: Los primeros años se estuvieron bien. Sí, ya los últimos tres ya fueron ya malos, ya pésimos. Ajá. Ahora, pues, si se quiere ir con usted, pues que se vaya.
4: ¿Y cómo se va a ir?
5: ¿Ahorita?
4: No.
5: Ya le habló a Rodolfo, al taxista.
4: Ajá.
5: Para que le haga el viaje para allá.
4: Por eso se va a ir así con las manos vacías.
5: Pues,
4: ¿tú también tienes deuda? ¿Yo? Tú tienes deuda. Por lo que yo entiendo, ella solo le pagó a carne. Porque si eres bueno para pedir prestado. Pero para pagar, nada.
3: ¡No, güey!
5: Aquí llegamos con lo poco que trajo de allá de Catepec. Lo de la tienda fue creciendo con la inversión que tuve que yo ir haciendo. Y luego todavía con mi trabajo.
4: Uh-huh. Pero por eso, ¿es tuya nada más la tienda?
5: Pues todo el tiempo he estado yo aquí. Ahora también en mi casa.
4: ¿Y en tu casa qué?
5: Yo la puse. Yo la sigo pagando.
4: Mm. Y también su trabajo de ella, ¿dónde está? ¿Dónde está su trabajo de ella?
5: El trabajo de ella estaba aquí. Ya lo va a tener que buscar. Porque ya estuvo bueno, ya, o sea...
0: Oye,
5: siempre es lo mismo.
0: Me está diciendo, vete para allá, vete a casa de tu tía Susana, a donde llegan a todas las dejadas. O sea, ¿por qué me dice eso?
4: ¿Y con quién les ha llegado aquí las dejadas?
0: Yo creo que porque estás viuda. No sé si a eso se refiere el güey.
4: ¿Mm?
5: Ya no tarda en llegar, Rodolfo. Ya se lo voy a mandar para allá. Mandar, ella está tomando la decisión de irse para allá.
4: No, tú estás diciendo, se la voy a mandar para allá.
5: Allá que...
4: prácticamente la estás corriendo. La estás corriendo de decir que es tu casa.
5: Pues sí.
4: ¿A dónde quieres? Ella no le ha metido nada. ¿Eh? Ella no le ha metido nada tampoco.
5: Pues sí, pero ha sido poco.
4: Mira qué cabrón eres.
5: Ya que se vaya para allá, mejor.
4: Vas y chingas a tu madre, cabrón. ¿Eh? Porque eso no se vale. Prácticamente la estás corriendo como una pinche sirvienta. ¿Eh? Y sí, y fíjate bien, César, escúchame bien. Te voy a decir un pinche desmadre ahí en la tienda y que todo el mundo sepa qué clase de cabrón eres. Hijo de la chingada, bueno, cabrón. Es un desgraciado, mendigo. Y así te va a ir, cabrón.
5: Me voy a ir bien porque trabajo.
4: Chinga tu madre, pendejo. Vas y chingas a tu madre. O sea, qué puto desmadre te voy a hacer. No me conoces, César. No me conoces. No me conoces en realidad. ¿Sí? Y me vas a pagar todo lo que me debes, cabrón.
5: A mí no me ofende, ¿eh? A mí no me ofende.
4: No,
5: voy a
4: no,
5: tu sobrina.
4: Chingas a tu madre, pendejo.
3: ¡Mocos, güey!
0: ¡Vaya, tía! ¿Qué pasó?
4: No, yo le mandé la chingada. Que vaya y chinga a su madre, pendejo. Porque se está corriendo como una pinche sirvienta. ¿Sí?
0: Que no lo pones de eso, que las niñas se quieren quedar con él.
4: No, se van a quedar esa niña de ahí. Tú que las tienes que traer. No,
0: para todo, para mis hijos, siempre soy la mala, siempre.
4: Pues sí. ¿Por qué? Porque quieres lo mejor para tus hijas, ¿no? Y si estás mala, tienes que corregir tú como madre, ¿eh?
0: Sí, pero prácticamente te está diciendo, metiche, vieja dejada.
4: Ajá, ¿sí? ¿Por qué? Porque no tienes un buen hombre. No tienes un buen nombre por eso.
0: No se quieren ir. Que se van.
4: ¿Y dónde están ellas? ¿Dónde están ellas?
0: No, ya se metieron hasta allá.
4: En tu lado, porque está diciendo que es su casa ya. Que tú le has metido muy poco a la casa. Muy poco.
0: Yo veo como que me sienta decepcionada.
4: Pues sí, porque no vale la pena ese hombre. ¿Eh? Porque dice que es su casa, él la está pagando. Y lo que tú le has metido, ¿qué? Es muy poco, es muy poco. ¿Y dónde está tu trabajo?
0: Ahorita voy a llegar para allá.
4: ¿Te traes a la niña?
0: No sé qué, niña, se encerraron.
4: ¿Dónde están?
0: Digo que se van para allá atrás.
4: Déjame el teléfono y tráetelo, habla.
0: ¿Me puedo ir para allá?
4: ¿Eh?
0: ¿Sí? ¿Puedo ir para allá a tu casa?
4: Sí, nena, sí. No quiero ni qué decirlo.
0: Pero no me quería salir así porque... solamente el fin de semana que vengamos con la mudanza para quitarme esto de las hamburguesas y quiero para ponerme a trabajar, que voy a hacer
4: sin dinero. Nena, somos cabronas y vamos a salir adelante, ¿eh? Ese no te quiere dar nada, porque es que todo lo metió con lo poco que tú trajiste,
0: Sí, pero las nalgas se las di al cabrón, siquiera lo que te digo, los primeros 3 años, ¿no?
4: Uh-huh.
0: ¿Y sabes qué me gritaron las niñas? Que si otra vez les voy a dar una vida de mediocre, que si otra vez les voy a pasar hambre, que si otra vez nos vamos a ir de arrimadas.
4: ¿Y qué quieren? Pues mejor eso, tener estar en la calle. No las vayas a dejar, Gloria, no las dejes.
0: Ya se encerraron, ya no me quieren abrir, pero ¿sabes qué me dijeron, tía?
4: ¿Qué?
0: No me vayas a colgar, ¿eh?
4: No.
0: ¿Qué? Adivina qué me dijeron. Me dijeron que cómo.
3: ¡Vamos a hacer el show!
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7: Tía Susy, una broma en familia, estás en el Panda Show.
4: Hijo de tu pinche madre, cabrón, pendejo.
7: ¡Ese tía!
4: ¡Quién es tu madre, todo!
5: ¡Tía Susana, no te mojes!
7: ¡No, tía!
4: ¡No, no
7: tía!
4: ¡No, tía! ¡No, tía! ¡Madre, ustedes! ¡Ya de verdad, ya!
5: ¡No pasa ya. Nada!
1: Tía, hable el pandita, tía, ¿podemos hablar?
4: No, estoy emputada.
1: Oh, no, espérese, tía, estamos chupando tranqui, Pepper.
4: No.
1: A ver, Gloria, dile por qué la broma, la tía que está bien enchilada, mija.
0: Si tú supieras que estás enchilada?
4: No, ya, vete a chingar a tu madre, tú también.
0: Ya no la tengo, ya se murió.
1: Tía, una bromita. Mira, están ahí en familia. Está César. Tenían el tema porque pues ya ve que le ha cantado la de Paquita, la del barrio, la de tres veces te engañé.
0: No, ya son. No, ya no son tres. Son miles, pendejos.
1: Oiga, como que tienen buen concepto a César, ¿verdad? Se ve que lo adora, ¿verdad?
4: No, a ver. Un hombre que da una cara y luego ya ahorita resulta que con otra y es un chingadera la que le hace mucho bien.
1: ¿Cómo le dijo bueno para pedir y malo para pagar? ¡Qué
4: a huevo,
1: feo!
4: ¡A huevo!
1: ¿Algo que le quieras decir a tu tía, César?
6: Que no se enoje, ya habíamos hablado de eso, ¿eh? Que no se enoje.
4: Oye, si ya habíamos hablado y luego ya sale con su chingadera otra vez, no.
1: Oiga, tía.
6: No se enoje.
1: ¿Qué quiere darle otro mensajito amoroso a su sobrino político?
4: No, que le vaya bien lejos ya también.
1: Ah, mira, más decente, como debe de ser.
4: Ya le pasé mucho. Susanita,
1: te llevaron al límite, reventaste, y lo más bonito que fue una broma en familia. Díganme, ¿cómo se oye el Panda Show?
6: ¡A toda máquina!
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2: ¿Qué onda, Jenny? ¿Cómo estás, mija?
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6: Hola, hola, pandita, ¿bien? Aquí,
2: ¿qué haces, mi Jenny? Buenas, las pues, tengo usted. ¿Cómo estás?
6: Ah, pues sí. ¿Qué te puedo decir? Estoy llegando aquí a tu casa, aquí en diferente Camac.
2: ¿Y vienes llegando de dónde?
6: Soy trabajadora de aplicación.
2: Ándale, ¿cuánto tiempo llevas ejerciendo ese lindo oficio, mija?
6: 2 meses.
2: Ah, poquito tiempo, ¿no?
6: Sí.
2: ¿Y por qué decidiste dedicarte a la ruleteada?
6: Pues porque, pues ya ves que ahorita no alcanza, entonces para ayudarle a mi esposo a pagar unos pequeños pagos que tenemos por ahí.
2: Ah, mira, qué interesante, aparte emprendedora, luchona.
6: Ah, sí, claro.
2: Como debe de ser, Jenny. Sí. Me da mucho gusto. Oye, bueno, claro, pues ya le pegaste ahí a la chamba, llegando a tu casa. ¿Para qué somos buenos en el Panda Show? Platícame.
6: Pues mira, es que lo que pasa es que mi papá acaba de fallecer hace un año. Y mi hermano se hizo muy celoso con mi mamá, pero muy celoso. Entonces yo a veces le ando haciendo broma, le digo que pues que mi mamá está platicando con un albañil que le está haciendo unas bardas allá en San Luis.

0: Compañerito, ¿tú cómo te pondrías? ¿Tú, Jenny, aceptarías?
1: Pues yo siempre le he dicho, Juanita, que ella puede rehacer su vida.
0: Ok.
1: Que nosotros tenemos, yo tengo mi esposo, gracias a Dios, él tiene su esposa, y pues mi mamá, pues tiene que tener una persona para que la rime de perder un vaso de agua, porque yo vivo aquí.
0: Oye,
1: en México y
0: oye,
1: en San Luis.
0: No solamente para que le arrimen un vaso de agua. Bueno, tienes toda la razón. A ver, vámonos a los detalles. Creo que la broma la he entendido. ¿Cómo se llama el bromeado, Jenny, tu hermano?
1: Cristian.
0: ¿Qué edad tiene Cristian?
1: Tiene como 39 años.
0: Ok, ¿y él está casado con?
1: Marisol.
0: ¿Cuántos hijos tienen Marisol y Cristian?
1: Dos, un niño y una niña.
0: ¿Un niño? ¿Mayores o menores?
1: No, menores.
0: Ok, ¿cuánto tiempo lleva viviendo? ¿Dijiste que vivía en Laredo o algo así?
1: Sí, está en Nuevo Laredo, Tamaulipas.
0: Ah, en el lado mexicano, en Nuevo Laredo.
1: Exactamente.
0: Ok, ¿qué tan seguido viene a ver a tu mamá?
1: Pues, mira, cada año.
0: ¿Cada año? Órale.
1: Cada diciembre viene.
0: Nuevo Laredo. Ok, ahora, algo mencionaste de la casa de San Luis Potosí. ¿Tu mamá vivía allá o cómo está ese negocio?
1: Sí, mira, Panita, te resumo. Mi papá, que de paz descanse, fue diabético y fue dializado. Entonces, en Nuevo Laredo hace muchísima calor y eso le hacía daño a él. Entonces, lo que pasó fue que se fueron a San Luis en un rancho. Y ahí está, pues, bien, porque está fresco y todo. Y ellos están allá. Y, pues, haz de cuenta que él casi no va a ver a mi papá. No iba a ver a mi papá por su trabajo. Y yo, pues, igual por lo mismo. Entonces, ellos vivían allá. Ahorita mi mamá viene aquí por su seguro, que viene a chequeos.
0: ¿Cuánto tiempo lleva contigo en dónde estás? En Tecámac, ¿no?
1: En Tecámac. Tiene 2 meses mi mamá aquí conmigo. De hecho, bueno, ella me está ayudando con mi hijo, porque ya ves que trabajo en la aplicación, y ella me está cuidando a mi bebé de 3 años.
0: Ahora, este supuesto albañil, el que está haciendo las adecuaciones, remodelaciones, ¿cuánto tiempo lleva trabajando ahí?
1: Parece que lleva trabajando todo este año. Medio año tiene trabajando.
0: ¿Conoció a tu papá, no?
1: Sí, sí lo conocía.
0: Ok. ¿Nombre del finado de tu papi?
1: Miguel.
0: Miguelón, perfecto. ¿Y quedamos que de tu mamá? ¿No me lo has dicho?
1: Marisa.
0: ¿Es una mujer de qué edad?
1: De 63 años.
0: 63, solamente 2 hijos entre Miguel y Marisa, ¿no? Tú y Cristian.
1: Éramos 3, pero se falleció uno, entonces nada más somos 2.
0: No me digas, ¿y hace cuánto tiempo?
1: Sí. Pues ya mi hermana falleció hace 1 año, ya va a ser 2 años en septiembre.
0: Chale, oye, pues se les vino mala racha, ¿no?
1: Sí, pandita. Si oye, te dijera qué pasó, pues creo que no terminaríamos.
0: ¿Por qué? ¿Qué pasó? Digo, no me narres toda la historia,
1: pues,
0: pero
1: ella... ¿Cómo explicarte para que no se escuche tan mal? Pues tú sabes lo que está pasando en Laredo, ¿no? En una balacera, pues la mataron ahí.
0: ¡Ay, estaba en Laredo!
1: Sí, ella vivía en Laredo. De hecho, mi hermano también vive en Nuevo Laredo.
0: Wow, digamos que estaba en el lugar menos indicado.
1: Menos indicado, exactamente.
2: ¡Oh, Dios!
0: ¡Uy, qué feo! ¿Qué edad tenía tu hermanilla?
1: No, mi hermana tenía... Pues yo tenía 38, ya tenía 39 años.
0: Bien chiquilla, ¿y dejó familia?
1: Sí, dejó a mis 4 sobrinos, pero ya son mayores de dos muchachos mayores de edad y 2 muchachos menores de edad.
0: Oye, parece que eres de Chihuahua. ¿Hablas con la She?
1: Ya sé.
0: Oye, entonces tu hermana, la finada, y tu hermano Cristian convivían mucho, ¿vivían en la misma ciudad?
1: Sí, ellos convivían muchísimo.
0: Ok, bueno. ¿Cómo tienes pensada la bromita? ¿Participa tu mamá?
1: No, mi mamá va a jugar... no quiere participar, pandita. Ya la estoy convenciendo y no quiere, dice que no.
0: ¿Y por qué no quiere?
1: No quiere, dice que no, que porque... Dice, tú le vas a hacer la broma, tú házela. Ya la había dicho anterior y me dijo que sí, pero me dice, no, hija, no. Es que yo creo que pensó que no se la iba a hacer, que nomás estaba como que...
0: ¿Y qué va a hacer del albañil?
1: Pues tú te haces pasar de la
0: mano. No, si tu mamá no quiere, yo tampoco.
1: Yo con lo de mi mamá, pues yo ahí platico con mi hermano y le digo, no quiere hablar contigo, dice que cuando vayas, y pues el señor viene a hablar conmigo y quiere hablar contigo.
0: ¿Cómo se llama el albañil?
1: Le ponemos otro nombre.
0: Ah, ok, le ponemos
1: no me acuerdo.
0: Fidencio, ¿te late? Fidencio.
1: Ok, Fidencio.
0: Platícame un poquito, ¿cómo es tu mamá? Introvertidona, habla mucho,

0: ¿Cómo es tu mamá?
1: Mi mamá le gusta decir las cosas de frente, Estefanita. Ella le gusta decir las cosas de frente, no es así muy platicadora, pero cuando se trata de platica, es muy derecha, ahora sí como quien dice, una gran señora, con eso no tengo que decir, una buena madre, buena esposa, todo. Entonces sí, es muy expulsiva, o sea, ella se enoja de todo.
2: Más bien explosiva, ¿no?
1: Ándele, Estefanita.
2: Ay, no, tranquila, entonces.
1: Estoy en la radio, pandita.
2: Oye, más o menos, ¿qué edad le ponemos al albañil? ¿Un tipo de qué edad? ¿Más jovencillo
1: pues
2: que tu
1: poquito,
2: mamá?
1: Un poquito, ¿no? Sí, como unos 40 años.
2: No, espérate, no. Si es albañil, no se dedica a planchar trajes, a arrugar, no.
1: Pues ahora sí tú ahí.
2: Dijiste que tu mamá tiene 63.
1: Sí, ¿verdad? Pero está muy bien conservada, la verdad.
2: No, unos 55 yo creo que está okay. Bien, ¿no?
1: ¿Sí?
2: Un 55, entonces, llegué a Tecámac a platicar contigo, pedirte autorización, y resulta que nos vamos a ir a San Luis Potosí. ¿Sí, esa es la trama?
1: Sí.
2: Bueno, pues órale, pues tú empiezas la bromita, mija. Nada más okay. Te voy a pedir que así, muy intrigosa, preocupada, no sé si quieras manejar el tono de o molesta porque llegó el Fidencio o sí, como conciliadora. Hay de esas
1: no,
2: dos opciones.
1: No, como molesta, la voy a tomar como molesta.
2: Bueno, entonces le dices que tu mamá está platicando con Fidencio por ahí, no sé si en el patio, o los dejaste pasar a la sala, no sé, porque seguramente él te va a pedir hablar con tu mamá.
1: Con mi mamá, sí.
2: Entonces dijo, no, ¿sabes qué? Es que yo ya le dije, pero me dijo, no, que eso después lo arregla contigo. Que va a buscar el momento de hablar contigo, pero pues déjame, le hablo al Fidencio para que hable contigo. Y tú,
1: okay.
2: Señor Fidencio.
1: Perfecto. Sí, está bien. Okay. Pero,
2: vamos a ver cómo resulta.
1: A ver
2: esta
1: si hablas así Dime. Como un poquito rancherito, así como de allá de los ranchitos.
2: Va. Pues vamos a ver cómo pasa esta situación, señores, en directo desde el Panda Call Center, las bromas en el Panda Show.
3: ¿Qué onda, mi pandita? Saludos desde Tehuacán, Puebla. Desde aquí te escuchamos, pandita. Saludos para ti, para todos los que escuchan y para el Murrum.
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0: se fue.
1: Cristian, oye, mira, no sé cómo lo vayas a tomar. Mira, no te vayas a enojar, pero estoy un poco desconcentrada, pero pues bueno, ahí te va. Sabes que no me gustan los rollos. Pues resulta que acaba de llegar un señor aquí, aquí a México, bueno, aquí a la casa. Y pues dice que es novio de mi mamá, Cris.
0: ¡Ah, chinga!
1: Se llama Fidencio, escúchame, se llama Fidencio. ¿Cómo? Dice que Fidencio. Entonces, pues ahorita aquí está, ahí está en el garage, acaba de llegar, que dice que viene a hablar conmigo, que porque quiere hacer las cosas bien con mi mamá, que se quiere juntar y quieres vivir con ella.
0: Ah, está pendejo. ¿Qué está pasando, mi mamá?
1: Pues es el que está arreglando ahora sí, es el albañil que está ahí arreglándole a mi mamá, pues, la barda.
0: Ah, está mal. ¿Y qué te dice mi mamá?
1: Ya ves que ellos se pasan hablando una hora o dos horas y tú no me querías creer. Y pues resulta que anoche estaban ahí hablando mi mamá y cuchicheando. Y ya después, ahorita voy llegando de trabajar y pues resulta que el señor estaba aquí afuera en el garage. Y pues ya mi mamá me dijo que ella andaba con él, que ya tenía 3 meses y que ella se quería juntar con él y que pues que la verdad... él venía a hablar conmigo y pues quería hablar contigo también porque quiere hacer las cosas bien, que se la va a llevar a San Luis. ¿Cómo ves?
0: No, está mal mi mamá, está mal y el pendejo también está mal, ¿qué tiene? ¿Por qué no se espera?
1: Yo le dije a mi mamá que te iba a marcar, por eso te dije que me contestara desde el teléfono de la casa, porque el otro se me descargó. Entonces, pues no sé qué hacer, Cristian, ¿usted que me lleva la fregada? ¿Cómo es posible?
0: No, pues, ¿cómo que te tienes que hacer? Pues no tienes que hacer nada, simplemente dile a mamá que está mal. ¿Cómo es posible? O sea, ¿cómo es posible de que todo mi papá no tiene ni un año, ni 2 años de fallecido y ya quiere encontrarse pareja? Pues, ¿qué tiene?
1: Es que por eso te hablé, para pasártelo, porque quiere hablar contigo.
0: No, pásame a mi mamá primero. No tengo nada
1: que ver. No, mi mamá no te va a contestar. Ella me dijo que ella hablaba contigo allá en Laredo. Perdón, allá en el rancho. Y ahora que fuera. Y el señor está aquí, don Fidencio, y dice que él se la quiere llevar para allá. Y que ellos ya están.
0: No, está. ¿Cómo se la va a llevar? No, ¿cómo pues, se la va a llevar? Pues, ¿qué tiene?
1: Pues, ella, no, él dice que le vale eso, que él la quiere ver feliz. Y pues, yo le pregunté a mi mamá, y mi mamá dice que también, que pues yo tengo mi vida, que yo estoy con Fabián, que yo estoy bien, y que tú estás con Marisol, y que están bien, y que Oliver con Devani, y pues que están bien, y que ella está sola, y que ella necesita, pues, una persona para que le ayude en el rancho, que porque nosotros no vamos, y que tú tampoco, y porque ella no sabía cómo decirme, ni a ti, ni a mí.
0: Pues así que
1: mira, habla con el señor Silencio. Él dice, mi mamá ya le dice.
0: Con él, dime.
1: Pues habla con él, a ver qué te dice.
0: No, yo tengo la chance, déjalo con mi mamá primero, yo quiero con mi mamá primero.
1: A ver, ahí te va. ¡Va! ¡Hola, Cristian! ¡Mándico!
0: ¿Qué onda contigo, ma? ¿Qué está pasando?
1: Pues... yo no puedo hablar contigo ya cuando voy a ese rancho.
0: No, ni tú que hables conmigo. A ver, ¿qué está pasando?
1: No, habla tú con este señor, a ver en qué quedas.
0: No, yo hablo contigo allá en el rancho. Yo quiero saber tus sentimientos, mamá.
1: ¿Cómo? No, Cristian, no quiere hablar mi mamá contigo, ya me pasó el teléfono.
0: Pásamela. Hola.
1: No, ya no quise, dice que no, que hables con el señor. Que hables con el señor.
0: No, pues entonces no hablas con el señor. Dile que yo no tengo nada que hablar.
1: Cristian, habla con él, ya vivo hasta acá, ya andando, hagas esto con una pinche tormenta, porque aquí estoy con él aquí afuera. Lisa, no manches.
2: ¿Puedo hablar con tu hermano? Así
1: sí, ya lo
2: soy. Soy un hombre, un caballero, hecho y quiero. Permíteme, por favor. Buenas noches.
0: Buenas noches.
2: Habla Fidencio para servirle a usted.
0: Ajá, dígame, señor, a ver.
2: Mire, pues yo vine a tocar Ancina acá a las puertas, ¿verdad?, de su hermana. Porque, pues, su madre y yo nos entendemos, hablamos. Yo conocí en paz descanse a su padre, a don Miguel. Y, pues, ya pasó un tiempo y pues... nos hemos entendido Marisa y yo y yo vine humildemente a tocar las puertas y a pedir la autorización de que nos dejen ser felices. Usted no está acá. Me dice Marisa que usted está en el norte. Y pues quiero pedirle, Encina, que pues me permita hacer feliz a su mamá.
0: Pues mire, yo lo que le puedo decir en este caso,
2: dígame.
0: En este momento yo no tengo nada que decir. O sea, yo no tengo ahorita sinceramente cómo decirle yo a usted que sí le autorizo yo, porque sinceramente aunque usted haya conocido a mi papá y que ya haya pasado mucho tiempo, yo creo que no es tiempo necesario para que mi mamá tenga una relación ahorita, ¿sí? Yo por eso quiero hablar con ella, que yo no mando en su decisión. O sea, yo no quiero que usted tenga en mente de que nosotros mandamos en su decisión. Sí. Yo quiero pensar, yo quiero saber que mi mamá es lo que quiere, ¿sí? Pero yo quiero hablar con ella y ahorita
2: pues
0: no me quiere entender.
2: No, es que ella, ¿sí? Es que ella está, pues, nerviosa, ¿verdad? Está preocupada.
0: No, pero porque tiene que estar nerviosa, señor. Pues, o sea, no tiene por qué estar nerviosa.
2: Pero
0: porque
2: si usted, pues, nada más la visita cada año, cada diciembre.
0: No importa, es que mire, yo la puedo visitar cuando yo quiera. O sea, no me estoy diciendo cuándo la voy a visitar o no.
2: No, porque su madre lo parió. Usted conoce bien a Maricita. Yo la conozco bien, Ancina.
0: Pero, ¿qué me quiere? A ver, escúcheme. ¿Qué me quiere decir usted con que yo vaya una vez al año? No entiendo. O sea, ¿qué me quiere demostrar o qué me quiere dar a entender? ¿De pues, que está sola, de que ella tiene decisiones propias, o cuál es el afán que me dio usted?
2: Pues son muchas cosas.
0: Estamos empezando mal.
2: Primero, ella ya es una mujer viuda de 63 años que sabe lo que
0: claro,
2: tiene.
0: Claro, por eso yo quiero hablar con ella, señor. Mi decisión no es mía, es
2: déjeme
0: de ella.
2: Déjeme hablar, no sea maleducado,
0: sí,
2: primero
0: sí, claro,
2: respete.
0: No soy maleducado. No soy maleducado, simplemente yo por eso mi decisión...
2: Para empezar,
0: no la
2: primero dígame a pa, porque yo ya soy casi su padre.
3: ¡Mocos, güey!
0: Estás bien pendejo, güey, pues ¿qué tienes? Pásame.
2: Primero escúcheme, estamos hablando.
0: No, puedo escuchar, no.
2: Y si usted es un hombre que incluso tiene ya un huerco y una puerca...
0: Claro, sí, yo soy un hombre, sabré
2: esperar. Y tiene a su mujer
0: tampoco,
2: y todo, tiene que aprender,
0: señor,
2: a hablar.
0: Usted no me llega a los problemas de mi papá, señor. Usted no me llega... ¿sabe qué? Escúchame, señor, tengo una cara con usted.
2: No mencione a su padre ya está descansando. Estamos hablando
0: eso,
2: aquí.
0: Usted no le llega los talentos a mi papá, yo no lo puedo
2: ni
0: ver
2: pretendo
0: como
2: eso.
0: Estamos empezando mal.
2: Ni pretendo estamos llegarle en mal. Paz descanse, don Miguel, que lo tenga en su santa gloria, Ancina, bien. Yo no pretendo competir ni con usted ni con nadie. Yo lo único es que quiero que entienda que su madre merece ser feliz, eso es todo. Y yo vine aquí humildemente a hablar con Jenny. Y ahorita la oportunidad de poder hablar con usted para que nos dejen ser felices allá en San Luis. ¿Eso es todo?
0: No, es que estamos empezando mal, señor. Yo no puedo decirle a usted, mi papá, se está adelantando, o sea, no entiendo. Como le digo, mi mamá, yo sé que es una señora ya de 60 años, por eso yo hay que hablar con ella, ¿sí? Y yo sé que la decisión es de ella y es la que va a entender, pero... No sé, a lo mejor está adelantando los hechos, no sé. ¿Cuál es su nombre?
2: Mi nombre es Fidencio, para servirle. Adiós a usted. Yo aquí vengo, de verdad, con humildad. Y lo que sí le digo, el día que usted guste, las puertas de nuestra casa van a estar abiertas.
0: ¡Ay, a su casa, señor! ¡Hombre, está mal! O sea,
2: yo le he estado arreglando.
0: ¿Y qué tiene? ¿Usted pagó la casa o qué?
2: Es algo que usted tiene que platicar con mi Marisa. Ya entiende por qué ella no está preparada a hablar con usted. Pero bueno.
0: No, está mal. Bueno, es todo lo que tengo que escuchar, señor. Muchas gracias.
2: Yo le comunico aquí a Jenny, a su hermana.
0: Claro que sí. Gracias. Suerte.
2: Ya hablé con él, pues sí.
1: Cristian.
0: ¿Qué onda con este vato,
1: Hey. Oye, Cris, cálmate. Oye, pues no, es que ya él dice que se la va a llevar. Él también merece ser feliz, mi mamá. Pues oye, es que no sé, pues él dice que porque nosotros no vamos a verla y que no sé qué tanto, él dice que siempre está bien. Miró, no, pues Cristian, yo por eso te estoy hablando, ¿eh? Yo por eso te estoy hablando, te estoy diciendo que qué vamos a hacer, ¿eh?
0: Oh, no, pues que no tiene nada que hacer nada, estar tan tonto, como que la casa es de ahí, que la chingada, o sea, que tiene.
1: Ahora fíjate con qué me salió mi mamá, que dice que como tú no quieres el rancho, como yo no quiero estar allá, que se lo va a heredar ahora que se muera, que van ahora llegando al rancho, van a ir a Matehuala y que van ahí le va a dar los papeles para que se lo deje, porque nosotros no queremos ir para allá. Ya me dijo ahorita.
0: Pues mira, entonces dile a mi mamá que entonces haga lo que ella quiera.
1: Porque dice que al final de cuentas que nosotros no vamos y que tú tampoco y que nadie no quiere y que ella hermano está arreglando lo puro tonto porque ni siquiera nadie no quiere. Yo pienso que tienes que venir tú acá a México, ven a arreglar esto también, no me dejes a mí sola. Siempre me dejando sola, siempre ando solucionando los problemas yo sola.
0: Pero yo que quieres que arregle, o sea, si mamá no
1: ahora
0: me
1: fíjate, mi mamá se quiere, ahora fíjate, mi mamá se va el fin de mes, ahora ya se quiere ir este fin de semana, dice que el sábado ella se va. Ya le habló a Oliver y le dijo que viniera por el niño, ya Oliver va a venir al rato por él. Ella ya se va, el sábado ya se va. Dice que quieramos o no quieras, ella ya se va.
0: Pues pásame, por favor.
1: Pero es que tú también tienes la culpa, hermano, porque nos dejas solas a veces. Oye, y no estás pendiente de uno.
0: Trabajando, tú vas a pagar
1: pues
0: cosas,
1: sí, pero los fines de semana, los fines de semana puedes venir, hermano. Pero no puedes, si estás ocupado. Debes estar pendiente de mi mamá, debes estar pendiente de mi mamá. Pero oye, te voy a hacer una pregunta. Y creo que me la contestes. ¿Cómo se oye el Panda Show? Que es una broma.

0: desesperado.
1: Mijo, habla Fidencio, ya dígame, papá.
2: ¡Hasta modo te quedaste!
3: ¡Cristian!
2: ¿Qué onda, Cristian? Saludos hasta Tamaulipas. ¿Cómo estás, carnalito?
4: Gracias, no, pues bien.
1: Bien.
3: Perdón, pandita. Hasta los de abajo se te fueron a la garganta, ¿verdad?
1: Oye.
4: No,
1: Oye, cuando dijo Fidencio, nos vamos a ir a nuestra casa. Digo, ¡ah, ya está tu casa, eh! Oye, es una bromita en familia, tu mami, Jenny, pues tú sabes, ¿no? La situación complicada que han vivido en el último año, pero dile por qué la broma, Jenny, a tu carnal Cristian, que ya está mudo.
3: Porque quiero que estemos más unidos, pandita, porque a veces nos abandona un poco por su trabajo y pues que de vez en cuando le vaya a dar una vuelta a la casa ya con mi mamá.
1: Mijo.
3: Pues está solita.
1: Habla Fidencio, pues nada más la mira cada año, mijo. Sí. A mí me encanta su mamá, chaparrita, pompuita, esos lentecitos bien coquetos, ansina, el pelo teñido de rubio, mamacita, quiero todo.
5: Sí, así.
1: Yo le prometo, mijo, que cuando estemos en la intimidad, su madre diga, ajúa.
2: Ay, Cristian, te encantó tu bromita, pero yo te aseguro que nunca se te va a olvidar. Oye, ¿te puedo pedir un favor, Cristian?
4: Sí, claro.
1: Dime, apá. ¿Qué? ¿No tiene los pantalones, mijo? ¿A usted sabe que don Miguelito lo tenga en su santa gloria, que siempre lo he respetado, pero pues ya se nos adelantó? Pues dígame, apá.
4: Sí, yo sé.
3: Pues sí, pandita.
1: Yo le prometo echarle esfuercito para, pues para que su madre saque todas las toxinas, ¿no?
3: Y ya, aunque él no quiera y se enoje, pues sí se merece mi mamá tener una persona ahí, porque pues está solita allá en el rancho y no hay nadie que esté con ella, aunque ella no quiera. Pero pues bueno, eso ya sería después, pandita.
2: Mira, si llega a pasar ese momento que no lo sabes ni tú, ni yo, ni nadie en este momento, híjole, quien sea esa persona, qué difícil va a ser, con este... Con este hijo de la Chilindrina que se ve que es especial. Cristian,
4: no,
2: saludos.
4: Para nada, fíjese que la decisión la toma mi mamá y sí, sinceramente yo no estoy en contra de su decisión. Simplemente, como siempre, somos una familia unida y sinceramente si ella nos dijera, sabes qué, hijo, tengo mi decisión y voy a hablar con otra familia, con otra persona adelante. Nada más que tenemos que tomar en cuenta pues de que esta persona también no vaya a ser, pues, digo, de lo que quiera hacer, algún bien, algún mal, ¿sí me entiendes?
2: Sí, entonces, no, tan unida que se ven cada año.
4: Mamá,
2: bien,
4: para que,
3: exactamente,
4: para que ella me dieran cada año sentimientos y yo respeto sus decisiones, porque siempre hemos respetado las decisiones de ella.
2: Son la familia unida, pero en diciembre solamente. La neta,
4: sí,
2: Cristian. Sí. Y mira, tu papi hace un año que se fue, pero van a pasar dos, van a pasar tres, van a pasar cuatro, y siempre va a decir, ay, no, mamá, pues apenas tiene 3 años. Y después, no, apenas tiene 6.
3: Es que no quiere dejarla, pandita, no quiere, dice que no. Cada rato la anda regañando, que porque le digo que está platicando con cualquier persona que le marque de allá y se molesta, dice no. Pero a veces yo le digo a él que mi mamá también merece pues estar con una persona, que yo sé que mi mamá ahorita no piensa en eso, pero el día de mañana que Dios le ponga un gran hombre como mi padre, pues yo sí le daría la oportunidad de mi mamá que pues volver a rehacer su vida.
2: No,
3: pero
2: y
3: pues,
2: Cristian también. También le daría.
4: No, claro, yo también le daría la oportunidad, porque pues sinceramente mi mamá todavía está joven, ¿verdad? Pero siempre y cuando pues tengamos nosotros también el conocimiento.
2: Oye, ¿y tú sabes que la neta tu mami sí se la pasa hablando con el albañil, ¿no? Eso sí es neta.
4: Pues sí, tengo cuenta, pero
2: ¿y tú sabes por qué se la pasan hablando tanto tiempo?
4: No, la verdad es que no.
2: ¿No?
4: A lo mejor sí, ¿no? Pues, ¿qué tanto blog necesita? ¿Qué tanto cemento necesita? ¿Qué tanta arena?
2: Pues lo de ahora tú sabes. Tú sabes que el sexting con el albañil ha de estar bueno, ¿no? Es lo de hoy, compadre.
3: Es lo que sé.
2: Bueno, en fin, familia, dígame cómo se oye el Panda Show.
3: A toda máquina, pandita.
4: A toda máquina.
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1: Panita, me encanta cuando te enojas.
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6: ¿Qué onda, Karen? ¿Cómo estás, mija?
7: Bien, Panchita, gracias. ¿Cómo
6: Qué
7: estás?
6: Bueno.
7: Buenas noches, sí.
6: ¿Eres originaria de Tijuana?
7: No, soy de Tlaxcala, pero venimos a trabajar aquí a Tijuana.
6: Ah, mira, qué buena onda. ¿Y cuánto tiempo llevas allá trabajando en Tijuana?
7: Ya casi un añito, Panchita, aquí andamos trabajando.
6: ¿Y eres de Tlaxcala?
7: Sí, de Tlaxcala.
6: ¿Y bromita para quién, Karen?
7: Queremos una broma para mi papá.
6: ¿Qué se llama cómo?
7: Genaro.
6: ¿Y qué bromita para papá Genaro?
7: Lo que pasa es que mi papá tiene como 3 años que tuvo otros hijos. Bueno, mi papá y mi mamá se divorciaron hace 10 años.
6: ¡Ah, órale!
7: Pero, sí, pero desde que se divorciaron, mi papá ya no se hizo tan responsable de nosotras.
6: No me digas. Oye, ¿y tu mamá? Alma me dijiste que se llama, ¿no?
7: Sí, Alma.
6: Alma y Genaro, ¿cuántos hijos tuvieron?
7: 3, somos 3 hermanas.
6: ¡Ah, y niñas!
7: Sí, 3 niñas.
6: ¿Y las 3 están allí en Tijuana?
7: No, solamente estamos yo y mi hermana, la de 15, y la del medio, que tiene 18, están en la escala.
6: Ah, ok. Sí. ¿Y de qué se trata la bromita para papá, Karen?
7: Bueno, la bromita que le queremos hacer es que, como te comento, que ellos se divorciaron y mi papá ya no se hizo tan responsable de nosotros, pero hace 3 años él tuvo un niño y ahorita hace 2 semanas tuvo otra bebé. Pero,
6: ¡órale! ¿Pues qué edad tiene,
7: sí,
6: tu papá?
7: Ya tiene 45, pero se agarró una de mi edad.
6: ¿En serio?
7: Sí, ya es abuelito y todavía se aventó otros dos hijos.
8: ¡Oh, Dios!
6: Oye, ¿tú como la mayor has hablado con tu papá y decirle, oye, no manches?
7: Sí, de hecho, cuando nos dijo de su primer hijo, nos dijo que no fue planeado. Nos dijo así, es que no fue planeado. Todavía no.
6: Y ahora este segundo supongo que tampoco fue planeado.
7: Tampoco fue planeado.
6: Sí, oye, ¿y vive en pareja con la chica de tu misma edad?
7: Sí, con ella, pero lo chistoso es que con ella sí anda cortito, ¿eh? Ella sí se hizo responsable bien de todo. Y
6: wow.
7: Se llama igual que mi mamá, Nayeli. Alma, mi mamá es Alma Nayeli, pero su otra nueva esposa es Nayeli.
6: Bueno, yo creo que le hizo bien tu papá porque al momento de... Pues no se equivoque, ¿no? En los nombres.
7: Pues sí, ahí por eso la agarró bien para no equivocarse.
6: Oye, ¿y cómo te llevas tú con tu mamá? Perdón, con tu madrastra, ¿cómo te llevas?
7: No, yo no les hablo casi.
6: ¿Neta?
7: Sí.
6: ¿Ni tus hermanas?
7: Pues mi hermana, la pequeña, sí es la que les habla más, le compra cosas a sus hermanitos, pero la verdad yo no me llevo casi.
6: ¿Y cómo es la relación entre Alma, tu mamá, y tu papá Genaro?
7: Pues es una relación, pues, cordial por nosotras, pero en realidad, pues, como mi papá nunca se hizo tan responsable, pues, no se llevaron tan bien.
6: Bueno, ¿y de qué se trata la bromita, Karen?
7: La broma que le queremos hacer es que mi mamá se va a ir para Estados Unidos.
6: Uh-huh.
7: Y como él ya nos hizo responsable, pues nos va a mandar a nosotras, a las 3, para que nos apoye. Le va a decir que ella se va a ir a Estados Unidos porque pues ya se cansó de apoyarnos todos estos 10 años y que él no aportará nada. Y ya que ahorita tiene sus otros 2 hijos... pues es justo que también nos apoye a nosotras.
6: Entonces es momento de hacerse responsable.
7: Exacto.
6: Oye,
7: así.
6: Pero va a respingar porque tú ya eres mayor de edad. Y tiene, sí, la misma edad que su pareja.
7: Sí, exacto. No, pues es que como yo me casé con un chico de Chiapas, Pues nací hasta Chiapas, pero ahorita le voy a decir yo que igual tuve problemas con mi esposo y que pues necesito que él me apoye. Y que pues como mi mamá se va a ir, pues yo me voy a ir con mis hermanas para allá y que nos apoye, porque así como apoya a sus dos hijos, también es justo y necesario que nos apoye a nosotros.
6: Ah, entonces, por lo que entiendo, va a ser broma en familia. Participa tu mamá y participas tú.
7: Sí, así es. Bromita en familia, Juanita.
6: O sea, tu mamá da el planteamiento y la que contraataca eres tú.
7: Ajá, ella, exacto. Ella empieza, ella le va a explicar, le va a decir que pues se va a Estados Unidos con su hermana, porque pues ya es justo que ella disfrute ahora de su vida y que él pues vea un poquito por nosotros.
6: Oye, ¿y de quién fue la idea de la broma?
7: De mi mamá, porque ella te escucha todos los días, te escucha en el trabajo, no se pierde tu broma.
6: Ay, qué linda. Dile que le mando un beso más, comunícamela para mandárselo yo.
7: Sí, ya hasta su esposo se pone celoso porque dice que ya es puro pandita.
6: Ah, o sea que ya recuperó el tiempo perdido y ya tiene viejo.
7: Sí, ya tiene viejo ya.
6: A ver, comunícamela, échamela.
7: La paso, pandita.
6: Viene. Almita.
8: Hola, pandita, buenas noches.
6: ¿Por qué me eres infiel y por qué te buscaste a otro, hija de la chilindrina?
8: No, pandita, de veras que mi esposo se pone bien celoso. Dice que tengo pandita. Dice, ¿ya cuántos capítulos ya escuchaste del pandita? Le digo, no, ya me eché varios todo el día escuchándote.
6: Oye, ¿cómo se llama tu marido?
8: Vicente.
6: ¿Y cuánto tiempo con Vicente?
8: Ah, pues como 12 años.
6: Ah, pues ya un ratote. Entonces, ¿hace cuánto tiempo te separaste de Genaro?

0: una vida y hasta ahorita aquí seguimos, pero ahorita sí le queremos hacer una bromita a Genaro porque él sí se, bueno, sí, también se volvió a juntar, y pero él sí tuvo hijos. Yo ya no tuve hijas, yo me quedé con mis tres hijas, pero él sí ya tiene otros dos hijos y y pues sí, le queremos hacer la bromita porque pues ahora él sí ya se lo traen cortito y va todo por sus hijos y se olvidó de sus hijas. Pero yo le voy a decir que Karen pues ha tenido muchos problemas con su esposo. De hecho, él no conoce a su esposo de Karen. Entonces yo le voy a decir que pues le vamos a decir que la maltrataba, no es cierto, pero le vamos a decir que la maltrata y eso. Y como yo me voy a ir, pues sí necesito que él pues por lo menos las vea.
1: Pues bien, un favorcito, no le digas que la maltrataba, simple y sencillamente que era mala onda, que incluso ya la abandonó.
0: Ajá, ok. Y pues que las vean, o sea, que les ayude, que les rente una casa. De hecho, nosotros tenemos una casa en Tlaxcala, pero yo le voy a decir que no, porque que no quiero que estén solas allá en la casa.
1: Entonces, bueno, pues prácticamente es momento, después de tanto tiempo, que se haga cargo. ¿Estás lista, claro, chaparrita?
0: Claro, sí, pandita.
1: Pues vamos a pegarle en directo desde el Panda Cool Center. Las bromas están en este Casto Show.
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1: Con actitud, con actitud. Y después le pasas a Karen para que remate.
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7: Bueno.
0: Hey, Genaro.
7: ¿Qué pasó?
0: Ocupo hablar contigo.
7: Pues dime, ¿qué pasó?
0: Oye, mira, pues no quería yo comentarte, no te había podido comentar nada porque pues la verdad no quería preocuparte, pero la verdad pues pues ya tomamos la decisión las niñas y yo, ya platiqué con ellas, con Karen y Yadira que están aquí, y con Katia pues hablé por teléfono con ella en la tarde. Ajá. Y mira, la verdad es de que pues yo ya me voy a ir para Los Ángeles con mi hermana. Ajá. Ya hablé con ella y me voy a ir. No te habíamos querido decir porque pues no queríamos preocuparte, pero la verdad es de que Karen ha tenido pues muchos problemas con Enrique. Entonces Enrique se fue y la dejó. Entonces
7: ¿y la niña?
0: pues aquí está Karen y Yadira, pero yo te las voy a
7: decir. La niña de Karen.
0: Karen habló con su suegra y pues ella va a ir por la niña. Entonces lo que vamos a hacer es de que Karen se va a ir con Yadira para allá, para Apan contigo, pero va a pasar por Katia, porque yo no sé si tú sepas que Katia igual se dejó de Jordán. Jordán fue y la dejó a la casa. Entonces,
7: híjole, madre, pues bien sabía.
0: Entonces sí quiero que me eches, yo quiero que me eches la mano en eso. Ahora sí que quiero que se van a ir, ellas dicen que se van a ir para allá, para Apan, y que pues, ahora sí que yo te hablo para que les rentes una casa y veas por ella. Yo ya he hecho todo lo que he podido, es que ni
7: a ver,
0: que
7: regresa, hablas muy rápido. Oye, Ramiro, ¿qué pasó con qué? ¿Qué me dijiste de Katia? ¿Yadira qué? ¿Karen y Yadira?
0: Es que ya te expliqué que yo te las voy a mandar para allá. Ya compramos los boletos de avión para que se vayan para APAN. Vas a ir a recogerlas a México.
7: ¿Cuándo?
0: Pero Karen va a ir por Katia Tlaxcala, ¿eh? Porque se va a ir también para allá con la niña. No quiero que Jordán me la esté molestando. Entonces, pues ya estando contigo, pues yo creo que ya tienen un respaldo, ¿no? Entonces, quiero que les rentes una casa, yo no quiero que te las lleves a tu casa, quiero que les rentes una casa, así como yo lo hice varias veces, y quiero que las veas, que las cuides, que las ames, y que las tienes, porque mira, tú ahorita ya tuviste otros hijos, y te haces responsable de ellos, ¿no? Entonces, ahora hazte cargo de tus hijas, porque ya es justo y necesario.
8: ¡Oh, Dios!
0: Yo me voy a ir para allá con mi hermana, porque pues necesito trabajar y hacer cosas para ellas y para mis nietas. Entonces, yo quiero que tú ahorita te hagas cargo de ellas. Ellas se van a ir, quiero que les rentes una casa y que las apoyes, que des cara por ellas. Porque mira, con Enrique he tenido muchos problemas, Karen, y tú no sabes ni qué onda. ¿Con Katia ya sabías que Katia está en la casa?
7: ¿Y qué ya pedo? ¿Yo las mandé que se fueran así?
0: Ay, mira, y mejor ni me digas, porque es tu obligación apoyarlas, ¿por qué?
7: Sí, pero a mí no me las quieres decir lo que sea, yo las voy a apoyar,
0: si mis suegros te apoyaron a ti, aún siendo grande, ni modo que no apoyes a tus hijas, ni modo que no apoyes a tus hijas.
7: Dime
0: qué mierda que hacer, dime
7: qué pasó, ¿qué pasó con

0: hasta con la niña de Karen.
1: Que va a ir por ella, entiende. Ya hablé con la suegra también de Karen y ya le dije que la niña necesita estar con Karen. Y si Enrique y ella no se entienden, pues a la fregada ya, ¿sabe quién? Sí. Pero a mí no me...
0: Ella?
1: Va a ir, ¿cuándo va a ir por la niña? ¿Cuándo va a
0: ir? Ya le pregunté y no me dice ni madre.
1: Sí, que ya sabías esto, que Jordán engañó a Karen, a Katia. ¿Ya sabías?
0: Ya lo sabía la pendeja desde cuando, yo no sé, a huevo quiere estar ahí metida.
1: ¿Eh? Pues sí, porque, ¿por qué? Porque no te ven a ti. ¿Yo qué puedo hacer?
0: No me ven a mí, Juana. ¿Para qué vergas quieres que vaya? Si siempre le digo, vámonos a la chingada y quiere estar ahí de metida con ese pendejo negro pestoso, hijo de toda su puta madre.
2: ¡Oh, Dios!
1: Yo ocupo que tú te hagas cargo de ello. Karen va a ir por su hija y Katia se va a ir con su hija y por favor, apóyala. Yo me voy a ir con mi hermana, me voy a ir con Vicente y y pues sí, arregla. Ahora sí que tú hazte cargo de ella. Da la cara por ella.
0: ¿Y cuándo ir por la niña?
1: ¿Eh? Ya oíste.
0: ¿Cuándo?
1: Pues ya el sábado. Ya no es que todo fue tan rápido. ¿Eh?
0: ¿Y por qué la dejó el hijo de su puta madre?
3: Que ya le, que dice que le dio
1: sí, ya le dimos, ya mi hermana ya nos mandó el dinero y con lo que juntó Vicente ya le dimos un adelanto al coyote. Entonces yo sí me tengo que ir. Entonces pues yo ya no puedo hacer nada. Yo necesito que te hagas responsable ya de tus hijas. Yo ya lo hice mucho tiempo, entonces ahora
0: a mí te toca. Me pasan entonces a mis hijas y yo me arreglo conmigo.
3: Bueno. Ay, pues que ya has tenido muchos problemas, pero es que tú también, yo no sé cómo decírtelo, porque tú solamente nos mandas fotos de tus hijos, ni siquiera nos dices
0: cómo están. ¿Eso qué? ¿Qué chingas me van a estar escuchando ahorita?
3: Nosotros te estamos reprochando, es la verdad, porque tú me estás
0: buscando. ¿Cuándo me han buscado? ¿Cuándo les hablo? Nunca me contestan, ni siquiera me dicen qué chingas les pasa.
3: ¿Cómo quieres que te marquemos si nunca contestas? Nada más cuando necesitabas o así, ahí sí.
0: ¿Cuando necesitaba qué? A mí me ayudó, me han ayudado. ¿Eh? Cuando estaba cargando la chingada.
3: Mi mamá ya se va a ir con mi tía Blanca. ¿Y nosotros qué vamos a hacer aquí?
0: Pues ya les dije que te vengan. Allá querían andar con ella, ¿no? Pero le mandaron a la verga cuando andaba nerviado.
2: ¡Oh, Dios!
3: Necesitamos ahorita de ti, ya. Tú ya, no sé si Katia ya te dijo que Jordán salió así como tú, que todo el tiempo la...
0: Katia es una pendeja igual. Katia, a mí no me comparen con su pendejo marido, de las dos pendejas.
3: Ahora nosotros somos pendejas porque tú nunca estuviste con nosotros.
0: Sí, nosotros estuvimos por pregúntale a tu mamá, ¿te lo van a pasar chingando o vamos a hablar bien?
3: Nosotros siempre necesitamos de ti. Tú nunca nos ponías atención.
0: Yo andaba en mis pinches pedos. Su madre también la cagó. A mí nos están echando la culpa de todo.
3: Pues tú, pues todo por tu culpa. Porque tú te fuiste. Desde que estábamos en Tlaxcala, tú te fuiste.
0: Sí, ¿por qué me fui? Pregúntale a tu mamá, ¿por qué me fui? Y no quiero pelear. ¿Quieres soluciones o qué pedo? Van a estar discutiendo toda la noche. Es bien noche. Yo tengo que estar a trabajar temprano.
3: Te fuiste por Chile Alegre, porque andabas con la mar.
0: Me van a seguir escuchando, los mando a la chingada.
2: ¡Mocos, güey!
0: ¿Quiere que se los ayude o no?
3: No me grites, tú siempre me gritas. Acuérdate todo el tiempo que yo estuve allá contigo en APA, y ni siquiera me valoraste.
0: ¿Eso qué? Eso ya pasó. ¿Lo vas a seguir chingando o qué? Estoy hablando bien.
3: Ya, pa, no grites. A ver, estamos hablando bien, que nos vamos a ir para allá. No me grites.
0: Dije, madre, yo tengo también problemas.
3: Pues sí, pero también fíjate cómo me estás hablando. Yo también soy tu hija. Yo por eso nunca te he dado problemas y nunca te he buscado por eso.
0: ¿No me estás reprochando todo? Eres igual que Katia. Se la pasa reproche. Tienen que resolucionar la vida, cabrón. Si ustedes se buscaron sus propios problemas también.
3: Yo solamente estaba por apoyo porque mi mamá se va a ir. Pero
0: les dije, ¿cómo están con sus pinches maridos? Siempre defendiéndolos.
3: ¿Por qué te peleas
0: con el pendejo ese?
3: Vieron igual que tú, así, que todo el tiempo querían mandar, que todo el tiempo querían andar de ahí de calientes con las demás viejas y que uno nos aguantáramos ahí. ¿Eso te gusta? Que nos dijeran, ay, tu papá, ¿cómo fue tu papá esto?
0: Ya se los escogí.
3: Pero tú nunca me diste un apoyo, nunca me dijiste, hija, ¿eh?
0: Cuando te fuiste con el puto de Alexis, me preguntaste... Por eso
3: sí,
0: te estoy diciendo,
3: por eso.
0: Van a seguir reprochando, sí, ahí. ¿Van a seguirme reprochando? ¿O qué pedo? ¿Para eso hablaron? ¿Para estarme chingando para reprocharme? ¿O quieren que se despegue de?
3: Por eso, pero entonces, ¿para qué nos trajiste al mundo si no nos ibas a apoyar?
0: Puta madre, me hablaron para reprocharme.
3: Estás apoyando al Mario,
0: ¿vas a hablar bien? ¿Vas a hablar bien? O a la
3: si te estoy hablando bien, pues tú eres el que me estás gritando. Yo te estoy diciendo que nos íbamos para allá. Te dijo mi mamá que se va a ir.
0: Tu mamá siempre la ha valido verga. También, a ella no le reprocha nada. A mí siempre me están chingue.
3: Pues si es que tú nomás para eso nos trajiste al mundo. Para no apoyarnos,
0: si
3: para abandonarnos. Porque tú eres lo único que haces.
0: Si le hubiera muerto de pedo, le hubiera valido verga. ¿Cuándo se acordaron de mí cuando andaba bien pedo?
3: Todo el tiempo nos has dicho que te chingada, que hijas de su puta madre, que hijas de la chingada, que esto, que el otro, nunca nos
0: has
3: dicho.
0: ¿Vas a estar hablando así y ya? ¿O hablas
3: a la china? ¿Así le hablas a la china? ¿Así le vas a hablar a tu hija? ¿A tu hija que apenas nació? ¿Así le vas a hablar?
0: ¿Así les hablas?
3: ¿Así le vas a hablar? Deberías de cambiar, porque ¿a poco tu mamá te habla así? ¿Tu mamá te habla así?
0: ¿Quieres que se les ayude? Te está hablando y te la pasas reprochando.
3: En lugar de que les digas, vengan, hijas, pues yo aquí las voy a apoyar, vamos a ver qué vamos a hacer.
0: Que estamos escuchando, que no, que la chingada, que su marido
3: está... ¿Cuándo te hemos molestado? Hasta ahorita estamos... Acuérdate que yo hasta te mandaba dinero para que fueras a ver a las niñas. Cuando salió Katia, ¿qué? No tenías ni dinero, yo te tuve que mandar, Vicente también.
0: ¿Cuánto me mandaste, 1,000 pesos?
3: Pues sí, no, 1,000 pesos que tú no los tenías. ¿Eh? Entonces, pero ahorita, mira, vamos a hablar bien, general. Tampoco nos grites.
0: Estás hablando para decirme que quieres que hasta ahora que me toman en cuenta, cuando andaba de priego o algo, ¿quién me acordaba de mí? ¿Quieren estar
3: para empezar, no tengo que darte explicaciones de mi vida. Yo te estoy hablando de mis hijas y te estoy avisando que las niñas las se van para allá contigo.
0: A mí me vale más de tu vida. A mí las que me interesan son mis hijas.
3: Siempre dices lo mismo, siempre tirándote al piso ya. Entonces, ¿qué? Las niñas van a llegar allá y se acabó. Y no quiero que las vayas a dejar con tu hijo. No las vas a ir a dejar con Maquita, ni con mi suegro, ni con nadie. Tú. Porque así fuiste bueno para hacer otros dos hijos. Ni modo que no seas bueno para hacer a tus hijas.
0: ¿Y eso qué?
3: Acepta. No, pues está bien. Qué bueno, por mí puedes tener los 10 hijos que quieras, 10, 20, 30, pero tus hijas son tus hijas. Los hijos deben de tratarte igual, quererte igual. ¿Tú sabes qué es
0: eso? Mira, si vas a estar discutiendo, no voy a discutir más. ¿Quieres que hablemos de soluciones? Habla bien. Yo no tengo tiempo para estar discutiendo, tengo que trabajar temprano.
3: Y eso del alcohol, pues fue pedo tuyo, porque nosotros ni te dábamos la botella. Y además de eso, a tus hijas las debes de querer igual, al mismo... Pues sí. No, es que a ti no te gusta aceptar y te duele que te digan tus verdades. Entonces, durante todo este tiempo, nosotros no te dimos lata, yo no te di lata. Ni siquiera te exigíamos nada. Y ahora que te están pidiendo apoyo tus hijas, ahorita sí ya te ponen. Te van contigo. Karen va a pasar por Katia, Karen va a ir por Katia a Tlaxcala. Y por favor...
0: Se regrese otra vez.
3: No, porque tú por eso vas a dar cara por ellas. Porque ya estando tú con ellas, ni modo que los pendejos chamacos van a ir a hacerse la devoción. Enrique se agarró varias veces con Vicente, porque Vicente por defenderla, ¿Y qué dijo Enrique? Tú ni su padre eres, que ni su papá se hizo cargo de ellas, Entonces...
0: ¿Y por qué nunca me dijo nada? Siempre andan ahí de pendejas.
3: No puedo llevármelas yo a Estados Unidos, porque si no yo me las llevaba. Así que es momento de que te agarres los huevos y te hagas cargo de...
0: Mira, háblame bien porque te va a mandar a la chingada. Ya te estoy diciendo.
3: Ya estoy acostumbrada.
0: ¿Cómo quieres que les ayude?
3: Mira cómo le dices a tus hijas pendejas. No cambias, sigues igual en lugar de...
0: Pero la verdad, ¿qué quiere que les hable yo? ¿Cómo? Y ni siquiera me pueden decir nada.
3: El pendejo eres tú porque te trae movido. Yo he hecho mucho más que tú.
0: A mí me da igual lo que hagas.
3: Bueno, no estamos hablando ni de tu vida ni de la mía. Yo te estoy diciendo que las chamacas se van a ir para allá contigo y se acabó. Les rentas el cuarto o la casa y te estás al pendiente de ellas, en lo que yo me acomodo allá y empiezo a trabajar. Entonces,
0: Y si no pasa, porque se te ha vivido fácil brincarla.
1: ¿Cómo no voy a pasar? Si Blanca, ese coyote ya lo conoce bien. Ya se le dio dinero, ya.
0: Ay, ya, dime, ¿cuándo llegan mis hijas o qué pedo?
1: Hasta parece que eres nuevo con eso. Eres pa' pendejo, eres para...
0: Dime cuándo, mira, si vas a estar cagando los huevos, acuerdo ya. Dime cuándo llega, no hablo con ellos, pásamelas a ellas.
3: Bueno.
0: ¿Qué pasa, hija? ¿Cuándo van a venir?
3: ¿Ya estás tranquilo?
0: ¿Eh? Yo no voy a estar discutiendo con tu madre, porque yo no tengo la culpa.
3: Kilo, ya no le grites a mi mamá, tú sabes que mi mamá ha hecho mucho por nosotras durante...
0: No lo sé, pero tampoco me tiene que estar tragando el palo.
3: Ahorita ella está nerviosa, pues imagínate, no es fácil irse y dejar a sus hijas, a sus nietas. También, pues compréndela, ella está nerviosa, tú sabes cómo
0: pues
3: es
0: sí,
3: ella.
0: Me espanta, chinga, ayer pensé que les había pasado algo. Yo estaba dormido, aquí hace un puto
3: pues
0: calor,
3: ya.
0: Pero
3: pues sí, pero ya, pues entonces el jueves llegamos allá y pasamos por Katia y ya nos vamos para allá para contigo, ya a ver si nos puedes hacer favor de conseguirnos una casa para que no tengamos problemas igual ahí con tu mujer y con tus hijos.
0: Y las cosas, mi mujer no se mete en nada, ella sabe que son mis hijos.
3: Pues sí, pero ¿por a dónde vamos a llegar? Pues no podemos llegar ahí a tu casa. Va a decir tu mujer, ¿ahora qué? ¿Dónde vas a meter tanto chamaco también?
0: Aquí pueden llegar. Aquí me espero por lo menos una semana, 15 días aquí.
3: Pues
0: hay
3: sí,
0: espacio.
3: Y pues espero que de verdad nos apoyes y nos des nuestro lugar como tus hijas, como tus primeras hijas.
0: Siempre se los queda. Dejen de estarse comparando. Porque no... Es lo mismo.
3: Sí, tú sabes que a la China la conocemos desde chicas, desde que íbamos a la escuela.
0: Está chava igual, ella está igual que ustedes, está chica.
3: Hasta, pues sí, tú igual sabes que la Nadia, ellas podían ser mis hermanas también.
0: Ellas
3: ¿tú sabes que podemos
0: igual,
3: tener
0: ustedes.
3: Cualquier problema ahí?
0: Ellas tuvieron un pinche padre igual de alcohólico que el de ustedes.
3: Ay. Podemos intercambiar los calzones si ella quiere.
0: Te digo que aquí no hay pedo. Aquí es donde llegar ahorita en lo que les encuentro a casa. Aquí tenemos... dos cuartos vacíos.
3: Bueno, entonces te marco mañana para decirte a qué hora vamos a llegar y dónde nos vas a esperar en la terminal en el aeropuerto.
0: El jueves, para que yo le diga a Jaime que no voy a ir a trabajar, porque la otra semana falté 4 días.
3: Bueno, ya ves, pues así como faltas para el día que nació tu hija, pues también puedes faltar para irnos otra vez.
0: Igual se me andaba muriendo también. O si no,
3: sí,
0: no,
3: pero pues... Está bien, nosotros hemos tenido problemas cuando nació la Ellen acá, pues solitos nos lamentamos, sin nada.
0: Pues sí, pero estaba tu mamá.
3: Vas a ir por nosotros al aeropuerto.
0: Ajá.
3: Bueno, pues entonces mañana te marco para decirte bien la hora y todo.
0: ¿Y después del aeropuerto?
3: Pues ya de ahí pues pasamos por Katia a Tlaxcala y ya de ahí pues ya nos llevas a la casa que nos vas a rentar o el cuarto, no sé. No queremos llegar de arrimadas ahí con la familia.
0: Si no quieren llegar de arrimadas, entonces ¿dónde chingar vas a conseguir si no tengo dinero?
3: Pero lo primero que te voy a decir es algo, pero no quiero que te vayas a enojar.
0: ¿Qué?
3: Porque ya te quiero ver y te quiero decir una cosa.
0: Dime, ¿de una vez qué?
3: ¿Cómo se escucha el Panda Show que es una broma?
2: ¡A toda máquina! ¡Broma!
4: ¿Qué chingados quieres que si no te voy a colgar, chingada madre? ¡Genaro, estás en las bromas del Panda Show!
5: Karen, Alma, llama a Morgan.
3: Ya se la creyó.
5: Oye, tirándose al piso. Cuando yo estaba borracho, ¿quién vio por mí?
3: Ahí estuvimos siempre con él, pero le gusta hacerse la víctima.
5: Chale, pero sí se dio una santa enchilada. ¿Creen que conteste? A ver, estoy marcando en caliente. ¿Contesta o no?
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5: ¿Quién va a entrar? ¿Quién va a entrar? ¿Karen o Alma? ¿Quién va a entrar?
3: Yo, Karen.
5: Vas, Karen. Si contesta, pues yo creo que... yo creo que no. Terminó bastante enojada.
0: Bueno.
3: Bueno, papi, no te enojes. Es que es una despedida de que ya me voy a ir para Chiapas y ya pronto te voy a ver por la casa.
0: No, pues para empezar, pues prefiero que sea broma de mamá.
3: ¿Me escuchas? ¿Me escuchas? Dámelo. ¿Sabes por qué te hice la broma? Porque me acordé de mi tío Honorato, que las escuchaba también.
5: ¿El tío quién? ¿Honorato?
3: Sí, mi tío Honorato, su hermano de mi papá.
5: Ah, su madre, pan hombrecito.
3: Ya murió hace 12 años, pero me acordé de mi tío. Y aparte porque mi mamá y yo escuchamos las bromas todos los días. Y queríamos hacerte una broma, pero sabes que te quiero mucho. Y pronto, primeramente, Dios, te voy a ver por allá.
5: ¿Qué onda, Genaro? ¿Nos has escuchado en las bromas del Panda Show?
7: Sí, me estaba risa pura mamada.
5: Y mira, hablando de mamadas, espérame, Alma quiere hablar contigo. Recordando viejos tiempos, adelante, Alma. A
1: ver. Bueno, Genaro, solamente fue una broma aquí que la planeó Karen. Pues yo no quería, pero dije, bueno, tengo que entrar. Vamos, que te tengo que acabar.
4: ¿Qué quieres, chingada madre? Que me tengo que dormir, te cuelgo.
1: Y pues nada más es para que pues tengas en cuenta que tus hijas te quieren mucho y que pues sí se ponen celosas, pero recuerda que todos los hijos son iguales. Todos deben de ser tratados por igual. Así respetamos a tus hijos, respetamos a tu familia, pero tus hijas también son igual primero. Así que aunque ellas no te manden mensaje y aunque no te contesten, tú mándales, insísteles y llámales para que ellas sientan tu cariño. Entonces, pues solamente es una broma. No te enojes, yo no me voy a ir a ningún lado. De hecho, pues Karen el viernes ya se va para Chiapas con su hija y con Enrique, y pues nosotros igual ya pronto ya nos vamos para Tlaxcala. Y Katia, pues sí, Katia sí está en la casa, y eso sí es real. Yo no sé si estás enterado o no, pero pues ahí la estoy apoyando como siempre. Y apoyaré a mis tres hijas y espero que tú también lo hagas.
5: Qué historias de familia. Oye, Genaro, ¿te puedo hacer una pregunta indiscreta? ¿Es cierto que te andas echando una de 23?
7: No, no, no,
5: ¿O de cuánto? ¿O de cuánto?
7: 27.
5: ¿Te andas echando una de 27? Pero centímetros. Oye, Genaro, pues yo creo que realmente después de la broma, yo escucho, digo, aquí es un programa de bromas, pero creo que hay una gran moraleja. Tienes derecho a hacer tu vida, como también Alma lo ha hecho, pero tienes tres preciosas hijas que levantan la mano y te dicen, papi, aquí estamos. Que tengas una excelente noche y a seguir durmiendo, ¿eh? Nos vemos, bye bye. Karen, Almita y en Tijuana, dígame cómo se oye el Panda Show.
8: ¡A toda máquina!
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2: Y estoy con Edgar. ¿Qué onda? ¿Cómo estás, carnal?
3: ¿Qué tal, pandita? Buenas noches. Bien, bien.
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2: Qué bueno, ¿qué haciendo ya en casita? ¿O estás chambeando? ¿O te haces tarima pendécuaro? ¿O...?
3: Men, estoy aquí en mi trabajo, pandita. Estoy aquí trabajando.
2: ¿Qué tipo de chamba?
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2: ¿Qué haces, Edgar?
3: Trabajo de seguridad privada. Estoy aquí ahorita.
2: Bueno, pues mira, para quitarte el aburrimiento, lo tedioso, el soportar a la gente y todo, platícame bromita para quién.
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3: Va a ser para mi hermana Araceli.
2: Araceli, ok. ¿Y qué broma para tu hermana?
3: Mira, lo que pasa que va a ser, ella le está organizando una fiesta de, ¿cómo vas, mira?
2: Qué bueno, ¿qué haciendo ya en casita? ¿O estás chambeando? ¿O te haces tarima pendécuaro? ¿O...?
3: Nel, estoy aquí en mi trabajo, pandita. Estoy aquí
2: ¿Neta?
3: Trabajando.
2: ¿Qué tipo de chamba haces, Edgar?
3: Cumpleaños a su hija, bueno, ¿no?
2: Ajá, ¿y entonces, eso cuántos cumple la sobrina?
3: Cumple 18.
2: Órale, padrísimo. Ok, ¿y qué más?
3: Entonces, haz de cuenta que nos pidió a mí y a mi hermano de llevarle unos cartones de cerveza, ¿sabes? Y para convivir ahí en la fiesta y todo eso.
2: A ver, el día... Miento, lo tedioso, el soportar a la gente y todo, platícame bromita para quién.
3: Va a ser para mi hermana Araceli.
2: Araceli, ok. ¿Y qué broma para tu hermana?
3: Mira, lo que pasa que va a ser, ella le está organizando una fiesta de cumpleaños.
2: El día de mañana es importante para tu hermana Araceli porque tu sobrina cumple 18. ¿Estamos?
3: Ajá.
2: Entonces te pidió a ti y a tu hermano apoyo de que convivieran y aparte le llevaran y le apoyaran con cosas, ¿no?
3: Exacto. Entonces yo le voy a marcar a mi hermana para decirle que yo no voy a poder, que siempre ya no voy a poder ni ir a la fiesta ni tampoco apoyarla con lo que me pidió porque tengo que acompañar a mi esposa a... Bueno, no la tengo que acompañar, simplemente mi esposa.
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3: 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Cosa se enteró que yo voy a ir a la fiesta de mi hermana, pero como hace 8 días y mi esposa se fue a una fiesta y yo no la quise acompañar, entonces se fue enojada, pero me dejó como que...
2: Entonces te pidió a ti y a tu hermano apoyo de que convivieran y aparte le llevaran y le apoyaran con... cosas, ¿no?
3: Exacto. Entonces yo le voy a marcar a mi hermana para decirle que yo no voy a poder, de antecedente, prácticamente así, de que para esta fiesta de mi hermana, que yo no iba a ir precisamente por lo mismo.
2: ¿Tu esposa y Araceli, tu hermana, no se llevan bien?
3: Sí, no se llevan bien, ¿eh?
2: Ah, y entonces es la broma del mandilón, no te dejaron. Órale, vamos a pegar, ¿le marcamos por línea pública o privada?
3: No, pues por pública.
2: Ok, nada más un favor, mi querido Edgar.
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3: No se llevan bien, ¿eh?
2: Ah, y si no, tu hermana va a estar, ¿qué? ¿Cómo? Así que marcamos, las bromas están en el Panda Show.
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5: Bueno.
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12: Hola, ¿qué tal? Yo soy...
5: ¿Mande? ¿Mande?
3: ¿Sí, soy yo?
5: ¿Mande? ¿Qué pasó, bebé?
3: Oye, ¿me escuchas bien, Boris?
5: Sí, ¿qué pasó, hermano?
3: Oye, estoy aquí, Boris, en mi trabajo. Oye, ¿no te agarro muy ocupada?
5: No, hermano, ¿qué pasó?
3: Ay, Boris, mira, lo que pasa que... ese rato estaba platicando con esta Roxana porque me estábamos mensajeando, ¿no?
5: Ajá.
3: Y me estaba diciendo que...
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5: Bueno. Ah, ¿eres tú, bebé?
3: Platicando ahí con unas vecinas, haz de cuenta que... ¿ves que te había dicho que ella se fue el sábado a Hidalgo a una fiesta, a unos 15 años?
5: Ajá.
3: Entonces, haz de cuenta que ves que te dije que me había dicho que fuéramos y así, yo no quise ir.
5: Ajá.
3: Y que me puse yo ahí medio payaso para... Porque pues no quise ir, pues tú sabes que yo tenía que trabajar el otro día y así, pues... No quería venir ni desvelado ni tampoco crudo, ¿no? Ay, Boris, mira, lo que pasa que... ese rato estaba platicando con esta Roxana porque me estábamos mensajeando, ¿no?
5: Ajá.
3: Y me estaba diciendo que platicando...
5: Ajá.
3: Entonces, haz de cuenta que ahorita mensajeando, bueno, para no hacerte el cuento tan largo, haz de cuenta que el sábado que ellas se fueron, yo en la noche, en la tarde me estaba tomando unas cervezas, ¿no? Y ya en la noche, como eso de las 8 a 10 de la noche, me topo yo con unos vecinos que viven ahí fiesta, a unos 15 años.
5: Ajá.
3: Entonces, haz de cuenta que ves que te dije que me había dicho que fuéramos y así, yo no quise ir.
5: Ajá.
3: Y que me puse yo ahí medio payaso para, porque pues no quise ir, pues tú sabes dónde yo vivo. Entonces, ahora sí que ellos también estaban ahí como que tomando cervezas y me invitaron y de que me quedé ahí con ellos tomando, ¿no?
5: Ajá.
3: Entonces, haz de cuenta que pues ya resulta ser que hay unas vecinas que creo yo que me vieron ahí y le dijeron, supongo yo que apenas le dijeron a ella hoy o ayer, le han de haber dicho que yo estaba el sábado. Haz de cuenta que el sábado que ellas se fueron, yo en la noche, en la tarde me estaba tomando unas cervezas, ¿no? Y ya en la noche, como eso de las 8 a 10 de la noche, me topo yo con unos vecinos que viven ahí donde yo vivo, con ellos ahí tomando. Entonces, desde ahí se empezó a enojar y me empezó a decir que no, que como si tuve tiempo para estar con ellos ahí tomando y que no quise ir con ellas allá a Hidalgo y que no sé qué.
5: Se puso de payasa para que no viniera, para pronto.
3: Para allá voy, espérame tantito. Entonces, hace cuenta de que me quedé ahí con ellos tomando, ¿no?
5: Ajá.
3: Entonces, haz de cuenta que pues ya resulta ser que hay unas vecinas que creo yo que me vieron ahí y le dijeron, supongo yo que apenas le dijeron a ella hoy o ayer, le han de haber dicho que yo estaba el sábado viendo el tema, cómo me estaba poniendo, y le dije, mira, Rosana, independientemente de cómo te pongas, eso, la verdad es de que no, o sea, sí, estaba yo el sábado ahí con mis amigos tomando y todo, pero no me largué a la calle, le digo, me quedé aquí en el patio y
5: sí, estábamos
3: en el patio.
5: Ajá. Joven, mete el
3: diablo. No sé quién te haya para estar con ellos ahí tomando y que no quise ir con ellas allá a Hidalgo y que no sé qué.
5: Se puso de payasa para que no viniera, para pronto.
3: Para allá voy, espérame tantito. Entonces, me doy cuenta que ya ahí lamenté yo el show y toda la cosa, ¿no? Entonces, ya bien decir ahorita les digo es de que pues así como te estás poniendo, le digo, no quiero que te me pongas así mañana, le digo, porque tú sabes de antemano el compromiso que yo tengo para mañana con mi hermana.
5: Ajá.
3: Y pues cuando se me empezó a poner más loca, porque ya se cuenta que para él...
5: Verita, me enteras, hables bien, si no sabes que voy a recibir una silla.
3: Sí, no, o sea, sí, estaba yo el sábado ahí con mis amigos tomando y todo, pero no me largué a la calle, le digo, me quedé aquí en el patio y
5: estaba
3: en el patio.
5: Ajá. Joven,
3: no sé quién te haya dicho, le digo... Ay, no, Boris, espérame, es que yo también estaba ocupado y, pues, para no tardarme tanto.
5: Bueno, está bien, a ver,
3: dile a que te eche la mano.
5: Sí.
3: Uh-huh. Entonces, haz de cuenta que, como también se dio cuenta, haz de cuenta que, ¿ves que el sábado tuvimos una conferencia de llamada entre todos?
5: ¿Entre todos quién? ¿De nosotros o de quién?
3: Ajá, de nosotros, ves que estábamos llamando precisamente para ver lo de mano el compromiso que yo tengo para mañana con mi hermana.
5: Ajá.
3: Y pues, cuando se me empezó a poner más loca. Porque ya se cuenta que
5: Verita,
3: para él...
5: Verita, me enteras, te hables 10 minutos, es que voy a recibir una silla.
3: Lo de la fiesta de mañana.
5: Ajá, ajá.
3: Bueno, entonces se hace cuenta que, bueno, por una u otra razón, te digo que estaba viendo mi celular y vio que estaba yo haciendo, tuve una conferencia de llamadas con ustedes y que nos tardamos un buen de tiempo, y pues nada, se enojó por eso también. Y dijo, no, pero ve, cómo no, ni siquiera tampoco.
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3: No fuiste digno ni siquiera de hacerme una llamada yo estando en Hidalgo. Dice, pero bien que estuviste ahí haciendo, llamándole con tus hermanos y no sé qué, y tanto tiempo.
8: Ayer hubieras dicho que ¿no? Tú no llamaste, nosotros llamamos. ¿Entre todos bueno, quién? ¿De nosotros o de quién?
3: Ajá, de nosotros, es que estábamos llamando precisamente para ver lo de la fiesta de mañana.
8: Ajá, ajá.
3: Bueno, entonces haz de cuenta que, bueno, por una u otra razón te digo que, por eso, o sea, independientemente de que le haya dicho yo que yo no llamé, sino que ustedes llamaron, pues ese fue el problema, de que como si a ella, a ustedes no les cuelgo rápido y a ella ni 5 minutos y ya le quiero estar colgando, ¿me entiendes? Ese fue su enojo. Entonces, como yo le dije que, pues sí, tiempo, y pues más se enojó por eso también. Dijo, no, pero ve, cómo no, ni siquiera tampoco, ni fuiste digno ni siquiera de hacerme una llamada yo estando en Hidalgo. Dice, pero bien que estuviste ahí haciendo, llamándole. Empezó a poner así bien chuki y empezó a cuestionar con tus hermanos y no sé qué, qué tanto.
8: Ayer hubieras dicho que...
3: ¿no? Poner entre la espada y la pared, Boris. Me dijo, dame ya como a condicionarme. Me empezó a decir que no, que cómo es posible que yo sea así con ella, que siempre he sido así con ella, que siempre los prefiero a ustedes que a ella, ya saben cómo se Camila, que por eso estaba yo poniéndome así en ese plan y que no sé qué, y que pone, ¿no? Entonces pues la verdad fue una vez más estaba yo demostrando que te prefiero a ti y no a ella y ni a esta Samaria y que no sé qué, y empezó así como que a ponerse bien dramática. Entonces te digo yo, me empezó un momento, pues que sí, ¿no? Que ya sabes cómo se pone ella. O sea, me empezó como a poner en a sentir mal. Entonces, de verdad, Boris, es que no sé cómo decirte, Boris, la neta.
8: No vas a venir tan pronto.
3: Siento mal, Boris, y es que, bueno, pues fiesta de esta Camila, que por eso estaba yo poniéndome así. Boris, ¿tú qué quieres que yo haga, Boris? O sea, yo sé que me comprometí contigo en mañana formalmente en Nis y en llevarte lo que te iba a llevar de lo de las cervezas y así, pero ella y ni a esta Samaria y que no sé qué, y empezó así como que a ponerse bien dramática.
8: Sí, está bien, hermano, no te preocupes, no te preocupes. Igual mi hermano David me dijo que igual no iba a venir. Igual también me dijo.
3: ¿David?
8: Pero no, David, me dijo que no va a venir tampoco.
14: ¡Oh, Dios!
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3: ¿Cómo crees?
8: Ajá. Me dijo, hola, Borita. Y ya le dije, ¿qué pasa, hermano? Dice, no, es que no voy a poder.
3: Siento mal, Boris. Y es que, Boris, ¿tú qué quieres que yo haga, Boris? O sea, yo sé que
8: eres que ir, me dijo. Y digo, ¿y eso por qué? No, primero me dijo, es que no te voy a poder ayudar con lo de las fiestas. Le digo, ay, no, hermano, no importa. Le digo, te espero acá mañana. Le digo, ya sabes que empieza a las 3. Me dice, no.
3: Lo de las cervezas y así, pero...
8: Ajá. Sí, está bien, hermano, no te preocupes, no te preocupes. Es que no voy no voy a poder ir tampoco. Y le dije, ¿por qué? No, pues es que no voy a poder, gordita, me dice. Me digo,
3: Boris, es que aquí la cuestión, Boris, lo que sí me hizo como que...
8: Que no va a venir tampoco.
14: ¡Oh, Dios!
3: ¿Cómo crees?
8: Ajá. Me dijo, hola, gordita, y ya le dije...
3: Sentir y así, es de que así como se puso esta vieja, o sea, prácticamente me dijo que... Bueno, no, más bien no prácticamente, más bien me dijo que de favor les diga...
8: Es que no te voy a poder ayudar con lo de las cervezas. Le digo, ay, no, hermano, no importa, le digo, te espero acá mañana.
3: ¿Ustedes o de plano que yo tome una postura más así como de que ya no quiero...? O
8: sea, le digo, ya sabes que empieza a las 3. Me dice, no, es que no voy no voy a poder ir tampoco. Y le dije, ¿por qué? No, pues es que no voy a poder, gordita, me dice. Me digo,
3: Boris, es que aquí la cuestión... Ni hermano, ni mamá, ni nadie más.
8: O sea que esta Roxana quiere...
3: Sí, Boris, lo que sí me hizo como que sentir y así, es de que así como se puso esta vieja, o sea, prácticamente me dijo que... Bueno, no, más bien no prácticamente, más bien me dijo...
8: Que yo ya no te hable.
3: Ajá, exactamente.
8: No, pues ya no ahí sí, no, hermano, ahí sí me disculpas, pero ahí sí está mal ella. O sea, a mí no me va a venir a imponer a mí ella nada, está loca. Digo, y si ella quiere que salgamos en problemas, hermano, mira, yo sí voy a ir, ¿eh? Porque a mí ella
15: no, por eso, Boris, es que yo lo que yo no quiero precisamente son problemas, Boris, o sea,
8: pues
15: ¿tú entiendes?
8: Yo tampoco.
15: Mira, detalle, aquí el problema eres tú, no tanto mi hermano, ni mi mamá, ni nadie más.
8: O sea que esta Roxana quiere que yo ya no te hable.
15: Ajá, exactamente.
8: No, o sea, pues mira, te voy a decir algo, hermano, yo sé que es tu esposa y lo que tú quieras y así, pero a mí no me van a andar prohibiendo que yo le esté que le hablas a mis hermanos. Está enferma de su cabeza. Ah, bueno, está bien. Sí, yo te dejo hablar y lo que tú quieras. Pero entonces ella está loca. Digo, y si ella quiere que salgamos en problemas, hermano, mira, yo sí voy a ir, ¿eh? Porque a mí ella
15: no por eso, Boris, es que yo lo que yo no quiero precisamente son problemas, Boris, o sea,
8: pues
15: ¿tú entiendes?
8: Yo tampoco. Mira, te voy a decir algo, hermano. Yo sé que es tu esposa.
15: Ay, Boris, es que...
8: No, hermano.
15: Boris, es que a mí me está poniendo entre la espada y la pared, Boris. ¿Tú entiendes? Y además tú sabes cómo enseña, sabes cómo se pone.
8: Pero no. Yo... Está enferma de su cabeza. Ah, bueno, está bien. Sí, yo te dejo hablar y lo que tú quieras.
16: No, cuando yo... Ay, entonces jamás me ha dicho así de que... Déjale de hablar o no sé. No, hermano.
15: Ay,
16: mira,
15: Boris,
16: te voy a... No, mira, te
15: Boris,
16: voy a decir algo.
15: Que...
16: No.
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16: Está bien, yo no te voy a hablar ni nada. La familia es la familia, hermano. Yo nada más te digo.
15: Es que a mí me está poniendo entre la espada y la pared, Boris. ¿Tú entiendes? Y además tú sabes cómo enseña, sabes cómo...
16: Por eso, y nosotros siempre vamos a estar. Y yo no sé si ella...
15: Ay, Boris, es que
16: te va a encontrar
15: a
16: alguien más.
15: Mira, al final de cuentas, es que mira, tú ves una cosa. O sea, ella me dio a escoger. O sea, me dio a escoger así que simple. Me dijo...
16: Déjale de hablar, no sé. No, hermano.
15: Ay,
16: mira,
15: Boris,
16: te voy a... No, mira,
15: o
16: por
15: tu
16: eso...
15: familia o yo...
16: No.
15: Y tú sabes
16: pues
15: que yo la amo y la llamo a mi
16: entonces niña. Entonces escógela a ella, hermano. Yo ya no te voy a hablar entonces. Pero
15: ay, no,
16: tú nada más dile a ella que jamás tú hablas la familia, hermano. Yo nada más te digo eso. Y nosotros siempre vamos a estar. Y yo no sé si
15: ay,
16: ella
15: Boris. Ha
16: dicho que deje de hablarle a su familia o algo así. Así que eso no se vale. Sí, eso también.
15: Boris, es que tú eres mi esposa. Tú también entiéndeme, Boris. Así como tú eres mi familia, ella también es mi esposa, es la mamá de mi hija.
16: Por eso.
15: Me dio escogido así que simple. Me dijo, o
16: por
15: tu
16: eso,
15: familia o
16: no.
15: Yo. Y tú sabes
16: pues
15: que yo la amo y la llamo a mi
16: hija. Ajá, y tú le has prohibido que te dejen hablar a su familia o algo así. O sea, tú también sé consciente en eso. Entonces, escógela a ella, hermano. Yo ya no te voy a hablar entonces. Pero
15: ay, no,
16: tú nada más dile. O sea, ¿le has prohibido? ¿En serio? ¿Y por eso ella te está haciendo eso?
15: Pues...
16: No, hermano,
15: ay,
16: es
15: Boris,
16: injusto. Es injusto.
15: Pues sí.
16: Pero mira, yo para que tú no tengas problemas, te van. Y eso también...
15: Boris, es que ella es mi esposa. Tú también entiéndeme, Boris. Así como tú eres mi familia, ella está
16: sin nada. Está bien. Y si su pinche coraje, no sé cuál sea, ya le pedí pinches disculpas. O sea, para que estemos bien. Y esta vieja se pasa adelante, hermano. Se pasa adelante. O sea, tú también sé consciente en eso. O sea, ¿le has prohibido? ¿En serio? Y por el pero está bien. Yo ya no te voy a hablar ni nada.
15: No, mira, de antemano tú sabes que yo siempre te llevo en mi corazón y siempre te voy a llevar en mi corazón, Boris. A lo mejor y como tú dices...
16: Yo para que tú no tengas problemas ni nada, está bien. Y si su pinche coraje no sé cuál...
15: Pues, ya no me vas a hablar y todo, y yo tampoco ya no te voy a poder ni hablar aunque yo quisiera, ¿no? Porque pues esta vieja pues... Siempre...
16: O sea, ya le pedí pinches disculpas. O sea, para que estemos bien y esta vieja se pasa adelante, hermano. Se pasa adelante, pero está bien. Yo ya no te voy a hablar ni nada.
15: Digo, así como me dijo ella, o tu familia o yo, ahora sí que ella es la última, Martín, dice, porque la verdad ya estuvo bueno de que siempre... No, mira, de antemano tú sabes que yo siempre te llevo en mi corazón y siempre te voy a llevar en mi corazón, Boris. A lo mejor y como tú dices, ya no me vas a hablar y todo, y yo tampoco ya no te voy a poder ni hablar aunque yo quisiera.
16: O sea, tú también estás consciente en eso, de verdad, hermano, tú siempre estás con ella.
15: O quiera, ¿no? Porque pues esta vieja pues siempre se da cuenta y así... Y se pone bien, bien chuki. Entonces, la verdad, Boris, te digo, así como me dijo ella, o tu familia o yo, ahora sí que ella es la última, Martín.
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15: Porque la verdad ya estuvo bueno de que siempre las prefieres a ellos y a mí siempre me haces un lado, ¿viste?
16: Y siempre
15: las
16: prefiero,
15: es que tú también sabes... Tú también sabes cómo me controla ella y yo no puedo hacer nada porque ella, desde ahora sí que ella es, pues, me controla mucho, pues sí, tú sabes.
8: Sí, y está bien, hermano, y ojalá que cuando esté ahí de payasa, yo ya me voy, hermano, pero te hago. Bye, tú siempre estás con ella. O cuando dices, ay, no, voy a ir para allá con mis hermanos, siempre son pinches problemas cuando vas con nosotros. Y siempre es lo mismo.
15: Pues sí, ahorita, o sea, es que tú también sabes cómo me controla ella y yo no puedo hacer nada porque ella, desde ahora sí que ella es, pues, me controla mucho. Sí.
2: ¡Eres un ingrato!
15: ¿Ves? Te dije.
2: La dejaste llorando.
18: Oh, te digo una cosa, a mí me dio pecho.
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2: ¡Chito! Oye, tu sobrina, no, entonces...
15: Yo siento que también...
2: ¡Eres un ingrato!
15: ¿Ves? Te dije.
2: La dejaste llorando. Y así que... No sé qué, y tú vas a llevar chelas, que es como si fueran unos 15 años, ¿o cómo? No entiendo.
15: No, de hecho va a ser así una fiesta ahí familiar en la casa de su suegro.
2: Entonces, cumple 18 años tu sobrina, ¿pero qué van a hacer? ¿Una fiesta?
15: De mi hermana precisamente, pero...
2: Ok, para darnos una idea, más o menos, ¿como cuántas personas se van a